característica de Chiche Gelbum, por supuesto que un indiscutido y un inolvidable actor, periodista, comunicador de la prensa, de la televisión y de la radio argentina. Efemérides, algunas de las músicas de hoy. En 1941 nace Otis Redding, un legendario cantante norteamericano de soul, una figura fundamental. En 1952 nacía Dave Stewart, otro músico y productor británico, integrante del inolvidable dúo Eurythmics, ¿no? Unos años 80 que forjaron con sus canciones verdaderos íconos en la historia de la música popular. Inolvidable Eurythmics. Y también en 1975, en este caso es mucho más joven, 1975, el canadiense Michel Bublé, cantante, gran compositor y por supuesto una de las voces del jazz, de la canción y de la melodía, indispensable en los tiempos actuales de la música. Nos empezamos a sumergir para distendernos, para desenchufarnos en este miércoles de la jornada laboral. Empezamos a disfrutar de canciones y vamos a empezar a escuchar históricas canciones del rock and roll, del pop británico. Dos actores, Robson Green y Jerome Flynn, armaban una banda. Tienen una excelente versión de la canción de Carole King, de un clásico en la historia de la música popular, que es Upon the Roof, sobre el tejado, la lindísima versión de Robson and Jerome, para iniciar el programa.

Lindísima versión del dúo Robson and Jeremy de Sobre el Tejado, Up on the Roof, y ya están los amigos en sintonía haciéndonos saber que están en compañía, están formando parte de gira mágica y misteriosa. Hola Jorge, escuchándote a través de la web aquí en Fernández, Santiago del Estero, escuchando ahora a Robson y Jeremy, que acaban de pasar con Up on the Roof. Gracias Carlos. Carlos, nuestro héroe de Malvinas, un amigo trotamundo también que ahí está prendido a la radio.

minutos del programa, ritmo del inolvidable rock and roll de las décadas de los 50, 60. Esta es una banda histórica que formó parte de una película famosa y taquillera en todo el mundo, incluida acá en nuestra República Argentina. Están sonando Los Lobos. Banda norteamericana de rock and roll, de música chicana, de folk también, que se formó al este de la ciudad de Los Ángeles, allá en los Estados Unidos, alrededor de 1973, y mundialmente conocida esta banda, Los Lobos, por haber versionado el gran clásico del rock and roll del mexicano Ricardo Valenzuela, Richie Valens, ¿se acuerda? La Bamba. Los Lobos la versionaron en el año 1987 para formar parte de la banda de sonido de la famosa película La Bamba. Esa Bamba, canción folclórica mexicana, clásico de la música autóctona mexicana, una versión que hicieron Los Lobos que se transformó en un verdadero éxito porque llegó a alcanzar rápidamente el número uno en la lista Billboard norteamericana. Fue la primera canción tocada por una banda española en castellano que llegaba al número uno en el ranking Billboard norteamericano. Y ya la estamos recordando, inolvidable, Los Lobos, La Bamba.

que Ricardo va a convertirse en uno de los mejores rock and rolls de aquellos inolvidables años 50, y lamentablemente Richie Valens fallecía en un accidente de aviación en ese pleno apogeo de su carrera humilde, desde un hogar ahí que empezar a surgir en el, y transformarse en un verdadero pionero en aquellos años. Interpretan lo revidable de los... Están sonando Los Lobos también con otro tema de la banda de sonido de la inolvidable película La Bamba, y hay otros temas muy buenos evocando esas canciones inolvidables del rock and roll de aquellos tiempos de los 50. Por ejemplo, Howard Hansberry es un cantante del rhythm and blues, baterista, percusionista y también actor norteamericano, que también tuvo un papel protagónico en la película, personificando a otro de esos pioneros que acompañaban esas giras junto con Buddy Holly y con Ricardo Valenzuela en aquellos tiempos de los comienzos del rock and roll, que era otro

pionero del rock and roll, del rhythm and blues, y lo personifica en la película cantando esta lindísima Lonely Teardrops, lágrimas solitarias, Howard Hansberry.

primeros minutos del programa evocando algunos éxitos clásicos inolvidables del rock and roll de la década de los 50. Recién Howard Hansberry con Lágrimas Solitarias, con Lonely Teardrops, y llega otro clásico y ya lo estamos escuchando ahí. Ayer precisamente hacíamos un especial de Johnny Rivers y escuchábamos una linda versión que hace Johnny Rivers de este éxito, de este clásico, por supuesto que le pertenece a Roy Orbison, que está sonando ahí.

Orbison fue un gran cantante, un compositor, un guitarrista norteamericano célebre, influyente hacia artistas que aparecieron después, muy conocido por ese estilo de cantar muy, muy intenso, muy apasionado, con canciones muy complejas en algunos casos, creador de baladas emocionales también, y es otro de los pioneros del rock and roll, indudablemente Roy Orbison. Muchos críticos musicales han ido describiendo la música de Orbison como de estilo operístico y ha sido apodado el Caruso del rock.

Él comenzó a cantar en una banda tocando rockabilly, haciendo música country, western también, en la escuela secundaria. Luego fue contratado por Sam Phillips para aquella pequeñita compañía de Memphis, la Sun Records. Era el año 1956. Desde esa misma compañía iba a triunfar y a ser escuchado en sus primeras canciones el inolvidable Elvis Presley. Y ahí también en esa compañía de Memphis estuvieron los primeros pasos en el mundo de la canción para Roy Orbison. Lo estamos escuchando. Un verdadero indiscutido.

Es un clásico en la carrera de Roy Orbison, esta inolvidable Only the Lonely, solo los solitarios. Estamos en esto que es gira mágica y misteriosa, la vía de comunicación para tu mensaje de texto, 3875-788899, 3875-788899 o al 154-121-066. Estamos evocando algunos primeros tiempos del rock and roll entre los 50 y los 60 y están sonando The Cascades. Esta banda apareció a principios de los 60. Primero se llamaban The Silver Strands. Eran un grupo formado por miembros de la Armada de los Estados Unidos que servían a bordo del US Jason con base en San Diego, en California. Desde ese buque ellos empezaron a tocar, a cantar con sus guitarras y una formación inicial por John Cloud, John Gummow, Lenny Green, Dave Wilson, Dave Stevens y Art Aislick fue la primera que se recuerda de estos Silver Strands, que luego incorporaron otros músicos, Eddie Cinder con la guitarra, Bon Lynch en los teclados, Ronald Lynch con el teclado, con el saxofón, y influenciados por la música que hacían los Beach Boys, los chicos de la playa, ellos comenzaron a interesarse por la música vocal. Grabaron varias canciones para la compañía grabadora Valiant, momento en el que cambiaron ahí en ese momento el nombre por The Cascades, y tienen varios éxitos en el rock and roll. Uno de ellos, el que estamos escuchando de cortina, Was I a Dream, y esta que ya está llegando ahora, Soñando, Dreaming, The Cascades.

Ahí estábamos recordando a The Cascades con Dreaming, con Soñando. Y esta es la propuesta para los primeros minutos del programa. Aquellos inolvidables clásicos, algunos del rock and roll. Estamos ya junto a Ricky Nelson, Eric Hiller Nelson, su verdadero nombre. Él nacía allá en los Estados Unidos, en Nueva Jersey. Fue un muy buen artista en el rock and roll. También actor norteamericano, muy influyente hacia la juventud en su país, en su tiempo, en su momento de éxito.

Ricky Nelson comenzaba su carrera alrededor de 1957, su carrera en el rock and roll. Grabó un simple debut, I'm Walking, escrita por el famoso compositor Fats Domino, aquel uno de los pioneros también en el rock and roll. Ricky Nelson deseaba, anhelaba tener el éxito que en ese entonces tenía Elvis Presley. Su primer simple llegó a la posición número uno y en las varias listas musicales estadounidenses ha tenido a lo largo de la carrera del rock and roll Ricky Nelson, otros buenos momentos para recordarlo, y esta que ha también sido uno de sus clásicos, Poor Little Fool, Pobre Pequeño Tonto, desde el rock and roll, primeros tiempos del rock and roll, ahí está sonando Ricky Nelson.

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Bien amigos, y ahí estamos regresando con más buena música en esto que es Gira Mágica y Misteriosa. 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Estamos ya cerrando esta primera parte del programa con algunas canciones clásicas del rock and roll entre los 50 y 60 y esta gran voz que formó parte también de la canción británica y para el mundo, inolvidable, actriz también, buena compositora. En los años 60 fue toda una fuerte influencia para cantantes que iban a aparecer después, más de 100 millones de discos vendidos en el mundo, la artista británica más prolífica según el libro Guinness de aquellos récords mundiales en el mundo de la canción. A fines del 64, el éxito se extendió también hacia los Estados Unidos por 5 años de carrera, que fue definiendo la figura de éxito de la inolvidable Petula Clark. Y hay una canción inolvidable, Downtown, número 1 en los Estados Unidos, de acuerdo a la lista de popularidad Billboard, y ya la estamos recordando. Downtown, centro, inolvidable, gran cantante, Petula Clark.

Nacieron en Liverpool, Inglaterra, a comienzos de los 60, iniciaron un camino que luego les posibilitaría convertirse en el grupo más afamado, como además influyente en las historias musicales de los siglos XX y XXI. Amigos, esta es la radio, este es el programa, este es el espacio a través del cual vas a reencontrarte con ellos. Recuerdos, anécdotas, comentarios, curiosidades, pero también la historia con la mejor música de John, Paul, George y Ringo. Los más grandes, los mejores, los Beatles.

Y con esta Help, con esta Socorro junto a los Beatles, estamos iniciando este habitual encuentro en ese bloque que ellos especialmente tienen dedicados en esta gira mágica y misteriosa. Este disco inolvidable de los Beatles, Socorro, se editaba en 1965. Nos estamos quedando ahí en los 60, que veníamos recordando algunas canciones en los primeros minutos del programa. Junto a los Beatles, se puede decir que este es el último álbum de aquella primera etapa que ellos tuvieron, esa etapa juvenil, fresca, directa, que los caracterizó en la composición y grabación más dinámica, con canciones más rítmicas de sus primeros tiempos. Pero indudablemente que este disco ya iba a empezar a mostrar la maduración artística que venía adquiriendo en este momento la música de los Beatles, un eclecticismo que iba más allá de los límites de la música pop o de la música beat de los artistas de aquel tiempo. Hay una canción en este álbum que Ringo Starr presenta con una fuerte influencia de la música country. Ustedes seguramente la recordarán desde el álbum Help de 1965, Act Naturally. Actúa naturalmente Ringo Starr cantando junto a los Beatles.

0: Bien amigos, y ahí sonando los Beatles desde el álbum Help de 1965. Pasaban con Act Naturally, una linda canción que canta Ringo, Actúa Naturalmente, y ahí estamos haciéndolo cantar a John Lennon en It's Only Love.
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0: Un abrazo grande para Gustavito el bancario, mi querido amigo, que desde Cafayate City, desde Cafayate linda, Cafayate, qué gran ciudad, qué lindo clima, un saludo grande a él y a todos los cafayateños por intermedio de él. Gracias, Gustavo, por estar en sintonía.

Buenas noches, amigo Jorge, aquí al compás de la música de los eternos Beatles. Abrazos, nos dice Eliseo. Gracias, Eliseo, otro gran amigo de Gira Mágica y Misteriosa y de Profesional la 89.9. Gracias, Eliseo, por estar compartiendo la música de los Beatles. It's only love and that is all. 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Un agradecimiento por estar en sintonía, que forma parte también del programa Nora, que nos hace saber que está ahí disfrutando la música de Gira Mágica. Este disco Help del 65 también fue la banda de sonido de la película, de la segunda película que los Beatles editaban en su carrera como artistas. Esa película, una especie de aventuras que tenían ellos buscándolo a Ringo, que estaba siendo perseguido por una secta que andaba atrás de uno de los anillos que usaba Ringo Starr. Hay muy lindas canciones en el álbum Help, en el disco Socorro. La cara A de aquellas viejas ediciones de disco de vinilo contenían las canciones que estuvieron formando parte de la banda de sonido. Las que estaban en la cara B fueron los temas con los cuales los Beatles rellenaron el disco. Fue un álbum de verdadero éxito. Rápidamente llegó al primer puesto de ventas en el Billboard norteamericano también. Y hay una canción que ellos hacen, una adaptación, un cover de un viejo rock and roll de 1957 que había compuesto el rock and rollero Larry Williams. Los Beatles la hacen de una manera realmente increíble, con todo el dinamismo, con todo el ritmo del rock and roll. Inolvidable versión de los Beatles desde el 65 en Help, Dizzy Miss Lizzy.

Bien, amigos, y ahí están sonando los Beatles desde el 65, desde Help, con Señorita Lizzie Mareada, Dizzy, Miss Lizzie, canción que le pertenece a Larry Williams. Vamos a dar un salto en la carrera de los Beatles, y ahí está despegando ese avión. Back in the USA, de regreso a la Unión Soviética, Beatles. Damos un salto porque vamos a dejar 1965 para llegar a 1968. Noviembre de 1968, cuando ellos lanzaban el álbum doble, el álbum blanco, con la compañía grabadora Apple Records, que ellos ya habían fundado. Tres días después, en los Estados Unidos, se iba a publicar también ese álbum doble, una muy sencilla portada inmaculada, blanca, carecía de imágenes externas, solamente un nombre inclinado en banda de troquel que decía Beatles. Esa fue la portada, un álbum doble, primer álbum doble en la carrera de los Beatles. Primero y único álbum doble, porque las recopilaciones que fueron dobles aparecieron mucho tiempo después. Hay una canción en este álbum blanco, como bien se lo recuerda, que perteneciente a George Harrison, se llama Sabbath Truffle. Harrison la escribió como una especie de tributo a la adicción a los chocolates que tenía su íntimo y gran amigo Eric Clapton. Eric Clapton era fanático de los chocolates y derivó hacia el título de esta canción, que se refiere precisamente a uno de los chocolates que ahí había en esa marca Macintosh Good News. Así se llamaban los chocolates que le gustaban a Eric Clapton, y había un chocolate que se llamaba Sabbath Truffle, y por esa marca de chocolate Harrison escribe esta canción, Beatles.

Sabor Truffle, trufas en el Savoy, Beatles, la canción perteneciente a George Harrison, y hay muchos amigos que nos están siguiendo hoy. Ahí está Alicia, Jorge, escuchando a la banda más grande, los Beatles, siempre esperando ansiosa ese bloque que tanto me gusta. Muchas gracias, Alicia, por un día más estar formando parte del programa, y al igual que mi amigo Marcello, el Motorman, que está ahí prendido a la radio, también escuchando el programa. Aquí estamos escuchando Gira con las historias de los más grandes, los Beatles, nos dice Marcello, que está ahí con Alejandra. Le mandamos a él y a Ale un gran saludo desde acá, desde la 89.9. Ahí están sonando, siguen sonando los Beatles desde el disco, desde el álbum blanco, desde el disco The Beatles, el álbum doble, y estamos escuchando Revolution, la canción de John Lennon, una canción muy significativa para los Beatles y para, especialmente para John, porque con esta canción John Lennon comenzaba ese gran compromiso político, y además en promover el pacifismo que él tuvo en su última etapa junto a los Beatles, y luego en los años en vida que le tocó seguir artísticamente. Esto iba a seguir siendo reflejado en canciones posteriores de Lennon, como Give Peace a Chance, Dale una oportunidad a la paz, o la mismísima Imagine, ese canto a la no violencia, a la hermandad en el mundo que hizo Lennon para uno de sus primeros discos solistas y que grabó tiempo después con los Beatles ya separados. Hay una canción, Cry Baby Cry, Llora Nena Llora, compuesta por Lennon, y es una de las lindas baladas que está en este disco, el álbum doble de los Beatles.

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2: Bien amigos, y estamos con los Beatles y un poquito más junto a ellos todavía en este viernes, donde habitualmente tienen su espacio especialmente dedicado a su música inolvidable. 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Siempre hemos comentado que para la compaginación de este disco doble, los Beatles escribieron alrededor de 40 nuevas canciones, y en ese medio de ese curso de meditación trascendental que ellos estaban tomando entre Rishikesh en la India y sus casas en su Inglaterra natal, 26 de esas 40 canciones se grabaron en forma muy rústica en la casa de George Harrison entre marzo y mayo de 1968. Y este disco doble de los Beatles, el álbum blanco, es ampliamente reconocido por la variedad de estilos y de propuestas musicales que se pueden descubrir entre sus canciones. Una amplia gama de estilos, de géneros que van oscilando entre el music hall, la música folk, el art rock, el pop, el blues, el rock alternativo también se escucha, la música psicodélica, el ska, el avant-garde, la música experimental. Eran Beatles realmente muy, en ese momento, totalmente amplios en las distintas variedades de canciones que volcaron para ese trabajo del 68, el álbum blanco. Para el final, la continuada historia de Bungalow Bill. Beatles.

Bien, amigos, y me lo venía pidiendo nuestro amigo Fico, me dice Jorge, soy un fana total de Luis Miguel, de muchas de las músicas que pasas en tu programa, pero especialmente de Luis Miguel, si podés hacer un especial en algún momento, y lo estoy haciendo, así que gracias Fico, porque me dice que por supuesto está ahí en sintonía y esperando que suene Luis Miguel, el Sol de México.

Un hombre que nacía en San Juan de Puerto Rico el 19 de abril de 1970, hijo del cantante español Luisito Rey, la italiana Marcela Basteri, radicado posteriormente en México, es el mayor de los tres hijos del matrimonio, sus hermanos Alejandro y Sergio. Debido a la profesión de su papá, la familia se llega a mudar a México, país donde Luis más tarde iba a adquirir la nacionalidad mexicana en 1991. Y por supuesto, todos ya conocemos su carrera artística, que ha llenado de canciones realmente estupendas la música no solo latinoamericana, sino para todo el mundo. Luis Miguel, un verdadero reconocido por ese estilo vocal que lo ha acompañado a lo largo de su carrera, esa presencia escénica que lo hace único, esa versatilidad artística y musical. Indudablemente, Luis Miguel, uno de los artistas más exitosos en la historia de la música moderna.

0: Un artista verdaderamente único, y otra de las grandes cualidades que ha tenido, por supuesto, en su carrera de éxito es el acompañamiento, ¿no? Esa orquesta que tanto en el estudio de grabación como también en las actuaciones en vivo uno puede verdaderamente disfrutar de la música de Luis Miguel. Comenzamos este encuentro con una de las grandes voces en la historia de la música popular, con una magnífica canción, y Pablito Choque me decía, qué buen tema, eres lo que acaba de pasar.
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0: Palabra de honor que está sonando, es una de sus primeras canciones que empiezan a darles espaldarazo hacia el éxito desde muy chiquito, desde su niñez. Y además, y aprovechando este encuentro junto a Luis Miguel, quiero saludar a Adrianita Pinucci, que es una verdadera fanática, seguidora de Luis Miguel. Tuvo la gloriosa, inolvidable oportunidad de verlo tocar alguna vez cuando vino por acá, por Salta, creo, en Gimnasia y Tiro, tocó alguna vez Luis Miguel. Y ella estuvo ahí, por supuesto, inolvidable noche para disfrutar de uno de los artistas de mayor calidad en el mundo de la canción. Se crió en la capital española, en Madrid. Empezó a estudiar hasta quinto año, hasta quinto grado en la escuela primaria. Pero esa incursión, ese fanatismo, esa pasión que él empezó a descubrir en los medios artísticos, lo hizo proseguir su educación con profesores particulares. Al observar su familia, su padre especialmente, que era un músico, las cualidades musicales, artísticas que tenía su hijo, esa voz que empezaba a mostrar una verdadera cualidad, el padre dejó de lado su propia carrera y decidió acompañar a su hijo, dedicarse a apuntalar su carrera, ayudar a que su hijo Luismi pudiera convertirse en un artista en el mundo de la canción. Lo acompañó con la guitarra, buscando que debutara en la televisión para poder de esa manera llegar a firmar un primer contrato discográfico. Lo estamos escuchando, lo estamos disfrutando. Luis Miguel, que suena en la radio.

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Y estamos recordando algunos de esos clásicos inolvidables de un artista de primerísimo nivel, digo bien ahora, que está sonando desde este momento y hasta las 23, hasta las 11 de la noche, por esta gira mágica y misteriosa por la 89.9, suena Luis Miguel. Un gran y buen abrazo para mi querido amigo de tantos años, compañeros de tantas músicas inolvidables, Ricardito, Ricardito el Cuchi, que está ahí formando parte del programa. Luis Miguel debutaba con éxito como cantante en el casamiento de la hija del que en ese momento era el presidente de México, José López Portillo. Era un 29 de mayo de 1981. Esa actuación había sido gracias al apoyo del entonces jefe de la policía de la Ciudad de México, Arturo Durazo Moreno. El éxito en esta actuación fue tan notorio que un mes después Luisito Rey conversó con ejecutivos de la sede mexicana de la disquera EMI Parlophone, quien le ofreció un contrato discográfico a su hijo al año siguiente. Y en esta etapa Luis Miguel pudo grabar su primer álbum en 1982, 12 añitos tenía en 1982, su primer disco, Uno Más Uno Igual Dos Enamorados. Luego lanzaba el álbum Directo al Corazón, tomando varias influencias de distintos ritmos, de distintos estilos. Fundamentalmente la melodía acompañaba todas las canciones de Luis Miguel, de este verdadero genio de la música, indudablemente uno de los cantantes de las voces más lindas, no solo de la música latina, mexicana, sino de las músicas del mundo. Ahora te puedes marchar otro éxito de la mano haciendo esta adaptación con Luis Miguel.

Otro de los grandes clásicos en la carrera de Luis Miguel, Ahora te puedes marchar, su lindísima versión, y Marta también formando parte del programa, escuchando la selección inolvidable, en especial de Luismi. Felicitaciones, nos dice Marta. Gracias, Marta, por estar formando parte del programa. Honorio Herrero, director de la discográfica Hispavox, compuso las canciones para Luis Miguel en su tercer y cuarto disco, álbumes que empezaron a darle una gran repercusión, un gran fruto en su carrera artística como cantante. También contó con la colaboración del compositor Luis Gómez Escolar, del mismo sello español. También la música de Luis Miguel pertenece en gran medida al compositor y al productor español Juan Carlos Calderón, que trabajó produciendo, instrumentando muchos de los trabajos para Luis Miguel desde que se conocieron en México en 1986. Sus tres álbumes de balada española pop, Soy como quiero ser, Busca una mujer y 20 años, fueron de los álbumes más vendidos en la carrera de Luis Miguel. Sonaba con No sé tú de Cortina, y ahí está un lindísimo bolero en la mágica versión de Luis Miguel, La Barca.

Es reconocido como el único cantante latinoamericano de su generación que no se pasó al mercado anglosajón durante aquella explosión latina de artistas, de cantantes que hubo en la década del 90. Muy por el contrario, él siguió siendo el artista con mayores ventas en aquella década. Decíamos también que había comenzado su carrera allá por 1981, muy niño todavía, 11 añitos, y a los 14, Luis Miguel ya ganaba su primer premio Grammy. De esa manera se convertía en el artista masculino más joven en la historia de la música en recibir ese importante premio artístico. 14 años tenía. Desde aquel momento ha ganado 6 premios Grammy, otros 6 premios Grammy Latino, ha vendido alrededor de 100 millones de discos a lo largo

de su carrera, ha cantado en muchos géneros, en muchos estilos, ha incluido canciones en sus distintas épocas, en el estilo del pop, también se ha sumergido indudablemente en las baladas, en los boleros, tangos también tiene en su carrera, canciones ligadas al jazz, temas muy versionadas a través de las big bands y mariachis también, que es uno personalmente de los estilos que a mí más me gusta escuchar de la mano de Luis Miguel.

Y esos aplausos, indudablemente, para este genio de Luis Miguel, La Viquina, con sus mariachis, como él los menciona. Hay un hermoso disco de Luis Miguel con sus mariachis que realmente es digno de disfrutarlo, así que altamente recomendable. Ha obtenido 14 premios Billboard desde la música latina, 3 World Music Awards, 12 premios Lo Nuestro, 5 premios Spotify, entre otras grandes meritorias nominaciones que ha tenido a lo largo de su carrera. En 1991, su disco Romance, y ahí está sonando la cortina que da título al álbum, se convirtió en uno de los discos en español más vendidos de todos los tiempos, 14 millones de copias. Es el primer artista latinoamericano en tener 2 álbumes de platino en los Estados Unidos. Su disco Segundo Romance de 1994, premiado con 35 discos de platino en América Latina. Es el artista latinoamericano con mayor recaudación de giras y conciertos, con casi 280 millones de dólares recaudados a lo largo de su carrera. Tiene el récord de mayor cantidad de presentaciones consecutivas en el Auditorio Nacional de México, 30 conciertos consecutivos, récord de más presentaciones en un mismo recinto, con un total de 258 conciertos. Es reconocido por tener la gira más larga y taquillera que un artista latino haya hecho, por su tour del año 2010, que le demandó 3 años completar esa gira. Luis Miguel, ya casi para el final, pero solo por hoy, porque suena todo el tiempo en el programa La Chica del Bikini.

una de sus inolvidables canciones de éxito de aquellos lejanos primeros tiempos del Sol de México. Luis Miguel sonaba recién con La Chica del Bikini Azul y ya casi lo estamos despidiendo, pero solo por hoy.

Ahí está sonando con otra lindísima canción, Usted. En el año 2020, la revista Billboard lo colocaba en el puesto número 2 en la lista de los mejores artistas latinos de todos los tiempos.

varias veces nos visitó acá en Argentina. La última fue en el 2024. En esa ocasión, su manager, Marcelo Figoli, decía que Luis Miguel estaba en un momento extraordinario de su carrera.

ahí disfrutando de la música de su gran ídolo Luis Miguel, que hemos compartido en esta última parte del programa. Queridos amigos, nosotros mañana vamos a reencontrarnos con más música por la 89.9 Profesional. Quiero agradecer, porque atrás del vidrio está el profesional en la profesional, el señor Pablo Choque Torramorel, con toda la parte técnica y la consola de sonidos. Quiero agradecerles a todos y cada uno de ustedes haber formado parte de este programa, como cada día. Enseguidita, Diego Tejerina te mantiene con muy buena información, con muy buena música, a través de Capítulo 2 de Yabú, hasta las 24, hasta las 12 de la noche. Nosotros, Dios mediante, mañana nos volvemos a encontrar en esta gira mágica y misteriosa para volver a disfrutar de canciones, esas que han ido formando la banda de sonido de nuestras vidas, y a través de esa música que no tiene fronteras. Diciembre 2024 cerraba con dos presentaciones en Argentina, 17 y 18 de diciembre, en el campo argentino de polo, y de esa manera Luis Miguel en nuestro país daba por finalizada su gira internacional 2024, y nos vamos disfrutando nuevamente de sus mariachis. Si nos dejan, muy buena noche. Luis Miguel, chao, hasta el final.

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La vida tiene momentos que incomodan y ponen a prueba la fuerza de cada persona. A veces aparece un obstáculo que parece demasiado grande y genera dudas, cansancio, temor. Pero esto nos pasa a todos. Esto no distingue origen, historia ni contexto. Lo que cambia es la respuesta de cada uno. Hay quienes se quedan quietos, hay quienes siguen. La diferencia está en la disciplina, en el esfuerzo y en la decisión de mantener un objetivo, incluso cuando el resultado se demore. La vida te pide constancia, te pide asumir fallas sin perder el rumbo, pide seguir con las buenas intenciones. Quien cumple sus metas lo hace porque insiste, ajusta y vuelve a intentarlo. Esa es la base de cualquier avance real. Eso es lo que nosotros debemos hacer. ¿Sabes por qué? Porque el universo también está a tu favor.

¡Qué mágico! Sí, señoras, sí, señores. Hoy es miércoles. Sí, hoy es un día de miércoles. ¡Qué día de miércoles! ¿Cómo les va, amigos queridos? Mi nombre es Diego Tejerina. Acá está arrancando capítulo 2 de Yabú en la mitad de la semana. Ya estamos en épocas del milagro, los lapachos en flor, los chicos visitando la catedral, algunos renegando, otros pateando latas, piedras, hojitas sueltas que todavía están por las veredas, los floristas que están uno al lado del otro y que por ahí viene la policía y se los lleva y les dicen, chicos visitando la catedral, algunos renegando, otros pateando latas, piedras, hojitas sueltas que todavía están por las veredas, los floristas que están uno al lado del otro y que por ahí viene la policía y se los lleva y les dicen acá no.

see, I got a feeling I'm not the only one. Sí, Sheryl Crow con All I Wanna Do. Esa es la canción que eligió mi amigo para ponerme, para hacerme bailar, porque sabe que la época de los 80, 90 me gusta. Esta canción del año 1994, Todo lo que quiero hacer, All I Wanna Do.

Sí. Bueno, all I wanna do es todo lo que yo quiero hacer, pero no sé qué querrá, qué será todo lo que quiera hacer mi amigo, que no sé qué estará, estará escuchando esta misma canción, estará escuchando otra, Michael Jackson, Queen, no sé, Gladys la Bomba Tucumana, ¿se acuerda, no? La Pollerita Amarilla, no sé en qué andará, pero él es mi amigo, el DJ Simon Roberto Leal.

Qué buena. You know she's a little bit dangerous. Tú sabes que ella es un poco peligrosa. Así serán todas las mujeres peligrosas. No, get out of my way. Quítate de mi camino. Quítate de mi vista, dice. Oh, Roxette, año 1988.

Qué buena canción, che, del año 88. Ella dice, ¿cuál es tu juego? Conozco tu negocio, no sé tu nombre, pero agárrate fuerte. Sabes que ella es un poco peligrosa. Ella tiene lo necesario para llegar a fin de mes. No como nosotros, pelagatos, que andamos siendo peligrosos. Claro, cada vez que escucho Dangerous me acuerdo de la canción de Michael Jackson, Dangerous, ¿no? ¿Por qué hay gente que copia? Ah, no, en este caso Michael Jackson sacó después su canción Dangerous, ¿no? Claro, en el 80, en el 92, 93, no, bueno, pero este es la mejor de todas. Ah, este es Jam. 1, 2, 3, 4. Acá sale Michael, no, Magic Johnson en este tema, claro. MJ, Magic Johnson, MJ,

Michael Jackson, y acá está Jam. Claro, yo tenía esto para despertarme a la mañana, imagínese con el ruido del vidrio, saltaba yo. ¡Ay, sí! ¿Qué pasó? Decía mi mamá. Y le decía, es Michael Jackson.

Bueno, esta es una introducción bastante larga, así que vamos a contarle a la gente que nos está escuchando el celular de la radio 3875788899. Si querés escuchar alguna canción de aquellas que vos escuchabas o bailabas cuando eras chico o cuando eras chica, o si sos chico, ¿qué canción estás escuchando? Dale, estamos abiertos a recibir todo tipo de mensajes. Pero lo que yo estoy pidiendo también es que si mandás mensaje, agregues la palabra libro con tu nombre, las tres últimas cifras de tu documento, porque tengo dos libros para sortear. Este viernes acumulamos tus mensajes. Un libro es el libro de Juan, que en realidad no es de Juan, lo escribió Romina, es de Romina Coronel, pero va a ser tuyo este viernes seguro. Y el otro libro, Vamos Dejando Huella. Gracias, me acordé, me digo gracias a mí porque me acordé, ¿no? Vamos Dejando Huella, una antología que su autora, una de sus autoras, ha sido muy amable en dejarnos este libro para que lo sorteemos entre todos ustedes, y me retó ayer, me dijo, dejá de decir que soy yo la que... Bueno, listo, está bien. Gracias, Hilda, por tu... 3875-788-899. Cada vez que digo Vamos Dejando Huellas, me acuerdo una canción que no quisiera volverme a acordar, de Arjona, que dice, vamos aclarando este asuntito. ¿Qué era? ¿Pingüinos en la cama? Puede ser. Pero yo digo, no puede ser que me esté acordando temas de Arjona. ¿Qué ha pasado? De todas maneras, ustedes no hagan caso, manden su mensaje al 3875-788-899, que María Carey suena mejor. One that was waiting for me.

Che, qué buena canción de Mariah Carey. Cada vez que escucho esta canción, Vision of Love, claro, he tenido una visión de amor, dice en estos momentos. Mariah Carey, que fue novia de Luis Miguel, entre paréntesis, estoy en la parte de chusmeríos, ¿no? Yo me acuerdo que esta canción la escuchaba, ¿por qué? Porque había ingresado en el top 20 de un programa que yo veía en los años 90 de Chile, de música, todos los sábados, claro, sábado taquilla, y lo conducía Jorge Aedo. Mirá, no me acuerdo todo esto porque llegaba el sábado y yo esperaba ver este programa. Había salido de la grilla ella, Mariah Carey, y luego volvió a ingresar con este tema.

Bueno, tengo varias cositas para contarte, algunas noticias culturales, recordarte que está vigente la convocatoria para el cuarto concurso literario biprovincial Salta Jujuy. Recordá, entra a las páginas de capítulo 2, lo encontrás en las de Facebook, encontrás nuestra página capítulo 2 radio, escribís todo con letras, nada de números, capítulo 2 radio, todo junto. 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Vamos a hacer la entrega de los premios del año pasado. La premiación va a estar hermoso, pero ya te voy a dar más detalles porque solamente falta la última corroboración y ya está todo listo. Entra a las páginas de Capítulo 2 Radio en Facebook y encontrás las bases y condiciones y participás bailando, no sé, por ejemplo, a este ritmo.

con toda libertad. Sí, porque esta canción se llama Freedom. No estoy equivocándome, ¿no? Es Freedom, ¿no? Ah, no, sí, está bien, yo digo. Es que uno ya está un poco viejo, ¿vio? Y a veces le puede errar a las cosas. Los resultados pueden variar. Amigos queridos, a ver, noticias culturales te voy a decir en un rato. Hay cositas que a mí, como agente de cultura, en realidad, que me gustaría que sepas. Son algunas cosas que han pasado un día como hoy, pero a veces uno entra a las páginas, ¿no? De efemérides, o escucha en la radio. Hay cosas que pasaron en todo el mundo, pero ha pasado algo hoy, un día como hoy, en Salta, el 9 de septiembre de 1819, ¿sí? Y el capitán Alejandro Burela, ¿lo tenés? El capitán Alejandro Burela, ¿cuántas veces caminamos por...? Ah, no, este era Luis Burela, ¿no? Claro, era otro Burela. Bueno, debe haber sido un hermano. Pero el capitán Alejandro Burela, del ejército de Güemes, derrotó a los realistas mandados por el general Pedro Antonio Olañeta en Rosario, acá en la provincia de Salta estamos hablando, ¿no? La acción del 9 de septiembre de 1819 en Rosario, claro, Rosario se llamaba, es hoy la actual Rosario de Lerma, acá en Salta, ¿no? Fue un combate menor, pero decisivo dentro de la guerra de recursos, bien, que Martín Miguel de Güemes sostenía contra las fuerzas realistas. La referencia más sólida proviene de la biografía militar de Burela, quien figura como responsable directo en la derrota infligida ese día a la división enviada por el general Pedro Antonio Olañeta. El contexto inmediato era la presión constante que Olañeta ejercía desde el norte. Bien, en 1819 los realistas mantenían una base fuerte en Tupiza, hoy es actual Bolivia, desde donde organizaban incursiones hacia La Puna, hacia Jujuy, a Salta, para obtener ganado, ¿sí? Nos venían a robar las vaquitas, vamos, sofocar rebeliones locales, ¿sí? Uno que se ponía en contra, un correctivo les daban, ¿no? Qué bárbaro, ¿no? Y tanteaban de paso el terreno para una posible nueva invasión. Estas operaciones incluían avances sobre Iruya, Santa Victoria, Orán, San Antonio de los Cobres, además de golpes opresivos contra la población de toda la región. La situación obligaba a Güemes a sostener una defensa móvil, ¿sí? ¡Qué gran laburo que hizo Güemes, che! Y Güemes se basaba en partidas rápidas de caballería que interceptaban cada movimiento enemigo. ¿Cómo lo hacían, hermano? No tenía radares, no, tenía ojos en todos lados porque el pueblo lo ayudaba, ¿no? En ese marco, Burela actuaba, él, claro, como el capitán de escuadrón de gauchos de Salta, con experiencia en acciones de hostigamiento, emboscadas, ¿bien? Llega un día como hoy, el combate del 9 de septiembre, se inscribe en esa lógica, no en una incursión realista que buscaba recursos o plantear algún tipo de reconocimiento para decir, mira, acá esta parte está más potable para avanzar. Bueno, y claro, acá se enfrentaban con las partidas gauchas que conocían el terreno, por supuesto, y claro, operaban con total libertad, con total velocidad, ¿no? Las fuentes no detallan la composición exacta de las fuerzas, ni tampoco el desarrollo táctico, pero sí confirman el resultado favorable para los patriotas y la retirada realista. La victoria reforzó el control de Güemes sobre el valle y dificultó las operaciones de Olañeta, que dependía de estas correrías, ¿sí?, para sostener sus tropas. Claro, había que darles de comer, va, anda, róbense un par de vacas, hagamos un asado a la cancana, decía, ¿no? El episodio muestra el funcionamiento de la guerra gaucha, ya tal vez no en su fase tardía, estamos hablando de 1819, choques breves, desgaste constante del enemigo y liderazgos descentralizados. Burela, que ya había participado en acciones importantes como en Gaona, por ejemplo, estamos hablando de 1814, en Volcán, en lo que hoy es parte de Jujuy, 1817 hablamos, esto consolidó el triunfo con un papel como uno de los oficiales más eficaces de Güemes. Esto me estoy refiriendo a Burela, ¿no? La acción contribuyó a mantener la frontera norte bajo presión patriota e impedir que los realistas recuperaran la capacidad ofensiva en Salta. Pero, ¿qué pasó con Güemes después? Bueno, tantas veces lo hemos contado, pero esa, amigos, por supuesto, es otra historia.

Ahí está, claro que yo tengo el sostén, gracias mi hermano Ricardo, el sensei, dice, buenas tardes Diego, Alejandro, y me aclara, era el hermano de Luis, Alejandro Burela, hermano de Luis Burela. Luis Burela tiene una calle, Alejandro Burela no tiene una calle, che, qué mal, ¿no? Pero bueno, algún reconocimiento seguramente interno debe haber en el ejército. Y ambos fueron nacidos en Chicoana. Mirá vos, en Chicoana, ¡ay, qué rico! Ahí en Chicoana se hace el Festival del Tamal, ¿no? ¿O no? ¡Ay, che, me dio hambre! Buenas tardes, Tejerina, escuchando el programa, preparando todo para salir mañana al Río Bermejo. No, te vas a pescar, me perderé el programa del Doctor Cine. Pedímelo, amigo, te lo paso, no hay problema, te lo vamos a pasar grabado. Sábado taquilla, dice, vi por cable en Jujuy en el año 89 a Phil Collins, que estrenaba Otro Día en el Paraíso. ¿Te acordás? Another Day in Paradise. Temón, dice, saludo de Miguel Ángel, que manda, ay, mirá, la camioneta está con jugo, con unas carpitas, con manzana, y no voy a decir que estoy viendo acá atrás, amigo, porque hay más de lo que tenías que poner, ¿no? Unas tacitas, qué lindo. Ahí está, para vos, Miguel Ángel, Otro Día. Claro, te vas a pescar, Otro Día en el Paraíso.

Sí, sí me sé la letra, pero no voy a cantar porque estoy contrariado. No puedo cantar hoy, porque no quiero que se enoje la gente. Yo, Phil Collins canta un poquitito mejor que yo. ¿Sabes qué pasaba un día como hoy, en el año 1976, a exactamente 50 años? Hoy moría el político Mao Zedong. ¿Lo tenés, Mao Zedong? Sí, es el líder comunista y fundador de la República Popular de China. Estoy hablando de Mao Zedong, que murió el 9 de septiembre del año 1976. Tenía 82 años, fallece en Beijing, tras una larga decadencia, digamos, física, ¿no? Marcada por infartos sucesivos, por una esclerosis lateral, y también tenía, bueno, enfermedades cardíacas crónicas. Ella ya estaba complicadita su situación de salud. Su muerte cerró 27 años de poder absoluto en la República Popular de China, República Popular China, se dice, perdonen ustedes, y desencadenó una transición política inmediata. Su deterioro, era evidente, y ya estamos hablando desde mayo de ese año, cuando sufrió un primer infarto grave. En junio, hablamos, el Partido Comunista inició la construcción de su salón conmemorativo, señal de que el final era inminente, ¿sí? O sea, le empezaron a cavar la tumba ya, en otras palabras, ¿no? Su última aparición pública ocurrió el 27 de mayo de 1976, y esto fue durante la visita del primer ministro pakistaní. No me pidan cómo era el nombre, solo sé el apellido, era Bhutto, Zulfikar o algo parecido, Ali Bhutto. Y claro, ya Mao Zedong estaba frágil. Ya no podía hablar prácticamente, ni siquiera caminar. El 2 de septiembre, Mao sufrió un infarto masivo, y fue más severo que los anteriores, y esto ya lo dejó definitivamente postrado. El 7 de septiembre entró en coma. El 8, los médicos y el liderazgo político concluyeron que no había posibilidad de recuperación. Mao murió a las 0 horas 10 minutos del 9 de septiembre de 1976, oficialmente por un fallo cardíaco. El anuncio oficial se emitió a las 16 de aquel día, y se declaró una semana de duelo nacional, con banderas a media asta y actos en todo el país. El 18 de septiembre, más de 1 millón de personas asistieron al funeral de Estado en la plaza de Tiananmen, donde Hua Guofeng fue designado sucesor por Mao, y él leyó la oración fúnebre. Claro, la reacción pública fue un luto, claro, masivo, ¿no? Como decía, pero muchos ciudadanos perseguidos, ¿sí?, durante la Revolución Cultural, sintieron un alivio, pero claro, no podían expresarlo con total libertad. De hecho, lo debían hacer en privado. La muerte de Mao abrió de inmediato la lucha entre dos facciones. Y escucha esto, qué bueno, va, qué bueno, qué interesante en realidad. La banda de los cuatro, ¿sí? Es buenísima, la banda de los cuatro, por nombre, por supuesto, ¿no? Encabezado por Jiang Qing. ¿Quién era Jiang Qing, esta mujer? La viuda de Mao Zedong, defensora de la línea radical. Y por el otro lado, se enfrentó al grupo pragmático liderado por Ye Jianjing, apoyado, bueno, por Hua Guofeng. Claro, era el oficialismo, digamos, entre otros, poniendo algún paralelismo, ¿no? El 6 de octubre del año 1976, menos de un mes después de la muerte de Mao, Hua Guofeng ordenó la detención de la banda de los cuatro con apoyo militar. La población celebró espontáneamente el fin de las campañas políticas extremas. Este movimiento abrió el camino para la rehabilitación definitiva de Xiaoping, quien, bueno, él claro, impulsaría ya así reformas económicas, conocida como las cuatro modernizaciones. Estamos hablando de que se puso mucho foco en la China, y esto lo estuvo viviendo, bastante interesante, sobre agricultura, en la industria, en la ciencia y, por supuesto, en la defensa, ¿no? Eran los cuatro pilares por los cuales China iba a ser, la República Popular China iba a ser más moderna. Claro, la muerte de Mao marcó este punto de inflexión, porque, a ver, el país abandonó la lógica esa de movilización permanente y entró en una etapa de pragmatismo económico, bien, con
con la apertura al capital extranjero, ¿sí? Se empezaban a abrir un poco, la restauración del sistema educativo, que andaba bastante controlado, ¿no? Y la reorganización del Estado. Esta, bueno, resolución, estábamos hablando de 1980, ya unos 4 años después, sobre la historia del partido, revisó de manera crítica el legado que había dejado, por supuesto, Mao Zedong. Reconoció el papel en la fundación del Estado y en la independencia nacional, pero condenó los excesos. En la memoria china, Mao ocupó un lugar, ¿cómo decirlo?, difícil, complejo. Su retrato domina Tiananmen y su figura, bueno, sigue siendo central en el discurso oficial, ¿no? Podemos encontrarlo hoy. Para muchos representa la recuperación de la soberanía y la construcción del Estado moderno, pero claro, para otros simboliza episodios traumáticos y pérdidas humanas masivas. Bien, su muerte, sin embargo, permitió este giro que transformó a China en una potencia económica y política, alejándola de la rigidez ideológica que caracterizó su gobierno. Hay muchas actividades chinas en estos momentos, en Salta. Ya te voy a buscar una información que, si no me equivoco, es este fin de semana. Qué lindo, ¿no? Aquello de romantizar un poco, de poetizar. Otro día te voy a hablar un poquitito con más detenimiento sobre aquella facción maoísta que era la Banda de los Cuatro, del Partido Comunista Chino, que alcanzó poder durante la Revolución Cultural y que cayó de manera abrupta tras la muerte de Mao Zedong. Bien, antes de Mao Zedong, en septiembre del 76. Bien, en realidad eran lo mismo. Bueno, vamos, pero yo ya te lo voy a contar, porque esto es bastante complejo. Vos me decís Mao Zedong, sí, ya te voy a contar la historia enseguida, porque sí, claro, esa por supuesto es otra historia.

Así, para cerrarte, Mao Tse-tung, era la forma antigua, en realidad, ¿no?, de escribir su nombre en un alfabeto, no quiero equivocarme, pero sí es latino. Y Mao Zedong es la forma ya moderna, la forma oficial, usado, bueno, un sistema de escritura que, si no me equivoco, era el pinyin. Mirá, no me estoy acordando en estos momentos, pero bueno, esto lo adoptó China para pasar los caracteres chinos al alfabeto nuestro. Así que mirá, es complicado, como te decía, pero eso va a ser materia para otra oportunidad y comentarte por qué no. Fíjate, te quiero contar, antes de irnos al corte y de leer los mensajes que están llegando, lo vamos a leer para el segundo bloque. A ver, ¿qué me dice Ricardo? ¿Qué me está aportando? En Chicoana tienen una callecita, dice un par de cuadras. Yo lo imagino, está mirando el mapa en este momento y está diciendo, acá está la calle Alejandro Burela. Sos un genio, hermano. Gracias por siempre estar presente. Una pequeña historia. En 1995, un cantante llamado Julio, y un día como hoy, alcanzaba el número uno en los Estados Unidos con un tema que fue el tema central de Dangerous Mind. La producción de LV y el uso de un fragmento de un tema llamado Pastime Paradise de Stevie Wonder definieron un sonido inmediato y reconocible. Escuchemos la versión de Stevie Wonder y luego vas a decir, conozco más el otro tema. A ver, dame un poquitito de esto.

viste que tenía razón. Este es Pasta in Paradise de Stevie Wonder, pero claro, el single de Julio dominó las radios, la televisión, cruzó públicos y consolidó una línea de rap melódico con tensión social explícita. Ganó Grammys a la mejor interpretación de rap solo y quedó como referente del hip hop de los 90. Vamos, año 1995, suena Julio, Gangsta Paradise.

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Me fui con un vecino del barrio, me llevé unos pesitos y me compré un Walkman con el cassette del Chequeño para Vecino. Ahí aprendí a mi lindo Tartagal y Juan de la Calle. Cuando volví, ya las sabía cantar. ¿Quién dijo esto? La persona que está cantando de fondo, que es Gustavo Ubierna, sí, el reconocido cantor salteño que va a repasar sus inicios, su huella en Vale 4 y el valor de los amigos en la música. De cara a un show inolvidable en Casa de la Cultura, celebra su historia y su cumpleaños en el escenario. ¡Qué bueno! Se está presentando Gustavo Ubierna, que está sonando en estos momentos. ¿Cuándo? Es hoy. Hoy, miércoles 9 de septiembre a las 21 horas. Como te decía recién, en Casa de la Cultura, allí en Caseros 460, acá en Salta Capital, un show de folclore con música en vivo, bailarines y una puesta en escena de vanguardia. Puedes encontrar las entradas en www.vamos.gov.ar a solo 20.000 pesos, y vas a escuchar este nuevo espectáculo titulado El Arraigo, Influencias, hoy miércoles 9 de septiembre, 21 horas.

Dame aire, dame un vaso y ahí está, y cómo me gusta esta música. 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

Sí, señoras, señores, mi nombre es Diego Tejerina. Arrancamos y ya terminamos prácticamente el segundo bloque de capítulo 2 de Yabú en este día de miércoles. Sí, pero miércoles en el buen sentido, porque está hermoso el clima, el día. Ay, no. Che, voy a tener que ir a verlo, Gustavo, me parece, ¿no? Qué malvado. Bueno, está bien, voy a tener que apoyar a la producción local. ¿Te acordás de Vale 4? Estaba en Vale 4, Gustavito. Qué lindo. Bueno, 3875-788-899, el celular de la radio. Tengo dos libros para este viernes, así que lo vamos acumulando a tus mensajes. 3875-788-899. Por un lado, el libro de Juan, de Romina Coronel, es uno de los libros. El otro, Vamos Dejando Huellas, una antología con hermosos. Oh, sí, ahora sí, voy a hacer una pausa, me voy a buscar un vaso de agua, claro, y ya vuelvo.

Eso, ahí está, gracias. Ay, no, dos hielos nada más. Gracias, mi amigo Lera. Ahí está bien, que no se salga la espuma. Eso, vamos. Salud para todos. Gluc, gluc, gluc. Bueno, mira, de Salta nos vamos a Rusia. ¿Por qué? Bueno, porque, claro, un día como hoy, en el año 1828, nace el escritor ruso León Tolstoy, autor, por ejemplo, de La Guerra y la Paz, o Guerra y Paz en realidad se llama, ¿no? León Tolstoy nació un día como hoy, 9 de septiembre de 1828, en Yasnaya Poliana, una finca aristocrática que estaba situada allí en la gobernación de Tula. Esto estamos hablando en épocas del Imperio Ruso. Pertenecía a una familia noble, los Tolstoys, con una larga tradición militar y cortesana, mientras suenan las chicas rusas. Ay, ¿cómo se llamaban las chicas rusas? Tattoo, all the things she say, running through my head, running through my head, que cantaban en inglés y me sé la letra. No te la voy a cantar porque estamos hablando de Rusia. En realidad, de León Tolstoy, no de Tattoo. Hay un grupo que se llama Conociendo Rusia también, que es un hermoso canto. Bueno, su infancia, estoy hablando de León Tolstoy, estuvo marcada por la muerte temprana de sus padres y por una educación irregular, primero en el hogar y luego en Kazán, donde estudió lenguas orientales y derecho también, pero claro, no terminó de completar sus estudios. En el año 1847, ya dueño, ¿no?, de la finca familiar, intentó aplicar reformas agrícolas inspiradas en ideas ilustradas, pero bueno, también fracasó. Ese mismo año comenzó a escribir su diario, una práctica que mantendría toda su vida. ¿Quién dice que un hombre no puede llevar un diario? Yo llevo un diario, yo todos los 1, 2 de enero, 3 de enero escribo un diario, y para todo el año, porque ya no vuelvo a escribir a partir del 4, ya no escribo nada. Este es Conociendo Rusia, ¿no? Sí, qué lindo. Bueno, te decía que, bueno, empezó ese año a escribir un diario, y su primera obra importante fue la trilogía Infancia, Adolescencia y Juventud. Y claro, fue una autobiografía hasta esa época, ¿no? Estamos hablando que la terminó de hacer en el año 1856. Durante la Guerra de Crimea sirvió como oficial y escribió relatos de Sebastopol, año 1855, que le dieron un reconocimiento, un gran reconocimiento literario en aquellos tiempos, por su mirada directa sobre la guerra, ¿sí? Y empezó a sentar las bases para lo que sería luego Guerra y Paz. Estamos hablando que la escribió entre el año 1863 y 1869, una novela monumental que combina historia, filosofía y vida cotidiana en el contexto de las guerras napoleónicas. Es difícil de leerlo, la verdad, y este es un libro interminable en realidad. La obra se convirtió en un hito del realismo ruso por su amplitud narrativa y su análisis de la sociedad. Pero luego vino otro gran libro, también casi interminable de leer. Hablo del año 1877, cuando publica Ana Karenina, que estaba centrada, y ya hemos reseñado esta obra en algún momento, centrado en la vida íntima, la moral y la hipocresía social. Bien, ambas novelas son consideradas cimas de la literatura universal. Hablamos que llegamos ya a fines de la década de 1870. León Tolstoy atraviesa una crisis espiritual profunda, profunda, ¿sí? Pasa un par de años, publica Confesión, año 1882. Acá relata su búsqueda de sentido. Yo creo que en algún momento todos llegamos a esto, ¿no? A la búsqueda de sentido. ¿Qué estoy haciendo? ¿A dónde voy? ¿Quién soy? ¿No? Y claro, él en su vida aristocrática rechazó tal vida y adoptó una interpretación radical del cristianismo basada en el Sermón de la Montaña, ¿bien? Que lo llevó, por supuesto, ya al pacifismo. Y al anarquismo cristiano, mirá, ¿no? A una vida austera incluso. Sus ideas quedaron plasmadas en una obra que se llamó El reino de Dios está en vosotros.
ya a finales de siglo, estamos hablando de 1894, una obra que influyó en Gandhi, mirá, nada más y nada menos, y en otros líderes que vinieron ya a partir del siglo XX. En su etapa tardía escribió novelas cortas y cuentos decisivos. Una de estas obras ha también sido reseñada en este programa, hablamos de La muerte de Iván Ilich, también La sonata de Kreutzer y Adji Murat, que fue esta última publicada de forma póstuma en el año 1912. También produjo ensayos sobre educación, arte y religión, como ¿Qué es el arte? Donde cuestionó la tradición estética más bien occidental, ¿no? Tolstói mantuvo una relación conflictiva con la iglesia ortodoxa y con el Estado también. Sus críticas al poder y su defensa de la resistencia no violenta lo convirtieron en una figura incómoda, ¿no? Un tanto incómodo. Otra vez está hablando Tolstói, decían. En su vida privada, el matrimonio con Sofía Bers fue intenso y difícil. No sé qué. Había parte que no era muy difícil, ¿no? Porque llegaron a tener 13 hijos. Yo me imagino que ahí fluía todo bien, ¿no? Y las tensiones también, ¿no? De su vida familiar y sus convicciones espirituales. Y todo esto marcó su vida en los últimos años. En 1910, con 82 años, abandonó su lugar natal, Yasnaya Poliana, en un intento de vivir de forma aún más austera. Enfermo y agotado, murió el 20 de noviembre de 1910 en la estación ferroviaria de Stápovo, donde fue atendido tras colapsar durante el viaje. Su muerte fue un acontecimiento internacional y su entierro en Yasnaya Poliana consolidó su figura como uno de los escritores más influyentes de la historia. Tolstói, dejó una obra que abarca novelas, cuentos, diarios, tratados filosóficos y textos pedagógicos. Su influencia se extiende desde la literatura hasta la política, la ética y los movimientos sociales del siglo XX. Su nacimiento en 1828 marcó el inicio de una vida que transformó la narrativa moderna y redefinió el papel del escritor en la sociedad. Otras obras de él te las vamos a reseñar en otro momento, porque claro, esas son otras historias.

lindo. Natalia Lafourcade con Conociendo Rusia, 5 horas menos, es la historia de un viaje, ¿no? Estoy perdido, decía, en Buenos Aires. Conociendo Rusia, ¿de dónde son? ¿Son de Uruguay? ¿Son de Buenos Aires? Ah, mirá vos. Bueno, yo pensaba que eran rusos, jaja. Tejerina dice el mensaje. Gangster Paradise, la prefiero en cover, dice. Inmediatamente recuerdo Mentes Peligrosas con Michelle Pfeiffer, hermosa película. Gracias por tus datos, che. Saludos al doctor Cine el viernes, le daremos tu mensaje, por supuesto. Bueno, nos vamos retirando, queridos amigos. Mira, una historia cortita más, porque pasó un día como hoy, y cosas que también son difíciles, ¿no? Porque eran tiempos complicados, esa década tan tremenda que empezó en el año 1930. Bien. 1930, Joaquín Penina, anarquista catalán, es asesinado en Argentina por la policía. Y tenía 24, 25 años nada más. ¿Y quién fue responsable de esto? El golpista, José Félix Uriburu. ¿Te suena? Sí, si no me equivoco, él era salteño, ¿no? Nacido en Salta, capital, en el año 1868. Pero hablamos de Joaquín Penina, que fue fusilado un día como hoy, 9 de septiembre de 1930, en Rosario, por orden de la dictadura de José Félix Uriburu, este militar salteño que había tomado el poder 3 días antes, mediante el golpe del 6 de septiembre. La ejecución se realizó sin ningún tipo de juicios, no había registros y fue en secreto, convirtiendo a Penina en el primer detenido desaparecido de una dictadura argentina. Penina había nacido en Gironella, en Cataluña, en el año 1905, y llegó a Argentina hacia 1924-25. Él trabajó como albañil, militó en la Federación Obrera Local Rosalina, vinculado a la tradición anarcosindicalista. Bien, participó en huelgas, difundió propaganda y organizó bibliotecas obreras. Claro, todo esto fue considerado un peligro para el régimen. Qué bárbaro, qué mal, ¿no? Su actividad lo volvió visible en el movimiento anarquista local. Y sí, tras el golpe, Uriburu impuso la ley marcial y habilitó fusilamientos sumarios. Locura, ¿no? La policía rosarina, bajo la condición del teniente coronel Debrero, detuvo a Penina el 9 de septiembre por la mañana en la pieza que Penina alquilaba. La acusación, ¿cuál fue? Imprimir y distribuir panfletos contra la dictadura, supuestamente con un mimeógrafo que fue hallado en su vivienda. Claro, acá no hubo ningún tipo de procesos, no hubo defensa, no hubo expediente, no hubo nada. Esa noche Penina fue trasladado a un paraje cercano al arroyo Saladillo y fue fusilado. Su cuerpo llegó al cementerio en un cajón sellado, custodiado por policías con la orden de enterrarlo como NN. El empleado municipal que recibió el féretro recordó la inscripción: el que abra este cajón será pasado por las armas. Encima venía con una amenaza. No se entregó documentación ni se informó el nombre del muerto. Con el tiempo, testimonios obreros y vecinales permitieron reconstruir el caso. Penina quedó como símbolo del anarquismo rosarino y como antecedente temprano de la desaparición forzada en la historia argentina. Lo que vino después, sí, ya sabes, es otra historia.

Claro, sí, me sé la letra de esta canción, año 1997. Te la traduzco, no te la canto, pero algo que me acuerdo que dice, porque es una sinfonía agridulce, así, así es la vida. Intenta llegar a fin de mes, pero sos esclavo del dinero, y luego, luego te morís. Te llevaré por el único camino por el que alguna vez he estado. Ya sabes, el que te lleva a los lugares donde todas las venas se encuentran. Allí, allí no hay cambios, pero yo puedo cambiar porque estamos en una sinfonía agridulce. Qué buena canción, The Verve, año 1997, y creo no equivocarme. Lo que sí no me equivoco es que ya ha llegado el final de este programa, queridos amigos. Gracias por habernos escuchado. Saludo a Pili, que está mandando un último mensaje. Diego, ¿cómo estás? Hola, hoy no hay mensaje ocurrente, pero participo por el libro. Pilar 758, gracias por tu presencia, Pili querida. Amigos, ya llega Carta Urbana. Quédense en la sintonía de FM Profesional, porque ya viene todo lo que tenés que saber sobre nuestra ciudad de Salta Capital. Y como siempre les digo, sean felices. ¿Por qué? Porque sacar belleza de este caos es virtud. Chau, chau.

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0: En el nombre del Padre, y del Hijo, y del Espíritu Santo. Amén. Rezamos la novena en honor del Señor y de la Virgen del Milagro. Ponemos el corazón delante de Dios y le pedimos perdón por nuestras faltas. Dulce Jesús mío y mi crucificado Señor, indigno de ponerme delante de tus ojos, me postro avergonzado a tus pies, confesando la multitud de mis culpas, con íntimo dolor de mi alma por haberte ofendido. Herido vengo, médico divino, a buscar mi remedio en tu benigna misericordia, y te propongo con todo mi corazón la enmienda. Dulce amor mío eres sobre todas las cosas, ten piedad de mí. Acuérdate, Señor, que tu amor por mí te puso en esa cruz. Y no te acuerdes que yo, como ingrato y desconocido, me olvidé de tu paternal amor. Si a ti que eres mi Padre no vuelvo los ojos, ¿quién otro se compadecerá de mí? Señor Jesús, ¿cómo te ofendí? ¿Quién de dolor muriera a tus pies? Pues amándome tanto, me atreví a ofender a un Dios tan bueno, tan santo y tan amable. Pequé, Padre mío, contra el cielo y contra ti. Ten misericordia de mí. Amén.
1: María Purísima del Milagro, con tierno amor te inclinaste a pedir a tu soberano Hijo, cuando enojado por...
0: Pequé, Padre mío, contra el cielo y contra ti. Ten misericordia de mí. Amén.
1: María Purísima del Milagro, con tierno amor te inclinaste a pedir a tu soberano Hijo, cuando enojado por nuestras culpas, quiso destruir la ciudad de Salta

0: vida, que si hasta aquí he caminado por los caminos de mi perdición, olvidado de mi Dios y Señor, de hoy en adelante solo reine en mi corazón tu maternal amor y corresponda yo, amante y agradecido, a las obligaciones de hijo de tal madre. No permitas, madre mía, que se vea malograda en mí tu poderosa intercesión, que todo lo puede conseguir, si no apartas tus purísimos ojos de este miserable pecador. Concédeme lo que te pido en esta novena, si es para mayor honra y gloria tuya y bien de mi alma. Amén.
1: Recemos las tres Ave Marías en honor a la pura y limpia concepción.
0: Dios te salve María, llena eres de gracia, el Señor es contigo. Bendita tú eres entre todas las mujeres y bendito es el fruto de tu vientre, Jesús.
1: Santa María, Madre de Dios, ruega por nosotros pecadores, ahora y en la hora de nuestra muerte. Amén.
0: Dios te salve María, llena eres de gracia, el Señor es contigo. Bendita tú eres entre todas las mujeres y bendito es el fruto de tu vientre, Jesús.
1: Santa María, Madre de Dios, ruega por nosotros pecadores, ahora y en la hora de nuestra muerte. Amén.
0: Dios te salve María, llena eres de gracia, el Señor es contigo. Bendita tú eres entre todas las mujeres, y bendito es el fruto de tu vientre, Jesús.
1: Santa María, Madre de Dios, ruega por nosotros pecadores, ahora y en la hora de nuestra muerte. Amén.
0: Oración del quinto día. Dios mío, tú eres mi bien infinito y te he perdido tantas veces. Sabía que por el pecado te causaría el mayor disgusto, pues perdería la gracia, y a pesar de esto, yo lo cometía. Si yo no te hubiese clavado en una cruz, Hijo de Dios, muriendo por mí, no me animaría a invocarte, ni a esperar jamás el perdón. Padre eterno, no fijes en mí tus ojos, sino en tu Hijo querido, que te está clamando misericordia por mí. Escúchale y perdóname. Muchos años hace que debiera hallarme sepultado en el infierno y sin esperanza de amarte y de recobrar la gracia que he perdido. Dios mío, me arrepiento de la ofensa que te hice, renunciando a tu amistad y despreciando tu amor por los miserables placeres de este mundo. Hubiese deseado morir mil veces antes que ofenderte. ¿Cómo pudo llegar a tal extremo mi ceguera y locura? Te agradezco, Dios mío, haberme dado tiempo para poder pensar en el mal que hice, y ya que por tu misericordia no me hallo en el infierno y puedo amarte y amarte quiero, Dios mío, y no quiero demorar un solo instante de convertirme a ti. Te amo, bondad infinita, te amo, vida mía, mi tesoro, mi amor, mi todo. Recuérdame siempre el amor que me tuviste y el infierno donde debería encontrarme, a fin de que esto me obligue a hacer actos de amor y decirte siempre, yo te amo. María, reina de mi corazón, esperanza mía, madre mía, si me hallara en el infierno, no podría amarte jamás. Yo te amo, madre mía, en ti pongo toda mi confianza y espero no abandonarlos más, ni a ti ni a mi Dios. Socórreme y ruega por mí a Jesús. Dulcísimo Señor del milagro, perdonas mis pecados y libra por tu misericordia a la ciudad de Salta de todo castigo. Concédenos esta gracia por tu intercesión de nuestra protectora, tu dulcísima Madre, la Inmaculada Virgen del Milagro. Amén.
2: Atributos de María, Paloma. Purísima Virgen del Milagro, María, Madre admirable, milagro de la gracia. El quinto atributo que simboliza tu original pureza es la paloma, que volando a nuestra tierra trajo el ramo de olivo para asegurar a los suyos que ya habían sido.

0: atravesado por tu intercesión las aguas de las tribulaciones. Concédeme, madre mía, que como paloma que gime por la pérdida de su consorte, sepa llorar y sentir las muchas culpas con que he perdido a mi dulce Jesús, esposo de mi alma, y que agradecido lave con mis lágrimas las manchas con que he afeado mi alma, para que vestido con la candidez de tu gracia, vuele en compañía de tu esposo, el Espíritu Divino, a alabarte en la gloria. Amén. Pedimos la gracia que se desea conseguir.
1: Soberana Emperatriz de los cielos y la tierra, dulcísima Madre de pecadores, Madre del milagro, en esta tu elegida ciudad en la que muestras tu amor, mírame con semblante risueño, aunque pecador y desagradecido, soy hijo tuyo y te venero y amo como a madre amorosa y admirable. Creo que si en mí empleas tus purísimos ojos, no me ha de desamparar mi Señor Jesucristo, porque a los que tú tienes bajo tu patrocinio, Él les muestra especial amparo. Te imploro, Madre mía del milagro, que no desprecies mis ruegos, si cuando no te busqué como pecador, tú solicitabas mi amistad porque deseabas mi salvación, ¿cómo ahora que con tanta ansia te busco, me has de negar tu amparo, tu patrocinio y favor? Merezca yo tu poderoso brazo, ahora que arrodillado te pido, me lleves de la mano a tu amado Hijo crucificado, para que viendo mi dolor y arrepentimiento de mis culpas y pecados, que deseos sean mayor que los que han tenido los más penitentes santos del mundo, me atraiga a Él y me dé a beber de aquella sangre de su amoroso costado, que es todo el precio de nuestra redención, y viva solo en Él, huyendo del mundo y de mí mismo. Amén.
2: Contemplando al Señor del milagro, profesemos nuestra fe. Creo en un solo Dios, Padre Todopoderoso, Creador del cielo y de la tierra, de todo lo visible y lo invisible. Creo en un solo Señor Jesucristo, Hijo único de Dios, nacido del Padre antes de todos los siglos, Dios de Dios, luz de luz, Dios verdadero de Dios verdadero, engendrado, no creado, de la misma naturaleza del Padre, por quien todo fue hecho, que por nosotros los hombres y por nuestra salvación bajó del cielo, y por obra del Espíritu Santo se encarnó de María la Virgen y se hizo hombre, y por nuestra causa fue crucificado en tiempos de Poncio Pilato, padeció y fue sepultado, y resucitó al tercer día según las Escrituras, y subió al cielo, y está sentado a la derecha del Padre, y de nuevo vendrá con gloria para juzgar a vivos y muertos, y su reino no tendrá fin. Creo en el Espíritu Santo, Señor y Dador de vida, que procede del Padre y del Hijo, que con el Padre y el Hijo recibe una misma adoración y gloria, y que habló por los profetas. Creo en la Iglesia, que es una, santa, católica y apostólica. Confieso que hay un solo bautismo para el perdón de los pecados. Espero la resurrección de los muertos y la vida del mundo futuro. Amén. Con profunda devoción le decimos al Señor: amantísimo Jesús mío, hermosura eterna de la gloria, tú eres mi Dios crucificado y todo mi bien, justo juez y piadoso Padre. No contento tu amor con haber bajado del cielo a la tierra a buscar al pecador, haber derramado tu sangre en el altar de la cruz y haber instituido el sacramento eucarístico de tu cuerpo y sangre en la Santa Misa, Quisiste venir en tu milagrosa imagen a esta ciudad de Salta a buscar como pastor divino a la oveja perdida. Cuando más olvidada andaba de tu singular amor, hiciste estremecer la tierra con espantosos terremotos y revelaste a tu siervo que no cesarían hasta que te sacasen por las calles. Te suplico, mi Dios crucificado, por tu mansedumbre, sosiegues la inquietud de mi espíritu, para que pueda corresponder agradecido, buscándote solo a ti, descanso de mi alma y mi único bien. Si por haberte ofendido temblase mi alma de llegarse a ti, dale voces desde esa cruz diciéndole interiormente: mira, hijo mío, cuánto sufro por tu amor. Y tú, ¿qué es lo que haces por mí, sino solo ofenderme? Ven a mis brazos, que yo clamaré a mi eterno Padre diciendo: Padre, perdona a este hijo ingrato que no ha sabido lo que ha hecho al haber despreciado a su Dios y Redentor. Si todavía tu amor retira de mí los ojos de su piedad por mi ignorancia e ingratitud, mira a tu madre, María Santísima del Milagro, mi protectora, por cuyos méritos y piadosa intercesión espero se han de calmar tus enojos y me darás la gracia para que pueda servirte en esta vida y alabarte en la eterna. Amén.
0: Dios te salve, Madre, Reina de los cielos, esperanza nuestra, refugio y consuelo.
2: Virgen del milagro, gloria de este pueblo, en quien siempre haya todo su remedio.
0: Si son nuestras culpas muchas en extremo, tus misericordias son más con exceso.
2: Virgen del milagro, gloria de este pueblo, en quien siempre haya todo su remedio.
0: Ya el castigo estaba sobre nuestros yerros, mas lo detuvieron tus piadosos ruegos.
2: Virgen del milagro, gloria de este pueblo, en quien siempre haya todo su remedio.
0: Al pie del sagrario, allí intercediendo, el perdón pediste de nuestros excesos.
2: Virgen del milagro, gloria de este pueblo, en quien siempre haya todo su remedio.
0: Mudando colores tu semblante bello, a entendernos dio tu pena y consuelo.
2: Virgen del milagro, gloria de este pueblo, en quien siempre haya todo su remedio.
0: Empeñada estabas y echaste tú el resto para que el castigo no tuviese efecto.
2: Virgen del milagro, gloria de este pueblo, en quien siempre haya todo su remedio.
0: Perdona, decías, mi Dios, a este pueblo, sino la corona de reina que os dejo.
2: Virgen del milagro, gloria de este pueblo, en quien siempre haya todo su remedio.
0: Yo por fiadora salgo en este empeño y a mi cuenta corre no más ofenderos.
2: Virgen del milagro, gloria de este pueblo, en quien siempre haya todo su remedio.
0: Confundirte quiso el dragón soberbio, pero con tu planta le quebraste el cuello.
2: Virgen del milagro, gloria de este pueblo, en quien siempre haya todo su remedio.
0: Haz, Madre y Señora, que todos logremos el fruto después de aqueste destierro.
2: Virgen del milagro, gloria de este pueblo, en quien siempre haya todo su remedio.
0: En esta novena que humildes hacemos, nuestra petición por tu amor logremos.
2: Virgen del milagro, gloria de este pueblo, en quien siempre haya todo su remedio. Santísima Madre del Milagro, ruega por nosotros. Señor del Milagro, ten piedad de nosotros.

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0: Buen día, bienvenidos a este jueves, al jueves 10 de septiembre, acerté, ¿no? Jueves 10 de septiembre de 2026, con ustedes su creador, conductor, mentor de este espacio, el señor Ricardo Polino Núñez.
1: Monotributista.
0: Monotributista, profesor de vóley y
1: sí, señor.
0: Alto promedio en geografía.
1: Sí, señor. Sí, geografía señor. Era un bocho yo.
0: Eso le iba a preguntar. Sí, en la escuela agrotécnica donde usted estudió, sí. Hizo su secundaria, creo.
1: Sí.
0: Había materias técnicas como matemáticas.
1: Pero nos mataban a matemática, historia, geografía, ciencias naturales, ciencias sociales.
0: Claro, ciencias naturales se podría entender.
1: Pero, lengua.
0: Mirá vos qué
1: sí,
0: raro.
1: Sí, señor. Ay.
0: A ver, la profesora Guzmán de geografía.
1: La profesora que fue diputada, que usted fue secretaria.
2: Fanny Ceballos de Marín.
1: Ella fue mi profesora de lengua.
2: Yo no fui secretaria de ella, yo fui prensa mientras
1: por
2: estaba
1: eso,
2: en el partido. Claro.
1: De la secretaria de prensa.
0: En prensa. Mi mamá fue profesora de geografía y de historia también, ¿no?
1: Opa.
0: Entonces era un hincha pelota con eso. Pues yo decía, mamá, a mí no me gusta eso. Y no me importa que no te guste. Tenés
1: vos
0: que estudiar,
1: tenés que aprender.
0: Pero mamá, yo quiero ser locutora, digo así, como Cacho Alurralde. Yo tenía 7 años. Y mi mamá, como buena
1: ya
0: profesora...
1: Cacho Alurralde sí. En esa época, opa.
0: Cacho Alurralde, lo que tiene de grandote, lo tiene de viejo.
1: Ah, no sabía. Entonces, eso.
0: Claro, y ser hijo de un profesor
1: no,
0: es lo peor.
1: Te lo regalo.
0: Ser hijo de un policía.
1: Te lo regalo.
0: Ser hijo de un cura. ¡Oh, no sabe! Señoras y señores, acá comienza Modo Profesional.
1: Buen día.
0: Perdón, boludo.
1: Buen día, ¿cómo le va? ¿Cómo andan? Qué placer de saludarlos. Aquí estamos en FM Profesional 89.9, acompañándolos hasta las 9 de la mañana. Aquí estamos para acompañarlos en el nacimiento de un nuevo día y en el nacimiento de un nuevo día. Y en modo profesional, la señora con ustedes, Pato Burquio.

0: mañana, 28 minutos, 6:28 minutos. Muy buenos días, mi gente linda. ¿Cómo
1: Buen
0: están?
1: Día, Patricia. Muy
0: ¿Cómo
1: bien.
0: Están? ¿Cómo están?
1: Muy bien.
0: No hace frío. No,
1: no
0: se les ocurra.
1: No, está calor hoy.
0: No se les ocurra decir que tienen frío.
2: Está fresquillo.
0: No.
1: Está fresquillo.
0: No. Tampoco.
1: Bueno, claro, ¿quién viene en un auto, en una limusina?
2: Claro.
1: Yo que vengo en la bici me cagué de frío.
2: Claro,
1: y yo
0: 12 grados la temperatura en estos momentos.
2: ¿Sabes, chiflete, que
0: cielo entra? Totalmente despejado. Y la máxima para esta jornada será de 23 grados. Así que ni a quejarse, por lo menos hoy. Ya
1: ni
0: sabemos cómo el fin de semana sí vamos a tener lluvia y todo lo demás. Por el momento, mañana 19 de máxima y 8 de mínima. Baja nuevamente el sábado con el más del 70% de probabilidades de lluvia, con 12 grados de máxima y 6 de mínima. El domingo también altas probabilidades de lluvia con 10 grados de máxima y 5 de mínima. Bueno, el lunes ya sabemos, día 14 de la novena, para muchos sectores será un día no laborable.
2: Pero en el día de la procesión, el martes, ¿cómo vamos a tener el...
1: eso es importante.
0: Muy, muy agradable. Primero, sin lluvia.
2: ¿Pero mucho calor?
0: No, 22 grados
2: porque
0: de
2: también
0: máxima.
2: Para los peregrinos, para los que están haciendo la procesión, altas temperaturas no es lo aconsejable.
1: Y baja tampoco.
2: ¿Eh?
1: Y baja tampoco.
2: Tampoco, y baja tampoco.
0: Pero son más tolerables las bajas que las altas.
2: Sí, claro.
1: ¿No? ¿Temblores va a haber, terremotos?
2: No, señor, por favor.
1: A mí me pone con los pelos de punta.
2: Con nosotros nuestro radio técnico operador, lo saludamos en esta mañana, el señor Marcelo Chocobar. Marcelito, buen día.
3: Vamos.

0: Marcelito, que se haya cortado la transmisión? ¿Hacer una chispita y volvió?
1: No me hagas trabajar a mí, ya estamos saliendo al aire, ¿no?
2: Yo creo que es eso, ¿no? Cuando haces todo Hace poco Ignacio Esteban contaba de una nota que le habían hecho a no sé quién, una personalidad mucho muy importante, y cuando llegaron al estudio no le habían grabado el audio.
1: No.
2: No sabes, pero era una nota así como por decirte con
1: el Papa.
2: Con el Papa León. Juan Pablo III. No. Y no había el audio. Y nunca lo dijeron, porque si no, Bruno Yepsi lo echaba.
1: Y claro,
2: en Teledeporte fue viejo ese.
1: El 10 de septiembre, hoy se conmemora, señores, 1814, el director supremo de las Provincias Unidas del Río de la Plata, Gervasio Antonio de Posada, crea por decreto a la provincia de Corrientes, que incluía territorio de la actual Misiones. Corrientes es una de las 14 provincias originales de la Confederación Argentina.
2: ¿En qué año?
1: 1814.
2: La provincia más joven es Chaco, ¿puede ser?
1: Puede ser.
2: Que antes
1: y la
2: no
1: más
2: era.
1: Vieja, Santiago del Estero.
2: La más vieja, sí.
1: 1945 nace en el pueblo puertorriqueño de Lares el músico y cantautor
2: Rubén Blades.
1: José
2: María Muñoz.
1: Monserrate
2: el Pico
1: García.
2: Y andate al pintor.
1: José Monserrate García.
2: Ah, ¿quién es? Ah, José García, el concejal, el que usted no lo quiso defender.
1: José Feliciano, señor.
0: ¿Y de dónde salió el Feliciano?
1: Porque tenía otro nombre. Su verdadero nombre, o el nombre completo, era José Monserrate Feliciano García.
2: ¿Tiene problema? ¿Él es no vidente?
1: Ciego, claro, no vidente, no vidente. Grabó más de 600 canciones, vendió más de 50 millones de discos. Se lo señala como el primer hispanoamericano en entrar al mercado de la música en inglés. Fue pionero en incluir en sus discos algún dueto con otros artistas. Y ya que
2: ¿te
1: estamos,
2: gusta Feliciano?
1: Me encanta.
2: A mí no.
1: Sí,
2: no,
1: a mí
2: no,
1: me encanta.
2: No, no me gusta. Salió en la película del Zorro, sale en la serie del Zorro. Ya que sale un muy joven José Feliciano.
1: ¿Sí?
2: Haciendo de ciego, obviamente.
1: Y sí, no, ¿qué vamos a hacer?
2: Dice, no, no, y dice el zorro, no lo metan al ciego, él no tiene nada que ver, dice. Era capo.
1: 1975, la banda de rock estadounidense Kiss lanza Alive. Su primer disco, así dice acá, ¿qué quiere?
2: Dice yo vivo.
1: Su primer disco de un recital en vivo que lo lanzaría a la
2: capo,
1: fama mundial.
2: ¿No? Me encanta Kiss.
1: Es el cuarto álbum de Kiss considerado un hito en las ventas
2: un
1: de
2: hito,
1: álbumes.
2: Un hito.
1: De rock sí, grabados en vivo.
2: Sí. ¿Sabes que la conoces a Gemma? Ah, que canta el tema icónico de Kiss. Gemma es. No, no sabes lo que es para enamorarte de nuevo, boludo.
1: ¿Qué conquiste? ¿Enamorabas?
2: Sí.
1: Cuando te sacaban la lengua.
2: Claro,
1: decía.
2: 1981.
1: No. 1981. Expuesto en el Museo de Arte Moderno de Nueva York desde 1939, el cuadro Guernica del pintor español Pablo Picasso regresa a una España que recuperó la democracia al cabo de 35 años de dictadura franquista. Se expuso primero en el Casón del Buen Retiro de Madrid hasta 1992, cuando pasó al también madrileño Museo Reina Sofía, donde está en la actualidad. ¿Qué le puedo contar? Entre otras cosas, como por ejemplo que el atleta etíope Abebe Bikila gana la maratón de los Juegos Olímpicos de Roma en 1960.
2: Mirá.
1: Usted dirá, ¿cuál
2: es
1: el interés? ¿Cuál es la importancia? ¿Qué particularidad está en que el atleta etíope Abebe Bikila?
2: Le faltaba una pierna.
1: No.
2: ¿O tenía una de más?
1: Corrió en su totalidad descalzo.
0: Con la zapatilla dibujada.
1: Corrió descalzo porque no tenía el tipo.
2: Pobrecito, como Ronaldinho.
1: Como Ronaldinho, señor.
2: Qué triste la historia esa, ¿no? El padre le decía de que tiene que jugar sin zapatillas porque si iba a ser el mejor jugador.
1: Sí.
2: Y no tenía un mango, no tenía un mendrugo partido por la mitad.
1: Y el tipo se lo
2: y el tipo se lo creyó.
1: Sí, sí.
2: Por eso es que el cuento del patito feo es también tan depresivo. Que te enseña, te deja una lección de zozobra, de suicidio, Es horrible. En cambio, el papá de Ronaldinho es Ronaldinho, pese a que sos feo y tener más dientes que collar de Comanche, va a ser el mejor jugador del mundo.
1: Pero no tenés que jugar descalzo.
2: Tiene más dientes que collar de indio.
1: A esta hora de la mañana, señoras y señores, lo que usted debe saber.
2: Título.
1: En el ámbito local, tras la captura de Camboya, investigan si más personas colaboraron durante sus 5 meses. El fiscal Pablo Paz confirmó que el vehículo utilizado por Jonathan Pelloc era seguido desde hacía 1 mes y medio. Ya hubo 6 imputados por encubrimiento y se analizan celulares y pericias informáticas para determinar si existieron nuevos colaboradores durante su fuga. Pelloc fue detenido por la tarde del martes en inmediaciones del dique Campo Alegre en La Caldera, luego de un amplio despliegue de la policía. Permanecía prófugo desde abril cuando escapó de la Alcaidía General, donde cumplía prisión preventiva en el marco de una causa por homicidio ocurrido en barrio Alta Tensión. Durante una conferencia de prensa, Paz reveló que los investigadores llevaban alrededor de 1 mes y medio siguiendo el vehículo que finalmente fue detectado durante el operativo, que se inició en la zona de La Ciénaga, a la vera del río Arenales, cuando personal de seguridad urbana detectó el automóvil que estaba bajo investigación. Confirmó también que Pelloc circulaba solo en el vehículo cuando comenzó la persecución. Además, durante el procedimiento se habría exhibido un arma de fuego desde el automóvil. Sin embargo, el fiscal aclaró que hasta el momento no se secuestró ningún arma. La búsqueda continuó durante varias horas y se extendió hacia distintos sectores hasta que, pasadas las 19, Camboya fue localizado y detenido en inmediaciones del dique Campo Alegre. Junto a Pelloc también fue detenido Lagos, un hombre que había salido de prisión el sábado pasado tras cumplir una condena. Según explicó Paz, actualmente se encuentra imputado por encubrimiento. La fiscalía busca ahora determinar si hubo otras personas que colaboraron para que Pelloc pudiera permanecer oculto durante los 5 meses posteriores a su evasión. Para Sáenz, Argentina no genera seriedad ni confianza si cada gobierno que llega cambia las reglas de juego. En el ciclo Democracia y Desarrollo organizado por Clarín, el gobernador disertó junto a sus pares de Chubut, Corrientes, Neuquén y Mendoza. Reclamó reglas claras, previsibilidad para los inversores, discusión por la coparticipación, un federalismo genuino que garantice obras clave de infraestructura para el desarrollo de Salta y la región. Choque en Avenida Bolivia. Uno esperaba el semáforo en rojo y el otro lo chocó por detrás. No hubo personas hospitalizadas, pero sí importantes daños materiales. En la mañana de ayer ocurrió un fuerte siniestro vial en la Avenida Bolivia, en cercanías a las nuevas obras del plan vial de la zona norte, anunciado por la Municipalidad de Salta. En esta oportunidad, 2 camionetas 4x4 chocaron y como resultado hubo importantes daños materiales. Caso Lautaro Ramasco, una geolocalización ubicaría a Bacarella cerca del lugar del hecho. La familia de Lautaro Ramasco volvió a cuestionar la investigación por la muerte del joven salteño y pidió que se profundice el análisis de distintas pruebas que, según sostiene, podrían aportar información sobre lo ocurrido. Afirman que existen registros de geolocalización del teléfono de Gustavo Bacarella que lo ubicarían en sectores vinculados con el caso. Salta presentó su plantel de agentes públicos de inteligencia artificial. El gobierno provincial presentó oficialmente su plantel de agentes públicos de inteligencia artificial, una serie de asistentes desarrollados para facilitar tareas administrativas, brindar información y mejorar la atención de los ciudadanos. La iniciativa fue impulsada por la Secretaría de Modernización y Servicios Públicos y ya cuenta con herramientas funcionando en diferentes organismos. Golpe al contrabando. Interceptaron a 4 colectivos que partieron desde Salta con mercadería valuada en 550 millones de pesos. Gendarmería interceptó a las unidades provenientes de Orán y que se dirigían hacia Córdoba. Encontraron 1.100 bultos con productos de electrónica, bazar y ropa que eran trasladados sin la documentación aduanera. La caldera, a 2 años de la desaparición de Jessica Gutiérrez, la familia marchará a Ciudad Judicial. La joven de la caldera fue vista por última vez el 11 de septiembre de 2024. Su familia reclama que se retomen los rastrillajes, se avance en la investigación y se aumente la recompensa por información. El abogado Héctor Velázquez también pidió una reunión con el procurador de la provincia. Peregrinos de Metán llegaron a la catedral tras 4 días de caminata. En medio de las celebraciones en honor al Señor y la Virgen del Milagro, la Catedral Basílica ya comenzó a recibir a los primeros contingentes de peregrinos, como ocurrió ayer con la llegada de un grupo de fieles provenientes de la ciudad de San José de Metán, que arribó al santuario tras haber iniciado su caminata el pasado sábado por la tarde. Nacionales. La oposición forzó al oficialismo en diputados a tratar los proyectos de morosidad y discapacidad. El Bloque Libertario decidió evitar un gran triunfo de la oposición y acompañó los cronogramas. A fin de mes podría estar habilitados los temas para ir al recinto. Crisis sin freno para la que fue la mayor avícola del país. Granja Tres Arroyos pidió concurso preventivo de acreedores. Con el proceso ante la justicia busca ordenar sus obligaciones financieras con casi 1.730 trabajadores desvinculados como telón de fondo. Malvinas, el gobierno analiza incluir la pesca en el proyecto de sanciones a las empresas petroleras que enviará al Congreso. La legislación vigente ya contempla multas para empresas vinculadas con buques que pescan sin permiso argentino, pero el Ejecutivo estudia reforzar su aplicación. Chategate, la justicia reactivó la causa contra Insaurralde y busca información sobre sus comunicaciones y cuentas en el exterior. La nueva batería de medidas incluye pedidos sobre llamadas, mensajes, geolocalización, movimientos bancarios y una cuenta en Uruguay, supuestamente vinculada al ex intendente de Lomas de Zamora. Casi 6 de cada 10 hogares se endeudan y los de mayores ingresos son los que más lo hacen. El 58,7% de las familias urbanas utiliza algún mecanismo de financiamiento, un nivel que se mantuvo estable en la última década pese al fuerte aumento de las dificultades de pago, según un informe privado. El informe indicó que el 58,7% de los hogares urbanos recurrió a alguna forma de financiamiento durante el primer trimestre de 2026, es decir, 6 de cada 10 personas utilizaron cuotas, fiado, préstamo de familiares o amigos, banco, financieras o una combinación de estas alternativas para sostener sus gastos. Internacionales, más de 5.100 personas siguen desaparecidas en Nepal 2 semanas después de la riada. Las devastadoras imágenes de la tragedia. El operativo de rescate sigue en marcha, mientras miles de personas permanecen desplazadas y cientos de menores aún no aparecen. Guerra en Ucrania. Denunciaron que el avión de Volodymyr Zelensky estuvo a punto de ser alcanzado por un dron. El avión que transportaba al presidente ucraniano Volodymyr Zelensky de Moldavia a Oslo estuvo a punto de ser alcanzado por un dron, según el primer ministro noruego. Una fuente ucraniana aseguró que el incidente no revistió gravedad y no puso en riesgo al mandatario. Deportes, Copa Libertadores de América en partido de ida por cuarto de final. Estudiantes de La Plata empató con el Corinthians 1-1. La vuelta la próxima semana por Copa Argentina. Banfield es el primer clasificado a semifinal del torneo al ganarle a Riestra por definición de penales 7-6 luego de haber empatado 1-1. La AFA quiere que Lionel Messi esté en los próximos amistosos de la selección argentina y prepara más homenajes. La idea de la Asociación del Fútbol Argentino es invitarlo y realizarle un reconocimiento a Messi en los partidos amistosos que se jugarán en la próxima fecha FIFA. Lo que usted debe saber a esta hora de la mañana.

0: 6:45 minutos, 6:45 minutos, 12 grados la temperatura en estos momentos, 12 grados la temperatura en estos momentos. Mensajes que llegaron al 3875-788-899. Santiago dice, hola, qué ganas de votarlo a Brandán. Pero es jueves, vamos, dale, que tengas un bonito día, dice Santiago.
1: ¿Me puede explicar ese mensaje?
0: No. Hola chicos, muy buen día.
1: ¿Tiene ganas de votarlo a quién?
0: A Brandán.
1: ¿Quién es Brandán?
0: No sé, supongo que...
2: ¿Votarlo con B corto o con B larga?
0: El de la municipalidad, me parece. Y creo que fue una persona cuestionada con la panadería, me parece que era así, de la panadería de la municipalidad.
1: De la asistencia social de la municipalidad.
2: Falsón, ¿no era?
0: También, sí. Eran varios los funcionarios.
2: Pero votarlo, ¿qué? ¿Votarlo?
1: Claro, votarlo con
0: Hola, chicos, muy buen día. Claro. Antes que la Skynet nos lleve al otro mundo, me gustaría ir este fin de semana a Potencia, pero ahora ando solo en bicicleta y es mi única herramienta de trabajo y movilidad. Quería saber si pueden preguntar a los organizadores si habrá un espacio para dejarlas, pero con seguridad. En los súper ahora destinan un lugar donde se toman los datos, a pesar de dejarla con candado. Bueno, porque últimamente los robos de bicicletas se incrementaron mucho y no me gustaría perderla. Desde ya, muchas gracias y excelente jornada, nos dice nuestro oyente. Claro, es un tema, ¿vio? Usted va, deja la bicicleta con candado y todo, y cuando vuelve no está ni el candado ni la bicicleta.
1: Es en el centro de convenciones, ¿no? Potencia,
2: No sé.
1: ¿Y por qué no en un colectivo para mayor seguridad, para no estar intranquilo, que
0: cabe
1: bicicleta,
0: es
1: que esto,
0: opción,
1: que lo
0: claro
1: otro, que vaya
0: sí
1: tranquilo? Hay muchísimas líneas por ahí que transitan y listo.
0: Buen día, mis dos amigos queridos. Me hicieron rezar la novena. Buen día, dice Ivana. Y a ella se le cortó la transmisión, pero ya volvió. Fue así como un chic.
1: Señoras y señores, a esta hora de la mañana llega...
2: ¡Títulos!
1: El momento desechable, el momento descartable. Llega a quién
2: le importa.
1: La verdad que el tema de hoy aquí no importa.
2: No, pero hay que decirlo porque ese es el alma, la esencia, el ADN de este espacio de mierda.
1: Sí. No sé, producción, a dónde quiere llegar.
2: Claro, Gaby.
1: Gaby.
2: Presentate, por favor, en Recursos Humanos.
1: El título de
2: qué
1: hoy...
2: Qué feo que cuando te llaman de Recursos Humanos...
1: Empezás a temblar.
2: Sí, ayer me llamaron a mí.
1: Y bueno,
2: y me hicieron
1: algo
2: azotar.
1: Habrá hecho.
2: No, algo no hice.
1: Ah,
2: claro, pero qué feo que es cuando te llaman y te dicen, por favor, y traiga su jarro, su esa mierda que usted trae para comer y
1: su mochila.
2: Oh, por Dios, no.
1: La fascinante historia del color azul.
2: Apa, blue.
1: ¿Qué los colores tienen su historia? Es la pregunta.
2: Ay, no me diga porque yo ya me estoy volviendo. ¿Usted cuál es su color favorito?
1: El azul.
2: El mío es el azul. Y es el azul Francia todavía.
1: ¿Por qué costó tanto crearlo y cómo se volvió el favorito de la humanidad?
2: Crearlo. Ah, me imagino que tiene algún químico con la plata, por ahí, ¿no?
1: Surgió mucho después que el negro, el rojo, el amarillo o el verde. Por siglos, el azul
2: no existía.
1: Fue un color reservado para lo divino, por ser esquivo, difícil de conseguir, hasta que una serie de fortuitos accidentes lo hicieron accesible para pintar con él el mundo. Pero durante gran parte de la historia de la humanidad no existía una palabra para describir el color azul.
2: Sí, claro.
1: Azul.
2: Y antes azul se le decía el cielo, azul.
1: Azul el cielo.
2: En la época de los poetas españoles.
1: Lo que abre la pregunta de si las antiguas civilizaciones eran siquiera capaces de percibirlo. De acuerdo con los científicos, los pigmentos azules comenzaron a aparecer en la historia hace aproximadamente unos 6.000 años, cuando los humanos empezaron a desarrollar colorantes a base de...
2: Plata.
1: Lapislázuli.
2: Lapislázuli, claro.
1: Una piedra semipreciosa y extremadamente rara que, combinada con otros ingredientes como calcio y piedra caliza, podía generar pigmentos azules saturados.
2: Mira vos. Yo no sabía que se podía crear un color.
1: El azul egipcio.
2: Sí.
1: El primer azul, el cual estaba compuesto por una mezcla de sílice, cal, cobre y un álcali, es el azul egipcio. Y el azul de Prusia fue un error para la historia.
2: Claro.
1: Cuenta la leyenda...
2: Y acá viene la parte más inútil del programa.
1: Cuenta la leyenda que a principios del siglo... Principios.
2: Sí, a principios del siglo pasado...
1: Del siglo XVIII, más exactamente en el año 1704, un fracasado alquimista... ¡Fracasado!
2: ¡Fracasado alquimista!
1: Llamado Johann Conrad Dippel, buscaba...
2: Dippel, sí, es Kripper, Guillermo Kripper.
1: No, Dippel.
2: Dippel. Dippel.
1: Ayer lo vi a Guillermo Kripper ahí en San Antonio de los Cobres.
2: ¿Qué hacía usted en San Antonio de los Cobres?
1: No, a través de televisión.
2: Ah, ¿y él qué hacía allá?
1: Informes para la televisión.
2: Ah, está bien, está bien. Es su trabajo, él es periodista.
1: Y se le chiflaba
2: El pelo.
1: Remolino, ah, por el viento.
2: Él es licenciado en comunicación. Sí, ¿no? Más respeto con el licenciado perdón. Guillermo Dippel.
1: Johann Conrad Dippel buscaba en su laboratorio de Berlín crear un elixir de la vida.
2: Ah, buscaba otra cosa.
1: Este aceite de Dippel pretendía ser una medicina universal para curar todos los males. Era un brebaje con aspecto semejante al alquitrán líquido y un sabor y olor muy desagradable que terminó siendo usado durante la Segunda Guerra Mundial para hacer el agua imbebible y deshidratar a los enemigos.
2: Mirá vos.
1: Le echaba ahí a los enemigos el agua para que cuando lleguen tomen y se deshidraten.
2: Qué lindo, ¿no?
1: Dicho, está bueno eso. Dicho brebaje era una destilación de cuernos, cuero, marfil y sangre descompuestos a la que le agregaba potasa, o sea, carbonato de potasa.
2: Potasa.
1: Ese último elemento, la sangre, potasoma, y un componente de esta, en particular el hierro, revolucionaría el azul para siempre. O sea, el tipo estaba buscando un brebaje para hacerlo de uso medicinal y encontró el azul.
2: El azul.
1: Que lo tiró.
2: Bueno.
1: Resulta que junto con Dippel, el trabajador del creador de colores suizo, Johann Diesbach, trabajaba en un lote de laca carmesí, un pigmento
2: hasta
1: rojo.
2: Laca, hasta
1: no,
2: laca, le
1: laca,
2: puso.
1: Laca.
2: Por eso le puso hasta laca.
1: Un pigmento rojo a base de un insecto traído directamente de América llamado cochinilla, que mezclado con potasa producía la coloración deseada. Bueno, de hecho, los colores indígenas se sacan a través de la cochinilla.
2: De algún color, ¿no?
1: Algún
2: no,
1: color.
2: Sí, es verdad.
1: No, todo,
2: es verdad.
1: No todo.
2: Y después está la china cochinilla.
1: Diesbach tomó prestado...
2: Tiene como 20 hijos la china cochinilla esa.
1: Diesbach tomó prestado un poco de la potasa de Dippel, la cual estaba contaminada con sangre, lo cual causó una reacción química complejísima para la época que produjo como resultado un azul nuevo, fuerte, profundo, que sorprendió al colorista, al ex alquimista y a todo el mundo.
2: Y a todo el mundo.
1: Y así había nacido el azul de Prusia.
2: Mira qué cosa más linda.
1: El uso militar del azul de Prusia se extendió también a otros ejércitos que adoptaron el color en otros matices para uniformar a sus tropas. Bueno, de hecho, los ejércitos creo que llevaban el azul Prusia como color de uniformes.
2: Sí, seguro, claro.
1: Las fuerzas
2: Españolas también.
1: Las fuerzas policiales también comenzaron a ser asociadas con el azul, haciendo que un color antiguamente reservado para lo divino y místico se convirtiera en referente de la seguridad y de lo humano. Este color, aparentemente mágico, también tiene propiedades medicinales, pues puede ser usado como un antídoto para intoxicaciones por metales pesados. Ah, mira vos.
2: Mira.
1: Su uso para tratar a personas contaminadas internamente con cesio radioactivo, talio venenoso, está reconocido por la Organización Mundial de la Salud. O sea, si vos un día me venís y me decís, mira, estoy envenenado con talio, o estoy envenenado con metales pesados, yo te doy el azul Prusia. Mirá, y te curas.
2: Ah, con lapislázuli.
1: Con el S. Se sabe, por ejemplo, que ingerido en cápsulas, el pigmento puede atrapar los metales peligrosos y evitar que el cuerpo los absorba, reduciendo considerablemente el tiempo que tardan en salir del cuerpo y con esto mitigando el daño. También sirve como herramienta para detectar el envenenamiento por plomo y el exceso de hierro en el organismo, el cual puede llegar a ser tóxico en grandes cantidades. Mirá, la funcionalidad del color azul.
2: Y la importancia, y además la peligrosidad.
1: La contracara de este maravilloso, color es mucho más oscura, pues sus compuestos pueden ser usados para producir uno de los venenos más letales jamás creados.
2: Mirá.
1: El cianuro.
2: El cianuro.
1: El cianuro es creado como base del color azul y sus componentes, señor.
2: Los plateros usan el cianuro para limpiar la plata, la alpaca.
1: Claro.
2: La alpaca no tanto, porque la alpaca es una plata, digamos, venida a menos, ¿no? Que, no sé si es plata, pero se usa mucho el cianuro. Había un platero acá en la calle Lerma, casi esquina San Luis, que tenía un recipiente con cianuro.
1: ¿Qué calle me dijo?
2: Lerma, antes de llegar a San Luis, frente a la cancha de Juventud.
1: Lerma antes de, sí.
2: Sí, don Ceballos, don Humberto Ceballos, que fue el encargado en el año 1982 de hacer las farolas que caminaban junto a las imágenes del Señor en las procesiones. Ahora ya no se usan esas farolas de plata. ¿Do you remember?
1: Sí,
2: ya no se usa porque bueno, quedan feas. La procesión queda fea.
1: Bueno, para finalizar, los mayas también inventaron su propio azul, sí. El cual era brillante e intenso con tonalidades turquesa y sin un ápice de lapislázuli. El azul maya fue un misterio por cientos de años, tomó por sorpresa a los europeos colonizadores, así como a los artistas del viejo continente que se preguntaban cómo hacían. Claro. Los primeros pintores americanos de la era colonial para inundar de azul a sus obras.
2: De hecho, fíjate, no hay azul en las pinturas más antiguas, no hay azul.
1: Es que después fue recién descubierto el azul.
2: Sí, sí, sí.
1: Bueno, ya le estoy contando la historia, señor, del tipo este.
2: ¿De
1: que...
2: qué? Ah, claro. ¿Me la puedes contar de nuevo, por favor?
1: El color estaba hecho a base de añil, una planta que forma parte de la familia índigo y era muy común en los territorios habilitados por los mayas. Para hacerlo duradero, se lo mezclaba con una arcilla blanca conocida como atapulgita.
2: Ah, Atahualpa Yupanqui.
1: Me encanta la Atapulgita.
2: Atapulgita.
1: Una calle con el nombre de Atapulgita.
2: Sí, una calle Atapulgita. Qué lindo. Sí, me gustaría.
1: Claro, ¿por qué no? ¿Por qué siempre los nombres de los héroes?
2: Adolfo Güeme. ¿Quién?
1: Basta. Atapulgita.
2: Hoy es el...
1: Por ejemplo, el barrio de los colores.
2: Qué hermoso.
1: Y poner todos los colores.
2: Pero
1: y,
2: no,
1: y
2: no
1: además...
2: me científico. El lapislázuli, esquina Atapulgita.
1: Ah,
2: qué hermoso. No, ¿Dónde vivís vos? En la calle Adolfo Güemes, esquina Roberto Romero, barrio Juan Urtubey. Por favor, señores.
1: Nos encontramos, amor mío, en la esquina de Atapulgita. ¿Cómo era el otro?
2: Y lapislázuli.
1: Lapislázuli.
2: ¿Sí?
1: ¡Qué lindo!
2: ¡Qué hermoso! ¡Qué hermoso! No, ¿dónde se encuentran los collas? La tienda San Juan.
1: Señoras y señores, así pasó. Esto fue la historia del color, la fascinante historia del color azul que seguramente usted desconocía.
2: A ver.
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Buen día a todos. Continuamos recorriendo esta novena del Señor y la Virgen del Milagro. Poco duró el entusiasmo. Tu imagen fue puesta en un altar lateral. Querías dispensar amor, gracia y reconciliación, pero el corazón de los salteños estaba en otras cosas. Construir casas, labrar la tierra, abrir caminos, eran muchas las ocupaciones, pero también fue cruel e ingrata la indiferencia hacia ti. Solo de vez en cuando se celebraba la Eucaristía en tu altar. A falta de manos que cuidaran tu rincón, el polvo y las telarañas fueron tomando su sitio sobre tu imagen. Alguna alma piadosa se habrá compadecido de esas heridas crucificadas, poniéndose delante de ti para implorar tu protección. Uno que otro cristiano fiel frenó con pulcritud el avance de la tierra del olvido, pero no era suficiente. 100 años marcaron tu paciencia. Esperaste que los corazones volvieran hacia ti y la indiferencia continuaba instalada sobre tu cruz. Ni siquiera los sacerdotes de la matriz repararon en tu llamado de perdón y misericordia, y así fueron pasando los días y los años de todo un siglo. El año 1692 te encontró simplemente así, pobre, humilde, olvidado, pero implorando a los corazones que volvieran su rostro hacia tu doliente imagen. Tu cabeza recostada sobre el sufrimiento, miraba serena y llena de amor a las generaciones que continuaban pasando por la Salta, que seguía creciendo como ciudad, pero que porfiaba en una ignorancia culpable de tu llamado al perdón. Esteco y Salta eran las poblaciones que marcaban el pulso económico de la zona, y tanto la una como la otra estaban más interesadas en lo suyo que en reparar y velar por un cambio de vida al estilo del Evangelio. Un siglo fue necesario para que tu llamado se hiciera sentir clamoroso, pavoroso, atravesado de paternales sentimientos para atraer a sus hijos al abrazo redentor. Señor del Milagro, Cristo Redentor, del pueblo de Salta, no apartes tu amor.

0: la mañana, 9 minutos en todo el país. Son las 7 de la mañana y 9 minutos en todo el país.
1: Bueno, ya lo dijo.
0: La temperatura, señor. ¿Quiere que se la diga la temperatura?
1: Diga la temperatura.
0: Temperatura en Salta Capital, 9 grados según mi teléfono. No le puedo decir de acuerdo al servicio meteorológico porque no lo sé. Pero son las 7 de la mañana a levantarse.
1: ¿Qué teléfono tiene? ¿Eh? ¿Qué teléfono tiene?
0: Nokia 1100 con la viborita.
1: Ah, con razón. Porque yo tengo 12 grados, disculpe.
0: 12 grados. Ah, a ver, lo vamos a poner un refresh. 10 grados, mirá vos. El señor Ricardo Núñez y la presentación del streaming en modo profesional.
1: Hoy no, nos vinimos de uniforme, parece, ¿eh?
0: Sí, hay que venir de negro porque...
1: Mirá vos, mirá, estamos todos de negro acá.
0: Es verdad. A poner un refresh. 10 grados, mirá vos. El señor Ricardo Núñez y la presentación del streaming en modo profesional.
1: Hoy no, nos vinimos de uniforme, parece, ¿eh?
0: Sí, hay que venir de negro porque...
1: Mirá vos, mirá, estamos todos de negro acá.
0: Es verdad.
1: ¿Qué tal?
0: Bueno, queremos decirle que la señora...

0: Bueno, si no vuelve, ya sabemos lo que dijo, y si vuelve también.
1: Muy bien.
0: Ricardo, buen día. Comisario, ¿cómo le va? ¿Cómo está nuestra compañera?
2: Mamita querida.
3: Bueno, mensaje de los oyentes que se comunican a esta hora, a disfrutar sus locuras un rato más. Dios los bendiga.
0: Gracias.
3: Nos dice Miguel de Castañares.
0: Gracias, Miguel de Castañares.
3: Uy, y tengo que empezar a pasar fotos a Jorgito.
0: ¿Y cómo se hace eso?
3: No sé.
0: Bueno, yo estoy esperando que venga la Gaby para que me enseñe a crear un documento PDF.
3: Ajá.
0: ¿Puede ser que soy tan neófito en esas cosas?
3: Y sí, puede ser. Yo también, yo soy cero a la izquierda.
0: Cero a la izquierda.
3: Para crear eso.
0: Cero al cociente.
3: El otro día tenía que hacer un PDF combinado.
0: No,
3: o sea, no puedo hacer un PDF, señor, le dije,
0: simple.
3: Le dije al proveedor,
0: sí.
3: Le digo, señor, no puedo hacer un PDF común y corriente y usted me pide un PDF combinado. Explíqueme
0: qué
3: es un PDF combinado. Y me dice, busca en IA.
0: Claro, exacto. Bueno, yo voy a eso. Ayer yo tuve que entrar a boxes con mi motocicleta, porque me había quedado sin luces. En la moto se quedó sin luz. Voy al tutorial de Google. Me dio, mira, la IA tiene que hacer esto. Y al final dije, no, yo no voy a meter mano en un lugar que no sé. Y fui al técnico electricista y nada que ver. Por eso no hay que dejarse llevar mucho con lo que dice la IA.
3: Bueno, acá dice, saludos, Ricardo, hola, capo, provincia de la Argentina, curiosidad, ciudad hot, Tierra del Fuego, después está Tucumán y Micumán.
0: Está bien.
3: Tucumán
0: y Micumán.
3: Micumán.
0: Qué gracioso.
3: Fernando,
0: sí.
3: Al igual que los plateros y yo, usábamos cianuro para limpiar.
0: Claro, los plateros y yo usábamos cianuro para limpiar. Los plateros.
3: Hola, loquitos, pregúntenle al pelado si sabe la historia de... no te hagas el gracioso.
0: ¿Qué ha pasado? No se hagan los pícaros, no le hagan burling a Polino, a nuestro Polino, porque se la van a ver conmigo, le digo, ¿eh?
3: Es un chiste ya...
0: Remañido,
3: sí. Usado.
0: Sí. Vetusto, viejo. De Condorito.
3: Viejo.
0: De Condorito.
3: El lápiz Japón.
0: Sí, no. Igual que lapicera erótica. Porque dice, lapicera erótica, esas lapiceras que venían con mujeres desnudas, ¿ves?
3: Sí.
0: Y después dice, no, es lapicera para hacer la pizza erótica. No me gusta. otra cosa que no me gusta, Ricardo, y lo quiero decir ahora, voy a hacer un descargo porque me contuve ayer, no tenía con qué descargarme. Lo llamé al perro para patearlo y no vino. Conferencia de prensa del Ministerio de Seguridad.
3: Sí.
0: Sentado el ministro, el secretario, el subsecretario, el jefe de policía,
3: el fiscal
0: y todas esas personalidades muy importantes. ¿Hasta ahí vamos bien?
3: Sí.
0: Vamos bien. Conferencia de prensa. El moderador dice, señores, bueno, vamos a conferir una pregunta por cada pescado. ¿Listo? Él dice, yo soy Oscar Correa de FMAR y le quiero preguntar, listo, está bien. Después sale el otro, ¿no? Después sale el qué sé yo.
4: Yo soy Chiquilla Negotti, quiero hacer una pregunta, dice, porque si no, acá se va a meter quilombo.
0: Bueno, está bien, listo, está bien. Han hecho todo su esta pregunta, ¿sí? Bueno.
4: Señores, dice, ¿no? Víctor Hugo Jiménez, el locutor. Señoras y señores, damos por terminado la conferencia de prensa de estos personajes.
3: El ministro, el fiscal y todas esas cosas.
0: Listo, ya está. ¿Qué hizo Mariano Burgo de Multificción? ¿O lo vamos a ir ahora? Acaba de terminar la conferencia de prensa. ¿Y sabes qué le preguntó? No solo él, porque detrás de Mariano, que está gordo aparte, detrás de Mariano, todos los periodistas a preguntar lo que acababan de decir en la conferencia de prensa.
3: Sí.
0: No acuso a los periodistas porque es su voracidad. Porque llegan así, ¿no? A la jefa de prensa, a la Josefina, y le dicen, ay, Josefina, no le podía hacerla. ¿Cómo? Le dicen, ¿qué? Van ahí a Jorge Solí, ay, Jorge, no ¿qué? Le dicen, bueno, pará. Entonces yo digo, señores, conferencistas de prensas,
3: sí.
0: Cuando termina la conferencia, chao, se acabó, a la mierda los patrones, se acabó la Navidad. Porque si no, ¿para qué hacen una conferencia de prensa?
3: Pero yo los entiendo, los periodistas.
0: A los periodistas.
3: Su voracidad de periodismo de
0: exacto,
3: informar.
0: Pero le preguntan lo mismo que le acaban.
3: Bueno,
0: señor, dice, y Camboya dice, ¿fumaba largo o corto? No sé. Y después el tipo le dice, señor, y Camboya, mirá la pelotudez de la pregunta.

0: ¿no? Le dice, señor, la motoneta, ¿nombre de quién estaba? El tipo lo miró así como diciendo, estás jodiendo,
1: pero en una de esas, de esa pregunta salía algo importante.
0: No salió. Y bueno, porque el tipo dijo, mire, no, señor, así como le acabo de decir 800 veces hace 10 segundos, no le puedo dar esos datos. Primero,
1: Lencina,
0: porque eso,
1: ¿no estaba Lencina ahí?
0: ¿Ah?
1: ¿Lencina no estaba?
0: A ver, vamos a ver. ¿Eh? No estaba. No lo veo al Michi, ¿no se habrá muerto?
1: Buenos días, chicos. Ya yendo al colegio hoy, acto Día del Maestro. ¡Claro! Y nos manda la fotografía.
0: ¿Cuándo es el Día del Maestro? Mañana, ¿verdad?
1: Claro, mañana, pero hoy se realiza...
0: Ah, porque mañana no hay
1: clases.
0: Primaria.
1: Claro. Entonces se realizan los actos celebratorios del Día del Maestro en la jornada de hoy. Y nos manda una fotografía de la Juani.
0: La Juani.
1: Mirá vos lo que le lleva de regalo, lo que le lleva de regalo a la maestra.
0: Qué piola.
1: Rosas, ¿no? Son rosas, sí, ¿no? O claveles. Sí.
0: Rosas blancas y rosas rosadas y rosas rojas. Sí. ¿Quién es la Juani, Chicho?
1: La Juani es la hija
0: de Anita.
1: De la Adri.
0: Mirá, qué piola.
1: De la Adri, de nuestra Adri.
0: De nuestra custodia, porque la policía está trabajando por nosotros.
1: Hola, buen día, chicos. Disculpen, quería pedirles, por favor... Trabajo. Hace un mes me quedé sin trabajo. Soy cuidadora de personas mayores. Bien. También soy empleada para limpieza, planchado y cocina. Necesito urgente trabajar. Bien. Tengo muchas cuentas. Compré el diario, pero nada. Tengo muy buenas referencias. Bueno, sí, seguramente. Algún oyente que nos esté escuchando.
0: Del teléfono, despacito. Le demos una manita, por favor.
1: ¿Del teléfono de quién?
0: De esta mujer que necesita un laburito. Es para llevar el mendrugo a la casa.
1: ¿Y cómo se hace para...?
0: No sé, después lo da. No, no importa.
1: ¿Y cómo se hace para saber? Acá.
0: No sé.
1: 387-533-2544.
0: Una vez más y no lo jodemos más.
1: 533-2544.
0: Eso es para
1: jugar la tómbola. Eso es para... Sí,
0: sí, por favor. Otro mensaje. Chicos, por favor, si alguien conoce quién arregle persianas tipo americana, ¿le puede comunicar a la radio para que lo digan al aire?
1: Viernes no hay clases, nos aclara José, en primaria, en secundaria, universidad y terciario.
0: No hay clases, entonces.
1: No hay clases.
0: Claro.
1: En nada.
0: Nada. Solo en las escuelas de cocina.
1: Claro, exactamente. El señor Matías Ávila con la información deportiva. Matu, ¿cómo estás?
2: Muy buenos días, chicos, ¿cómo están? Hola, feliz jueves para todos.
0: Feliz jueves.
2: ¿Y qué tal? Bueno, muy lindo día, esperemos que así sea. Y tenemos también algunas cuantas informaciones respecto al mundo que tanto nos gusta, ¿no?
0: Sí, el mundo del
2: fútbol también.
0: Mire,
2: y buenas menciones también.
0: ¿A usted le ha tocado, dentro de todo, llegar a la parte élite de la noticia? Nosotros que nos hemos criado en teledeportes, teníamos que ir a cubrir, escuchar deportes que por ahí ni te suenan. Cafetódromo.
2: Ah, pa.
0: Tiro en el tiro federal.
1: Tiro al blanco, señor.
0: Tiro al blanco.
2: Tiro deportivo.
0: Tiro deportivo.
2: Exacto.
0: Teníamos que ir a cubrir, ¿te acordás? Softball.
1: Sí.
0: Softball, vos decís, softball. Básquet en el centro policial. Jugaba Villa Nadie contra Villa Nada. Y teníamos que ir a cubrir eso porque don Bruno Yepsi era como don Chiche Helblum.
2: Claro.
0: No, vos tenés que hacer y querido, te decía así. Y cubríamos cosas insólitas. Hoy por hoy el periodismo ya prescinde. ¿Qué deporte ya no hay? Pelota, paleta en la italiana, ¿te acordás?
1: Sí.
0: ¿Fuiste o no?
1: No.
0: ¿Nunca fuiste a hacer una nota pelota, paleta en la italiana?
2: ¿No vendría a ser algo como una especie de pádel o no?
0: No.
2: Se juega distinto.
0: Sí, no, nada que ver.
2: Porque me interesa, digamos, conocer de todo eso.
0: Sí, pero ¿de qué nos va a hablar, Matías?
2: Bueno, de varias cositas, porque teníamos partidos ayer de la Copa Sudamericana, pero sobre todo de la Libertadores con protagonistas argentinos. El partido de Estudiantes de La Plata contra Corinthians era uno de los platos fuertes de la noche y terminó 1-1. El conjunto de, en este caso, el cacique Medina, que no pudo pasar del empate ante el conjunto paulista, ¿no?
0: ¿Cómo salió, perdón?
2: 1-1.
0: Bien.
1: Vi el primer tiempo del encuentro.
2: Uh-huh. Parecía que Estudiantes se lo llevaba puesto. A los 4 minutos ya empezaba ganando con gol de Alexis Castro, por ejemplo.
1: Ajá. Ahora, ¿cómo se dieron?
2: Sí.
1: Partido clásico de Copa Libertadores, piernas fuertes...
2: Nadie perdonando ninguna pelota,
1: nada,
2: prácticamente.
1: Nada.
0: No, ¿dónde se jugó?
2: Se jugó en el Estadio 1.
0: Bien.
2: Bueno, mención especial también para el árbitro, el uruguayo Augusto Hitch, que fue bastante poco severo con las sanciones. Hubo varias patadas que podrían haber sido tranquilamente amarillas, podría haber hasta terminado con expulsados, pero bueno, no fue el caso. Y este resultado que...
1: Sí, ¿no hubo expulsados?
2: No hubo expulsados.
1: Qué raro.
2: Sí, hubo...
1: Yo digo, en el segundo tiempo, por lo menos 5 se van a ir.
2: Claro, de hecho, hubo 2 jugadas donde se le perdonó una roja a Carrillo, al goleador de Estudiantes, por una segunda amarilla, y lo mismo para un jugador brasileño, que también le entró con todo, teniendo también una amonestación, y bueno, dijo siga sí, y siga. Sí, sí, sí. Recordamos que ahora ya de por sí, en el VAR, sí está la normativa de que se puede corregir una posible segunda amarilla, en caso de que, por ejemplo, haya confusión de identidad. Cuando se cobra una falta, se ve que el infractor... No, es una situación al revés y se puede dar ahí sí una segunda amarilla. Acá el VAR directamente nos llamó y se van en tablas a lo que es el encuentro de la semana que viene. Y bueno, uno de los representantes argentinos que no pudo sacar ventajas. Caso contrario, por ejemplo, a Boca, que sí va a ir a Brasil con una leve ventaja. Y bueno, también teníamos para destacar que en el día de ayer, en el horario del mediodía, Ángel Di María había anunciado una conferencia de prensa.
0: Lo vi.
2: Sí, muy sí, bien. Sí. Y había mucha expectativa porque...
1: Renuncia.
2: Claro, era el pensamiento que se le venía a todos. Ya Di María tiene 38 años, había quedado eliminado en su momento de la Copa Libertadores justamente contra el Corinthians. No viene con el mejor de los resultados, empató el Clásico de Rosario hace pocos días. Y bueno, había mucha expectativa. Y tenemos ahí qué es lo que dijo Angelito para arrancar incluso esta Di María. ¿Qué dijo Ángel? A ver, lo tenemos ahí.
3: Sí. Antes de que arranque con las preguntas, me gustaría decir que quise hacer la conferencia esta y nada, me quieren retirar. Están todos con que me quieren retirar. No, en este momento no. La verdad que estoy muy feliz, estoy muy contento. La conferencia era para charlar un poco con todos, porque bueno, hablo poco con los de Rosario, porque normalmente me toca hablar en cancha, lo digo siempre. Y nada, tenía ganas de hacer una conferencia acá con todos ustedes. No me quiero retirar, no me voy a retirar, estoy feliz, estoy disfrutando del fútbol argentino, volví otra vez al fútbol argentino, a ser feliz, a una liga competitiva, mismo ustedes lo dijeron el semestre pasado que querían que vaya al Mundial, así que eso significa que la liga es competitiva, estoy muy feliz acá y nada, quiero seguir disfrutando, así que nada, estoy acá para que me hagan las preguntas que quieran.
2: No, ahí está.
1: O sea, lo quieren retirar.
2: ¿Se imaginarán la convulsión que había entre los periodistas, los hinchas de Central, claro, diciendo Di María va a anunciar algo?
0: Sí.
2: Uy, no,
0: ¿y
2: ya está,
0: se
2: digamos.
0: Se retira del,
2: claro,
0: fútbol.
2: O cuelga los botines o se va de Rosario. No, cualquiera de los dos panoramas era algo posible,
0: sí,
2: ¿no?
0: Sí,
2: pero
0: sí,
2: bueno,
0: claro,
2: fue lo primero que dijo, me quieren retirar y no, todavía no.
0: Cae bien el flaco.
1: Qué buen gesto que tuvo Di María y su esposa Jorgelina Cardoso con un vendedor ambulante que... por unos delincuentes, un vendedor, vendía en el marco, a ver, lo pongo en contexto,
2: sí,
1: en el marco del clásico Rosario Central, News All Boys de Rosario, un vendedor ambulante que estaba en la calle con banderas.
2: Sí,
1: banderas de Rosario Central y de News. Una vez finalizado el partido, unos delincuentes, hinchas de News All Boys de Rosario, que iban en moto, 5 motos, se bajaron y le sacaron todo, le robaron todas las camisetas, ¿no? Y había un nene, estaba trabajando con un nene de 9 años, él tuvo que protegerlo porque inclusive lo querían golpear al nene, una barbaridad.
2: Claro.
1: Alguien que pasaba por ahí filmó eso y se viralizó tanto que la repercusión solidaria de la gente fue increíble. A tal punto, escúchame lo que le voy a decir, que con el dinero que se recaudó, que la gente empezó a aportar, pero de todo el país... Este hombre se pudo comprar un auto.
0: Ay, venga, róbeme todo a mí, por favor, róbeme mi ropa, mi calzoncillo.
2: Claro.
1: Pero no, eso no es todo.
0: ¿Qué hijo?
1: Se pudo comprar un auto, pudo comprar una casa, terminar de pagar su casa.
2: Sí.
1: Y además, Jorgelina Cardoso y Di María le regalaron una camiseta firmada por Di María. A él, al padre y al nene. Bueno. Era para que trate de subastar la camiseta, ¿no?
0: Ah, mirá.
1: La institución Rosario Central le devolvió todas las camisetas que le robaron, pero les robaron las truchas y la casa oficial de Rosario Central les devolvió las camisas legítimas.
2: Hermoso.
1: ¿No? Bueno, así que, bueno, son
0: bueno, esos... eran hinchas de Newell's, ¿verdad? Eran hinchas de Newell's y el club, la institución, salió también a pedir disculpas
1: por el
0: grupo de este de inadaptados.
1: Es más, algunos hinchas de Newell's también pidieron disculpas por estos inadaptados. Dice, estos no son hinchas de Newell's, son delincuentes, ¿no?
0: Sí.
2: Bueno, ¿por qué estaban todos estos temas relacionados? Porque había mucha expectativa respecto a lo que va a ser la Supercopa Internacional. Ya vemos uno de los cuantos campeonatos que hay en la Argentina después de salir campeón, que le tocaría jugar justamente a Rosario Central contra Estudiantes el próximo 25 de septiembre. Así que, bueno, vamos a tener video por ahora, por mucho rato más, y bueno, disfrutando también de su fútbol. Y bueno, recordamos cómo habían clasificado a todos estos campeonatos. Rosario Central, por ser campeón de la tabla anual, ese famoso título dentro de escritorio, bueno, le habilita esta final contra Estudiantes por haber ganado en su momento el torneo contra Racing. Se acordarán también, durante el año pasado, una de las últimas posibilidades que tuvo, por ejemplo, Gustavo Costas, también de ser campeón con la Academia.
1: Yo quiero que gane, que pase de ronda Estudiantes de La Plata, ¿eh?
0: Y bueno,
1: ¿sabes por qué?
2: ¿Por qué, señor?
1: Está todo dado, si es que así no sucede, para que las semifinales sean entre cuatro equipos brasileños.
2: Exactamente. Tenemos a Flamengo, que juega hoy.
1: Palmeiras.
2: Palmeiras.
1: Que ganó.
2: Fluminense. Ayer ganó 1-0 con gol de Agustín Guiay también.
1: Sí. Corinthians.
2: Corinthians contra Estudiantes, que empató. Y del otro lado... lo teníamos, Fluminense, ya lo había mencionado, que le ganó 2-0 la ida platense.
1: Ahí está, Fluminense, Palmeiras que puede ganar, Flamengo y Corinthians.
2: Bueno.
1: Los cuatro en las semifinales. Por eso, Estudiantes de La Plata tiene que hacer un pequeño esfuerzo ahí, ¿eh?
2: Dicho sea de paso, se pueden dar incluso dos clásicos en una final. El Flu-Fla, porque vienen lados distintos, y también Corinthians y Palmeiras,
1: Son
2: equipos también de San Pablo, si no me equivoco. No, son paulistas. Bueno, vamos a dejar.
0: Paulista, como
2: del torneo paulista. Bueno, son clásicos, se mantienen ahí, son de los grandes de Brasil. Así que, y ojalá no, porque bueno, es una de los memes recurrentes que hay dentro de las redes sociales del fútbol, de pucha, otra final Flamengo-Palmeiras. Bueno, si no quieren, y jueguen mejor, muchachos.
0: Es la supremacía de los brasileños, es la raza, es así.
2: Ojalá que no, queremos un poco de variedad.
0: Los odio.
2: Bueno, hablamos un poquito de Racing y también vamos a pasar una noticia que veníamos mencionando durante esta semana, y es que los juveniles, la sub-18, están ahora jugaron un mundial juvenil, algo parecido a lo que fue el mundialito que nosotros estábamos cubriendo acá de la Liga Salteña de Fútbol. Bueno, así, pero con otras canteras también muy famosas de España. Por ejemplo, en el camino se enfrentó al Betis, al Real Madrid, que le había ganado 3-0 los chicos del Tita Matiusi. Y bueno, en el día de ayer jugaban la final justamente contra el Atlético Paranaense. Los chicos del conjunto brasileño terminaron empatando 1-1 y bueno, se despidieron del torneo con una derrota en los penales. Igualmente, un muy lindo gesto. Y además, también para destacar que dentro de los titulares de las inferiores de Racing se encuentra un salteño.
0: A ver.
2: Exactamente, Benjamín Borowicz. Ahí lo estábamos hablando con Facu, que también está al tanto de todo lo que ocurre en las inferiores de Racing, como institución. Así que, bueno, también tuvo una actuación destacada. De hecho, él da de taco la asistencia para poder, para que Román Martínez hiciera el que hizo
1: el
2: gol.
1: ¿Cuál es el salteño ahí?
0: El cabezón, el de pelo negro.
2: No, ahí está difícil de definir.
0: ¿Quiere saber?
4: Porque claro, está difícil reconocer uno por uno.
0: Son todos iguales. El que tiene la camiseta de Argentina.
1: ¿Puedo? Ya sea malo, ese no es. Ese no es. El arquero no es.
0: Viene de mal al infierno conmigo, hijo de
5: puta. ¿Es porque soy negro?
2: El salteño Benjamín Borowick, ahí está. Y bueno, tuvo también una actuación destacada y muy lindo esto también,
1: por
2: ver
1: el
2: cada
1: apellido,
2: vez más salteño.
1: Por el apellido, ¿no es el arquero que está a la izquierda, el alto ese?
0: Sin pierna. Lo han puesto flotando ahí como un marote, ¿ves?
1: No.
2: La verdad es un poco complicado, si no se ve el número, es el 9 él. Creo que está hasta el fondo, justo ahí adelante del... Justo adelante del arquero, en una de las esquinitas, al lado derecho.
1: Ah, sí, sí.
2: ¿Es el 9 o el 8? Ya estoy viendo mal.
0: Ya. El que va a Santana, ¿cuál es? El 8, entonces el 8.
2: Ahí está.
1: Bueno, ¿qué más?
2: Se lo pueden buscar, así que felicitaciones al chico. Y bueno, si tienen, dentro de poco, a lo mejor tenemos la noticia de que pueda subir al primer equipo de Racing. Sería también un orgullo. Bueno, también se jugó la Champions League.
1: Sí.
2: Con unos lindos partidos, principalmente el Liverpool contra el Atlético de Madrid.
0: ¿Cómo
2: donde
0: salieron?
2: Tenemos protagonistas argentinos. 2-1 se impuso el conjunto inglés con un golazo de Alexis McAllister.
1: Mamita querida.
0: ¿Dónde fue ese partido?
2: En Anfield. Y por eso es que Julián fue titular, porque todavía parece que no lo van a poner de titular jugando en el Metropolitano, en Madrid. Pero bueno, si bien Julián dio una asistencia para el primer gol, le terminaron dando vuelta el partido al conjunto colchonero. Y bueno, se da así esta primera presentación en Europa. Y bueno, Julián da mejores sensaciones. Ya en la cancha se lo ve distinto y ya está activando
0: ya está como
2: tendría
0: como
2: que ser.
0: Le han dicho, vení, changuito, no seas tan boludito, ya está. Porque se hizo el pistola y así le fue. Y ahora parece que lo calmó la psicóloga.
2: Claro.
0: Es como Briatore. Cuando te acordás que le pisó el cogote a Colapinto y dice, changuito, para calmarte, despacio el cuero.
2: Vamos de a poco y bueno, hay una relación muy importante que tienen que, bueno, recomponer tanto con los hinchas y también con sus propios compañeros. No, de hecho, salió a defenderlo el capitán Coque, dijo que ya déjenlo en paz.
0: Sí,
2: ya como
0: sí,
2: ya te ha pasado pisado y hay que salir adelante. Muy lindo partido en el día de ayer. Y bueno, también mencionábamos lo que se refería a la posible salida del director técnico Lionel Scaloni. Hasta el momento parece que está más afuera que adentro, lamentablemente.
1: No.
2: Y que hoy por hoy, si tenemos que visualizar cuáles serían los posibles reemplazantes, se habla de Diego Placente, que está también en las categorías inferiores. Pero bueno, eso
1: es
2: otro
1: cuerpo
2: técnico.
1: ¿Y el operativo seducción del Chiqui?
2: Y está en marcha, pero está muy complicado en estos momentos. Porque aparte, lo que le están proponiendo ahora es no solo los partidos amistosos, sino es la planificación de la despedida de Messi. Porque recordamos, van a ser capaz los últimos partidos. Y se habla de Burkina Faso, Benín y Bolivia como posibles rivales en la próxima fecha FIFA, que es a finales de septiembre, principios de octubre. Bastante tiempo.
1: Como decía la Pato ayer, me parece que Scaloni analizó, sin Messi no logro nada, mejor me voy con todos los laureles.
2: O capaz es que también se le va a desmantelar mucho el grupo. También Paredes, que va a estar sancionado en muchos partidos, ya no está Otamendi, se habla de otros jugadores más grandes
4: siempre,
2: que no van a estar.
4: Siempre va a tener la probabilidad, la posibilidad de volver. Siempre. Siempre, porque si se va con todos los laureles puestos, no sabemos si de acá a dos mundiales lo convocan de nuevo. A mí me parece particularmente que esto fue como un equipo dorado, ¿no? Fue lo
1: claro.
4: más.
1: Sí, claro.
2: Ya no pasaría a ser la escaloneta.
4: No, claro.
2: Tenemos que decirle de vuelta Selección Argentina.
1: Ya advierto, ya, a esta hora, a las 7:33, advierto a Chiqui Tapia, a Tobillino y a Tobillino y a todos esos delincuentes de la AFA. Insúa, no se toca.
6: No trate de entenderla.
1: No se toca en caso de que Scaloni se vaya.
0: Sí.
1: Ni miren para el Bajo Flores. Ni miren.
0: Porque, ¿qué van a manotear? Primero que van a manotear.
1: Insúa.
2: Claro.
0: Viene perdiendo 10 partidos, pero igual lo van a convocar.
2: No, ¿sabes quién también podría ser? Va a comenzar a sonar inevitablemente. El profesor. Gustavo Alfaro. ¿Quién te dice, no? Ahora está en un buen momento en Paraguay, pero...
0: Es churito, pero no pasa nada.
1: No da con el fútbol argentino.
2: Es muy parecido a cuando... Bueno, en su momento estuvo el Patón Bauza, ¿se acuerdan? Que era un estilo más o menos parecido también.
0: Claro.
2: Bueno, así que el procedimiento es ese. Tener que convencerlo a Scaloni de acá a fin de año, pero la verdad el panorama es bastante desalentador y que todavía no haya dado la lista, cosa que, por ejemplo, ya hizo Brasil para lo que sigue.
1: Vos te imaginás, ¿no? Conocemos a Scaloni muy sensible.
2: Sí.
1: Es de emocionarse rápido. ¿Te imaginás en estos tres partidos, no sé dónde se juega, uno se jugará en el Monumental, me imagino?
2: Claro, eso está
1: en
2: hablando.
1: El Monumental.
2: Dos partidos en Argentina.
1: Cuando la gente empieza Scaloni no se va, Scaloni no se va, ¿vos crees que no la va a pensar?
2: También. Sí. O sea, no estamos tomando en cuenta cómo va a ser el encuentro con la gente. Claro. Que va a ser lo mismo que, por ejemplo, cuando se quiso retirar Messi también de la selección.
1: Y sí, ¿no?
2: Las manifestaciones fueron totalmente a favor. Y bueno, ojalá tengamos más novedades, sobre todo de esto, de la primera convocatoria, porque eso también nos va a marcar un futuro de si ya está planificando realmente para lo que vienen a ser las eliminatorias, la Copa América, el posible Mundial 2030, o ya hacemos un corte en esta etapa gloriosa de la selección. Ah, dicho sea de paso, ayer el Colo Barco también hizo un gol en el Chelsea.
1: Ah, míralo vos al Colo.
2: Sí, bien, se va sentando. Está bueno ahí que tenga minutos en el conjunto inglés. Bueno, ya hablábamos de Messi, sí. Y es que en el partido de ayer también estaba por la MLS con el Inter de Miami y se reencontró con un personaje que en su momento se le vinculó con mucha polémica y que, bueno, nos trae también lindos recuerdos del Mundial 2022. Y es el señor Robert Lewandowski, que ahora mismo está en el Columbus Crew, por ejemplo.
0: ¿No? ¿Fueron compañeros ellos?
2: Creo que no llegaron a ser compañeros.
1: ¿En el Barcelona?
2: Ah. Exacto, en el Barcelona no llegaron a coincidir. Justamente Robert llegó en un momento donde no había prácticamente ninguna estrella que quería ir al Barcelona y él se rebajó prácticamente el sueldo, dejó de pertenecer al Bayern Múnich y, bueno, hizo también unos muy buenos números en el conjunto catalán. No, polaco.
1: Ah, polaco, tienes razón.
2: Por eso lo habíamos enfrentado en la fase de grupos de el 2022. Y muchos recordarán que en su momento él se había quejado de no haber sido tenido en cuenta para el Balón de Oro, creo que del año 2018, 2019, que terminó ganando Messi, como menospreciando la decisión, teniendo en cuenta el año que él había hecho en el Bayern Múnich. Entonces, ahí es como que se hizo como una rivalidad, tanto así que en un momento Messi le muestra la pelota dos veces en el partido con Polonia y no lo quiere saludar.
0: Sí, por estos dichos. Le dice que mirá bobo.
2: Era el arranque del que mirás bobo antes de enfrentar a Países Bajos. Claro, ¿no?
1: Pero este saludo que estamos viendo es con mucho respeto, ¿no?
0: Protocolar, sí. Además, así para la foto, para la gilada, ¿viste?
2: Está así, bien. Primera muy parecida
0: también. Cuando vos te saludas, por ejemplo, con Lamberto.
1: Claro.
0: Se odean, pero hola, ¿qué tal?
7: Con todo respeto, ¿eh?
2: Claro, está bien.
0: Yo me saludo, por ejemplo,
2: está en otra etapa.
0: Pistones. Claro, con Checky Lanahuati.
1: Cuando ves cámara fotográfica y sonrisitas,
0: es para
1: saludos.
0: La gilada.
1: Sí, exacto.
2: Y hablando de la selección argentina, hubo un cruce también con Rodrigo De Paul, de parte de Lewandowski, si tenemos también ahí las imágenes. Ahí vemos que Robert se comienza a pelear y ahí lo va a prepotear.
0: Sí,
2: el motorcito,
0: pasa,
2: lo empuja.
1: Siempre metido en todo lío, ¿no?
0: Para la foto también. Porque te salen de la cancha y no, es un gatito.
1: Explicamos, Lewandowski se enfrenta con un rival.
2: En este caso con Robert Lewandowski.
1: ¿Y quién entra a defender a su compañero?
0: De Paul. De Paul. De la tilinga esta, ¿cómo se llama? La pinis, puede
1: no,
0: ser.
1: Lavaste la boca antes de hablar.
2: No.
0: El esposo de la tilinga.
2: Respect para Tini. Siempre del lado correcto.
1: Y la sigue, ¿no?
2: Y la siguió.
1: ¿Y qué le dice?
2: Y en un momento, la gente que lee los labios y está muy atenta a estas cosas, parece que le chapea el Mundial y la Copa América.
0: Ah, qué pelotudo. Ah, bueno. Con razón tiene una novia así, perdóneme.
2: Y es como que... Rodrigo querido, ya no da, o sea, ya pasó ese mundial, ya tenemos un nuevo campeón.
0: Típico del decadente,
2: de la Copa del Mundo.
1: Pero la pregunta es, ¿en qué idioma le habla?
2: No, le habla en español, porque Robert sí entiende. Sí terminó hablando en castellano.
0: Está boludo. Pero yo creo que sí. Pásate acá, estás muy, muy acelerado.
2: Está que se sale, ¿no?
0: Arranque segunda.
2: En modo Vin Diesel. Pero rápido y furioso.
1: De Paul, que yo me imagino si única vez.
8: Ricardo.
1: Apenas habla el español. Apenas habla el español. ¿Cómo es que? ¿Qué le habla? ¿Qué le dice a Lewandowski?
0: Claro.
2: Qué loco, ¿no?
0: Yo nunca lo escuché hablar a Lewandowski.
2: Claro.
0: Viviendo en España, calculo que un par de cosas dice.
2: Bueno, en su momento, cuando hizo la presentación, vieron que los hinchas del Barcelona le dicen coolers.
0: Sí.
2: Los culés. Bueno, él lo mencionó haciendo referencia a un trasero, digamos.
0: Ah, culé.
2: Claro, lo pronunció de tal manera que vamos todos juntos.
0: Qué feo eso.
2: Se le escapó. Bueno, y vamos ya finalizando con otras noticias, y es que en el día de ayer también se confirmó la venta de Kevin Zenón a el Atlas de México. Recordamos que Kevin viene a hacer incluso uno de los goles del empate contra Gimnasia Mendoza de Boca Juniors, así que se desprende de uno de sus jugadores que en su momento pintaba para algo muy fuerte.
1: Llegó a Boca con mucha expectativa.
2: Claro, yo me acuerdo que él en esa seguidilla de partidos muy buenos con el Martínez, me acuerdo del director técnico.
0: Martínez.
2: No, que era el director técnico de Tigre.
0: Ah.
2: Y que tuvo, bueno, ese recordado superclásico que le termina ganando por uno de los torneos locales con goles de Cavani. Bueno, el gol que hace en ese momento es con centro de Zenón.
0: Sí.
2: Y dos goles de Merentiel. Bueno, pintaba para ser una de las figuras y venta definitiva a Europa. Bueno, se fue quedando y ahora va a estar en el fútbol mexicano. Y también tenemos también una última noticia. Estaban hablando de la final de Gran Hermano, creo. ¿Los estaba escuchando en la radio o estaba mal yo?
0: Estaba escuchando otra radio.
1: Señor. Ah, bueno. Nunca hablamos de Gran Hermano.
0: Hablamos de Brandán, que tampoco es en esta radio.
2: Porque está sonando mucho y bueno, el último que se queda en la casa. Bueno, en el caso de River ya tenemos quién es el último que se queda en Cantilo.
1: ¿Quién? Y
2: el gran ganador en este caso es Matías Viña, porque en el día de ayer Fabricio Bustos rescindió su contrato. Ahí lo estamos viendo, el
1: pobre
2: lateral
1: Viña,
2: derecho.
1: El uruguayo.
2: Es el último que queda.
1: El único que se queda.
2: Claro, de
1: en
2: los
1: el
2: 14.
1: Contenedor.
2: Claro, el ganador del Big Container, del Gran Container, bueno, es el uruguayo, que hasta el momento no se sabe qué puede hacer, porque recordamos en su momento sigue perteneciendo al Flamengo, que está a préstamo y todavía es como que dicen: si nos lo quedamos de vuelta, le rescindimos el contrato, lo damos a préstamo. Pero bueno.
1: O sea, Viña va a ser el que apague la luz.
2: Exactamente. Va a cerrar las puertas de todo.
0: Enseñanza. Por Dios, pásenlo a nafta. Entra a boxe, negro. Nos estás apabullando. Con razón la gente me decía: no vuelvas, negro, no hace falta. Claro. Anda a verlo a Ana María, anda a verlo a Lucio, anda a verlo. Fijate si te pueden tirar unos mendrugos.
2: Le pusieron las mejoras. Las mejoras al monoplaza, está arrasando.
0: Boludo, está.
2: ¿Viste?
0: ¿Qué te ha pasado? ¿Te has dado un baño de qué? ¿Qué te has chorreado?
2: Bueno, con todo esto, simplemente hay que decir que es una pérdida muy importante de plata, todo para River. Recordamos, la gran mayoría se fueron libres, prácticamente. La gran mayoría rescindió contrato, no hubo ganancias por sus ventas, o se fueron a préstamo, que era lo que tampoco quería la dirigencia. Y esto nos da una pérdida neta de 44,3 millones.
1: Wow. Claro, estos jugadores son integrantes de aquel grupo de los 70 millones de dólares.
2: Claro.
1: La mayoría, o sea, 60 fueron apartados a un container.
2: Exactamente.
1: Y hoy queda uno solo.
2: Uh-huh. Y teniendo en cuenta que habían gastado 45 en estos mismos jugadores. O sea, claro, prácticamente solo un millón de ganancia de todos estos jugadores que
1: o
2: se
1: sea,
2: terminan yendo de plantel.
1: Todos los que se fueron, no hubo un negocio, sino que fueron cedidos a préstamo.
2: Claro.
1: Pérdida para el club.
2: Es prácticamente lo que valió el pase de Franco Mastantuono.
1: Y ojo que en la mayoría de los casos seguramente los sueldos tiene que pagar River.
2: Exactamente.
0: ¿Sí?
1: Claro,
0: sí,
1: los arreglos.
0: Claro.
1: Cuando hay préstamos, los arreglos son así. Hay un jugador que llegó a San Lorenzo.
2: Uh-huh.
1: El caso de Farías, ahí está.
0: El Tecla.
1: Exacto. El Tecla. No.
2: El Teclita.
1: No, el teclita.
2: Por ahora.
1: El caso de Farías, de Estudiante de La Plata, que llega a San Lorenzo. San Lorenzo paga el 40% del sueldo y el resto lo paga Estudiante.
2: Lo sigue pagando.
1: ¿Por qué? Porque está en calidad de préstamo.
2: Claro.
0: Mira, no sabía.
1: Eso ocurre siempre en el fútbol. ¿Sí?
2: Por eso no le querían tanto los préstamos, porque ven el sueldo que tienen en River y dicen: bueno, vamos a partes o vamos a hacer una gestión al respecto.
0: Vamos,
2: hay muchos que se horrorizan cuando ven los números que ganan estos jugadores siendo tan irrelevantes en algunos casos en River. Así que tremendo eso también. Y ya se está hablando de que posiblemente también pueda ser vendido Santiago Beltrán, el arquero de River.
1: Matute, gracias, muy amable.
2: Un gusto.
1: Matías Ávila con la información deportiva. 7:45, vamos a pagar, ya volvemos.
2: Dale.
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0: a marear.
1: 7:49, 7:49 minutos.
0: Pepe salta, salta, salta.
1: No, no.
0: Así dice la
1: sí,
0: canción.
1: Pero no le está dando al tono, Núñez, no le está dando al tono. Bueno,
0: Basilo dice, hola, buenos días.
1: ¿Basilo?
0: Basilo, mira, Basilio.
1: Ah, porque Basilo es un bicho, ahora el Basilio sí.
0: Basilio, qué
1: San
0: lindo.
1: San Basilio.
0: Qué lindo nombre, Basilio.
1: Nombre de santo.
0: Me encantaría ponerle, ¿no les gusta, chicos? Me encantaría ponerle Basilio a mi hijo cuando nazca.
1: Bien.
0: Hola, buenos días. Dios les bendiga. Tengan una linda jornada, dice Basilio.
1: Muchísimas gracias, Basilio. Acá nos dice José, viernes no hay clases, Núñez.
0: Sí.
1: Viernes no hay clase. En primaria, secundaria, universitaria y terciaria. Usted sabe que el maestro es solamente de primaria. Después son profesores. El día 17 es el día del profesor.
0: Claro.
1: Y bueno, ¿y por qué se enganchan en todo lo que encuentran?
0: ¿Y será por el milagro?
1: No sé. Bueno,
0: y
1: pero,
0: bueno, ya que estamos.
1: Pero bueno, solamente los maestros y maestras tienen el día libre mañana para poder festejar. Pero se suman también primaria, secundaria, universitaria y terciaria. Festejaron también el 17.
0: Juan dice, Konichiwa Tomodachi. Bello día para ustedes. ¿Qué desayuno, Armonía? ¿Tachuela con ají quitucho? Como siempre, ustedes alegrando la mañana con buena onda. Tomen su merecido un like. Núñez, póngase una visera, please. ¿Por qué?
1: ¿Por qué?
0: Yo sí estoy bien.
1: Sí. Re. ¿Cuál es el problema para la visera?
0: Nosotros los
1: ¿por la luz?
0: Nosotros los pelados tenemos nuestro sex apple.
1: Sex appeal.
0: Ah.
1: Buenos días, modo profesional, cargando todo para ir a pescar al río Bermejo con mi viejo y un amigo. Bueno, ¿a quién le importa? Nos dice Miguel.
0: Pero ayer no era que se iban.
1: Hicieron un tramo ayer. Ayer hicieron un
0: pero
1: tramo.
0: Pero ahora están diciendo de nuevo que están preparando para irse a...
1: Pero porque hoy ya salen para el Bermejo. Hicieron parada técnica antes. Bueno, nos mandaron fotitos con todo el... ¿Cómo se llama? La conservadora. Cargadísima la conservadora. Llevan mucho tomate, zapallo, pimientos, pero el beberaje, Núñez. ¿Usted le pasó a los chicos la foto?
0: Sí, ya les pasé.
1: Bueno, el beberaje tremendo. Llevan más bebidas que nafta. Mire, soda.
0: Soda, mucha soda.
1: Una caja de vasija secreta por ahí atrás.
0: Jugo de naranja. Sí.
1: Sí, sí.
0: Bueno.
1: No, es gaseosa, me parece.
0: O gaseosa, sí.
1: Después lleva, hay unas cajitas de Tetra Brick, latitas de cerveza. Lleva soda, cuatro
0: bueno,
1: sifones.
0: Bueno, pero es necesario eso en una pesca de varios días.
1: Sí.
0: En el dique, en el río.
1: Y más latas de cerveza dentro de la conservadora.
0: Un mosquito que te pique,
1: no,
0: un
1: muere.
0: Trago. Un mosquito que te pique, un trago.
1: No, pero
0: y así sucesivamente.
1: Con alcohol liquida a los bichos. Sí. Bueno, recordamos la vía de comunicación 3875-788-899.
0: Con nosotros el señor Facundo Guaymás y la información policial. ¿Cómo anda, Facu?
2: ¿Qué tal? ¿Qué tal? Buen día, buen día. Buen jueves, ¿eh? Pasó para mí rápida la semana.
0: ¿Sí?
1: Sí,
0: sí. Es verdad.
3: No pasó todavía, amigo. Pasa mañana.
2: Bueno, pero ya estamos ahí, a un pasito nomás.
3: Es como que el lunes me diga, ay, está pasando, es lunes recién.
2: Creo que fue la sensación de que el martes hay un descanso.
3: Y yo volví. Que yo volví también, eso usted, se acuerda.
2: No, perdón, el próximo martes.
3: Porque dice que esto estaba muy tedioso. Escúchame. Yo estaba hablando con el señor Núñez y me llamó la atención ayer la conferencia de prensa del ministro.
2: Fui.
3: Preguntando toda la huevada.
1: Es temático, ¿no?
3: Sí,
1: es temático.
3: Sí. Escucha. Termina la conferencia y todo de nuevo va a ser la misma pregunta. ¿Usted qué opina al respecto?
2: Con respecto a, la, a
3: la
2: esto
3: de... La dejo picando para que usted después me la deje rascando.
2: A ver, dentro de las preguntas que yo había pensado, ya habían había sido respondida.
3: Claro.
2: A ver.
3: ¿Sabes qué le han preguntado? ¿La moto tenían hasta súper o cómo? ¡La puta!
0: Él reclama que después de una conferencia de prensa los periodistas se abalancen a los funcionarios para hacerle más preguntas.
2: Sí.
0: ¿No? Ese es el reclamo de él. Usted como periodista...
3: Eso, como periodista.
0: Si asistiese a una conferencia de prensa, sí. ¿Intentaría luego de finalizada la misma? Hoy estoy... Uh-huh. De finalizada la misma.
2: Sí.
0: ¿Acercarse al funcionario para
3: volver a preguntar las mismas cosas que le habían preguntado.
2: Lo que yo tengo entendido, lo que pasó ahí, es que los periodistas empiezan a hacer de nuevo las preguntas para los contenidos en redes sociales.
1: Exacto, para bajar eso, la participación del medio con el...
2: Claro,
1: el
2: para subirlo al instante, ¿no? Porque después lo grabado ya es más para web, para escribir.
0: Si no sabes, cerrá.
3: No, no saben trabajar, hijo, no saben trabajar.
0: Cállese. Calle A, calle B, calle C.
2: Pero a mí me sorprendió que el fiscal se haya quedado.
3: Sí, a mí también, porque yo digo, che, capo, pará, te acabo de responder, ¿por qué me molesta? Y Mariano, como es grandote, le decía así, si vos me llegas a decir algo, fiscal, te voy a meter una denuncia por racismo. Claro, al Mariano no le puede decir nada, te mete una denuncia por racismo y te destroza.
2: Es que previamente nos habían dicho de que al final de la palabra del fiscal, cuando ya todos se retiren, se iba a quedar el jefe de la policía
3: claro.
2: Y el jefe del departamento de investigaciones.
3: Dio la casualidad que nadie le preguntó nada al jefe. El jefe de policía estaba así. Y decía, pues quiero hacer una pregunta. Y el tipo así, parece con hipo de llanto. ¡Cállese la boca usted! Entonces, pero lo insólito, en serio, Ricardo, vos no la viste, por eso no estás empapado. Pero termina la conferencia y le hace al tipo que ya había hablado, y no al jefe. El jefe de policía estaba así, saltaba así y decía,
0: vengan, que los atiendo. Ah,
3: está bien, quédate. Sí. Bienvenido a Salta.
2: Bueno. Bienvenido. Bueno, gracias. Bien, entonces, justamente con ese tema vamos a comenzar. Dale. Tenemos ahí dos fotos para compartir. Una de la mesa.
0: 32 comenzó, con 32.
1: Bueno, bien,
2: vamos
1: muy
2: a tratar
1: bien.
2: De aumentar esto.
0: Esa es la mesa.
2: Sí, donde está en el medio el fiscal Pablo Paz, que está investigando estos delitos de evasión.
0: Qué parecido. ¿A quién es parecido?
2: ¿Quién?
0: El fiscal.
2: No sé.
1: Sí. ¿Usted le pinta parecido a alguien?
3: A Gastón Moreno.
0: No, el que era novio de la Graciela Alfano.
2: A Gastón Moreno. Matías Alé.
0: Matías Alé. ¿No es parecido a Matías Alé?
3: ¿El del medio?
2: No. Claro, el fiscal el del medio.
1: Pero le digo una cosa, cambia la medicación, Núñez.
3: Sí. O no estás tomando, o estás tomando el doble, pero algo está pasando.
1: O no le está sirviendo. Yo le digo, cambia la medicación.
0: Matías Alé.
1: No.
0: ¿Bolú? No. Para, no es el fiscal Paz. Para mí, Paz. Para mí que es Matías Alé.
3: A mí se parece a Gastón Moreno.
0: Bueno.
2: Bien.
0: Matías Alé.
2: Justamente vamos a contar lo más destacado que dijo el fiscal. Es que ya hace un mes y medio tenían la pista de que Camboya se estaría movilizando en un Citroën C4.
3: Sí, sí.
2: Citroën.
3: Ahí
2: lo estamos viendo a Camboya, sí. Que ya está bañado, está bien empilchado.
1: ¿Cuál es Camboya? O sea, que ya sabían, tenían información.
2: Hace un mes y medio, claro. ¿No?
0: ¿Cuál es Camboya?
2: El que está ahí con la mano en la cabeza.
3: Claro.
0: ¿Y eso fue ayer?
2: Sí. Esto fue ayer en la imputación.
0: Ah.
2: Mirá, rodeado de cuántos policías informados.
1: Para que no se vaya a jugar de vuelta.
2: Bueno, dice que... lo venían siguiendo y justamente el martes ya tenían una pista de que podría estar circulando por ciertas calles de la ciudad. Entonces ahí fue la persecución en la zona de ya jurisdicción San Lorenzo, en la Ciénaga. Y allí es donde está configurado, aparentemente para el fiscal, el delito de amenazas con arma. Porque el fiscal dice textualmente que esgrimió un arma cuando era perseguido por un patrullero y es eso lo que...
1: Pero no la encontraron después al arma.
2: Que después no la encontraron, ¿no? Bueno, después también, otra cosa para resaltar de las palabras del fiscal, es que la persona que veíamos ayer y compartíamos la foto, que había sido detenido junto a Camboya en inmediaciones al dique de Campo Alegre, de apellido Lagos, que es hermano, si bien... No comparten el mismo apellido, pero deben ser medio armado, una cosa así. Hace el sábado.
0: Que es el que está sentado adelante.
1: ¿El de azul?
2: Sí,
1: el de
2: azul. Tiene el de azul razón. Muy bien, sí, no lo había visto.
3: Oh, sí, porque el de casco es un policía.
1: Núñez.
3: Boludo, está tremendo.
0: Nadie me dice,
3: boludo,
0: nada.
3: De boina también es policía.
0: Estoy hecho.
3: Yo paro. No te has hecho un demonio.
0: Un demonio.
2: Bueno, Lagos estaba detenido. En realidad estaba cumpliendo una condena por tentativa de homicidio y había salido de la cárcel el sábado.
3: ¡Oh!
2: Y mira, y ahora es de nuevo.
1: Otra vez.
2: Privado de su libertad por encubrimiento.
3: El detector de mentira.
2: De chiche.
1: Pero, a ver, perdón, esta es la típica de los reincidentes, ¿no? Ya están tan acostumbrados a estar adentro que cuando están afuera no saben qué hacer. Mm. Y cometen otro delito, obviamente.
2: Bien, lo que aclaró el fiscal es que primero van a avanzar con la investigación de estas dos imputaciones a Camboya, evasión y amenazas con arma, y cuando se concluya eso, después el fiscal Espilosín, que es el que lleva la causa de homicidio de Camboya, sabemos que fue homicidio agravado, tentativa de homicidio, y después crueldad animal, porque Camboya se dice que mató a un perro en ese cumpleaños de alta tensión en el 2024, ¿no? Que es el hecho por el cual él era buscado primero, se lo captura, queda detenido y después se vuelve a fugar.
0: Escucha, porque estoy hecho un demonio, escucha mi hipótesis de Tistevesca.
3: Sí. Te igual, salió pues, hermoso sí. Igual. No, pero a ver, escucha. Te va a cerrar el pico.
0: Los sabuesos policiales no habrán esperado la salida del hermano a sabienda de que podría encontrarse con él. Y bueno, desde ese momento hubo una vigilancia estricta al respecto.
2: Muy bien. Me gusta la teoría del caso.
3: Me gusta.
0: ¿Yo qué hago acá? Tendría que ser.
3: A ver, vos soltás un perro. Vos te encontrás un perro, ¿sí? Lo soltás. ¿El tipo a dónde va a ir?
0: Al dueño.
3: ¿Y el dueño quién es? Camboya. Entonces dice, a ver, déjalo en libertad, dice, ¿no?
0: Sí.
3: Y entonces dice, sí. ¿Qué ha hecho? Ay, que se pelotudo, ¿no? Y se ha ido ahí a donde está Camboya. Entonces, me gusta su teoría oficial.
0: Puede ser que haya. Sí, yo, si hubiese sido Burgos.
3: ¿Mariano?
0: Claro, Mariano Burgos.
3: O Checri.
0: No está. Le hubiese preguntado eso ayer al fiscal. Señor fiscal, ¿está la posibilidad de que hayan preparado la salida del hermano para recién darle continuidad a un seguimiento?
3: Sí, señor.
0: De Tistevescos.
3: Sí, eso.
0: Eso y flagrancia.
2: Inflagrancia, claro.
0: Claro, y actuó flagrancia en esta oportunidad. Sí,
2: bueno, también hay que aclarar que hasta el momento eran seis personas las imputadas por encubrimiento.
3: Bien.
2: Una de ellas ya fue condenada. Igualmente no descartan que puedan surgir más detenciones.
0: ¿Condenada,
2: ¿no?
0: ¿Por qué? ¿Por este tema?
2: Por el delito de encubrimiento. Una de las seis.
3: Y partícipe necesario, también dijo ayer el fiscal luego de la conferencia, ¿no? ¿La mujer, dice usted?
2: No. Seis personas, entre ellos familiares y otros allegados que colaboraron.
3: Y la esposa dijo también que estaba comprometida por haber sido partícipe necesario.
2: Claro, porque le aportó la sierra, ¿no? A Camboya, ese 4 de abril.
3: Sí. Bueno. 10 días antes de mi cumpleaños.
0: ¿De qué son las rejas del alcaidía? ¿Plástico? Digo, para que con una sierrita...
1: Claro. Primero, ¿cómo metió la sierrita?
3: Yo le digo, pero no nos va a gustar.
1: Ese es uno de los detalles. A ver, no recibió ayuda desde adentro. Porque hay que meter una sierrita dentro del penal. No,
0: pero más allá de meterla, hay que usarla para limar.
3: ¿Y qué no hace ruido la sierra?
0: Claro.
3: Claro.
0: ¿No escucharon?
1: Es raro. No, es rarísimo. Es raro.
2: Bueno, justamente a eso el fiscal dice que se está tratando de determinar y que esto ya es competencia de la Secretaría de Justicia, a cargo de Javier Mónico, que a él deberían hacerse las preguntas de si hay una... si se está investigando internamente, si recibió ayuda, si hubo una conducta...
3: El favorecimiento de fuga, que es muy normal cuando se te escapa un preso.
2: Claro, o si hubo una conducta dolosa, negligente, falta de control, para que Camboya haya podido salir ese día, ¿no?
3: Bien.
2: Eso fue lo más... y otra cosa muy importante...
3: Escucha.
2: Que nosotros decíamos, en la persecución con el auto iban dos personas. No, en realidad el fiscal confirma que iba solamente Camboya en el Citroën.
0: Dos allá en la caldera.
2: Claro, en moto. El hermano, moto. Lagos y Camboya.
0: Claro.
3: Bueno. ¿Por qué hablan tantas macanas los periodistas? Dicho que iban dos, que le habían cargado 1.000 pesos en nafta. ¿Para qué se cerote, no?
0: Y no en YPF.
3: En la acción.
0: En la acción.
3: Ay, Dios mío.
2: Bueno, salimos del tema de Camboya.
0: Y que se tomaron un café.
3: Sí.
2: ¿Sí?
3: Y que encima el tipo.
2: ¿En la YPF?
3: Sí, le preguntan: ¿qué quiere, azúcar o chúquer? Dice: chuchu, chuchu, chuchu. Dale, métele, métele, que me hace morder con el perro. Dice. Bueno. Ah, perdón, quería meterle al chiste. Lo anoté para el programa del Indio, pero él no me deja meter.
2: Ah, sí,
3: en
2: sí,
3: el ¿no? otro programa sí me festejaba. Y no, tampoco me entendía, te digo. Se ría por compromiso, ¿no?
2: No.
0: ¿Cómo es? Dice. ¿De qué está hablando? No lo entiendo.
3: Ya va, tómatela. Ana, llévatelo al boludo este.
0: ¿Sí? Bueno, sí, perdón.
2: Bien, el siguiente tema. Ah, sí, esto pasó hace nada, hace 20 minutos. ¿Video? Choque, choque.
3: Un bombero.
2: La camioneta de bomberos voluntarios de él, de Martín Miguel de Güemes.
3: Sí, sí, sí.
2: ¿No? Que está cerquita, porque esto es...
3: Alberdi y Zavala.
2: Digo cerquita porque esto pasó en Avenida Independencia y San Felipe Santiago.
3: Ahí nomás, a cinco cuadras.
2: A ver.
0: ¿Qué pasa?
2: Chocó con una moto, que es la otra fotografía, que estaban cargando la moto ya en el móvil de tránsito de la Municipalidad de Salta. Porque dicen que este conductor que trabaja para estas aplicaciones de viaje no estaba alcoholizado, o por lo menos...
3: No, digo, estaba haciendo dedo. Ah.
2: Bueno, venía por Avenida Independencia en sentido este-oeste. Sí. Y la versión, por lo que cuentan los agentes de tránsito, es que el conductor de bomberos tenía la baliza y la sirena activada porque estaba yendo una intervención, ¿no? Un llamado de auxilio.
0: Bueno.
2: No sé si no escuchó el motociclista, si tenía los auriculares o qué, pero si tenés la sirena activa, tenés que escuchar, ¿no?
0: Disminuye con casco puesto, disminuye la audiencia.
3: Muy poco. Sí, muy poco.
0: No, bueno. Tendría que escuchar entonces.
3: Claro, a menos que en el casco vayas con el intercom, que vas escuchando música, he visto moteros que van con el auricular, se ponen el auricular, después se pone el casco
0: pero
3: y van escuchando ahí.
0: Si ese de una aplicación puede, es factible que esté con auricular.
1: Y porque por ahí va usando Google Maps y va dando las indicaciones, la española que le dice a tres cuadras doble a la derecha, en 200 metros frene, claro.
3: Y debería decir, no choque.
2: 25 años, el muchacho fue trasladado al Hospital San Bernardo con politraumatismos.
3: Le dio de lleno en la busa de la camioneta.
0: Y tiene que haber sido muy fuerte para que le rompa el paragolpes de todo el frente de la camioneta.
3: Pero fíjate que la moto no parece estar muy dañada en el momento. Si es esa la que están cargando.
2: Sí, esa es la moto. Sí, lo que quedó...
3: Ojo, si es que no le dio con el cuerpo.
1: Eso,
3: ¿no?
1: Es que es muy probable que le haya metido directamente con el cuerpo y no tanto con la moto.
2: El casco del motociclista quedó partido, eso no se muestra ahí en las imágenes. Pero lo tenía puesto, lo tenía puesto, ¿no?
1: O sea que bien asegurado, no es de los que se ponen el casco arriba y están flotando el casco.
2: Abrochado.
1: Sí.
2: Atención a los conductores que están escuchando porque tiraron aserrín. Uno de los vehículos perdió aceite, que en el medio de la Avenida Independencia y San Felipe Santiago.
1: Mucha precaución.
2: Bueno, ¿no? Para no resbalarse. Bueno, eso quería contarles.
3: El accidente nuestro con la moto de cada día, ¿no?
2: Las motos.
1: Hay tantas motos, tantas.
3: Ayer vi derrapar una moto, pero por una maniobra insólita. Quiso esquivar un lomo de burro, el muchacho.
1: Y meterse por el bordecito del cordón.
3: Y hizo esto nada más. No. Se arrapa hasta el DNI, boludo. Y bueno,
1: pero se acostumbra mucho, ¿no? Esto de querer esquivar el lomo de burro o el reductor y pasarlo por el cordón de la vereda y en ese pedacito que queda libre y bueno.
2: Claro, si ayer me pasó eso. No, el conductor de la aplicación pasó por ahí, por el costadito y justo un taxista estaba doblando y bueno, tuvo que frenar antes de que nos encierre, ¿viste?
1: O sea, casi nos quedamos sin usted.
2: Sí, bueno, iba con casco, abrochado todo, pero...
0: ¿Es de usar mucho el servicio de Uber Moto?
2: Sí.
0: ¿Usted?
3: Yo también.
0: Yo le aconsejaría que no lo haga.
1: Ay, no.
2: Sí, encima me paro ahí en la Católica y muchos chicos, pese a que pueden tener la posibilidad de tener boleto gratis,
3: usan la aplicación.
2: Van muchos en nada.
3: Eso he visto en la puerta de la Católica, que están muchos chicos con el celular, vienen, y se van.
2: Chao, amigo, ahí está mi Uber, paró allá y se van.
0: Pero es muy común, además, ver un motociclista con casco puesto y otro casco en el codo. Ese es Uber seguro. Seguro,
1: a ver, muchísimo. Usted nunca va a pensar de que está yendo a buscar a la señora al trabajo. No. Y
0: puede ser uno de.
1: Va a buscar a la chiquita al cole. No.
0: ¿Qué más?
2: Bueno, acá vamos a compartir dos imágenes porque entraron a robar en un galpón ubicado en la Ruta Nacional 934.
0: Justo lo que ando necesito.
2: En la zona de Metán Viejo. Bueno.
3: Ah, Metán Viejo.
1: ¿Pero cuánto sale?
2: Una máquina de coser robaron. Una desmalezadora, herramientas varias que estamos viendo allí, y bueno, dicen bolsas. Bueno, la otra imagen corresponde a las máquinas de coser, aparentemente.
1: ¿Y las bolsas?
3: Ajá. ¿Cuál es el morsas esas, che? No sé, la verdad.
2: La policía dice máquinas de coser.
0: A ver.
2: Sí.
3: Coser verdura, para que no comen verduras crudas.
0: No, son industriales.
2: Claro.
0: Máquinas de coser industriales.
3: Sí, ahí tiene, ¿ves? Para el portacarretel y los carreteles, ¿ves?
0: Sí, claro.
3: Facundo tiene razón, perdóneme.
2: No, por favor.
3: Voy a...
2: Por favor.
0: Pero yo soy el que dije eso.
4: ¿Lo querés tirar o querés chequearlo?
3: Tiene razón. Porque usted no me defendió en mi ausencia. La única que me defendió fue la Patricia, me han dicho. La única que dio la cara por vos. Vos dices que te harta de tirar porquería.
2: ¿Dónde encontraron esto? ¿Dónde? Cerca del río de Metán Viejo.
1: ¡No!
2: Y en el cementerio.
3: Híjole, por ahí era una ofrenda.
1: No. Yo le digo.
0: Capaz que sí.
1: Esta criatura de Dios era un ejemplar de periodista cuando nosotros llegamos.
3: Cementerio del Durazno.
1: ¿Y ahora?
3: Duraznito. ¿Te acuerdas de Duraznito? ¿De los pibes chetos? ¿Chatos?
0: Bueno, escúchame. ¿Para qué roban llaves? Esas llaves, esas herramientas.
1: Porque se venden, Núñez. Uh-huh. Una caja de herramientas te la puede vender.
0: ¿Cuánto podés vender? A ver, vos comprador, ¿cuánto podés pagar por una llave, una 8/8?
1: Un cuarto. No va a vender por herramientas.
0: 500 pesos.
1: Vende directamente la caja.
3: Claro. Yo el otro día fui a la ferretería y le digo, señora, acá arreglan llaves. Sí. ¿No puede arreglar esta? Le digo, oh. Me ha hecho una llave en karate. Le digo, no. Así, ay, ay, ay.
0: No. Sí. Con razón hablaba yo en su ausencia.
3: Con razón me tiraste tanta porquería.
0: Bueno, ¿qué más, Facu?
2: Bueno, y finalmente.
0: Sí.
2: Miren.
0: Hoy está pisando los 50, está pisando.
2: Muy bien.
0: Mete un video y
2: no.
0: Llegamos
1: no,
0: a los 50.
1: No, trajo video,
2: no hay video hoy.
0: Pero estamos llegando a los 50, pues.
1: Mañana sí, por favor, es viernes.
2: Esperemos conseguir algún video bueno. Sí. Hay videos, pero no son tan televisivos, digamos.
3: Exacto. ¿Entendés? Cuando es feo, es feo.
2: No serían dignos para pasarlos.
3: Sí, bueno, ya hay cosas que...
0: ¿Con qué cerramos?
2: Cerramos con una violación al código aduanero, porque tras un siniestro vial en la ruta provincial 30, la policía fue a verificar si el conductor estaba... Son tan televisivos, digamos.
3: Exacto. ¿Entendés? Cuando es feo, es feo.
2: No serían dignos para pasarlo.
3: Sí, bueno, ya hay cosas que...
0: ¿Con qué cerramos?
2: Cerramos con una violación al código aduanero, porque tras un siniestro vial en la ruta provincial 30, la policía fue a verificar si el conductor estaba bien, y en el interior de este vehículo

0: Porque si no pasa, te digo, lo sé.
1: Claro, esto pasó en el acceso sur de Piquete Cavado, que no me puse a buscar dónde está Piquete Cavado.
0: ¿Suena si para la zona de Santiago del Estero, yendo Santiago del Estero?
2: No. Piquete Cavado está en zona de Anta antes de llegar a La Lajita.
0: Me llama la atención que este Piquete Cavado sea con B larga.
2: Piquete Cavado, ¿no? En Piquete Cavado.
0: ¿Quién ha sido el ignorante que le ha puesto Cavado con qué pelotudo?
2: En Piquete Cavado tenía la finca el ex gobernador Miguel Ragone.
0: ¿Usted cree que la familia de Ragone está metida en este tema de Cavado? ¿Eso está insinuando, señor?
2: Está Lumbreras.
0: A la Fer,
2: Lumbreras, Durazno, Las Víboras, Paso de la Cruz, Piquete Cavado, Las Lajitas.
3: Piquete Cavado queda en el departamento Anta. En el este de la provincia.
2: ¿Qué le está diciendo, señora?
3: No, es para
0: y es con B larga, ¿no?
3: Es para, sí, es con B.
0: Qué ignorante.
3: Pero capaz que es un cavado de ese cavado de cera. Las chicas, ¿vio? Que se hace tiro de cola y todo eso.
0: Un piquito cavado.
3: Este sería un piquete cavado.
0: ¿Cómo le van a poner esos nombres? Yo cuando sea gobernador de Salta, voy a sacar todos los nombres. El carril. Todo porque pasaba el tren que le han puesto el coche. El carril. India muerta.
1: No.
0: No le podían poner, qué sé yo, el naranjal. No, India muerta. Pobrecito. No, déjate joder.
2: Snake the Wind.
0: ¿Qué significa Snake the Wind?
2: No, el apellido de un ilustre.
0: Pero significa algo. Los apellidos alemanes significan algo.
2: No sé.
0: Snake the Wind es algo del viento.
2: ¿Qué es eso?
1: Bueno,
2: viendo.
1: No, son la bolsa de mercadería donde había calzado y ropa.
2: ¿Todas esas mercaderías traían el auto?
0: ¿Tantos hijos?
1: Sí.
2: ¿Tantos hijos? ¿Qué era? ¿Era un camión?
0: ¿Qué, para Maru Botana?
1: No, era un vehículo, no aclaran.
2: ¿Viste que está embarazada de nuevo Maru Botana?
0: ¿De
2: ¿Sí?
0: Quién?
2: Sí.
3: ¿De quién? De hijo. Su noveno hijo.
2: ¿Noveno, no?
0: ¿El hijo lo embarazó?
3: No,
0: de el marido, de quién el marido, se había
2: no
0: separado.
2: No sé, no me importa.
0: Se había peleado con la Pampita. No sabe el quilombo que se llama, pero decía, bueno.
1: En un auto, dice automóvil.
2: ¿Todo
1: dos
2: eso,
1: personas.
2: ¿Todo eso traía un automóvil?
1: Sí.
2: Y bueno, yo, agente, discúlpeme, personal policial,
0: sospecho
2: a primera instancia que traiga 20 bultos en un auto.
0: ¿Y por qué se va por esa ruta? Eso no entiendo. ¿Iba o venía por ahí? ¿Estaba entrando a Salta? ¿Cómo es el asunto?
1: No, dice sobre ruta 30, pero no menciona la dirección, ¿no?
0: Sí,
1: en el acceso sur.
0: La 30 es una provincial, ¿no, Ricardo?
2: Sí.
1: Acceso sur, dice Piquete Cavado. O sea que me imagino que venía.
0: Sí. Debe ser hermoso el lugar.
2: Mejor que no conozca. Bueno,
1: eso.
2: Gracias.
0: Cerramos con 50. Mañana queremos show. Queremos una gelbluneada así, pero que nos lleve a 70. ¿Okay?
2: Mirá, este rating, man.
0: No.
2: ¿Cómo llegó? 54 llegó.
0: Vos estás loco.
2: No,
0: pásate acá, Chicho.
2: Lo único, 24 me gusta. Faltan 6.
1: 6 para cobrar.
2: 6 para cobrar.
0: Señoras y señores, la información policial en la voz y en la sabiduría del señor Facundo Guaymas.
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5: La temperatura 8 grados. El cielo se encuentra ligeramente nublado con humo. La humedad 77%.

En el orden local, tras la captura de Camboya, investigan si más personas colaboraron durante sus 5 meses prófugo. Luego de la captura de Jonathan Jordan Peloca, alias Camboya, el fiscal penal número 1 del Distrito Centro Pablo Paz brindó detalles de la investigación que permitió localizar al prófugo después de 5 meses y confirmó que continúan las tareas para establecer quiénes pudieron colaborar con él durante ese periodo. Peloc fue detenido este martes por la tarde en inmediaciones del dique Campo Alegre, en La Caldera,

0: luego de un amplio despliegue de la policía de Salta. Permaneció prófugo desde abril, cuando escapó a la Alcaldía General, donde cumplía prisión preventiva en el marco de una causa por un homicidio ocurrido en Barrio Alta Tensión. Durante una conferencia de prensa, Paz reveló que los investigadores llevaban alrededor de un mes y medio siguiendo el vehículo, que finalmente fue detectado durante un operativo. En el país, el INDEC difunde la inflación de agosto. Se espera un buen dato tras el 1.7% de la ciudad. Tras la difusión de una serie de muy malos indicadores económicos, el presidente Javier Milei espera este jueves que el INDEC le otorgue una bocanada de oxígeno a su plan económico al difundir la inflación de agosto, que de acuerdo a estimaciones privadas retomaría el sendero bajista. Además de los adelantos de las consultoras, Milei recogió otra señal positiva en la víspera cuando la ciudad de Buenos Aires informó que en esa jurisdicción la variación de precios de agosto fue del 1.7%, lo que significó una marcada caída en el ritmo del avance, dado que en julio había dado el 2.9%. En el mundo revelan que Netanyahu fue advertido sobre los atentados de Hamas del 7 de octubre del 2023. El primer ministro de Israel, Benjamín Netanyahu, fue advertido de los ataques del 7 de octubre del 2023 de Hamas, unos 10 días antes, por el presidente de los Emiratos Árabes, Mohammed bin Zayed Al Nahyan, y el mandatario le restó importancia, según reveló una investigación del diario israelí Haaretz. De acuerdo con la agencia de noticias, la acusación en cuestión fue rechazada por la oficina del mandatario israelí, pero derriba la defensa adoptada debido a que él afirmó hace una semana que la tragedia podría haber sido evitada si los altos cargos militares y de inteligencia lo hubieran despertado aquella madrugada. La publicación está sostenida por un trabajo conformado por varias fuentes en Israel, en otros países, incluidos altos funcionarios, con grabaciones, documentos internos y la correspondencia que dan cuenta de una conversación telefónica que dura aproximadamente 45 minutos. ...8 grados la temperatura, la humedad 77%... la máxima para hoy 21 grados... es la hora 8 de la mañana... 18 minutos.
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1: 8 de la mañana, 24 minutos. Hola, buenos días, Patito, Pelado, Facu, bienvenido a Armonía. Facu, también hay que decir, hay que destacar, que la víctima de Camboya, la que mató, es el hijo de un poderoso narco del barrio Alta Tensión. Hay que mencionar eso, porque todos sabemos quién es, quién no es, pero nadie dice o hace nada. Esto nos dice Miguel.
2: Buen día. ¿Van a trabajar él o los feriados del milagro?
3: No, no vamos a venir. Los días que no trabajamos es de lunes a viernes, señor.
2: ¿O viajan al exterior? Sí, estamos pensando un viaje.
3: ¿Vos sabés que hay muchos estos milagros largos suelen llevar salteños a dónde, sobre todo? A Iquique, a Antofagasta. Es una buena época para viajar a Iquique, a Antofagasta, porque además septiembre pone a Chile en las fiestas patrias. Y hay alegría, es una cosa tan bonita con nuestros hermanos chilenos.
2: Otro tema, ya basta de Camboya, de Vietnam, de Laos.
3: Sí, hablemos de Chiche Helblum.
2: O como sea, muchachos, es un delincuente más. Lo están vendiendo como si tuvieran a Pablo Escobar, al Chapo Guzmán. Falta que digan que Netflix hará la serie de Camboya. No estaría mal, ¿eh? No estaría mal una serie de Camboya. Saludo, dice Mario Antonio de Zona Centro.
3: Ah, Mario Antonio.
1: Feliz. No sería Carrielo, Mario Antonio, ¿no, sé, ¿no se dice, llama así?
2: Mario Antonio.
3: Jorge Mario no se llama.
2: Claro.
3: Sí, bueno, escúchame. Bueno,
2: este es Marco Antonio.
3: Solís.
2: Dice,
3: Solís.
2: Feliz milagro. Soy amigo de... Bueno, de Armonía. Lo dice de otra manera, ¿no?
3: Pero... Claro. No importa. Escúchame. BGB, Villa General Belgrano, es otro de los destinos elegidos por los salteños. Ah, Santa Rosa de Calamuchita, no sé cómo se llama. También, porque está muy cerquita. Vos en 10 horas ya llegás a BGB. Y tenés chocolate.
2: ¿BGB qué es?
3: Villa General Belgrano.
2: Córdoba,
3: al sur. Tenías a una hora saliendo de Alta Córdoba.
2: ¿Por qué Villa General?
3: Porque es barato. La promoción de los hoteles. Tenemos el Candy, el Hotel Candy. Pero el negro, dos mangos. Y te cuento una anécdota de Candy.
2: ¿Qué Villa General Paz?
3: General Belgrano.
2: El General Belgrano, ¿qué es?
3: Es una localidad que está antes de Río Tercero.
2: Ajá.
3: O sea, está entre Río Primero y Río Segundo.
2: Viste que Córdoba tiene hasta Río Quinto.
3: Qué lindo, ¿no? Bueno... Fuimos un milagro, mirá vos, ¿no? Con unos compadres bien, así bien locos, igual que nosotros. Fuimos a Villa General Belgrano, en un milagro. Estaban probando la pileta de natación. Estaban probándola porque ya se viene la temporada y qué sé yo. Y vino un tipo y dice, señores, dice, ¿podemos hacer un video de promoción para... ¡Más vale! Le digo, ¿pero cuánto hay? La mula trabaja, la mula come. ¿Cuánto hay? Una cena para todos... Listo, y nos pusimos así felices la vida, y chapoteábamos todo. Está el video todavía del Hotel Candy, fíjate.
2: Por favor, tráelo algún día. Tráelo algún día, si lo mostramos.
3: Mi compadre se tiraba del trampolín.
2: Por favor, tráelo.
3: Quería presumirle a la camarógrafa. No sabes.
1: Buen día, chicos. Soy Yolanda. Aquí ya preparé para hoy empanadas árabes.
2: ¡Qué rico!
1: Y para mi vegetariana, tortilla de verduras. Mandó la foto, dice, de postre hoy, flan y anchi. Cariños.
2: Bien, bien.
1: Rico, rico.
2: Bueno, producción nos vende, pero miren de qué manera nos vende, ¿no?
3: Nos entrega.
2: Dice, en piso, César Lasso tiene un informe especial, especialísimo para ustedes.
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1: Ayer estaba...
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2: No se vuelve. Haga mérito, César. Buen día.
5: Buen día, ¿cómo les va? Me pierdo de muchas cosas con ustedes, estando yo en la calle, porque dice, hay cosas que...
2: Dice Gabriela que no tiene nada que ver ella. Pero lo vendieron así. ¿Tiene un informe especial, especialísimo?
5: Especial es, para es distinto. Lo descubrí de casualidad.
2: A ver, ¿de qué se trata?
5: Se trata de una canción que fue rechazada. En la crónica la nombran a Marisela. Marisela es esta cantante que vamos a ver en imagen.
2: ¡Opa! ¡Epa!
5: En teoría, esta señora hoy tiene 60 años. Mire, creo que la otra foto es más actual.
2: ¿Marisela?
5: Marisela.
2: ¿No es Maricel?
5: Marisela me dieron, y la busqué y figura así.
2: Maricela.
5: Es mexicana. Es descendencia mexicana.
2: Qué bonita es,
5: pero ella nació en Los Ángeles.
3: ¿Descendencia o ascendencia?
5: ¿Cómo? No sé cómo se dice. Es hija de mexicano. Claro, bueno,
1: ascendencia.
2: Ascendencia. Escúcheme, ¿esta foto es actual? ¿Con 60 años?
5: No.
3: Me parece una canción infantil. ¿Tiene 60 años?
5: No, en esa foto no. De la foto que encontré.
1: O sea, no hay mucho material visual, digamos, para...
5: Visual no, pero sí tiene videos, tiene varios éxitos. Dice que es una de las que rechazó junto a Camilo Sexto. Sexto, perdón. Camilo Sexto. Son los dos cantantes que este tema no lo quisieron grabar. Después se van a dar cuenta que es una de las interpretaciones más inolvidables de Sandro de América.
1: ¿Y se sabe por qué no quisieron grabar?
2: O sea, sí, esta chica, Maricel, y Camilo Sesto
5: no quisieron, Maricela.
2: Maricela, no quisieron grabar, un tema musical, sí. Por distintos motivos, que no les gustaba, qué sé yo, por cualquier cosa.
5: Todo comenzó con un estudio donde un compositor acababa de escribir una canción tan intensa que, según quienes la escuchan... Ahí está Camilo Sesto.
2: ¿Es esta?
5: No, la quiso grabar, Camilo Sesto no la quiso grabar.
1: Ya nos va a decir.
5: Ya les cuento.
2: Ah, perdón, es que estoy... Yo soy ansioso.
3: ¿Quieres ser mi amante? Se llama esa canción, ¿no?
2: Sí.
3: Sí, qué bueno.
2: Yo necesito saber... ¿Qué?
1: Hoy...
2: Sí.
3: Tú.
1: Hoy sería una canción de acoso.
5: Sí.
2: No.
5: Claro. Sí.
2: ¿Por qué?
5: Es lo que yo le dije. Yo hoy día si invito a una chica a tomar...
1: ¿Escuché un piropo que usted dijo? Antes de que termine el piropo, está detenido. Porque hoy no se puede decir piropos, hoy es acoso. Es más, si está penado.
5: Pero es un poema eso.
1: No,
3: exacto.
1: No importa.
3: Eso lo entienden los colectivos estos nuevos que han aparecido. Porque los después nadie le da bolilla
5: que se andan ahí llorando. ¿Lo puedo repetir o no?
1: Sí, claro que puede repetir. Fíjate si
5: quisiera
1: no
5: ser marinero para navegar en el corazón rojo, para llegar al puerto de tu corazón.
3: Yo le entrego,
5: perdón,
3: ¿sabe
5: de
3: qué?
5: Tus labios rojos, así es.
1: No, empieza de vuelta.
5: Quisiera ser marinero para navegar en tu corazón rojo y llegar al puerto de tus labios rojos.
3: No, yo sabe cómo. Yo mina agarro ahí al toque, voy pelando ya. Yo le digo así: ¿qué árbol tiene este tronco? Por eso me. No, ¿qué rama tiene este árbol? Por eso me llaman Ramón, le digo así.
5: Bueno, les termino de contar. Bueno, todo esto comenzó en un estudio donde un compositor acababa de escribir una canción tan intensa que, según quienes la escuchaban, no bastaba con tener una buena voz para poder interpretarla. Había un amado, perdido y sobrevivido el dolor que escondía cada una de sus palabras. La primera persona en escucharla fue Maricela, dice la crónica. Apenas terminó la maqueta, guardó unos segundos de silencio, admitió que la canción era hermosa, quizás una de las mejores que había escuchado en mucho tiempo, pero también confesó que la letra tocaba heridas demasiado profundas.
2: Ah, bueno,
5: y que en ese momento de su vida no tenía fuerzas para cantarla.
1: Ah, claro.
5: Con el corazón en la mano... decidió dejarla pasar.
2: La desechó no porque no le gustaba las letras, sino porque le provocaba algo especial, no la podía cantar.
1: Brujería.
5: Era muy intensa.
2: Claro.
5: Después el compositor no perdió la esperanza y se la llevó la misma canción hasta Camilo Sesto.
2: Sí. ¿Qué dijo Camilo Sesto?
5: Él quedó fascinado con la melodía. Incluso aseguró que pocas veces una composición lograba transmitir tanto con tan pocas palabras. Sin embargo, sentía que aquella historia exigía una interpretación distinta a la que él podía ofrecer en ese momento
2: no se sentía capacitado.
5: De su carrera. Exactamente. También dijo que no. Y después de dos rechazos, la canción quedó olvidada sobre un escritorio. Pasaban los días.
2: Sobre asco a este tipo.
1: Y sigue bueno, hablando y no dice nada.
2: ¿Podés apurar si quiero saber qué canción es?
5: Bueno, la cuestión pasa que la canción llega a manos de Sandro.
0: Sí. Rapidito.
5: Desde la primera estrofa ocurrió algo diferente. No pidió cambiar una sola palabra.
1: O sea, normalmente, Sandro la cantó como estaba.
5: Claro, Sandro normalmente solía adecuar las letras a sus interpretaciones. No preguntó por los arreglos, simplemente cerró los ojos y al terminar de escucharla dijo una frase que dejó al compositor sin poder responder. Esta canción no se canta. Se vive. Esa misma semana entró al estudio, cada verso parecía salido de su propia historia. Cada nota llevaba el peso de un amor imposible, de una despedida, de un corazón que se negaba a olvidar. Cuando finalmente salió al público, el silencio se convirtió en aplausos. La canción emocionó a generaciones enteras,
1: bueno, ya está,
5: llenó teatros, sonó durante décadas y terminó convirtiéndose en una de las interpretaciones más recordadas de la carrera de Sandro de América.
2: ¿Cuál será? Porque yo
5: autor, lo voy a acordar, tiene cosas lindas, pensé que les iba a gustar, pero bueno, el autor de este tema es una de las baladas románticas más emblemáticas, exitosas de Sandro, compuesta por Oscar Anderle. Fue grabada el 19 de agosto del año 1968 en los estudios CBS.
1: Las canciones de Sandro son de Oscar Anderle.
5: Coincidiendo exactamente con el cumpleaños número 23 del artista, álbum que se publicó es La Magia de Sandro en el año 68.
1: Bueno, ya está, basta.
5: Señoras y señores, este ha sido mi informe. Los dejo con este enorme tema de Sandro de América y lo escuchamos así.
2: A ver. Sí. Porque yo quiero. No.
6: Trigal.
2: Sí. No.
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0: si llama así. En ningún momento nombran dentro de la canción el título de la canción. ¿Cómo se llama Penumbras?
1: Ah, mirá. Ahora yo te digo, esta canción, un capítulo de los Incas, una caja de vino y un revólver, y me cago matando, te digo, ¿no?
0: Bueno, ese es el informe.
2: La letra, esa
1: no me jodas, Ricardo. Escuchame, no, ¿qué está pasando?
2: Tu aliento.
1: Ayer, ¿sabes qué dijo? Que se hace las uñas. Que los hombres se hacen las uñas.
0: En algún momento me las hice.
1: A ver, para. No, porque yo estoy loco. A ver, vos, ¿hasta los cuántos años dependiste de tu papá? ¿Hasta los 18, 20?
0: No.
1: A los 18, vos volvías de bailar, ¿sí? O volvías de tu primer laburito y le decías, sí, papá, ¿me puedes dar plata para hacerme las uñas?
0: No, es que...
1: A vos te pregunto lo mismo.
0: Es que yo lo empecé...
1: Porque, los hombres se hacen las uñas. ¿Qué tu papá?
0: A ver...
1: ¿Qué?
0: ¿Sabe en qué momento?
1: ¿Qué decir? ¿Qué?
0: ¿Y sabe qué pasa?
3: ¿Qué
0: que
3: eso? Está remontando.
1: Vení, ¿por qué querés hacer las uñas? Vení.
0: Bueno, le explico por qué me hice yo las uñas y me las recomendé.
2: No explique.
1: Hombre, también le usas remera rosada.
3: ¿Y qué tiene puesto?
0: Yo trabajaba en la terminal de ómnibus de La Paz. Y mi función era vender boletos. Entonces, a la altura de la vista de los clientes estaban mis manos.
3: Impecable.
0: Una chica me dijo de que lo más recomendable sería que mis uñas siempre estén en...
2: ¿Y se las hacía crecer y pintar?
0: No. Me las recortaba bien y me ponían una pintura.
1: ¿Solo porque una chica se lo dijo?
0: Sí. A mí me dijeron,
1: lavate los dientes.
0: Una de las cosas que el argentino es reconocido en el extranjero
1: por las uñas.
0: Porque
1: de la manera que mete la uña.
0: La pulcritud que a veces tenemos cuando estamos atendiendo a los clientes.
1: Está bien.
2: La verdad que nos sorprendió. Gracias, César. Muy amable. No, por favor. 8:39, 8 de la mañana, 39
1: ¿En serio?
2: Minutos.
1: Me estás jodiendo, 8:39. ¿Vamos?
2: Ya volvemos.
1: Vamos.
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0: 8 de la mañana, 44 minutos, 8:44 minutos, vía de comunicación 3875-788-899. Nos dice, hola, buen día, Soledad. Este mensaje que sea anónimo. Así que bueno, primero lo voy a leer, después se lo paso a Sole. Nuestro oyente Santiago, dicen, ¿qué festejan los maestros? En la prueba PISA, de 100 lugares, estamos en el puesto 72. Bueno. Hola, equipo, por favor, dejen de interrumpir esa bella canción. Gracias, dice María. María, es la temática del programa. Entre los dos no hacen uno, cantan mal, interrumpen y no dejan escuchar
1: es verdad,
0: los temas.
1: Es verdad, claro. Decir te quiero y decir amor no significa nada. ¿Sabes lo que ha dicho Ángela Carrasco? ¿Ah? Que él no la quiso tocar. Dice que ella se paseaba así en camisa transparente. Basta. Y que él no, en serio, te juro por Dios, parece que Camilo no era tan...
2: ¿sí? Tan Camilo. Puricelli rezando la novena con Carniello después de pasar el test de alcoholemia. Epa. Dice acá un oyente.
1: La última.
2: Un mensaje que llegó muy temprano allá.
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1: yo conocí a una novia en el segundo año. Se llamaba Olga. Y le grabé un casi con las canciones de...
2: ¿De Camilo VI? Sí. ¿Y que le enviaste?
1: Sí. Olga, Olga, aquí está.
0: No, basta.
2: Dice, sácalo, no sé a qué se refiere.
1: Que lo pelé.
0: A ver. Núñez, ay, usted también se pone en el medio del arco y cuando van a patear se va. Se la deja ahí
1: este
0: para.
1: Como Armani, sabe que se la voy a tirar a la izquierda y el boludo se tira a la derecha.
0: Chicos, Maru Botana no está embarazada. El rumor que circuló en redes sociales aseguró que esperaba a su noveno hijo a los 56 años. Esto es algo que había circulado, ya habían fotos,
2: claro,
0: y todo.
2: Bueno, y todos nos admirábamos, nos preguntábamos, ¿Chi Maru Botana cuántos años tiene para tener
0: 56.
2: Un 50? Hay un riesgo.
0: Y muy grande. Bueno,
2: nosotros nos asustamos.
0: Ella ya salió a desmentirlo y riéndose, dijo, no, chicos,
1: sí,
0: ya
1: igual
0: está,
1: que
0: ya está.
1: Mirta Legrand también salió a desmentir su muerte, dijo que ya no se murió. Ella mismo lo dijo, ¿no? No me morí, señores. Hay versiones cruzadas.
2: Y dijo, ¿sabe qué dijo? Vamos a festejar mi cumpleaños número 100. Sí, y sí. Toda Argentina va a festejar conmigo.
0: Ahora, escuche, es muy triste también llegar a esa edad. Se le murió la familia, el marido, se le murió un hijo, se le murió la hermana, se le murió el hermano. Debe haber visto morir un montón de amigos, de gente.
2: Toda
0: de
2: persona que va a cumplir 100 años ve morir a sus amigos, familiares, perros y todo.
1: Los 100 amigos de Roberto Carlos ya muerto y ella no.
2: Ahí está, los 100 amigos de Roberto Carlos.
0: Es un millón de amigos de Roberto Carlos. Bueno, así que desmentimos el embarazo de Maru Botana.
2: Recién Fernando nos comentaba acerca de esta situación que se presenta en Chile.
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0: De que amigos, se llamaba Olga, me acuerdo. Ya lo dijo.
1: No, pero
2: este
1: lado
2: tema,
1: B.
2: Este tema digo... me hace acordar a Héctor Alís. ¿Qué te tema
0: ¿por qué?
2: Me hace acordar a Héctor Alís?
0: A él le gusta.
2: Muchísimo, le gusta Roberto Carlos.
1: Mirá vos, acordás que desde el cielo nos guía a Héctor.
0: Sí,
1: querido.
0: Héctor.
1: Hola, Mario. ¿Te acordás?
0: Siempre
1: hola,
0: recordado, Mario. ¿No?
2: Sí.
0: Sí lo extrañamos mucho al turco.
1: A Héctor, a Bortote, a todos los que llaman.
0: Basta, basta. Bueno, decía que Fernando nos contaba acerca de la situación que se presenta en Chile, porque la gente va de viaje, sí, aprovecha esta festividad.
1: El personaje milagro. Para el programa El Indio, ¿no? Pelotudo, por la duda te digo.
0: No importa.
2: Y bueno, lo lamento
0: lo
2: mucho.
0: Lo lamento.
2: A ver, lo lamento. El que por, está primero, primero.
0: Por no pasarme el papelito.
2: El que está primero, primero.
0: Patricio Contreras.

0: Bueno, pero parece que los chilenos no quieren. No quieren que vaya tantos argentinos. ¿Cómo anda, Patricio? Contrario.
1: Tremendamente bien, tremendamente bien. Contento, tremendamente
0: tanto,
1: feliz.
0: Pero tanto tiempo sin verlo. ¿Qué de su vida?
1: Está internado. Me encontraron ahí una... Me encontraron una enfermedad muy, muy grave.
0: No me diga. Sí. Pero ya está bien.
1: Sí. No, no estoy bien, pero ya volví.
0: Bueno.
1: ¿Cómo
0: bueno.
1: se dice dos más en inglés?
0: ¿Cómo?
1: Dos más. ¿Cómo se dice en inglés?
0: Two más.
2: No. Ay, no.
1: ¿Cómo se dice?
2: Podría decir, sería...
1: Dos más.
2: Dos de unidad.
1: De dos más.
2: Dos. Bueno, tú y el anterior podría ser un plus. Two plus.
0: Two plus.
2: Claro, más.
0: Two plus.
1: Two more, me dice.
2: Sí, puede ser.
1: Me encontraron. Two more.
0: ¿Por qué esto?
1: Ah, porque estaba
2: porque
1: enfermo.
2: Usted,
1: hágame el aguante que yo ya busco cuándo es la independencia de Chile.
0: Bueno, Patricia, acá nuestro compañero Fernando nos decía que...
1: ¿Qué sabe ese huevón?
0: Un aluvión de argentinos van a ir, de salteños van a ir, porque acá sabe usted que se celebra la festividad del Señor y la Virgen del Milagro, hay algunos días que no se trabaja.
1: Es tremendo, la verdad. Porque
0: pero ustedes no quieren que vaya a la Argentina.
1: Queremos. No, para el programa del niño no voy a querer, pero ahora sí quiero, la verdad.
0: Para este programa,
1: estamos
0: sí.
1: extrañamente esperando, porque ahora no solo esto, queremos compartir con los argentinos las fiestas patrias de Chile. Qué lindo, porque... ¡Ahí está! El 18 de septiembre. Pero mire, se va a trasladar...
0: El 18 de septiembre.
1: Sí, se va a trasladar para el 19. Porque el día 18 es laboral. Acá hacemos al revés que los argentinos nosotros.
0: ¿Cómo es?
1: Si cae un jueves, lo pasamos para el sábado o para el domingo. Porque el chileno solo sabe trabajar. En cambio, el argentino, ¿qué hace? Cae un domingo, lo traslada para el jueves, para el lunes, para el martes. Se la pasa huevoneando. En cambio, el chileno no. ¿Qué día cae, presidente Kast? Cae el lunes, lo pasamos para el domingo. ¡Ah, chi, le! Porque nos gusta, la verdad. Porque
0: a
1: nosotros.
0: Que ¿ustedes nunca tienen feriado?
1: Sí, un domingo únicamente.
0: Pero ¿y si el domingo
1: sábado
0: no se trabaja?
1: Y bueno, pero el chileno sí. ¿Por qué? Porque viene la cantidad de turistas. Estamos promocionando ahora Viva Chile todo el año. Chile, tan lindo que enamora. Ahora sí, hechos, no palabras. ¿En serio, huevón?
0: Pero...
1: Chile.
0: Me suena esa frase. ¿Cómo son? ¿Cómo son?
1: Chi, led. Ahora Chile está mejor. Hechos, no palabras. Y sale el intendente de ahí, de Iquique, el alcalde de Iquique, sí. Y dice, chileno, hemos entregado 40 patrulleros a la fuerza. Estamos haciendo al Valle de la Luna. Nos estamos yendo a la mierda con la ruta. ¿Y dónde es eso, intendente? En Argentina.
3: Gracias.
1: Perdón.
0: Pero escúcheme, ¿ustedes nos copiaron a nosotros o nosotros lo copiamos a ustedes?
1: Ustedes a nosotros, los chasandinos.
0: Esas frases son de La Rioja, de Salta.
1: Chile, tan lindo que enamora. Iquique, tan lindo que enamora. No sabe. Una huevonada la que estamos haciendo. Estamos ya esperando. Porque el 18 se va a pasar para el 18. No me acuerdo cómo es la verdad. Pero ya estamos. ¿Usted sabe por qué se adorna tanto todo Chile con escarapelas gigantes en las casas y con banderas?
0: ¿Para el Día de la Independencia?
1: Para las fiestas patrias.
0: Para las fiestas patrias.
1: ¿Sabe por qué?
0: No,
1: porque si no te multan. Yo no sabía eso. Pero el año pasado vino un carabinero y me dijo: ¿usted por qué no puso la bandera, huevón? Me dijo. No, le digo, porque yo pensé que estaba en agosto. ¿Qué? Me dijo, la gran cucu, que lo...
2: ¿Cuándo es la fiesta patria?
1: El 18 y 19 de septiembre.
2: Ah, ya, ahora.
0: Sí, por eso está diciendo que lo van a trasladar al día domingo. Sí.
1: Y viene el carabinero y dice, ¿por qué no? Y ahí nomás sacó... Y le digo, no, pero yo tengo para anotar la multa. Y me, no, yo tengo para untarle, digo. ¿Qué?
2: Dánica dorada.
1: ¿Qué hijo de su madre, huevón? Me insultó. Bueno, pero ya está.
0: ¿Y recibió o no?
1: Sí, al final siempre. Ahí está, mirá.
0: Escúcheme.
1: Lindo, me encanta.
0: Mire, queríamos...
1: Toda la vida.
0: Queríamos comunicarnos con usted porque tenemos un tema acá, ¿no? Ayer estábamos dando... los tonos de ladrido de las distintas regiones.
1: Acá se respeta mucho.
0: Eso, eso. ¿Cómo,
1: no,
0: cómo ladra un perro?
1: En un schnauzer, por ejemplo, ¿cómo ladra?
0: Ahí está.
1: El pastor alemán con... Por ejemplo, el chihuahua. Por ejemplo.
0: Así ladran en Chile toda la raza de perro.
1: Sí. El belga no le puedo decir. El pequiné.
0: ¿Cómo hace el pequiné? Bueno, así ¿qué, hace? ¿Qué otra? A ver, ¿cómo se llama eso que invaden ahora la raza esa?
1: A los perros del orto.
2: Los bulldogs franceses.
1: El bulldog francés.
0: La pandemia esa, la epidemia que hay de raza de esos perros.
1: A los capibara.
0: Bueno, no sé.
2: Una epidemia de perros que avanza.
0: Hay una epidemia de esa raza hoy. Todo
2: los salchichas.
0: El mundo. El salchicha. No ladra.
1: No ladra. Usted dice perro salchicha. Puta, qué huevón. No estaba pensando en otra huevada. No, perdón. No, me equivoqué. No. Y el no francés hace así. ¿Cómo dijo usted el francés?
0: Ahí está, el bulldog francés. No, eso es
1: francés.
0: Francés. Bueno, Patricio, entonces ustedes el día 18 y pasan al domingo. Y van a recibir a los salteños para esta época.
1: Ojalá que no. Pero ya en el programa de un día a la vez, luego que salga el doctor Salgado, le voy a decir muy bien.
0: Bueno.
1: Porque los jueves viene Salgado.
0: Después de Salgado, entonces.
1: Después de Salgado, sí que queda tiempo porque yo me tengo que ir a marcar.
0: Gracias, muy amable, Patricio.
1: Hasta mañana.
0: Patricio Contrario, con nosotros.

0: Hermosa esa canción.
1: ¡Viva Chile! La tierra de los orzales y de los rojos.
2: Sí, hola, pero ¿te dicen de alguna forma para que no te llames siempre pelado?
3: No.
4: 8 de la mañana, 57 minutos, ya casi sobre el final del programa. Ahí hace rato usted estaba comentando, y bueno, le pasé a Jorge un video. Estaba comentando lo rápido, decía Facundo, que se pasó la semana, ¿no? Para sí. Esta semana que pasó rápido, ya estamos a jueves, en abrir y cerrar de ojos, mañana último día. Usted dijo, bueno, pero con ese criterio, bueno, ya pasó el año, que también es cierto, los salteños dividimos el año en el 20 de febrero, Güemes en el 17 de junio, después viene el milagro y ya estamos a fin de año.
3: Y el Día de la Madre falta.
4: No, pero estas son las fechas de Salta.
3: Día de la Madre, bueno. Sí.
4: ¿Cómo decir?
3: Y ya estamos armando el arbolito de Navidad.
4: Así es. Bueno, y hay un videito ahí que lo vamos a compartir.
3: ¿Vieron los arbolitos ahora? ¿Los modernos? ¿Los tecnológicos?
0: No. ¿Cómo son?
3: Drones, con drones.
0: Qué lindo, a mí me gusta.
4: ¿Por qué hace así que se asusta? Sí,
3: pues no,
4: ¿le
3: admiración.
4: Da miedo?
3: Admiración.
4: Bueno, Jorge, mostremos y ponele audio, obviamente.
3: A ver.
4: Lea, Núñez, lea.
5: Ustedes se dan cuenta qué rápido que pasa todo en Argentina, ¿no? Hace sí. 2 semanas atrás estábamos todos mirando como unos pelotudos farmeando en Aura en las plazas. Después sí. Nos pusimos tristes porque Julián Álvarez estaba deprimido, a Tini sí. Le cagó la guita al padre, Messi se retiraba de la selección y Callejero Fino caía en cana. Sí. Hace una semana nos enteramos que la Joaquí lo borrió a Lucra. Ahora están todos sacándose fotos con ChatGPT a ver cómo se verían en los 80.
3: ¿Qué? Sí. Verdad, pasa muy rápido.
4: ¿Vio?
3: Pasa muy rápido. A ver, lo de farmear. Aura. ¿Hace qué fue? Hace
4: 2 semanas.
3: 2 semanas
4: andamos
3: atrás y es como si quedó en el olvido, ya se dejó de hablar.
4: Esta semana fue las fotos de los 80.
0: Claro, o sea, que fue una misma. Vos sabés que escuchaba ayer una psicóloga a la que yo sigo siempre, ¿no? Y ella decía, hay que reflexionar. Esta gente que se ha hecho las fotos ochentosas, ¿viste? Ha criticado hace 2 semanas a lo de Farmer Aura. Algo no está bien en la cabeza de esta gente, dijo. Ni de los que farmean, ni lo que se hacían las fotos, porque es un divertimiento muy, muy, muy barato, muy bizarro, muy, muy económico y muy, muy cloacal, digamos. Y yo creo que tiene razón. A mí no me gustó la moda esa.
4: Fíjese usted, con este tipo de cosas que estamos planteando, hay un audio con un video de TN, en el que la voz de Nelson Castro dice: vení a la velocidad que le explicamos en Argentina lo que es, algo así. Claro, Argentina es, yo no sé si en otros países del mundo se vive con ese vértigo que tenemos acá, ¿no? Esto ya.
0: Sí, todo, es todo.
4: Es como muy rápido todo.
0: Sí, es verdad.
4: Y hoy ya tenemos otra información, mañana.
0: Pero a ver, Patricia, uno que ha tenido la posibilidad por ahí de viajar acá, por acá cerca, si querés, qué sé yo. El brasileño también es así intenso, ojo. Pero hay otros países que son muy tranquis, por ejemplo.
4: Sí, claro.
0: Perú, un Chile, un Bolivia, un Paraguay. No entran en el vértigo ese que dice Patricia, se vive tan intensamente todo.
4: Sí.
0: Y hoy somos campeones del mundo, y hoy ya se va Scaloni, y ya se murió Chichi, y mañana se va a morir. Y ya estamos esperando que se muera Mirta, porque es así.
4: Sí.
0: Es así.
4: Y vivimos rápido. Yo creo que eso también forma parte de la argentinidad, ¿no?
0: Sí.
4: En otros lugares no se vive.
3: Con respecto al tema de esta tendencia de los ochentosos, hubo una manifestación en contra de esa movida.
4: ¿Pero por qué? Si no hace mal a nada.
3: Bueno, de hecho, hemos sacado fotografías de uno de los manifestantes con un letrero. No lo voy a leer, pero sí se lo voy a mostrar.
0: Favor,
3: y voy a tratar de cambiar la palabra.
4: Por favor, que no es el lindo habla.
3: Una manifestación en contra de lo ochentoso, chicos, si lo podemos poner.
0: Quiero verlo.
3: Fue una manifestación muy... ahí está.
0: Me
3: importa muy poco cómo te vería en los 80 un chico con un cartel en medio de una manifestación protestando por esta tendencia.
0: Sí. Ahora, dos por la duda. Primero empiece con uno, con el izquierdo o el derecho, y después elige el otro. Pero de verdad te digo,
3: pero hay gente que... A ver,
4: que dice que no le importa este del cartel. también se tomó el trabajo de decir que no le importa, bueno, y hacer así, el video.
0: Pero es que también se toman el trabajo a veces de manifestar por huevada, pero digo, che, algo pasa, ¿no?
3: Bueno, pero ¿a quién le hace daño esto?
0: No, ni a bien, nadie. ¿A quién le hace bien?
3: Nadie.
0: A la gente para que lo practica.
4: Pero a ver, para reírse un
3: si
4: rato.
3: Si no querés consumir, consumilo. Si no querés consumir, pasa de largo.
0: Me han pasado fotos mías en los 80, yo ahí esnifando droga, bailando con rockero.
3: Por favor, ¿podría traer el video de...?
0: Sí, lo estoy buscando, pero me dice
3: para
0: María
3: mañana.
0: Marta Mixta, Marta,
3: para mañana.
0: Martínez Cuarta, que sí, sí lo tiene el video.
3: Mañana lo podemos ver.
0: Sí,
3: no
0: sí,
3: se
0: sí.
3: va a olvidar, ¿no?
0: Y me está pidiendo algo que no sé si cumplir o no.
3: Mañana el video, entonces, de Fernando y amigos haciendo promoción.
0: Mi compadre, no, éramos nosotros nada más. Ah, y una feliz... Y estaba también un hombre, un piamontés.
3: ¿Y él también estaba metido ahí, prendido?
0: Estaba ahí, el pelado. Vos sabés que un tan buen tipo... Mira, el piamontés es un tipo muy, muy... Muy jodido con el tema del gasto, ¿no?
3: Sí.
0: Apellidos así como Puceto, como esas cosas, son piamontes, son jodidos, jodidos. Este hombre, ¿sabes lo que hizo? Estaba él haciendo un asado, en un momento dijo, salteños. Ah, le digo yo. Ah, ¿cómo te doy cuenta? Le digo. Ah. Venga, dice, acá hay asado para todos.
3: Ah, la comieron gratis.
0: Sí, en cierta forma tuvimos que poner la ensalada. Un piamonte tampoco te va a todo. Bueno.
4: Chicos, nos mañana quiero compartir, ya que es viernes, una pruebita que vamos a hacer de yerba mate. Si usted tiene en su casa, consume, toma mate, hace mate cocido y tiene ahí un paquete de yerba, por favor, separe un poquitito, vamos a hacer una prueba de imantado.
3: ¿De qué?
0: Imantado.
4: Imantado. La yerba imantada. Tiene imanes. A ver. Sí. Lo dejamos para mañana.
3: Bueno, nos encontramos mañana, como
0: mañana
3: siempre.
0: Viene Chan.
3: A partir de las 6.
0: Hasta mañana, que descanse.
3: Despídase del programa.
0: Señoras y señores, hasta aquí ha llegado el programa número 1 de la mañana. Modo Profesional se despide, no sin antes decirles, comunicarles, advertirles que mañana, a partir de las 6 de la mañana, va a estar nuevamente acá. Un saludo para todos.
3: Y amenazarlos también,
0: sí,
3: que vamos a estar mañana.
0: Ojo que vamos a estar.

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La temperatura a 10 grados, la humedad 77%. En el orden local, un trabajador de aplicación de viajes chocó con una camioneta de bomberos voluntarios de Salta. Eran las 6:15 de la mañana de este jueves cuando el 911 recibió un llamado alertando sobre un fuerte siniestro vial. Al llegar, personal de la policía constató que un motociclista estaba tirado y golpeado sobre Avenida Independencia y calle San Felipe y Santiago. Después, una ambulancia llegó al lugar y lo trasladó al Hospital San Bernardo. Personal del departamento de la Municipalidad de Salta cargó a la moto siniestrada luego de que las pericias en el lugar se realizaran. Mientras que el otro vehículo involucrado en el choque era una camioneta perteneciente al cuartel de bomberos voluntarios Martín Miguel de Güemes. Según la versión del conductor del segundo vehículo, iba con las balizas puestas y con la sirena activada.

0: En el país, vacunas COVID-19. Hugo Sigman declara este jueves en la causa por presuntas irregularidades. Después de tres postergaciones, el empresario farmacéutico Hugo Sigman declarará este jueves en la causa por presuntas irregularidades en la compra de vacunas contra el COVID-19. Fuentes judiciales confirmaron que el titular del grupo Insud Pharma será indagado de forma virtual desde España, donde reside. Si bien debía declarar el viernes pasado, el juez federal Ariel Lijo pospuso la audiencia para esta semana. En el mundo, Venezuela, más de 63.000 inmuebles ya fueron inspeccionados tras los terremotos. Un total de 63.179 inmuebles que pudieron resultar afectados por los sismos del pasado 24 de junio en Venezuela ya fueron inspeccionados, informó la Agencia Venezolana de Noticias. De los inmuebles revisados, 36.698 resultaron con etiqueta verde, es decir, en plenas condiciones de habitabilidad. En tanto, 14.900 recibieron etiqueta amarilla, lo que implica necesidad de refacciones. Esto detalló el jefe de la Comisión Presidencial para la evaluación de la habitabilidad de infraestructuras, Francisco Garcés. 10 grados la temperatura, la humedad 75%. La máxima para hoy, 21 grados. Es la hora 9 de la mañana, 7 minutos.
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0: Señoras y señores, muy buenos días, bienvenidos. Estamos para compartir con ustedes esta mañana agradable, linda, de todavía el invierno. Estamos en invierno.
1: Pero ya es 10 de septiembre.
0: Claro, pero es 10 de septiembre. Hemos cumplido el primer tercio, el noveno mes del año, y estamos, por supuesto, para compartir esta agradable mañana de jueves. Sole, ¿con cuánto de temperatura?
1: Con cuéntame. 12 grados, 4 décimas la temperatura, a 11 días de la primavera, nada más y nada menos, con la humedad baja, 57%, el cielo algo nublado con humo, advertencia, porque seguramente cerca de el centro donde toman todos los datos, cerca del aeropuerto, hay alguna circunstancia. La máxima para hoy 21 grados, pero eso sí, hoy aparece en la tarde y en la noche la sombra, una pequeña probabilidad de chaparrones, del 10 al 40% la estimación, así que vamos a ver cómo se sigue comportando la jornada. Esto persiste para el día viernes en la madrugada y aparece muy vagamente en la noche del viernes. Con 15 grados de máxima el sábado, 9 de mínima, sigue todo el día con la advertencia de lluvias aisladas, del 10 al 40%, y lo mismo el domingo, donde vamos a tener 5 de mínima y 11 de máxima, así que el domingo va a estar frío.
0: Bueno, o sea, el domingo va a ser frío y el sábado va a estar fresquete.
1: Sí.
0: ¿No? Porque me decías que el sábado es
1: 15 de máxima, 9 de mínima, 15 de máxima.
0: Fresquete, bien fresquete se llama.
1: Totalmente.
0: Y el domingo frío.
1: Sí.
0: Bueno.
2: Y el martes de la procesión.
1: Y el lunes 4 de mínima, 13 de máxima, y va subiendo por el martes porque serán 5 de mínima y 21 de máxima. Así que medianamente agradable.
0: Bien, bueno, muy bien. Qué mañanita que vamos a tener, ¿eh? Mucha información para el día de hoy. Está el señor, como siempre, Fernando Armonía, que ya volvió de Oruro, según nuestras fuentes y el servicio de espionaje que tenemos allá.
2: Sí, señor.
0: Que lo vieron pasar. Nuestro amigo
2: curandero.
0: Washington McCormick lo vio pasar, ¿eh?
2: A un curandero, dice que a Oruro y a Potosí se va a por los curanderos, dice la gente. Dicen que hay muy buenos yatiris y esa cosa. Dicen, yo nunca fui.
0: Ahora, Fernando, ¿vos me podés confirmar que estuviste en Oruro? Porque Washington McCormick dice que te vio pasar.
2: No, es un holograma, creo yo. Hay gente que me ve en todas partes, hay gente que me ha visto en La Paz también.
0: Sí.
2: El otro día me llama el Turco Verdeja.
0: Sí.
2: El Turco me dice, así que estás en La Paz, y no me, porque te vio el Carlos Enrique, me dicen, no, Fer, digo, estoy para internarme, me opero mañana, le digo, mirá vos, entonces hay algo, anda un holograma por ahí.
0: ¿No te habrá dicho, estás en paz?
2: En paz y en armonía.
0: Claro, en paz y en armonía. Bueno, que capaz que se equivocó con eso.
2: Pero hay gente que me anda viendo y eso no me gusta.
0: Claro, el problema no tan solo es, digamos, la gente que nos ve, sino la gente que no nos puede ni ver, ¿no? ese es el otro tema, ¿no? Que está como parejo en algunos
2: debe
0: casos,
2: haber,
0: ¿no?
2: Debe haber. Pero yo estoy conforme, yo te digo la verdad que estoy muy conforme con la gente a la que no le caigo bien. Muy conforme.
0: ¿Sí?
2: La verdad que estoy muy, hasta contento con la gente a la que le caigo mal, incluso.
0: Ajá. Bien, es decir, es satisfactorio. Bien,
2: es satisfactorio.
0: Son,
2: es decir, che, vos sabés que estos dos andan diciendo hueva. Qué lindo, digo, me gusta.
0: Qué satisfacción ver que uno le cae mal a la gente de determinada característica,
2: pero,
0: ¿no?
2: Claro.
0: Y uno se alegra, dice, qué bueno saber que a gente como esta uno le cae mal, ¿no?
2: Y que te dedican tiempo, ¿viste?
0: No, claro, eso es importante. Bueno, muy bien. Bueno, señor Mati Ávila, Matías Martín Ávila, lo vamos a presentar como corresponde. ¿Cómo está? Buen día.
3: ¿Qué tal? Buenos días, chicos. Muy buen jueves para todos. Y ya la verdad es que sí se percibe, ¿no? También un ambiente ya muy primaveral.
0: Sí,
3: ya,
0: señor.
3: Ya, directamente sacás fotos ahora y está todo prácticamente soleado.
0: Pero aprovechá hasta mañana, ¿no? Porque el sábado ya no va a ser primaveral y el domingo menos. Así que hay que aprovechar. Esto es un día sí y un día no.
1: Así es.
0: Un día a la vez. Un día a la vez. Un día a la vez.
3: Exactamente.
0: Bueno.
3: También tenemos, mucha información.
0: A ver,
3: exactamente. Ayer se jugó la Copa Libertadores. Tuvimos el partido de Estudiantes contra el Corinthians, que terminó 1-1. Empate en un partido muy intenso. Muchas patadas, mucho roce. Pero también hay un dato súper interesante respecto al conjunto paulista. Y es que convirtió un gol de visitante por primera vez en un mata-mata desde 2012.
0: Uh-huh.
3: O sea, imagínense, más de 14 años que el Corinthians salió por Copa Libertadores a jugar diversos partidos y no convertía un gol desde hace esa cantidad de años. Más precisamente de la final que jugó en su momento contra Boca. La final de la Libertadores en ese momento era partido ida y vuelta. Se jugó primero en la Bombonera. Ese fue el último gol que había hecho el Corinthians como institución hasta el que hizo ayer, sí. Cortesía de Rodrigo Garro, uno de los mejores baluartes que tiene también el conjunto brasileño. Así que todo se define la semana que viene. También tuvimos Champions, volvió a jugar Julián Álvarez, esta vez como titular. Se lo vio bien al argentino, pero lamentablemente terminó perdiendo contra el Liverpool con un golazo, también incluido, de Alexis McAllister. Que recordamos, le comunicaron que no van a renovar su contrato en el conjunto de Anfield. Bueno, él responde también con un muy buen zapatazo para darle la victoria a su equipo.
0: Bueno, muy bien, perfecto. ¿Qué despelote que hay con esta chica de las Leonas que tiene, parece que no fue, a ver, de lo más gentil con Messi, con el saludo que Messi le hizo a la Leona de felicitaciones, y hay un gran despelote ahora con
3: eso. Exactamente, estabas hablando de Victoria Granato, que es a su vez la hermana de María José Granato, una de las referentes del plantel, que bueno, en su momento cuando ellas llegaron a la Argentina repasamos las declaraciones de ella como capitana, sintiéndose muy feliz por el logro tras haber conseguido el Mundial de Hockey, pero su hermana en una de estas tantos, uno de estos tantos espacios de streaming, de televisión, en este caso ESPN en hockey, hizo unas declaraciones sobre el saludo que les dejó Messi dedicándoles unos posteos a través de las redes sociales. Tenemos ahí el audio, así ustedes también lo interpretan.
4: Leo Messi la saludó. Saludó a la AFA, lo saludó a Leo Messi.
5: Saludó a Lucha.
4: Sí, bueno, Lucha
5: estuvo.
4: Lucha estuvo allá.
5: Estuvo nerviosa porque a mí me molesta, perdón. Yo todo bien con la selección de fútbol, pero como que todos querían que salude Messi. Chicas, es Messi, o sea, no pasa nada. Lo importante es que está Lucha, estaba Mechi, estaba Ceci. Bueno, vos, Mai, o sea, como nuestra historia es mucho más grande que la que tienen, o sea, pero por ahí nosotras sí, obvio, pero nosotras.
0: Bueno, ¿qué quiere decir? Mucho más grande que la que de la de Messi o de
3: ahí,
0: la selección.
3: Ahí es como que
0: porque
3: se contuvo.
0: Ahí pega una frenada y recalculando, ¿no?
3: Sí.
0: A ver, lo pongamos de nuevo, por favor.
3: Escuchamos.
0: A ver, lo escuchemos bien.
4: Leo Messi la saludó. Lo saludó la AFA, lo saludó a Leo Messi.
5: Sí. Saludó a Lucha.
4: Sí, bueno, Lucha
5: estaba, estuvo.
4: Lucha estuvo allá.
5: Estuvo nerviosa porque
4: a mí me molesta, perdón. Yo todo bien con la selección de fútbol, pero como que todos querían que salude Messi. Chicas, es Messi, o sea, no pasa nada. Lo importante es que está Lucha, estaba Mechi, estaba Ceci. Bueno, vos, Mai, o sea, como nuestra historia es mucho más grande que la que tienen, o sea, pero por ahí nosotras sí, obvio, pero
3: ahí es cuando ya sabe que está pisando la banquina.
0: Empieza a derrapar ahí, ¿no?
3: Claro.
0: Y arranca Messi.
3: Y arranca diciendo
0: cualquiera, que es lo mismo.
3: Claro, arranca diciendo, a mí me molesta, chicos, pero para ponerlo en su lugar, digamos, a Messi. O sea, se puede interpretar de las dos maneras, no se expresó bien, y por eso es que cayó todo esta
0: pero además, cuando ola de dice comentarios Messi, y Lucha, negativas. Dice ella. Digamos, como dicen, no, a mí no me interesa Messi, a mí me interesa, no sé, Luciana Aymar. No,
3: claro.
0: Cuando dicen Lucha, es Luciana Aymar.
3: Claro.
0: Pero minimiza, digamos,
3: exactamente,
0: el saludo de
3: la figura de Messi en estos casos.
2: Del hombre más importante del mundo, representativamente de Argentina. O sea, está bien, no tiene nada que ver con el hockey, pero es una bendición.
0: Pero además, digamos, bueno, muchas gracias, ¿qué cuesta, no? Digamos, un gesto también de educación. Sí, qué lindo que nos saludó. Sí, bueno, muchas gracias. También nos saludó Luciana Aymar, también nos saludó. Pero
3: claro,
0: bueno, ahí algo.
3: En su afán de reivindicar a las referentes de su deporte, que es el hockey, también la menciona, ¿no? Mechi Margaloft, que también estuvo ahí también haciendo la cobertura.
0: Sí.
3: Bueno, menospreció a Messi. No fue una elección acertada de palabras, tanto así que ella, de hecho, cerró su cuenta de Instagram. O sea, no, la puso en privado.
0: Ah,
3: y también hizo un descargo donde, bueno, alega que se malinterpretaron sus palabras, ella queriendo reivindicar, como decíamos, a sus referentes, no teniendo que menospreciar a Messi, pero bueno, ahí lo escuchamos y no se interpreta también de esa manera. Es como que en su afán de decir una cosa terminó causando tanto repudio. Y aparte de eso, tenemos también.
0: ¿Será que es en el afán de reivindicar a la figura del hockey? Porque vos podés decir, qué lindo, sí, muchas gracias, Lionel.
1: Sí, y acá, y Lucha, todo.
0: Muchas gracias, y la verdad que nosotros solo tenemos como referente.
1: Claro.
0: Pero bajar así, ¿no?
3: A lo mejor claro, está bien que lo piense, que ella prefiere un saludo de Lucha Aymar antes que uno de Messi. El tema es expresarlo así, obviamente,
0: bueno, ayer
3: te hace caer mucho odio.
0: Mucha comidilla con esto, y me dicen que lo que pasa con esta chica es que ella está muy ligada a Aníbal Fernández.
3: Ah.
0: Que Aníbal Fernández está muy ligado al hockey.
3: Sí.
2: Sí, estuvo ahí en la final, se lo vio.
3: Bueno, es el presidente de la Asociación de Hockey.
0: Es el presidente de la Asociación de Hockey.
3: Muy criticado, además.
0: Bueno, además, muy criticado y puesto como presidente de la Asociación de Hockey de manera bastante extraña. Entonces, el que lidera, digamos, la Asociación de Hockey es Aníbal Fernández, nada más y nada menos. Uh-huh. Y esta chica, por lo menos de la comidilla de ayer, es que está muy ligada, claro, a Aníbal Fernández. Y todos sabemos lo que le pasa al kirchnerismo con Messi.
3: También.
0: Como no lo pudieron manipular, no lo pudieron utilizar políticamente, no se dejó utilizar políticamente, tienen cosa. Bueno, claro, ayer decían, bueno, esta chica es casi kirchnerista, digamos, muy ligada a Aníbal Fernández, y tiene esta cosa con, sí, Messi. Bueno, claro, por ahí, parece que por ahí viene la cosa, o por lo menos es lo que la comidilla deportiva ayer comentaba.
3: Claro, y aparte de eso, le sumamos también, en esa misma entrevista, hace una mención sobre los Leones, que también tuvieron una participación destacada, pero hay un comentario en el medio, que sí, quiero que ustedes lo escuchen,
0: a ver,
3: así me se dan de acuerdo si están, sí, o no con lo que dicen.
5: A ver. Yo no soy muy fanática del hockey masculino, o sea, no soy una persona que se pone a mirar cualquier cosa, pero me sorprendieron al punto de que me convencí, ¿viste? Como, o sea, che, los pibes juegan bárbaro, ¿viste? Pero porque no soy muy de seguirlo, en realidad. Y cuando los vimos jugar era, no, me pareció muy de primera, me parecieron top, creo que...
3: Bueno, se entiende, ¿no? Lo que cómo quiso,
0: o sea,
3: arrancar a decir...
0: es una jugadora de la selección argentina, pero dice que no sigue al hockey.
3: Al hockey masculino.
1: Masculino. Bueno, ni siquiera tendría que haberlo comentado. Claro, pero
3: eso,
1: bueno,
3: eso está. De cierta manera está bien. Hay jugadores de fútbol que no ven fútbol, lo admiten también
0: que
3: públicamente.
0: No ven fútbol femenino, digamos.
3: El tema,
0: sí,
3: es,
0: sí,
3: cuando hace el,
0: sí,
3: comentario: no soy de mirar cualquier cosa.
0: Claro.
1: Sí, porque
0: claro,
3: ahí está.
0: Estás hablando de la selección argentina de hockey masculina.
3: Claro.
0: No es cualquier cosa.
3: Es como que, sí, lo está menospreciando. Dicho sea de paso, con, sí, ese tipo de palabras,
0: claro.
3: Así que bueno, digamos que ya de por sí no, es, sí, no, se ha no ha tenido la mejor jornada, porque es la misma entrevista, pero en distintos,
0: sí,
3: momentos, ¿no?
0: Aparentemente esta chica tiene la autoestima muy alta, ¿no? Para no decir el ego, pero tiene la autoestima muy alta. Me parece que tiene un problema de verborragia.
3: Se le fueron un poquito de largo.
0: No, me parece que ya. Y quizás alguien tendría que decirle: che, guarda el pony un tipito.
3: Ahora
0: bajate,
3: sí.
0: Bueno, está bien, sos campeona, ganaron la medalla, extraordinario. Todo lo que hicieron, claro, es extraordinario, lo celebramos todo. Pero, y por ahí capaz que baja un cambio y te baja del pony un ratito,
2: claro,
0: te baja, le da de comer, le das agua al pony, le guarda un tiempo.
2: Lo amansás. Claro.
0: Sí, porque si en la misma entrevista metés tres o cuatro de este barbarazo de esto, y algún problema tiene, ¿no? De vergüenza.
3: Claro,
0: ¿eh?
3: Sí. Bueno, así que bueno.
0: Muy bien.
3: Ahí,
0: bueno,
3: lo tenemos.
0: Ya vamos a estar ocupándonos un poco más de todo. Ahora trato de aclararlo, ¿no? Me sacaron de contexto, dice.
3: Claro.
0: El famoso me sacaron de contexto. Sí, ahora trato de aclararlo y tratando de acomodar la cosa. Y dice: me sacaron de contexto. Sí. El famoso me sacaron de contexto.
3: Ahí lo escuchamos.
0: No es lo que quise decir. ¿Tenés esa, Mati? Que me sacaron de contexto.
3: Acá, ¿eh? Las declaraciones.
0: Sí, las declaraciones.
3: Dijo eso.
0: Sí,
3: cuando,
0: sí,
3: se,
0: sí,
3: dicen verdades que incomodan, se extrae una frase y se saca de contexto para lastimar a quien la dice y que no se anime a hablar más. Bueno, pero lo escuchamos ahí directamente.
0: Para, ¿cómo dice? Léeme de nuevo.
3: Cuando se dicen verdades que incomodan...
0: Para, ahí está. ¿Cuál es la verdad que incomoda?
3: Que capaz ella quiere reivindicar uno de...
0: No, está bien, pero ¿cuál es la verdad que incomoda? ¿Que lo que dijo Messi?
3: Tal cual.
0: O sea... ¿Cuál es la verdad que incomoda? Porque verdad no dijo así nada, digamos,
2: claro,
0: no es cosa. Digamos, no es Platón, ni Aristóteles, claro, ni, claro, Pascal, qué sé yo, claro, no sé.
3: Qué loco,
0: pero,
3: ¿no?
0: A ver, sí, vamos, ¿cuál es la verdad que incomoda? ¿Qué dijo de verdad ella que incomoda?
3: Claro.
0: Es raro.
2: Sí,
0: porque, digamos, lo que hizo es menospreciar el mensaje de Messi.
1: Sí.
0: ¿Cuál es la verdad?
1: Y después a los chicos de
0: y después
1: hockey,
0: a los Leones, ¿no?
3: Claro, claro.
0: Muy raro lo de esta chica que no sigue explicando porque está oscureciendo, quiere seguir, peor, aclarando, está cada vez oscureciendo. Bueno, sí, gracias, Mati, después vamos a tener un poquito más. Señor Facu Guaymas, ¿cómo estás? Buen día,
6: Indio, ¿qué tal? Bueno, dando la información policial del momento, tiene que ver con un hecho que ocurrió el martes por la noche. Ayer empezó a surgir la información oficial. Estamos hablando de que atropellaron a un gendarme en Aguas Blancas. Esto tras un control que hace gendarmería en la ruta 50. Un vehículo evadió el control y en esa maniobra terminó lesionando a este uniformado, que fue trasladado al hospital de Orán. Bueno, con, dicen, fracturas en la zona de sus miembros inferiores. Bueno, quedaron detenidas tres personas, ¿no? Por uh-huh. este hecho, tenían en la camioneta mercadería ilegal, sin la documentación correspondiente. Bueno, después hablamos también de Gendarmería Nacional, porque cuatro micros que partieron de acá desde Salta fueron interceptados en Córdoba. Ya había un seguimiento, un estudio previo, unas sospechas de que también transportaban mercadería en estos tours de compras, pero sin el aval correspondiente y violando el código aduanero. Así que en Jesús María, Córdoba, interceptaron estos cuatro colectivos y se calcula que en total se secuestró 550 millones de pesos en mercadería.
0: Sí. Ah, 550 millones de pesos en mercadería. Impresionante. Mucha plata. Bueno, y esto, está claro que salió desde Orán.
6: Sí, en los famosos tours de compras, ¿no?, que se hacen. Bien,
0: claro, bueno, es decir, estamos hablando de Aguas Blancas, porque cuando hablamos de Orán es el departamento Orán, pero sí. Donde pasa todo es en Aguas Blancas Bermejo.
2: Claro,
0: ¿no?
2: El otro sería, el otro de los pasos es Yacuiba, claro, Salvador Massa, que es San Martín, ¿no?
0: Claro, pero eso ya es departamento de San Martín. Así que, pero bueno, impresionante, ¿no?
2: Muy permeable, ¿no? La frontera en esa parte. Muy cuando permeable. Ve la facilidad con la que puede salir, entrar del país y, bueno, no llama la atención, de verdad.
0: Bueno, impresionante. Bueno, muy bien. ¿Qué más tenemos, Facu?
6: Sí, también hablamos de la causa Fit Rent a Car, porque ayer se sumó una nueva denuncia, ahora son seis los hechos contra esta persona que, recordemos, hace tiempo atrás fue detenido en Buenos Aires tras estar prófugo de la justicia. Ya está con prisión preventiva, obviamente, desde ese hecho, desde su detención, pero se suma una denuncia más. Y también los denunciantes habían pedido al juez que se les restituyan los vehículos que ellos habían comprado o habían aportado dinero para que después estos sean alquilados. Sí. Y con esa plata del alquiler le correspondía una parte a estas personas que aportaron el dinero, ¿no? Esa era la maniobra. Y lo que se dice ahora que era una estafa, ¿no? Uh-huh, ponían plata para comprar los vehículos, estaban a los nombres de estas personas y esta empresa los alquilaba para aquellos turistas que querían transitar por la ciudad. Y bueno, después llegó un momento que dejaron de pagar ese acuerdo y bueno, allí empezaron las denuncias. Así que una nueva denuncia más, se rechazó la restitución de estos vehículos por ahora, entiende el juez que tienen que seguir secuestrados estos vehículos como elementos de prueba. Y para recordarle a la gente, hay otras dos personas también detenidas, que era la pareja del cabecilla de esta supuesta organización que se dedicaba a estafar, el hermano también, y otras cinco personas que contábamos hace pocos días, Indio, que fueron imputados por encubrimiento, ya que ellos querían apoderarse de estos vehículos para que el imputado sea declarado tal vez insolvente, ¿no?
0: Claro. Bueno, muy bien, perfecto. Después me vas a dar algunos títulos más, porque nos estamos poniendo en contacto. ¿Cómo vive un poeta este tiempo del milagro? Ya estamos con las peregrinaciones, hay como un clima muy particular que ya se vive en todo Salta. Sobre todo lo que inspira, lo que conmueve de los peregrinos y por supuesto un poeta en estos tiempos cómo lo vive. Así que vamos a ver qué nos dice nuestro amigo Barba Castillo, que debe estar inspirado.
7: El hombre atraviesa su dolor, su pena y su alegría, bajando del cerro, trayendo su ofrenda a los santos patronos y propietarios del corazón. Hola, Indio querido.
0: Buenos días, ¿cómo está usted? ¿Cómo está?
7: Bien, bien. Bueno, bien, qué lindo cuando esa tierra preñada de devoción devuelve el amor a esa gente que viene caminando, transitando con las piernas adolorida, como decía mi abuela.
0: Sí,
7: porque el costillar, como decía, le dolía el costillar de tanto caminar por lo que traía cargando. Qué lindo, qué lindo, porque el milagro se vive con el florecimiento del paraíso.
0: ¿De qué?
7: Del paraíso.
0: Paraíso, paraíso. Claro.
1: Esa acentuación especial.
7: Del paraíso, también del campo. Claro, digo yo.
0: Sí.
7: El milagro se vive con el florecimiento del paraíso y el color de los lapachos. Hay que venir caminando, para eso hay que ser muy macho, decía mi abuelo. Y mi abuelo que en paz descanse, pobre, el Chiche le decíamos, Chiche Sarabia Tolaba.
0: Sí.
7: le había escrito unas cosas para el milagro. Cesó el terremoto y ya no hay temblor, por eso de Salta no apartes tu amor. Pero le escribió una canción linda.
0: ¡Epa!
7: ¡Ay, qué linda! Que dice, Virgen del milagro, India fue tu cuna, porque en Salta naciste por la gracia de Dios. Por eso yo te canto, mi Virgen del Milagro, en esta de amor.
0: Pero yo eso lo escuché ya.
7: Seguramente yo lo escuché, en Valderrama, cuando usted anda en esas borracherías metido.
0: No, pero a ver, esto yo lo escucho, a ver si podemos. A ver, ayúdame, Marcia, a ver.
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7: Es parecida, Indio. Sí, es muy parecida. Sí, mira, ¿no? Vos, qué casualidad.
0: Usted dice que lo plagiaron.
7: Sí, porque sí, la entonación.
3: Es muy clásico, además, la melodía.
7: Virgen sí. del Milagro. India fue tu cuna porque claro. tú en Salta naciste. Y en Salta nacemos indios y nos moremos indios. Y usted es testigo bien de eso.
2: Es verdad. ¿Lo escuchamos?
0: Bueno, claro.
7: ¿Qué va a decir? Ahora no. Pues mira, vos, ¿quién? Hola. ¿Quién dice eso? El indio. Por la gracia de... Por eso yo te canto y te llevo mis plegarias. Te llevo los claveles. Qué lindo. Qué lindo. Parece un tango también.
0: Esto, bueno, nada. Es lindo. Pero usted dice que entonces lo plagiaron.
7: Es muy parecido. Sí, pasa claro, que el poeta no mide a veces el parentesco con algo, o algunas otras canciones o poesía. Claro, pero es así, indio querido.
0: Sí, claro.
7: Y quiero decirle que ya me siento a escribir para que el próximo martes...
0: Sí.
7: Con las imágenes de los patronos, con la señora y el señor de mi... Eso me preguntaba mi hijo una vuelta, pensaba que la Virgen de Milagro era la esposa del señor de Milagro y lo que hay que... Sí. Porque el señor y señora, no, le digo, la invitación, mandásela a Carniero nomás. ¿Por qué le habían mandado señor de Milagro y señora esposa?
0: ¿Qué quería?
7: Te voy al infierno.
0: ¿A dónde lo estaba invitando?
7: Estaba invitando a las fiestas patronales.
3: Luego se pregunta por qué no lo invitaron.
7: Ah, claro. ¿Por qué no han venido? Dice, y bueno, más vale, se anheló. Yeah. Carniello, último milagro de Carniello.
0: Último milagro de Carniello.
7: Sí. ¿Qué pasó? Última fiesta del milagro, dice. Porque ya se jubila.
0: Carniello hace milagro también ahora, sí.
7: Ahora va a poder transitar sin peligro a los controles viales, porque ya va a estar jubilado. Qué lindo. Se va dejándonos recuerdos. ¿Se acuerda de esa vuelta cuando los camas pedos? Al presidente Macri.
1: Claro. Ah, cierto. Ah.
7: Que le dijo, llévate el rostro de los pobres, vos, porquería. Muy lindo los ojos,
0: no
7: le dijo.
0: No tanto como eso, pero sí le dijo.
7: Claro. Macri lo miraba así, desorientado, así como vaca que la pitea o el tren. Y qué lindo esos recuerdos de don Carniello, de don Mario Jorge. ¿Cómo se llama Carniello?
0: Mario Antonio.
7: Qué lindo.
0: Que pero se vuelve a Catamarca.
7: Sí,
0: ¿no? El otro día nos dijo el padre Ósola, hablamos con él, el padre Ósola nos dijo, no, cuando se retire se va a volver a Catamarca. De
1: como
0: donde
1: suele ocurrir, ¿no? Como varios.
0: Vuelven a su territorio.
1: Blanchú también. Claro. Exactamente.
7: ¿Qué tiene que ver Ósola a todo esto? Claro, el hombre está tan comunicado. Yo lo sigo por Instagram. Lo sigo a Ósola.
3: Sí. Modernizado el señor.
7: Porque el tipo hace todo lo que se hace en Salta, lo hace en San Lorenzo. Hay una procesión de milagro, el tipo hace milagro en San Lorenzo. Bicicleta de Salta. Bicicleta. Digo yo, no se le ocurre otra cosa al padre. Hay bautismo acá. Bautismo allá también.
3: Explica las buenas ideas.
0: De todos lados, digamos.
7: Capo, el padre Ósola. Gran hincha de la selección argentina que ha hecho retumbar con sus campanas todo San Lorenzo, los San Lorenzo. Sí, pero sí, ¿qué está pasando?
0: No deje enterarse nadie del triunfo de la selección.
7: Qué loco, ¿no?
0: Bueno, qué repercusión que tuvo eso. Sí. Bueno, no, hablamos el otro día con el padre Ósola y nos dijo que están preparando los viajes de la gente que va a ir a Córdoba para ver al Papa. León XIV cuando llegue.
7: Usted va, me imagino.
0: ¿A dónde?
7: A Córdoba a verlo a León.
0: No. No puedo, tengo que estar trabajando aquí.
7: Puede hacer salir con móviles, qué sé yo.
0: Usted dice...
7: Usted es bien pirujo, yo me doy cuenta que no está muy cerca de la iglesia, pero no importa, indio querido, me voy despidiendo.
0: No sé, ¿cuánto estamos acá de la iglesia? No sé, estoy cerca. ¿Cuánto estamos de la iglesia?
7: Sí, no, pero acérquese.
0: De aquí estamos con la radio intensa. La
1: medalla milagrosa. Pertenecemos a esa parroquia.
7: Exactamente. Pésame, Dios mío.
0: ¿Cuánta cuadra, Soli?
1: Y debemos estar...
0: ¿Qué serán? ¿Siete? ¿Diez?
1: Sí, ocho.
0: Diez. Unas 10 cuadras.
2: Ya no está el padre Francisco, ¿no?
0: Bueno, no ahí sé. Estoy, así tomo. A 10 cuadras de la iglesia estoy.
2: Entre, me dice que... entre, toque la puerta, arrodíllese y digas esas cosas que se ha olvidado seguramente, indio querido.
0: Bueno,
2: muy feliz bien, milagro para poeta. Usted.
0: Igualmente, feliz ¿ah? Milagro. Este y tiempo dice que están inspirados hasta el martes.
2: Hasta el martes cerramos nosotros con una dama Juana del elixir que nos da la uva de Cafayate. Que me manda el Pachi, por el bajante porquería ese también. Te mando un beso bueno, al Pachi.
0: Gracias, que
2: abrazo,
0: hasta
2: hijo.
0: Luego, adiós. Bueno, ¿qué quieren que les diga? Bueno, señoras y señores, hay más información deportiva, señor Mati.
3: Bueno, también para mencionar un poquito lo que fue el partido de el Inter de Miami y el Columbus Crew con participación estelar de Messi, dio una asistencia a el brasileño Casemiro, que recordamos fue su rival durante mucho tiempo en el Real Madrid, en este famoso clásico de España con el Barcelona, y bueno, que en su momento cuando llegó al conjunto estadounidense se rindió a los pies de Messi diciendo que es el mejor de la historia. Bueno, le brindó también una asistencia y era para mostrar también el encontronazo que tuvo Robert Lewandowski, el polaco, que en su momento también estaba medio distanciado con Messi por unos comentarios sobre quién merecía o no el Balón de Oro en su momento.
0: Apa.
3: Bueno, sí. Parece que ellos está todo entre ellos está todo bien. No es el caso con Rodrigo De Paul, que algo le estuvo diciendo por un encontronazo en un córner y, bueno, desatado también el motorcito, que sabemos que es uno de los primeros que sale siempre en defensa de Messi. Ahí lo vemos, ¿no? Ya se está encarando, empujones.
0: ¿Qué pasa? Sí.
3: Exactamente. Bueno. Y a la espera de saber, por ejemplo, qué va a pasar con Lionel Scaloni y también la lista de convocados. Por ejemplo, Brasil ya presentó la suya. Y ahí le seguía hablando.
0: Ah, sí.
3: Básicamente lo encaró diciéndole, ¿qué te pasa, bobo? Esto que,
0: le dice
3: la famosa frase que también fue familiarizada por Messi en su momento en el Mundial.
0: Pero a ver, Rodrigo De Paul llega medio convidado.
2: Cocorito.
0: Medio convidado, ¿no?
3: Enajenado. Sí,
0: Cocorito y convidado, porque el empujón no fue a él.
3: Claro.
0: ¿No? Claro.
3: Convidado para defenderlo.
0: Y sigue, a sus y sigue, y le sigue. Sí. Ahí lo sigue saludando, ¿no?
3: Claro. Otro de estos momentos enfáticos que tiene el exjugador del Atlético de Madrid, ahora compañero de Messi. Y bueno, según lo que pudimos detectar por la lectura de labios, le estaba le estaba sacando en cara al jugador que tuvo pasado en el Barcelona, que tiene que él no tiene ni un Mundial ni una Copa América.
0: Bien, perfecto.
3: Lo cual está bien porque en ningún momento jugó para la América Latina, ¿no?
0: Así bien, que, perfecto.
3: Curioso,
0: muy bien.
3: Cuanto menos.
0: Bueno, buenísimo, muy bien, muchas gracias. Mati, nos vamos al móvil, está César Lazo. ¿Por dónde, César? Buen día.
9: Buen día, Indio, buen día a todos los compañeros y a todos los presentes. De un día a la vez. Nos encontramos en la intersección de calle Mitre y Rivadavia, en la esquina de la legislatura, o si quieren, el bar de los tribunales.
0: Sí.
9: Un auto de color azul de marca Volkswagen circulaba en sentido oeste-este por Rivadavia, o sea, tenía mano, y una moto de 110 cilindradas, es más, 110, venían en circulación norte-sur por Mitre. Según lo que indica la conductora, una señorita de aproximadamente 25 años, que ellos ya estaban cruzando y la moto se le vino encima. La moto quedó en medio de la calzada. Las dos personas que circulaban en la moto fueron trasladadas al hospital San Bernardo con politraumatismo varios, no de gravedad, y la señorita está con una crisis de nervio importante. Detalles que me brinda la policía.
0: Sí.
9: El vehículo no tenía ni los papeles ni la señorita.
0: Ah, para. O sea, el auto que no tiene papeles, el auto. A ver, se nos cortó ahí, parece.
9: Hola.
0: Sí, ahí te estamos escuchando, César. Te decía que el auto no tiene papel, la conductora no tiene papeles.
9: Y no tiene licencia de conducir.
0: Claro.
9: Ahí se complica la situación.
0: Claro,
9: por
0: claro,
9: más que ella haya tenido la mano y que ya estaba a la mitad de la calzada, esa es la situación.
0: Bueno, entonces, ¿y el estado de la motociclista?
9: No, son dos muchachos. Según la policía, en realidad los de los inspectores de la municipalidad, un maltrato de estas dos personas que venían en la moto que le llamó la atención.
0: ¿Maltrato a quién?
9: Hacia la policía.
0: ¿Y por qué? ¿Qué tenía que ver la policía?
9: Porque reaccionaron mal, dijeron eso. No supo... cuando yo llegué ya se habían llevado a las dos personas, por eso sí. Es que no supe. Pero lo que más llamó la atención de que las dos inspectoras, más la oficial que está a cargo del accidente,
0: sí,
9: no han hecho todavía, mejor que dicho, la oficial...
0: Para, a ver, César, le iba dos varones en la moto. Dos con casco.
9: Los dos estaban con casco.
0: Y fueron trasladados para que los revisen, nada más.
9: Sí. Bueno. Por esto tuvimos varios, me dice la policía, que no... son ellos los que reaccionaron de una mala manera,
0: sí,
9: con la policía.
0: Pero que insultando a la policía, ¿qué tenía que ver la policía en el tema? No entiendo.
9: Que es el problema, ellos no entendían por qué la reacción hacía eso.
0: Sí, sería por el estado de nervios. Si no, no se explica mucho que tendrá que ver la policía para que no se insulten, ¿no?
9: Bueno. El test de alcoholemia dio, sí, negativo a los involucrados.
0: Bueno, muy bien, perfecto. Si el auto va a tener que ser retenido, no tiene papeles, no tiene carnet la conductora. Complicado, ¿eh?
9: Sí, está habilitada las dos arterias, las dos, sí, los dos vehículos están a un costado de la calle, uh-huh, Rivadavia.
0: Bien, perfecto. Bueno, muy bien, César, muchas gracias.
9: Hasta luego.
0: Hasta luego, adiós.
1: 9:50 a.m, pasaba así César Lazo.
0: Bueno, parece que está tomando algunas clases de política argentina don Donald Trump.
1: Ajá.
0: Parece que se ha puesto a leer sobre un plan platita.
1: Ajá.
0: ¿Eh? ¿Te acuerdas el famoso plan platita del famoso y nunca bien ponderado Sergio Massa? ¿No?
2: Oh.
0: Bueno, Masita parece que da lecciones de cómo hacer campañas con plata ajena, con plata, sí, del Estado, ¿no? Entonces, parece que Donald Trump aprendió la lección y como hay elecciones dentro de pocos días, 54 días faltan para las elecciones en Estados Unidos y no viene muy bien don Donald Trump. Así que enseguida vamos a irnos a los Estados Unidos porque queremos consultar en Estados Unidos a nuestro amigo Johnny Walker sobre este tema porque Donald Trump está ofreciendo $5,000 a cada adulto si gana los republicanos.
1: Sí.
0: 5,000 si ganan los republicanos. Bueno, así que a tener en cuenta esto. Enseguida nos cuentan desde Estados Unidos qué pasa con esto. Lo tenemos en línea como todos los jueves a esta hora al doctor Antonio Salgado, que es médico, infectólogo y pediatra. No hace falta, me parece, casi ni presentarlo, ¿no? Pero bueno, nosotros nos damos el lujo de tenerlo todos los jueves con nosotros y por supuesto que hoy queremos plantear un tema que me parece que es muy importante, que es sobre el herpes zóster, que es la famosa culebrilla también, que tiene el nombre autóctono, el nombre vernáculo de culebrilla. Pero bueno, hay una disminución de demencia. Aparentemente el tema de las vacunas es importantísimo en esta cuestión. Así que, Antonio, ¿cómo estás? Muy buenos días.
10: Pero qué generosa tu presentación. Buen día, muy amable.
0: Creo que nos quedamos cortos siempre, pero bueno, bueno. Nos damos un lujo realmente, Antonio, así que bueno. El herpes zóster, conocido popularmente como la culebrilla, bueno, por suerte tiene vacunas.
10: Sí, es la mejor noticia, ¿no? Sobre todo porque es una patología extremadamente invalidante después de los 60 años, sobre todo, ¿no?
0: Uh-huh.
10: Aparece por una cuestión natural. Hay una inmunosenescencia en el adulto mayor, hay como un envejecimiento del sistema inmune, lo que nos hace a los que tenemos más de 60 años ser mucho más proclive a hacer esta famosa culebrilla o herpes zóster, ¿no? Entonces, bueno, felizmente está la vacuna, que es una vacuna extremadamente segura, es una vacuna recombinante, inactivada, que se puede aplicar aún en pacientes oncológicos, en pacientes con corticoide, en pacientes nefrópatas, obesos mórbidos, etcétera, etcétera. Es decir, aquellos que tienen la comorbilidad se puede aplicar sin ningún problema, sin ningún problema,
0: uh-huh,
10: porque te diría que yo creo que es una inversión en enjuvecimiento saludable, ¿no? Aplicarse la vacuna. No nos olvidemos, Indio, que uno de cada tres adultos mayores la va a padecer, y que el 20% va a quedar, o el 30% va a quedar con lo que se llama neuritis posherpética, que es una patología extremadamente invalidante, ¿no? Porque es un dolor crónico insoportable, ¿no? Es como que estés prendido a 220 permanentemente, ¿no?
0: He conocido gente que ha tenido esto y ella es muy doloroso, pero el tema también son las consecuencias que esto deja, Antonio, ¿no?
10: Sí, sí, por supuesto, como bien decís vos, es así. Y es una vacuna que tiene un 97% de eficacia contra el herpes zóster en pacientes que se aplica entre los 50 y los 60 años, 70 años, y eso es llamativamente muy importante. ¿Por qué es importante? Acuérdate que si te aplicas la vacuna de la gripe, la convencional, la vacuna que no va ayudada, habitualmente la eficacia que tiene en el adulto mayor es muchísimo menor que si la aplica un chico de 22 años, indudablemente porque el sistema inmune es mucho más robusto a los 22 años que a los 60 años. Eso es así, ¿no? Pero esta vacuna viene ayudada por un producto que se llama ASO1B, que es un compuesto que mejora la inmunidad humoral y también la celular, ¿no?, frente a este virus. Por eso es que tiene una eficacia tan alta, 97%, de eficacia en el adulto mayor. Y eso es una noticia excelente, ¿no? Y aparte hay lo que se llama, siempre en medicina, en farmacología, existe lo que se llama beneficios no buscados, ¿no? El ejemplo más claro que hay es el del Viagra. El sildenafil fue usado para hipertensión pulmonar en la década del 90 y a fines de la década del 90 se lo usó para la disfunción eréctil y se lo sigue usando para disfunción eréctil y poco se lo usa para hipertensión pulmonar, ¿no? Esto también se ha visto que en un grupo de personas en Inglaterra que se había aplicado la vacuna, cerca de 300.000 personas se habían aplicado la vacuna después de los 60 años sin límite de edad, notaron después de 6 años, cuando fueron a revisar esa inmunidad en esos pacientes, notaron que esos pacientes tenían una disminución notoria y significativa de enfermedades como la demencia, la principal demencia es el Alzheimer, lo que se presupone que esta vacuna tiene un efecto neuroprotector, y eso te diría que es un efecto no buscado de excelencia.
0: Bueno, pero que es una gran noticia, sin lugar a dudas.
10: Notición.
0: Sí, claro. Ahora, Antonio, la vacuna uno tiene que aplicar de manera preventiva, o cuando a uno, digamos, le aparece el herpes zóster.
10: No, uno la tiene que aplicar en las dos cuestiones. Si vos tuviste ya el antecedente de haber padecido la culebrilla o el herpes zóster, te la tenés que aplicar, porque no te da una inmunidad que sea duradera en el tiempo y tampoco es completa. Ante cualquier sistema, ante cualquier cuestión de inmunodeficiencia, te puede volver a aparecer. Y aquel que nunca la padeció, que tuvo la suerte de nunca padecerla, que se la aplique. En los países europeos, en la mayoría de los países de la Comunidad Europea, se lo aplica de manera obligatoria después de los 50 años, ¿no? Pues nosotros todavía no. Pero tengo una buena noticia, una muy buena noticia que darte. Te diría que es una primicia. Ayer hablando con el ministro de Salud, Federico Mangione, el cual es una persona que tiene una gran virtud, que escucha, hace bastante que vengo hablando con él para que Salta sea como pionera en la aplicación de esta vacuna en adultos mayores, a lo mejor en algunos que tengan inicialmente comorbilidades, vulnerabilidades, susceptibilidades individuales, pero para ser aplicada. No te olvides que Salta fue pionera siempre, desde la vacuna de hepatitis A, la vacuna de rotavirus en Argentina se aplicó en la Argentina gracias a Salta. Salta fue pionera en la aplicación. ¿Y por qué no sería pionera en la aplicación de la vacuna del herpes virus, ¿no? Así que él está muy, muy esperanzado que Salta sea la primera provincia de la Argentina que se aplique la vacuna con características de gratuidad en adultos mayores. Y yo creo que lo va a lograr.
0: Bueno, la decisión política está. Digamos, hay que instrumentarla.
10: Sí, la decisión política está. Federico, yo creo que lo que se propone lo logra. Así que ojalá que lo pueda implementar. Sería un golazo.
0: Bueno, es decir, que llegue esta vacuna de manera gratuita para adultos mayores en Salta. Bueno, realmente una muy buena noticia, una gran primicia que nos estás dando, Antonio. Así que
10: Sí, digamos. Adelantarme, ¿no?, a los hechos, pero ojalá que se pueda lograr, ojalá que se pueda lograr. Ya por lo menos está en agenda.
0: Bueno, realmente importantísimo, y sobre todo esta noticia de que la vacuna del herpes zóster termina ayudando, digamos, en la disminución de la demencia, del Alzheimer y todo lo demás, es una gran noticia, realmente, ¿no? Un efecto no buscado.
10: Un efecto no buscado. Yo te diría tres cosas. Primero, prevenís el zóster. Segundo, prevenís el dolor y prevenís la discapacidad. Uh-huh. Y tercero, lo más importante para mí, es que proteges un enjuvenecimiento saludable, ¿no?, y posiblemente también la salud cerebral.
0: Bueno, ¿cómo se origina el herpes zóster en una persona? ¿Qué determina?
10: El herpes zóster inicialmente tenés como unas vesículas agrupadas, uh-huh, o racimadas en un sector distinto, puede ser el tórax, siguiendo el recorrido de un nervio torácico, uh-huh, o también puede ser en la cara, que da complicaciones severas a nivel oftálmicas, a nivel auditivas. Depende del nervio que afecta, porque es como que va acompañando el recorrido de un nervio. Y esas vesículas agrupadas generan un intenso dolor, porque lo que se ve afectado es la raíz nerviosa, así, uh-huh, que te imaginarás que eso genera, como te decía recién, como que estés conectado a 220 permanentemente, ¿no?
0: Sí.
10: Y el tratamiento, por supuesto, hay tratamiento por vía oral, que, uh-huh, es el tratamiento con aciclovir, que es un antiherpético, que impide la replicación del virus, impide que los síntomas persistan, pero el 20%, el 30% de los que padecen, sí, culebrilla, quedan con esta secuela que se llama neuritis posherpética.
0: ¿Qué la genera la culebrilla, Antonio?
10: Es un virus, uh-huh, virus de la familia de los herpes virus, uh-huh, es el mismo virus de la varicela, cuando sos muy pequeño y tenés varicela, y después la reactivación de ese virus, la reactivación es lo que se llama zóster virus.
0: Bien. ¿Mm? Bueno, Antonio, no te quitamos más tiempo, nos has dado dos grandes noticias hoy día realmente, así que te agradecemos mucho, no te quitamos más de tu valioso tiempo, te mandamos un abrazo, ¿eh? Muchas gracias por siempre.
10: Ha sido un placer estar con ustedes, un abrazo enorme para ustedes.
0: Hasta cualquier momento, muchas gracias.
10: Adiós, hasta luego.
1: Así llegaba hasta nosotros la palabra del doctor Antonio Salgado, médico, infectólogo y pediatra.
0: Dos grandes noticias realmente, ¿eh? Bueno, muy bien. Me dice que nos estamos yendo a los Estados Unidos. Está Johnny Walker, listo, porque nos estaba escuchando. ¿Estará él ahí cerca de esto que anunció ayer don Donald Trump de un plan platita?
7: Digamos, yes, of course. ¿Qué tal? ¿Cómo lo va? Buen día. Yes, of course. El presidente Donald Trump ha anunciado que va a dar $5,000 si gana las elecciones. Sí. Elecciones, dije. Pero faltan 54 días, indio.
0: Sí, nada.
7: ¿Por qué le dicen indio? Sí. Usted debe ser un indio piel roja.
0: Sí, algunas veces sí. Sí, estoy muy chachón. Por ahí sí, por ahí no. ¿Qué sé yo? Sí,
7: pero
0: claro.
7: Es un indio raro usted.
0: Sí, muy raro.
7: Un indio trucho, digamos.
6: Como un Indian Wells.
7: Sí, como Indian Wells. Usted, claro, es un indio así como si fuera una empresa de transporte. Más bien, ¿qué tiene que ver un indio?
0: Sí, me ha asociado muchas veces.
7: Acá no hay indio.
0: No tenía nada que ver con la empresa
1: indio.
0: Pero me tocó porque la empresa del indio estaba al lado de mi casa.
1: ¿Por qué lo niega?
0: No, pero de todo el mundo me atribuía la empresa. Claro. Me hubiera gustado, obviamente.
7: Bueno, al lado de la casa de Atahualpa Yupanqui estaba la empresa de Atahualpa.
0: Claro.
7: Al lado de Michael Bolton vivía la Veloz del Norte. No, me está mintiendo usted.
0: Aquí me ha hecho acordar, y cuando comentamos esto, justo me escribió un amigo, me dice, me hace acordar cuando el peronismo entregaba una zapatilla y decía que si ganaba la elección entregaba la otra. Iban a casa los votantes y le decían, te dejo una zapatilla y si ganamos te entrego la otra.
7: Evita el peronismo.
0: Porque Donald Trump promete darle $5,000 si ganan.
7: ¿No? Si no ganan, a comer acá, claro, cerca nomás.
6: Pero
7: está bien. El problema ha sido copiarlo de un país sudamericano de cuyo nombre no quiero acordarme.
6: Comienza con A.
7: Sí. Yes, of course. Y entonces, y no solo eso, porque si gana Donald Trump va a haber el plan Pancitas. Sí. el plan todo para los, ¿cómo se llama? La asignación universal de los Estados Unidos por hijo.
0: Ah,
7: por
0: diablo.
7: Hijo.
0: Ah.
7: Y ya no vamos a corretear a los inmigrantes.
0: Ah, ¿cómo?
7: Ya no, no vamos a corretear
0: ya
7: a los inmigrantes. O sea, sí, pero poco, digamos. Depende. Pero ahora estamos abocados a correr bolivianos y argentinos. Que son la misma cosa.
0: Digamos. Ah, bueno. Qué linda tarea, ¿eh?
7: Sí, dígame, pero ¿qué le parece a usted $5,000 por cada
0: ciudadano? Bueno, pero
7: ciudadano?
0: Esa promesa ya le hicieron otras veces y no cumplieron nunca.
7: Me parece que usted no está muy al tanto.
0: No, no, acá, bueno, yo le digo lo que escuchamos,
7: lo que
0: les
7: llega
0: en otras campañas y nunca cumplieron.
7: Puede ser. Sí. Yo la verdad que estoy muy conforme con la política de Donald Trump.
0: Ajá,
7: mañana tenemos un día muy especial acá porque es un aniversario muy jodido por las Torres Gemelas.
0: Claro,
7: pero no, al margen de eso quiero decirle, indio querido, que va a ganar Donald Trump y que cada americano va a tener $5,000 en su bolsillo.
0: Sí.
7: $5,000
0: Se va a llamar el dividendo Trump. Así
7: exactamente.
0: Anunció él.
7: Los muchachos trumpistas, todos unidos triunfaremos y como siempre seremos un grito de corazón. Viva Trump.
0: Pero a ver, hay una suerte, una cosa loco, porque promete darle plata del Estado
7: por
0: a los mayores si es que gana 1,2 billones de dólares, billones con B larga, eso sería el costo para la grabación estatal en Estados Unidos. Es decir, ya es una es uno de los nuestros, digamos.
7: Son
0: ¿no?
7: dos pesos.
0: Sí, de los peores son de los nuestros, digamos.
7: ¿Cuántos billones, digo? ¿Cuántos?
0: 1,2 billones.
7: Nada, son dos monedas, dos guitas. ¿Sabe que eso se lo damos a comer a cualquier país para que... No, es una promesa que tiene que ver con el crecimiento, el desarrollo industrial de los Estados Unidos, para que cada estadounidense se sienta como en casa.
0: Claro.
7: Claro, por supuesto.
0: Bueno,
7: ahora Estados Unidos está mejor. Hechos, no palabras. Sí. La publicidad es hermosa. Donald Trump, hechos, no palabras. Y sale Donald Trump así, y dice, entregamos 15 patrulleros acá para las localidades más alejadas de Nueva York, por ejemplo.
0: Facts, not words.
7: En serio. Dice, estamos conectando con una gran autopista, para el Valle de la Luna, por ejemplo. Que es donde está el Cabo Cañaveral.
11: Ah, que está ubicado al rato de la Ruta 66.
0: Bueno, todo esto tiene que ver, lo cuento, porque hay una tendencia negativa en las encuestas, después le vamos a contar esto, ¿no? Pero bueno, podría perder el control del Congreso Donald Trump, y porque las encuestas le vienen dando bastante mal, pero además, como es una elección legislativa, no está él. Él ayer dijo, si ganamos, yo no voy a estar en la boleta, pero hagan de cuenta que estoy ahí. ¿Eh? Entonces voten y después le vamos a la plata.
7: Claro. Es como decimos acá, ya le han dado eso. No solo ya le han dado, ya lo he visto. Pero es así. No, pero indio querido, en 54, en 54 días quiero verle la cara de alegría, de felicidad y de ese canchero. Usted se hace canchero siempre, digamos por acá. Se hace el churrinche. Y no, dentro de 54 días lo quiero ver así con la misma cara cuando el trumpismo de vuelta a la torta.
0: Lo llamo en 54 días, Johnny, a ver cómo está esto.
7: Llámame antes,
0: porque usted está en el rango etario que recibiría los $5,000.
7: Por supuesto. No, mi madre.
11: Y que haga el bailecito de Trump. Bueno.
7: Sí. Hay una cosa tan bonita. Ustedes no entenderían nunca. Ajá. Ustedes vivirían en otro lado. Es la americanidad al palo.
0: Americanidad
7: al palo. Yes.
0: Creamos el sería la norteamericanidad.
7: Americanidad.
0: No es lo mismo, ¿no?
7: Es verdad, no es lo mismo.
0: Claro,
7: a propósito no es lo mismo. Sí. Caballero, estoy con la clase de español.
0: Sí, a ver.
7: Y no hay bromas que yo no entiendo. El otro día deportamos unos cuantos argentinos.
0: Sí.
7: Y se pusieron a hacer broma ahí en la celda. Lo tenemos ahí como cucarachas.
0: A ver.
7: Y dice, por ejemplo, Matías tiene el pelo lacio y Hernán crespo.
0: Claro. Bueno, sí,
7: la señora se queja de los aros y el señor de los anillos. No entiendo.
0: Sí.
7: A Tito le encanta comer nueces y a Cacho castaña. Bueno. ¿Qué mierda tiene que ver?
11: ¿Cómo se traduce cacho?
0: Después le explicamos los chistes. Lo van a llamar a la producción para explicárselo.
7: En otra radio me pasaba lo mismo. Yo tenía que explicar ahí en vivo.
0: Bueno, muy bien, Johnny, gracias.
7: Bueno, me voy a marcar yo.
0: Hasta luego.
7: Si no, voy a perder el trabajo como Trump.
0: Hasta luego, adiós. Bueno, Johnny se va y nosotros nos vamos a las noticias también. Bueno, gracias a todos, ya volvemos.

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La temperatura 12 grados 4 décimas, la humedad 57%. En el orden local, rige una alerta amarilla por viento sonda para distintas zonas de la provincia. El Servicio Meteorológico Nacional emitió una alerta amarilla por viento para la cordillera de los Andes, Puna de Cafayate, Puna de San Carlos, Puna de Cachi, Puna de la Poma, Puna de los Andes y Puna de Molinos, con una vigencia de 12 horas hasta la hora cero del viernes. Según el organismo, el área será afectada por vientos del sector oeste, con velocidades de entre 50 y 70 kilómetros por hora y ráfagas que pueden alcanzar los 100 kilómetros por hora en los niveles más altos. En el país, Día Mundial de la Prevención del Suicidio. Argentina registra la tasa más alta en su historia. Argentina registra una tasa de suicidios de 11.8 cada 100.000 habitantes, la más alta de su historia y por encima del promedio mundial estimado por la Organización Mundial de la Salud, según informes del Observatorio de Política Criminal y del Ministerio de Salud. Así, se indicó en un informe en el cual se detalla que por primera vez esa cifra supera las muertes producidas por otros hechos violentos en el país, mientras que la Asociación Argentina de Salud Mental calificó la situación como alarmante y advirtió que esto exige respuestas urgentes, sostenidas e integrales. Se trata de un fenómeno que alcanza edades cada vez más tempranas y actualmente los adolescentes son el grupo de mayor incidencia. Por eso en el Día Mundial de la Prevención del Suicidio, desde la Universidad Hospital Italiano de Buenos Aires plantean un interrogante. ¿Cómo están viviendo nuestros jóvenes y qué mundo le estamos proponiendo habitar? En el mundo, la suma en dólares que prometió Trump a cada adulto estadounidense por una victoria electoral. El presidente Donald Trump prometió recompensar con $5,000 a cada estadounidense adulto si los republicanos ganan ambas cámaras del Congreso en las próximas elecciones. Trump lo expresó a lo largo de un prolongado discurso que pronunció durante la convención de su partido republicano, donde se maneja como líder inconmovible. Más temprano, el miércoles también, mientras se dirigía a la convención, republicanos ganan ambas cámaras del Congreso en las próximas elecciones. Trump lo expresó a lo largo de un prolongado discurso que pronunció durante la convención de su partido republicano, donde se maneja como líder inconmovible. Más temprano, el miércoles también, mientras se dirigía a la convención, había reconocido que los estadounidenses podrían

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0: Así llega hasta nosotros la arenosa con la voz de Paola Arias, que nacía un día como hoy en el año 1976 en Rosario de la Frontera. Cantante, compositora, la conocemos con como la gauchita directamente. Con ella inauguramos esta nueva hora. Recuerden, los mensajes nos llegan al 155-788-899 y estamos en el streaming en Profesional Play.
1: Bueno, muy bien, perfecto. Nos vamos al móvil con César Lazo, que estás por dónde, César.
2: Nos encontramos en el cuartel de los bomberos voluntarios Martín Miguel de Güemes. Hoy hubo una convocatoria a nivel nacional para que todos los bomberos voluntarios a las 10 de la mañana tengan hagan sonar sus sirenas. Escuchemos el video y después vamos a hablar con el comandante de este cuerpo de bomberos voluntarios, Martín Miguel de Güemes.
1: Bien, a ver.

0: Bueno, César, ¿esto eran las 10 de la mañana?
1: Exactamente, y sí, pudimos ingresar al cuartel para ver todas las cosas que tiene este cuartel. Hay algunas necesidades que no solamente el Cuerpo de Bomberos Voluntarios de Salta, en este caso Martín Miguel de Güemes, está el de Castañares, y a nivel nacional están con muchas falencias económicas. Por eso vamos a hablar con Walter Chávez, el comandante de este Cuerpo de Bomberos, como para que de esta manera él nos brinde detalles cómo surgió esta convocatoria y de qué manera ellos están planteando una visibilidad de necesidades que tienen los bomberos voluntarios. Lo escuchemos y ya va a poder conversar con usted.
0: Bien, perfecto.
2: De $30,000, nunca llegó ni un dólar de la provincia, y eso dilató la presentación de esta unidad, que se realizó el 2 de enero. Es una inversión de $83,000 que la está realizando la institución. Afortunadamente he logrado una pequeña financiación, pero la estamos cumpliendo mes a mes, de varios millones. Y bueno, hoy la unidad está acá, está prestando servicio, y es la única hidroescalera que tiene la ciudad. No, por favor.
1: Walter, estamos en vivo para FM Profesional. Cuéntenos, ¿cómo surgió esta convocatoria y qué es este llamado de atención para visibilizar la situación económica?
2: Bueno, fíjate de que esto nació a través del Consejo Nacional de Bomberos Voluntarios, que nuclea todas las instituciones del país, las federaciones de la Argentina, y nace como una forma de protestar y pedir el cumplimiento de la ley 25.054 en lo que hace al financiamiento. O sea, es un financiamiento que tiene una metodología de recaudación propia, no sale del Tesoro Nacional, sino que sale de la prima de los seguros que todos los ciudadanos en la República Argentina pagan. Vos tenés un auto, estás pagando un seguro, bueno, el 0,5 por mil va destinado a este fondo, que luego la nación lo único que tiene que hacer es distribuir y depositar. Lamentablemente hay una gran dilatación, una gran demora, se está pagando, pero a cuentagota. Hoy pagan 10, mañana 20, 30, 60 cuarteles, y somos más de 1,000 cuarteles en la República Argentina. Entonces, claro, este sirenazo exige el cumplimiento de la ley. No puede mantener un equilibrio fiscal, un déficit cero, con plata que no es del gobierno, sino que pertenece a los bomberos voluntarios.
1: Lo voy a comunicar a esta línea Odal en el estudio, comandante. Te está escuchando Walter Chávez, indio.
0: Muy bien, muchas gracias, César. Walter, ¿cómo le va? Buen día, gracias por atendernos, ¿eh? Hola.
2: Hola.
0: Walter, buen día. ¿Cómo estás? Gracias por atendernos. Ahí lo estamos escuchando bien.
2: Sí, bueno, a ver, para que sí, no tengo un buen retorno.
0: A ver si lo podemos mejorar, César, para que podamos charlar con
2: ahora
0: ahí está. Ahora bueno, sí. Ahora muy bien. Gracias por atendernos, Walter. Bueno, lo estamos escuchando atentamente, y mientras nos escuchaba con fondos que surgen del pago de los seguros, que es el 0,5 por mil, lo escuchaba hablar, es un fondo que va a parar a las arcas nacionales, pero que no pertenece a la nación y que debe ser distribuido. Me hizo acordar a un tema que hace poco estuvimos ocupándonos, que tuvimos que ocuparnos. ¿Qué es lo que pasa con la plata que pagamos cada vez que cargamos combustible, un impuesto para que arreglen las rutas, pero que la nación se lo queda y no manda para que se arreglen las rutas? ¿Pasa lo mismo con esto?
2: Sí, evidentemente pasa lo mismo, porque la deuda se arrastra del 2025. Desde el segundo semestre, la segunda partida que tiene que llegar y no había llegado.
0: ¿Cómo se distribuye estos fondos? ¿Con envíos cada 6 meses? ¿Qué dice la ley?
2: Son 2 años, dos veces al año. ¿Sí?
0: Bien.
2: Que ya tendría que haberse cumplido. Este año, con los incendios que hubieron en la Patagonia, el gobierno nacional había sacado una resolución, un decreto, diciendo que se habían destinado una partida extraordinaria para los bomberos voluntarios de 95 millones. Pero en realidad no era ninguna partida extraordinaria que provenga del Tesoro Nacional, sino que es el cumplimiento de lo que establece la ley 25.054. Entonces es una gran mentira del Estado Nacional que sacaba del Tesoro Nacional. Esto proviene, como bien lo decía vos, de los seguros. Y el gobierno lo único que hace es recaudar y tiene que depositar según una resolución que saca la Dirección Nacional de Control de Bomberos a todos los cuarteles que están en condiciones de ser recibirlo. Nada más.
0: Bien.
2: Eso no lo está haciendo. O lo hace a cuenta gonta hoy.
0: En este caso, se puede establecer cómo se distribuye la plata, digamos, porque lo escuchaba decir que son 1,000 cuarteles en todo el país.
2: Se distribuye.
0: ¿Cuál es el criterio de distribución? Sí, va la misma cantidad de plata para todos.
2: Para todos.
0: Ah, bien, perfecto.
2: Para todos. No importa si un cuartel tiene 10 autobombas, 100 efectivos, o tiene una autobomba y 10 efectivos. A cada cuartel le llegan 94.900.000 pesos. 94.900.000 pesos, por ejemplo.
0: A cada uno.
2: Sí.
0: Bien, que se distribuye eso para todo el año o cada una de los envíos.
2: A ver, los montos van difiriendo.
0: Sí.
2: De acuerdo a lo que ingresa en la recaudación.
0: Sí.
2: Pero este monto de 95 millones casi sale por la deuda que arrastra del 2025 más el primer semestre, si se quiere, del 2026.
0: Sí. Walter, ¿en todo el 2025 no le transfirieron nada?
2: No, la segunda parte están debiendo.
0: Ajá, y
2: la segunda partida.
0: Y lo del 2026, digamos, la primera partida
2: y
0: del 2026.
2: Lo del 2026, que se juntó con el 2025, por eso suma casi 95 millones.
0: Qué bárbaro, impresionante. Bueno, gracias por atendernos, Walter, muy
2: no,
0: amable.
2: Gracias a vos.
0: Hasta cualquier momento, muchas gracias.
3: Lo molesto un minutito, comandante. Walter. Esta mañana hubo un accidente en la zona de
2: Independencia.
3: Estuvo involucrado una camioneta.
2: Sí, efectivamente, lamentablemente, cuando se dirigía a un incendio en el barrio Solidaridad, al transitar por justamente la San Felipe y Santiago, justo en la intersección de la avenida, un motociclista cruza el semáforo en rojo y lamentablemente es impactada por nuestra unidad. Afortunadamente el motociclista no tuvo consecuencias mayores, fue trasladado hacia el hospital. Creo que solamente presenta una fractura en uno de sus miembros inferiores. No tengo con exactitud el diagnóstico, pero por versiones de la familia de este muchacho, sería ese el diagnóstico. Daño en el móvil, sí. Ahora desconocemos si tenía seguro esta motocicleta. De todas maneras, ya se está retirando el móvil después de haber realizado todas las pericias y los trámites de rigor para proceder a la inmediata recuperación y puesta en servicio de este móvil.
3: No pudieron asistir al incendio tampoco entonces.
2: No, se despachó otra unidad.
3: Muchísimas gracias.
2: No, por favor, gracias a vos.
0: Bueno,
3: había
0: muy bien,
3: que aclarar
0: perfecto.
3: Eso, Indio, porque bien. Ocurrió a las 6 de la mañana.
0: Sí, esto. sí, nos había comentado aquí Facu, pero bueno, el tema es que la moto pasó en rojo, el semáforo en rojo. Qué increíble. Gracias, César.
3: Hasta luego,
0: muchas gracias.
4: Así pasaba César Lazo, a través de él teníamos la palabra del jefe del cuartel, Walter Chávez.
0: Bueno, vamos a charlar con el licenciado Rodrigo Albornoz, él es psicólogo clínico, fue director general de asistencia de la Secretaría de Salud Mental de la provincia de Salta. Hoy es el Día Mundial para la Prevención del Suicidio. Bueno, y obviamente que de esto venimos hablando, ¿no? Hace un tiempo. Es un problema de salud pública ya planteado con esta caracterización y estamos atravesando uno de los peores momentos. Se empieza a hablar de que el suicidio es una de las principales causas de muerte, incluso podría haber superado al tema de los siniestros viales. Bueno, Rodrigo, gracias por atendernos. ¿Cómo está? Buen día.
5: Buen día para ustedes y para toda la audiencia.
0: Bueno, estamos, digamos, con algunos niveles realmente preocupantes, ¿no?, respecto del tema del suicidio.
5: Exactamente, tal como lo señalabas, los suicidios se convirtieron en la primera causa de muerte entre los jóvenes, muerte violenta, luego de los accidentes de tránsito y de los homicidios. Es un número que viene en ascenso, según los datos con los que se puede contar, y la verdad que sí, por supuesto que es una situación por demás alarmante. En realidad tiene que ver con la preocupación con este aumento que se viene dando sistemáticamente y sostenidamente.
0: Bueno, el tema es la búsqueda de las razones de todo esto. ¿Qué puede estar pasando para que lleguemos a estos niveles?
5: Cuando hablamos de cuestiones de salud mental, cuando hablamos de padecimientos de salud mental, siempre tenemos que pensar que hay una multiplicidad de causas que intervienen. Causas de orden individual, causas de orden de las circunstancias sociohistóricas, causas que tienen que ver también con el lugar donde podemos vivir. Factores de protección ayudan a que esas causas interiores de la comunidad y del momento sociohistórico puedan ayudarnos a afrontar, por el contrario, todos los factores que van en contra o en la disminución de estos factores, por supuesto que hacen pensar que la persona tenga menos recursos para poder afrontar determinadas situaciones. Entonces, no podemos decir que sumando A más B más C vamos a tener X resultado. Eso es también es importante de determinar, porque bueno, también es cierto que la conducta humana es impredecible. Entonces, ¿qué puedo decir al respecto? Hay que estar atentos a las personas que están a nuestro alrededor, porque el hecho de que alguien pueda aparentemente no tener ningún problema puede efectivamente estar atravesando una situación sumamente difícil de llevar.
0: ¿Cuánto cree que puede ayudar en esto la ley de salud mental, la polémica ley de salud mental, digamos, que tiene como críticas de todos lados, la que está en vigencia, pero a la que se le está tratando de hacer algunas modificaciones? Justamente el Congreso está trabajando en este momento en la modificación de la ley de salud mental. ¿Cuánto cree que puede ayudar, digamos, a revertir estos números tremendos que tenemos respecto al tema del suicidio, y si la ley esta ayuda o en alguno de los factores que puedan estar determinando el fenómeno?
5: Pienso que la polémica en realidad la instalan aquellas personas que de alguna o de otra forma quieren verse favorecidos por las modificaciones. La ley de salud mental, como toda ley, es una ley perfectible, pero nosotros, si vamos a pensar en la ley, primero tendríamos que, para la aplicación, considerar el presupuesto con el cual se cuenta, el presupuesto que se destina para ello. Entonces, una ley de esta naturaleza no es viable si es que no se cuenta con el presupuesto acorde a ello. Bien. En términos generales, lo que plantea la ley es que del presupuesto de salud pública, el 10% del presupuesto total tiene que ser destinado a cuestiones de salud mental. Esto no ha sido así por diferentes razones, y yo creo que ahí es donde también tenemos que pensar en cuáles son, digamos, los obstáculos con los cuales se encuentra la implementación de la ley.
0: ¿Qué puede estar pasando, o particularmente, digamos, qué factores pueden estar influyendo en que este tema del suicidio, digamos, que como decíamos recién, es bueno recordar, se ha convertido en la primera causa de muertes en la Argentina, por encima de los accidentes viales o de los siniestros viales, pero particularmente hay una franja etaria que es la de los adolescentes, digamos, que es el grupo donde hay mayor incidencia de esto. ¿Qué puede estar pasando concretamente con esto? ¿Tiene algún tipo de influencia el tema de las redes sociales o no?
5: Como le decía recién, hay una serie de factores que intervienen en el momento o a la hora de que una persona tome una decisión tan drástica como esta. Las redes sociales, por supuesto que no la red social en sí misma, sino el propio funcionamiento, la propia lógica de funcionamiento de la red social, o de las redes sociales, de alguna manera plantean que todo tiene que estar bien y todo tiene que ser perfecto de alguna manera. Quien no cumple con esos estándares, entonces empieza a sentir que algo falta, que algo es imposible de llegar, y hay un esfuerzo permanente por mostrar que todo está bien. Cuando cualquiera ve una red social de de una persona, siempre nos encontramos con momentos felices, con fotos o imágenes que hacen referencia o hacen alusión a que es todo perfecto o tendiente a ello. Cualquier imagen que salga de ese estándar, bueno, no tiene el resultado y se espera, que no es otra cosa que conseguir un me gusta. Entonces, por supuesto que la propia lógica de la de las redes sociales de alguna manera empujan a eso.
0: Digamos, hay como un estado de frustración que va generando, digamos, este tipo de cosas, ¿no? Son frustraciones, digamos, casi en secuencia.
5: La frustración, por supuesto que sí. Si nosotros la anudamos a la ansiedad que produce el estilo de vida que nosotros llevamos, porque de alguna manera el uso de los teléfonos celulares y otras pantallas de alguna manera nos van dejando cada vez más solos, cada vez nos encontramos con menos espacios donde interactuar se hace cada vez más complicado, no solamente para los adultos, sino también para los adolescentes. Tengamos en cuenta que la adolescencia es una etapa de pasaje desde la infancia hacia la adultez, y entonces también hace falta contar con adultos que puedan hacer el acompañamiento que una persona en este momento de la vida necesita. Son fundamental los límites, es fundamental poder brindar demostraciones de afecto y de cariño a los jóvenes, a los adolescentes. Y aunque si bien es cierto que a veces se muestran parcos a eso, pero bueno, las demostraciones de cariño también son importantes. Si nosotros tenemos adultos que están preocupados por las cuestiones económicas, por el momento que se está atravesando, porque la verdad es que también hay muchas personas que la situación económica les hace pensar, o la preocupación más importante es qué llevar a la mesa para comer, entonces se va formando un caldo que a veces termina en este tipo de decisión.
0: Bueno, ¿a qué tipo de señales hay que estar atentos?
5: Creo que los que convivimos con personas en el ámbito, ya sea hogareño, familiar, en el ámbito laboral, en el club del cual participamos, tenemos la posibilidad de notar, cuando conocemos a las personas que están a nuestro lado, los cambios que se vienen dando, ¿no? Por el estado de ánimo, por los comentarios que hace, porque ha subido de peso, porque ha bajado de peso, porque manifiesta tener problemas de alguna naturaleza y que no está encontrando la manera de poder resolverlos. Si una persona manifiesta la intención o la voluntad de quitarse la vida, eso es siempre algo que hay que prestar atención. Entonces, creo yo que a veces también despierta la alarma y uno por ahí desvía el tema y no quiere llevar adelante esa conversación. El hecho de poder escuchar o de poder hablar del tema de ninguna manera implicaría que esa persona tome la decisión por conversar. Justamente el hecho de hablar del tema puede incluso llevar a la persona a pedir ayuda.
0: Bueno, queríamos obviamente que no pase desapercibido este día, que es un día de visibilizar y de alertar, ¿no?, sobre esta problemática, el Día Mundial para la Prevención del Suicidio. Así que le agradecemos mucho, Rodrigo, habernos atendido. Ha sido muy amable.
5: Por favor, a ustedes por la invitación. Y bueno, hoy en este día nos detenemos a hablar de la conducta suicida. No tenemos que dejar de tener presente que ansiedad, depresión, consumos problemáticos están a la cabeza de las consultas de las personas en Argentina. Bueno, muchas gracias.
0: Hasta cualquier momento. Muchas gracias, muy amable.
4: 10:37, era el licenciado Rodrigo Albornoz, psicoterapeuta y psicólogo clínico. Fue director de asistencia de la Secretaría de Salud Mental en la provincia.
0: Bueno, muchas gracias. En Argentina está registrando una tasa de suicidios, atención al número, de 11,8 cada 100.000 habitantes. Es la tasa más alta en la historia de la Argentina, pero además está por encima del promedio mundial. Así que hay un problema en la Argentina. Esto está estimado por la Organización Mundial de la Salud, de acuerdo a lo que se han conocido, de acuerdo a lo que dicen los informes del Observatorio de Política Criminal y del Ministerio de Salud, niveles muy, muy preocupantes. 11,8 cada 100.000 habitantes por encima del promedio mundial está en la República Argentina. Un tema para prestarle atención. Sí. 10:38 de la mañana. Señoras y señores, tiempo de una pausa y volvemos enseguida.

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0: voces de Orán con la juguetona, porque recordamos que en el año 2020 fallecía en Orán Roberto Cucha Franco, fundador de las voces de Orán, junto a Martín Pitín Salazar y Federico Córdoba. El conjunto creado en el año 1969 es uno de los más reconocidos a nivel nacional e internacional y obviamente dejó numerosas canciones al folclore argentino y lo seguimos escuchando. Así que el disfrute y el recuerdo para el Cucha Franco.
1: Bueno, y que, bueno, Federico Córdoba, que es otro de los fundadores, que falleció hace poco y que ha sido reemplazado por su hijo Ricky.
0: Exactamente,
1: ¿no?
0: Sí.
1: Ricky es el que, digamos, lo
0: continúa llevando
1: puesto,
0: adelante.
1: Digamos, y se ha sumado a esto. Bueno, vamos a tener, por supuesto, para compartir más información con ustedes en la mañana de hoy, porque hay mucho tema. Les contábamos hace un rato que Donald Trump ayer participó de la convención del Partido Republicano y ha hecho algunos anuncios que parecen sacados de un catálogo de promesas electorales incumplibles, ¿no? Pero además porque ya las hicieron en algún momento y no las cumplieron. Así que, pero aparentemente esto que está muy vinculado al populismo, bueno, a ver, ya nadie duda en el mundo que lo de Donald Trump es un populismo de derecha, ¿no?
0: Sí.
1: Es eso. Lo que pasa es que no se diferencia mucho de lo que hemos visto durante tanto tiempo acá en la Argentina, ¿no? Esto de las promesas que te doy un poco, pero si gano, te voy a dar esto si es que ganamos las elecciones.
0: Claro.
1: Por eso alguien me hizo acordar hace un rato cuando hablábamos de esto, de aquello que sabía hacer mucho el peronismo, que era, te daban una zapatilla, decía, te entrego una zapatilla ahora, ¿no? El jueves, viernes, antes de las elecciones. Si ganamos el domingo, te doy la otra.
0: Claro.
1: Esto que, digamos, en algún momento quedó como una suerte de mito, era una realidad. Bueno, Donald Trump hace más o menos el mismo juego. En este caso le promete a los adultos mayores de los Estados Unidos que si gana el Partido Republicano le van a dar $5,000 a cada uno, lo que está estimado en un costo brutal para el Estado. Se habla de un 1,2 billones de dólares que le costaría al Estado. Pero además se está prometiendo plata del Estado para que gane el Partido Republicano. Pero además lo dice sin ninguna vergüenza. Es decir, voy a usar plata de todos los norteamericanos para que gane el partido.
0: Claro.
1: Es una cosa increíble lo de este hombre, pero bueno, no dio detalles de cómo funcionaría, ni cómo se financiaría, ni de dónde saldrían los fondos. Reitero, esto ya se hizo, en otras oportunidades ya hizo esta promesa, nunca la cumplió, pero además tuvo que salir a explicar el vicepresidente, una cosa inexplicable que lo dejó bastante mal parado a Vance, que salió a intentar aclarar que no se trata de compra de votos, porque es un anuncio de compra de votos. Lo que hizo Massa acá, digamos, nada más que un poco más disimulado, hasta Massa aquí, digamos, un país sudaca, como saben decir allá, tiene hasta un poco más de escrúpulos. El método es el mismo, la cosa es igual, nada más que aquí la aplicó Massa y usó plata del Estado para su campaña.
0: Sí.
1: Bueno, pero en este caso Donald Trump lo dice sin ningún tipo de tapujo y tuvieron que salir a aclarar que no se trata de una compra de votos, pero es una compra de votos lo que está proponiendo.
0: Sí.
1: Bueno, una cosa increíble lo de este hombre, porque están a 54 días de las elecciones y el vicepresidente tuvo que salir porque se armó. Imagínate lo que fue esto. James Vance se llama el vicepresidente, que salió como muy preocupado porque le llovieron críticas de todos lados. Después salió a intentar y trató de aclarar, obviamente que no lo logró, que no se trata de una compra de voto, dice. Lo que el presidente afirma es que si los republicanos se mantienen en el poder, los estadounidenses se beneficiarían de la increíble riqueza que generarían. Bueno, nadie le creyó, porque no es lo que dijo Trump.
0: Claro.
1: Trató de dibujarlo un poco el vicepresidente para que no sea tan burdo, pero bueno, de todas maneras, están a 54 días, está muy preocupado Donald Trump y está haciendo este tipo de cosas, porque está muy preocupado, están cayendo las encuestas, y esto obviamente... me parece que está empezando a mostrar que podría irle bastante mal lo que lo llevaría a perder mayorías en el Congreso de los Estados Unidos, y esto es lo que lo tiene muy preocupado. El discurso de Trump ayer duró, esto era la convención del Partido Republicano, 1 hora 45 minutos más o menos, en un estadio que tenía muchos huecos, muchos vacíos. Esto preocupó mucho porque ni siquiera pudieron llenar las gradas donde se estaba haciendo el acto. Y esto fue la primera jornada de la convención. Así que, bueno, vamos a ver, pero tuvieron que salir después a aclarar y así que en tono, digamos, bastante, a ver cómo les digo, mesiánico. Dijo, como él no puede ir en la boleta, porque es una elección legislativa, no va en los votos, le dijo, imagine que soy yo quien está en la boleta una vez más. Es como diciendo, voten por mí. Bueno, esto es más o menos la cuestión. El tema es que las encuestas le están mostrando una caída. Hay 240 millones de ciudadanos adultos en Estados Unidos, por eso están apuntando, digamos, no tan solo a que voten por el Partido Republicano, sino para que asistan a votar y voten por el Republicano, porque es un segmento que suele no ir a votar, ya medio cansada la gente. Entonces, estos 240 millones de ciudadanos adultos son a los que Donald Trump les está prometiendo este pago. Bueno, que podría costar, más o menos los cálculos rápidos que se han hecho, es 1,2 billones de dólares del presupuesto a los Estados Unidos. Esto le está significando, te diría, un bombardeo de críticas a Donald Trump. Están tratando de apaciguar un poco esta barbaridad que acaba de hacer. Pero bueno, qué sé yo. Claro. Vamos a ver si finalmente lo escuchan y le creen, porque esta promesa ya la hizo, ¿no? Así que, qué sé yo. Bueno, hablando de promesa, ayer apareció Massa de nuevo.
0: Sí.
1: Y empieza a aparecer. Se está queriendo convertir en el candidato de Cristina y de Máximo Kirchner para enfrentar a Kicillof. Entonces él dice, bueno, si lo bajan a Kicillof, yo soy el candidato de la unidad y todo lo demás. Ayer se reunió, hubo mucha gente. Mira, vos mirás alrededor de todo lo que estaba a la vuelta de él y decís, por Dios, ¿cómo puede ser esto? Esto puede ser, ¿cómo podemos volver a esto, no? Bueno, vamos a estar, por supuesto, charlando un poco más de todo esto. Vos sabés que Salta concentró casi 1 de cada 6 sismos que se han registrado en el país en 2026. 1 de cada 6. Y la provincia va registrando, atención al número, 489 movimientos sísmicos desde el inicio del año hasta el 10 de septiembre, según lo que tiene el registro oficial es el IMPRES.
0: Sí.
1: La cifra representa cerca del 16% del total nacional en el que hubo 3.063 eventos. Bueno, estamos en una región geológicamente activa, esto ya lo conocemos, pero queríamos hablar hoy con el doctor Roberto Ibarguren, que es doctor en ciencias geológicas, para que a ver si nos podemos explicar un poco si estos movimientos son los que percibimos. Gran parte de estos movimientos no los percibimos. Estos últimos días hubo temblores, particularmente en la zona de los valles calchaquíes, que sí fueron percibidos, que dependen de la intensidad, de la profundidad y todo lo demás. Pero es común que haya, porque estamos en una zona sísmica, parece, ¿no?
0: Claro.
1: Roberto, buen día. ¿Cómo estás? Gracias por atendernos.
2: ¿Cómo están? Buen día a ustedes y a la audiencia.
1: Al contrario, bien, muchas gracias como siempre por atendernos, muy amable de tu parte. Bueno, ¿cuánto tenemos que preocuparnos de esto y esto de que estamos nosotros parados sobre una región geológicamente activa?
2: Bueno, Salta, por supuesto, está perfectamente definida como perteneciente a una zona estructural geológica sísmica muy activa. Eso ya lo conocemos. Pero las grandes fallas estructurales que caracterizan son fallas estructurales geológicas de magnitud continental que caracteriza, digamos, la mayor parte del territorio de la provincia. Están constituidas por las fallas del Valle Calchaquí, el Valle de Lerma y el Valle de Ciancas, casi paralelas una de las otras de oeste a este. Y después las grandes fallas de los ríos Pilcomayo y Bermejo que surcan el límite con Bolivia con 140 grados de rumbo. Esto es la estructura geológica que permanentemente se mueve y que sustenta la actividad sísmica de reacomodación. El planeta es una ecuación viva y no para nada dormida. Entonces, con mayor o menor intensidad, se producen reacomodamientos, sismos, a mayor o menor profundidad, y a ello se deben los temblores y terremotos que de tiempo a esta parte y toda la parte histórica de Salta se conocen con alto riesgo. En este aspecto, Salta debiera desarrollar mucho más y permanentemente prácticas sociales de desalojo y de conocimiento más profundo para manejarse mejor durante dichas ocurrencias posibles. Eso siempre va a existir, y entonces la población debe estar mejor educada, y el gobierno y los municipios de esto no se preocupan. Entonces esto sería muy importante que la radio, la televisión y la comunidad le pidiera al gobierno de que instituyera prácticas de desalojo, conocimientos y de explicación para que la gente se maneje mejor y reduzca posiblemente daños en las personas, en primer lugar, al poder desprenderse partes de edificios, etcétera, etcétera. Esto es muy importante. Ahora, hay otro detalle que no se está teniendo en cuenta, pero la ciencia sí lo conoce, y es la coincidencia entre el calentamiento climático del planeta versus actividad sísmica. No existen evidencias medidas en este aspecto, ya que los terremotos destructivos se originan por dinámicas internas del planeta a mucho mayor profundidad. Sin embargo, la ciencia está demostrando que los cambios climáticos extremos, como los que estamos sufriendo en este momento ya de hace un tiempo, actúan como un amplificador silencioso y pueden dispersar microsismicidad, como los que están ocurriendo, por ejemplo, estos días en el Valle Calchaquí y demás, que son microsismos de baja intensidad, pero también agravamientos por movimientos geológicos de mayor profundidad mediante la distribución de masas de aire y de hielo que permanentemente pesan sobre la superficie. Aunque el clima en realidad ocurre en la atmósfera, como sabemos, los sismos lo hacen en la litosfera, a mucho mayor profundidad, pero también a pequeña profundidad, y están conectados a el peso y la presión que el agua ejerce sobre la corteza terrestre permanentemente. Así que esto también hay que tenerlo en cuenta. Yo no me acuerdo, de mis tiempos ya de larga vida que llevo, de una frecuencia tan permanente de microsismicidad en el Valle Calchaquí, por ejemplo, o en las otras zonas. Por ejemplo, para detalle de los amigos que están escuchando, los ríos de Pilcomayo y Bermejo, que digamos tienen un rumbo de 140 grados y corren por muy profundas fallas también tectónicas, son los que marcan toda la orientación geográfica del drenaje de la llanura chaqueña, por ejemplo. Miren hasta dónde se controla esto. Así que, bueno, yo creo que debemos tener en cuenta, estimado, ambos factores, no asustarse por los sismos de baja intensidad, pero sí hay que estar prevenido por sismos de mucho mayor intensidad que sí pueden ocurrir en cualquier momento.
1: Te escuchaba atentamente con respecto al tema del calentamiento global y estos cambios que está experimentando todo el planeta. Se le atribuía justamente a esto, entre otros efectos, pero particularmente a esto lo que ocurrió en Nepal y el Tíbet hace un par de semanas, fue una tragedia eso, ¿no?
2: Bueno, la naturaleza se comporta, digamos, de acuerdo a los sucesos que se van modificando. El gran peso de las masas de hielo y el derretimiento de esas masas de hielo súbitamente, sin medición. El hombre no mide al día en la alta montaña con cuánto tiempo se va derritiendo la masa de hielo y no mire el deslizamiento que esas enormes masas pueden provocar aguas abajo, como lo que ha ocurrido en Nepal y en el límite con China. Esto puede ocurrir en la cordillera de los Andes, obviamente, y en el sur patagónico también. La ciencia humana no está en realidad suficientemente adelantada en los movimientos de estas masas, la licuefacción de los glaciares, el decrecimiento de los glaciares y el derretimiento, obviamente, aguas abajo. No se presta atención a esto y se va a tener que prestar, porque esto va a seguir ocurriendo mientras continúe el fenómeno de este calentamiento climático, que es absolutamente desconocido. Yo, en el tiempo que llevo viviendo, no me acuerdo de tanta variación climática y comportamiento distinto, incluyendo nuestro propio clima en Salta, que ha sido siempre uno de los mejores del mundo y de los más estables. Hoy el clima de Salta no es estable, como vemos, sigue siendo muy lindo. Pero bueno, esto es lo que hay que tener en cuenta, estimado.
1: Y particularmente, y me parece que hay que poner el foco en un tema que mencionabas, que es este tema de intensificar los simulacros, que me parece que es importantísimo, sobre todo para empezar a que tome conciencia los más chicos. El tema de las escuelas me parece que es un tema que debería en las escuelas debería ser casi permanente, porque en estas situaciones el tema del pánico, sí, porque en medio de la catástrofe el tema del pánico termina agravando las situaciones, ¿no?
2: Y el tema del pánico te mata, uh-huh, porque no sabes reaccionar ante el fenómeno inmediato que te ocurre. Y si uno entra en pánico, pierde el control, como sabemos. Uh-huh. Los niños, así como hay que explicarles en las escuelas, que acá no se les explica, porque la educación en la Argentina está en los últimos lugares del mundo, los niños de otros lugares desarrollados, cuando son chicos de 3, 5 años, ya se les enseñan por ejemplo, los animales de veneno, los animales peligrosos, las arañas, etcétera, las plantas, cómo debe cuidarlas y amarlas, y también hay plantas que son complicadas para la salud. Bueno, todo eso a los niños se les enseña en los países de desarrollo. Acá los niños ni siquiera saben sumar bien hoy y tampoco te comprenden la lectura en una enorme proporción, porque la educación en la Argentina está abandonada en calidad y en intensidad.
1: Hemos visto muchísimos videos, me parece que en esto sí son útiles las redes sociales, de muchos lugares que han sufrido, digamos, este tipo de fenómenos, y cómo se evacúan enormes edificios en un orden casi perfecto, sin ningún tipo de pánico, de corridas ni nada, y es solo entrenamiento, es eso, ¿no?
2: Correcto. Otro detalle que la Municipalidad de Salta debía ver es la precisión de control de la calidad de los edificios con los sistemas antisísmicos, uh-huh, y de cuántos edificios hay sin que cumplan este sistema. Porque en un terremoto profundo, o digamos más profundo, fuerte, pueden ocurrir volteos de edificios fácilmente. El municipio recién no ha demasiado, se está construyendo con sistema antisísmico en Salta, pero lo que se ha construido con anticipación a eso, a esa norma, debiera ser revisado. Y esto la municipalidad no lo ha demostrado que lo esté dispuesta a hacer.
1: Bueno, queríamos tener un panorama de todo esto que me parecía que es importante, y sobre todo para que no entremos en pánico frente a la noticia de esta cantidad de micro sismos, digamos, que hemos tenido en estos últimos tiempos. Así que me parece importante que podamos darle información precisa y con conocimiento científico del tema. Así que te agradecemos muchísimo, como siempre.
2: A ustedes muchas gracias por ilustrar al soberano, que lo necesita ampliamente. Gran saludo.
1: Un saludo y un abrazo. Hasta cualquier momento. Hasta luego.
2: Hasta luego.
0: 11:02, era recién el doctor en ciencia geológica, Roberto Ibarguren.
1: Bueno, muy bien, nos vamos nosotros a las noticias de las 11:00 a.m. y volvemos enseguida.

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1: La temperatura 17 grados, la humedad 50%. En el orden local atropellaron a un gendarme en Salta, 3 detenidos por evadir un control y lesionar al personal. Este miércoles trascendió la información que un efectivo de gendarmería resultó gravemente herido tras ser atropellado por un vehículo durante un control realizado sobre la ruta nacional 50 en el norte de Salta. El hecho ocurrió en la noche del martes cerca de Aguas Blancas y terminó con 3 personas detenidas. El comisario mayor Martín Leguizamón del distrito de prevención número 2 de Orán explicó a Radio Güemes que la policía tomó conocimiento del episodio después de las 21:30 mediante una alerta generada en el sistema de emergencias 911. Según la información preliminar, el procedimiento se desarrollaba en el sector conocido como El Paso. El conductor habría intentado escapar de la requisa y durante esa maniobra embistió a uno de los integrantes de la Fuerza Nacional. En el país, Mercado Pago enfrenta una demanda por cobrar intereses de más del 1.300% anual. La plataforma Mercado Pago fue denunciada por el presunto cobro de intereses abusivos que superan el 1.300% anual y un eventual fallo favorable podría beneficiar a unas 7 millones de personas en el país. El expediente impulsado por el abogado Diego Espasandín, fundador de la Asociación de Consumidores Financieros de la República Argentina, tramita en el juzgado 24 de la ciudad de Buenos Aires esta causa. De acuerdo con las mediciones efectuadas por la entidad, las tasas cobradas por la empresa sobrepasan el 1.300% anual, lo que representa niveles considerados desproporcionados por la organización. En el mundo, Uruguay crea incentivos para aerolíneas que aumenten el turismo internacional. El gobierno uruguayo y Aeropuertos Uruguay, el consorcio que administra aeropuertos del país, anunciaron un nuevo régimen de incentivos económicos para las aerolíneas que incrementen el número de turistas extranjeros transportados a Uruguay con el objetivo de fortalecer la conectividad. El mecanismo contará con un fondo conjunto del Ministerio de Turismo y Aeropuertos Uruguay de hasta 2.5 millones de dólares anuales destinado a las aerolíneas que operen servicios internacionales regulares hacia Uruguay y también contribuyan a aumentar la llegada de visitantes extranjeros. La temperatura 17 grados, la humedad alcanza el 50%. La máxima para hoy 21 grados. Es la hora 11 de la mañana, 7 minutos.
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8: Muy buenas tardes, ¿cómo les va? ¿Cómo están? 16 horas 7 minutos, estamos empezando una vez más Carta Urbana. 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Dedicado a los temas...
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0: Elvira Batone. Nació en la provincia de Buenos Aires, fue una de las más perdurables artistas de la música popular argentina. Había nacido en el año 1911, considerada una de las grandes voces femeninas del tango. ¿Saben que ella fue quien inspiró Malena a Homero Manzi? A la caída de Perón en el año 1955, debió partir al exilio. Su carrera resurgió recién en los años 90 y fue declarada ciudadana ilustre de la ciudad de Buenos Aires en el año 1996. Nelly Omar falleció el 20 de diciembre del 2013 a los 102 años de edad. Mientras tanto, nos dejó interpretaciones tan hermosas como esta que estamos compartiendo. 11 de la mañana, 13 minutos, esto es Un Día a la Vez. Nos quedamos con ustedes hasta las 13 y además destacar, Indio, que la máxima para hoy dice 21 grados de máxima y ya tenemos 18 grados de temperatura con bruma en algunos sectores.
1: Bueno, muy bien, perfecto. Y el sol está ahí medio intermitente, sí, parece una resolana, claro, sí. Medio rarongo el día. Bueno, como el jueves.
0: Así es.
1: Y como todos los jueves, lo escuchamos aquí al doctor Alejandro Saravia, ex fiscal de la Corte y analista político, con su columna. Escúchalo.
2: Hola, buenos días. A veces, y cada vez más a menudo, pienso que la dirigencia nacional de todos los colores se dedica a tomarnos por imbéciles. Tras proponer una ley autorizando vender sin límites a cualquier postor, territorio nacional, incluso fronterizo, el gobierno nacional pretende que le creamos este falso patrioterismo de defensa de las Islas Malvinas como territorio nacional, cuando antes de ayer decía que se debía hacer lo que los actuales habitantes de la isla quisiesen, burlando de ese modo lo que nuestra diplomacia profesional viene diciendo de siempre. Esto es, que eso es inadmisible, por tratarse de una población implantada mediante una usurpación. Por ello, y porque uno ya está grande como para morfarse a magues, o bien, para decirlo con otros términos, que uno ya es lechuza cascoteada, vamos a dejar de lado la cortina de humo lanzada al vuelo por el gobierno nacional e iremos en busca de elementos sólidos que nos muestren de alguna forma en qué lugar, en definitiva, estamos parados a 1000 días de este gobierno anarco-libertario. Para ello, vamos a recurrir a una entrevista que días pasados se le hizo a un economista serio y más bien, digamos, ortodoxo. Hay entrevistas que importan menos por lo que dicen que por quién las dicen. La de Daniel Artana, publicada en Infomae, pertenece a esa categoría. No estamos ante un economista identificado con el intervencionismo estatal, ni ante alguien que cuestione los fundamentos del programa de Javier Milei. Precisamente por eso, sus observaciones merecen atención. Artana coincide con el gobierno en algo esencial. No hay que regresar a los mecanismos de expansión artificial del gasto que terminan alimentando la inflación. Rechaza los llamados planes platita y sostiene que el equilibrio fiscal no puede sacrificarse por una reactivación de corto plazo. Pero inmediatamente aparece el matiz que el dogmatismo libertario suele ignorar, que rechazar el despilfarro estatal no significa rechazar al Estado. La afirmación de Artana de que la Argentina necesita un verdadero programa de infraestructura y que no todo se puede pagar con cargo al usuario toca precisamente uno de los puntos débiles de la concepción oficial. Este economista recuerda que Chile, paradigma regional de las asociaciones públicas privadas, las afamadas PP, mantiene una inversión pública significativa. Hay infraestructuras cuyo beneficio económico y social excede al usuario directo y, por lo tanto, no puede financiarse exclusivamente mediante tarifas o peajes. La diferencia parece técnica, pero es profundamente política. El problema no es Estado versus mercado. El problema es qué Estado, para qué y con qué recursos. Una carretera, una obra hídrica, una infraestructura energética o ferroviaria pueden constituir condiciones indispensables.

0: indispensables para que después opere eficientemente el mercado. Pretender que todo sea rentable para un inversor privado antes de ejecutarse puede significar, paradójicamente, no hacer inversiones que hacen posible el desarrollo privado. Hay otra advertencia que debería preocupar al gobierno. La transición económica tiene costos. Argentina intenta pasar de una economía excesivamente orientada al mercado interno y protegida por regulaciones a otra más abierta, competitiva y orientada a las exportaciones. Esa transformación puede ser necesaria, pero no es gratuita. Y aquí aparece la cuestión política decisiva. Artana sostiene que la falta de reactivación económica puede poner en riesgo el proyecto político del gobierno nacional, no porque el programa fiscal sea necesariamente equivocado, sino porque ningún programa económico puede mantener indefinidamente una sociedad esperando que los beneficios lleguen algún día. El gobierno parece haber entendido muy bien que el déficit fiscal no puede ser financiado eternamente. Lo que todavía debe comprender es algo diferente. El equilibrio fiscal es una condición necesaria, pero no suficiente para gobernar una economía, y mucho menos para transformar un país. La entrevista de Artana tiene por eso un valor que excede lo económico. Introduce racionalidad allí donde la política suele imponer consignas. Y recuerda una verdad elemental. Un Estado que no gaste inútilmente debe gastar mejor, no simplemente dejar de gastar. Muchas gracias y hasta el próximo.
1: Así pasaba el doctor Alejandro Saravia con este micro que nos acompaña todos los jueves.
2: Bueno, muy bien, perfecto. Y seguimos nosotros y avanzamos, por supuesto, en la mañana con la información. Vos sabés que la provincia está intentando pagar las deudas que ha dejado el gobernador Juan Manuel Urtubey después de aquello que fue realmente increíble que ocurriera, como es el Fondo de Reparación Histórica y después el Fondo del Bicentenario, que es otro endeudamiento de la provincia, que Urtubey acudió para tratar de pagar el
1: Sí.
2: agujero negro que es el Fondo de Reparación Histórica, donde no están las obras y no está la plata, como para que lo sinteticemos y no le demos mucho más vuelo a esto. El tema es que la provincia ahora envió a la legislatura dos proyectos, uno para tomar un crédito para pagar el próximo vencimiento de la refinanciación que se hizo
1: Claro.
2: para pagar el fondo del Bicentenario. Digamos que hay que seguir pagando ese endeudamiento que dejó Urtubey, ¿no? Bueno, el tema es que, digamos, el pedido a la legislatura es una autorización para emitir deuda por hasta 150 millones de dólares y bueno, y por otro lado, además han pedido otro crédito como para gastos de infraestructura, concretamente. Pero bueno, nos queríamos concentrar en esto y queríamos charlar hoy con el diputado José Gaufín, porque él ha votado en contra de esto y queremos preguntarle las razones, obviamente, de por qué. Así que, José, como siempre, gracias por atendernos. ¿Cómo estás? Buen día.
3: ¿Qué tal? ¿Cómo está, Indio? Un gusto estar con ustedes.
2: Lo mismo para nosotros. Bueno, votaste en contra de esto. ¿Por qué?
3: El primer crédito, el primer expediente, como bien lo decías en la introducción, son 150 millones de dólares, colocación de títulos públicos en el mercado local, así lo dice la ley, con la posibilidad de...
2: Ay, ay, a ver, José, vamos a hacer una cosa.
3: Sí.
2: Te llamamos de nuevo, se nos está cortando mucho y la verdad que no quisiéramos perdernos nada de la
3: Bueno.
2: conversación, ¿eh? Porque se nos está entrecortando
3: No, te
2: bastante.
3: estás tratando.
2: Así que te llamamos de nuevo si mejoramos la
3: Ah,
2: comunicación,
3: bueno,
2: ¿te parece?
3: sí. Hay un
2: Meta,
3: producto.
2: meta, meta, meta. Sí, mejor, mejor porque queremos obviamente tener los fundamentos del voto en contra
1: Claro que
2: del
1: sí.
2: diputado Gaufín. Porque, reitero, esto me parece que es uno de los temas de estos últimos días. Pero bueno, el tema es que la provincia tiene que seguir recurriendo a tomar créditos, o en este caso emitir deuda,
1: No.
2: para poder seguir pagando el endeudamiento que dejó Urtubey.
1: Claro.
2: Que digamos es un endeudamiento que que está condicionando a generaciones de salteños. Porque con toda la plata que se va teniendo que pagar por, digamos, un fondo que terminó desapareciendo, esfumándose, vaya a saber en qué bolsillos terminó, de gente que hoy camina tranquilamente por la calle cuando, como decíamos ayer, deberían estar recorriendo un poco los pasillos de tribunales, deberían estar siendo citados por la justicia, claro, en realidad, ¿no?
1: Sería lógico, incluso.
2: Bueno, así que, bueno, vamos a ver si podemos charlar con José, creo que hemos retomado la comunicación. Así que, José, a ver si te escuchamos mejor ahora, ¿eh?
3: Bueno, le decía, ahí me escuchan perfectamente.
2: Ahora te escuchamos bien.
3: Bueno, el primer crédito eran 150 millones de dólares, que es la colocación de títulos públicos en el mercado local, no es un crédito internacional, y con la posibilidad, la autorización para poner como garantía la coparticipación. Esos títulos, en definitiva, como bien lo decías en la introducción, son para pagar las tres últimas cuotas que nos quedan del crédito del Bicentenario, que era para tapar el agujero del Fondo de Reparación Histórica del Norte. Esos vencimientos son ahora en diciembre, en junio del año que viene y en diciembre del año que viene. Por lo tanto, yo estaba dispuesto a rolar la deuda. Es decir, lo que se dice es patear, como dicen en la calle, patear la deuda para más adelante, para ir de alguna manera teniendo más plazo en este último esfuerzo que tiene que hacer la provincia. Esta deuda original que Sáenz que viene pagando, yo siempre lo he reconocido, el gobierno de Sáenz viene pagando esa deuda, tiene una ley original que dice, bueno, te permitimos refinanciar la deuda apenas el gobierno de Sáenz inicia su gestión, pero en condiciones mejores, más favorables. Así que esa ley lo dice textualmente. Entonces yo en el recinto les propuse, porque esta ley no lo dice, que tenga esa misma cláusula. Que la autorización sea efectiva solo si el nuevo crédito, que es como de esos títulos.
2: Ay, qué lástima. A ver, José, ahí justo se nos interrumpió cuando nos decías sobre las condiciones que le pedían.
3: Yo pedía que se agregue un párrafo donde dijera, esta autorización era operativa y firme cuando las condiciones de la colocación de título sean mejores que las condiciones de lo que estamos pagando actualmente. Es lo mismo que decía en la ley original cuando se hizo la primera refinanciación de la deuda. Uh-huh. Es claro que uno busca, y me decían, bueno, pero es obvio. No, yo no estoy acá para legislar sobre una respuesta como esa. Es obvio que eso va a ser mejor así. Entonces, como no quisieron agregar esta condición que estaba en la misma ley que originalmente refinanció Pau San, esa primera refinanciación, bueno, yo dije, yo voy a votar en contra porque... si no hay una garantía de los salteños de que estamos rolando la deuda, haciendo rolar la deuda, o sea, pateándola para adelante, y no condicionamos al gobierno, es decir, pero siempre que sean condiciones financieras mejores, bueno, evidentemente no puedo votar a favor de ese crédito, ¿no? Uh-huh. Aunque reconozco la necesidad, porque la provincia está en dificultades financieras, pero los menos ingresos tiene de coparticipación, ¿no?
2: Sí. Lo que pasa que, digamos, para seguir teniendo posibilidades de crédito para otras cuestiones, por ejemplo, es importantísimo que la provincia vaya pagando, ¿no? Porque si la provincia decide no pagar, bueno, nada, se cierran todas las puertas para tomar cualquier tipo de crédito para lo que sea.
3: Había poca información, porque la plata...
2: A ver, José, vos sabés que se nos está interrumpiendo de nuevo la comunicación. Qué lástima. A ver si te podemos
3: durante
2: escuchar.
3: Durante el debate había poca información, porque un problema que tuvimos, Indio, es que el ministro se reunió el lunes a la tarde con el bloque oficialista, no quiso reunirse con el pleno de los diputados. A mí me hubiera gustado que pudiera estar presente en la sesión el ministro, porque podría aclararnos muchas dudas con respecto al nivel de endeudamiento que tiene la provincia, y esas dificultades que lo expresa en la carta el gobernador cuando remite el proyecto de ley, dice, para evitar concentración de vencimiento. Entonces uno dice, che, pero si teníamos solamente este vencimiento. Claro, la realidad es que nosotros también hemos asumido con Nación una deuda de 180 millones de dólares. Esta compensación de deuda que hicimos con Nación hace un mes que se firmó, le reconocemos una deuda. Son 180 millones de dólares que va a tener vencimiento el año que viene, muy fuerte a partir de mediados de año, digamos. Entonces la provincia se va endeudando y no hay un conocimiento, no lo había ayer en la sesión por parte del oficialismo, de los diputados del oficialismo, claro, sobre cuáles son los compromisos que tiene la provincia, el endeudamiento real que tiene la provincia, y como el ministro se reúne solamente con su bloque, oficialista, evidentemente a la sesión. Yo sí entregaba a favor, porque entiendo la dificultad que tiene la provincia y entiendo también la deuda que me dirige al público, y que estamos pagando los salteños, pero hay que pagarla.
2: Bueno, José, una pregunta, y que es una gran duda. ¿Cuánto va pagando la provincia del endeudamiento que dejó Urtubey, digamos, del Fondo de Reparación Histórica, que ya está cancelado eso, pero que del Bicentenario, y creo que quedan estas tres cuotas que mencionabas recién, ¿no? ¿Hay cómo determinar cuánto tuvo que pagar la provincia del Fondo de Reparación Histórica y cuánto va a terminar pagando después de estas últimas tres cuotas del plan del Bicentenario?
3: Esa es una gran pregunta, Indio, que yo se la hubiera hecho también al ministro, que no se la hicieron los diputados del oficialismo, porque realmente esto primero fue los 180 millones de dólares del Fondo de Reparación. Después se tomaron los 350 millones de dólares del crédito del Bicentenario, para tapar el agujero aquel. Pero después Gustavo Sáenz, cuando llega al gobierno, tenía un stock de deuda de 646 millones de dólares. Y ahí es donde se hace la primera refinanciación. Debo reconocer que el gobierno de Gustavo Sáenz viene pagando a razón de prácticamente bajó 400 millones de dólares la deuda, de esa deuda original que tenía, con una refinanciación que, como les decía, venimos pagando dos cuotas anuales de una cada semestre de 50 millones, para redondear, digamos, ¿no? Millones de dólares. Pero ahora el nivel de endeudamiento ha saltado, porque si uno suma todo el endeudamiento proyectado y aprobado, tenemos 50 millones del BID del año pasado, 100 millones del FON Plata del año. Estos 190 millones que le debemos a Nación, que les comentaba, fruto de ese convenio, acuerdo de compensación de deuda, más estos 100 millones más que se autorizaron para el segundo tramo de el crédito sobre el corredor biosánico en la ruta 51, uno suma todo eso y volvemos a 700 millones de dólares. Es decir, se va a ir Gustavo Sáenz nuevamente con 700 millones de dólares de deuda, ¿no?
2: Sí, en esto creo que hay que, a ver, me parece que es importante poder aclarar, por lo menos este endeudamiento que estamos viendo ahora y estos créditos están destinándose a obras que por lo menos las vemos, que vemos que están avanzando, que están, ¿no? Que no es lo que pasó
3: con... Estoy de acuerdo porque sí. También ha mejorado el perfil de la deuda, porque antes era deuda directamente con títulos en el mercado privado. Estos son créditos con los como el BID, como el FON Plata, son tasas mucho más bajas, son operatorias mucho más controladas por esos bancos oficiales de crédito a nivel mundial, así que en ese sentido hemos perfilado, tenemos un perfil de deuda mucho más confiable y mucho más bajo en cuanto a el valor que se paga de interés, ¿no?
2: Claro. Bueno, el tema es ver que junto con esto, digamos, todavía tenemos que seguir pagando aquellas deudas de Urtubey, del Fondo de Reparación Histórica, el Fondo del Bicentenario, y todo, por eso, determinar cuánto es lo que la provincia va teniendo que pagar de esto, nos llevaría a darnos cuenta de toda la plata que se está perdiendo y cómo se ha terminado condicionando con ese endeudamiento que dejó Urtubey a generaciones de salteños, ¿no? Porque se podrían estar haciendo, no sé, montones de cosas. Por ejemplo, estas obras, que las que hay que estar pidiendo crédito, capaz que no hacía falta. En vez de tener que estar pagando esta deuda, con esa plata se podrían estar haciendo estas obras, ¿no?
3: Tal cual. Realmente es una pregunta que yo le hubiera hecho al ministro, que podría plantearla a través de un pedido de informe, porque es un número que no se sabe. Sabemos las cifras originales del crédito original, pero no sabemos todos los intereses que se pagaron y todas las refinanciaciones que tuvo que hacer este gobierno, cuánto costaron, digamos, ¿no? La verdad que creo que es una cifra que asustaría y que realmente indigna porque a pesar de que la venimos pagando y venimos refinanciando, todos sabemos que en definitiva estamos refinanciando un acto de corrupción, ¿no?
2: Bueno, queríamos escucharte los motivos por los que te habías opuesto a esto, así que te agradezco, porque sé que estás en viaje, creo que estás en Salvador Massa, ¿no?
3: En Salvador Massa en este momento, sí.
2: Bueno,
3: estoy recorriendo todo el norte de la provincia.
2: Ah, bueno. ¿Estás viendo algún tema en particular en Salvador Massa?
3: No, acá estamos trabajando, digamos, en esto de consolidar el Reconquista. Yo muy entusiasmado, vemos que hay una receptividad enorme y un entusiasmo enorme por sumarse a este nuevo partido.
2: Bueno, muy bien, perfecto. José, gracias por atendernos, como siempre.
3: Gracias, Indios, por la oportunidad de hablar con todos ustedes.
2: Hasta cualquier momento. Un abrazo, hasta luego, adiós.
1: 11:34, pasada la palabra del ingeniero José Gaufín, diputado provincial.
2: Bueno, muy bien, estamos hablando del endeudamiento que dejó Urtubey de la provincia y que se está pidiendo plata para poder pagar ese agujero que quedó, ¿eh? Bueno, vamos a tener más información después de esta pausa,
1: sí.
2: Porque tenemos que, todavía un montón de temas por delante. Ya volvemos.

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0: de ti que canta José Feliciano, que nació el 10 de septiembre del año 1945 en Lares, Puerto Rico, con el nombre de José Monserrate Feliciano García. A lo largo de todos estos años nos ha mostrado esta música, nos ha hecho escuchar temas increíbles. Él nació ciego debido a un glaucoma congénito, siendo el único de 10 hermanos con esa condición. Y su talento lo han llevado a ser exitoso en todo el mundo y que lo podemos escuchar aquí en la radio.
1: Bueno, muy bien, muchas gracias, Sole. Nos vamos al móvil con César Lazo, que estás por dónde, César.
2: Nos encontramos en el centro de convenciones de Limache, porque se está preparando todo para lo que va a arrancar mañana. La Feria Potencia, que el gobernador de la provincia está impulsando y donde una gran cantidad de emprendedores vamos a ver en esta feria. ¿Usted vino por acá, Indio?
1: He ido a las ferias anteriores. Sí, me he ido no todos los días, pero sí he ido una vez a cada una. Un día a cada una.
2: Bueno, no se pierda esta. Quien nos va a brindar detalles de esto es Pupicarbia, para que nos diga en qué horario se va a poder ingresar, qué cosas vamos a poder encontrar en esta Feria Potencia. Pupi, muchísimas gracias por estar con FM Profesional. Cuéntenos en qué consiste esta feria, es ya el número de edición que se está efectuando y a qué hora se va a abrir mañana.
3: ¿Qué hace, César? Buen día, Indio, buen día a toda la gente de FM Profesional, nuestra casa también, ¿no?
1: Por
3: nosotros también hacemos streaming ahí, así que nada.
1: Buen día.
3: Estamos acá en el armado, la verdad que muy contentas, se está armando hermoso. Empezaron los emprendedores a llegar a partir de las 10 de la mañana, hasta las 6 de la tarde tienen tiempo para venir a armar sus espacios. Mañana acomodar ciertas cositas y ya a las 17 la inauguración oficial con corte de cinta, con todo, y lo esperamos a todo el público porque tenemos un montón de shows, más de 1000 emprendedores, municipios de 39 municipios se hacen partícipe de esta novena edición. O sea, es la quinta en Salta y después además sumamos también los cuatro destinos potencia que fuimos haciendo. Por el primero fue Orán, Cafayate, Tartagal y Metán, que lo hicimos en junio de este año, que la verdad que fue un bombazo. Así que nada, muy contentas, muy muy agradecidas con esta política de Estado que tiene el gobernador Gustavo. Y bueno, y acá estamos esperando a los emprendedores y al público que venga a acompañar.
2: Indio, te está escuchando, Pupi.
1: Bueno,
3: hola,
1: muy
3: Indio.
1: Bien. Pupi, ¿cómo estás? Buen día.
3: ¿Cómo estás?
1: Muy bien, el gusto de escucharte.
3: Igualmente, bueno, y gracias como siempre por la difusión y por hacerte presente acá.
1: Al contrario. Le vamos a recordar a la gente que ella muy bien dice que también pertenece a esta casa.
3: Por supuesto.
1: Están todos los sábados a la mañana con con su programa de Feria para Emprender.
3: Living para Emprender.
1: Así que, bueno, y están, bueno, más o menos son las a ver, ¿cómo les digo? El germen que dio origen a este Potencia, ¿eh? Porque lo iniciaron Pupi con un grupo más, con aquellas ferias, y que terminó en esto que es Potencia, que es una cosa impresionante realmente, ¿no? Así que, Pupi, mirá a dónde fue a parar aquellas primeras ideas que tuvieron.
3: Pero, increíble, ¿no? Sabés que hace unos años me preguntaron, estaba arriba de un escenario haciendo un streaming también acá en uno, creo que no sé si fue el primero o el segundo Potencia. Y arrancamos el año 2018 con Living Room, con una feria distinta, con los gazebos blancos, que esté todo lindo, que esté todo puesto, que los emprendedores tengan sus códigos QR, que en realidad sea una feria para visibilizar los productos, además de que obviamente queremos que todos vendan todo, pero es una feria para visibilizar. Y de pronto que Gustavo haya comprado esta idea porque lo invitamos, le dijimos vení, cruzate, nosotros en ese momento estábamos haciéndolo en las costas, él vive al frente. Se cruzó, nos vino a ver y dijo, sí, quiero hacer esto grande. Y bueno, gracias a estas ganas que tiene él también de política de Estado que tiene, como lo que es el emprendedurismo, que es el motor que genera economía, la verdad que se pudo hacer esto. Así que estamos felices y agradecidas con este gobierno, y no es por ser partidaria ni mucho menos, pero la realidad es que si él no estuviese comprometido con los emprendedores, esto no se podría llevar a cabo.
1: Bueno, Pupi,
3: así que, nada, estamos muy
1: ¿qué
3: contentos.
1: Cantidad de emprendedores van a estar este año?
3: Bueno, son 1000 emprendedores, entre los que está la gente que son, como recién le decía César, son 39 municipios, son la mitad es gente del interior y la otra mitad es gente de acá de Salta. Hay un patio de comidas con más de 60 gastronómicos y opciones gastronómicas para que vengan a probar. Hay una grilla con un montón de bandas que la subimos justamente anoche, así que aquellos que quieran seguir y ver quiénes van a estar en Potencia y en Bajo Salta lo van a poder encontrar. Somos pet friendly, la entrada es libre y gratuita. Sí, lo que hay es para la gente que viene con auto, hay un estacionamiento que está a cargo de Hope, que nada, el objetivo es juntar plata para los chicos con cáncer, niños, y la verdad que la causa es súper valorable, así que nada, se le da la oportunidad también para que ellos puedan recaudar de esa manera.
1: Bueno, yo me acuerdo que la cantidad de negocios, digamos, y el volumen de ventas que ha tenido las potencias anteriores fue impresionante, estuvo creo que por encima de todos los cálculos que se podrían haber hecho, así que realmente, digamos, independientemente del éxito que representa comercialmente para los emprendedores estos días de potencia en el centro convencional, es todos los negocios que quedan generados para adelante, ¿no?
3: Totalmente. Es lo que yo te decía hace un ratito, es una vidriera. O sea, la gente viene, hay emprendedores a los que no conocen y hay otros que se llevan las tarjetitas, se llevan las redes y esto sigue. O sea, acá se puede vender y también hay una cuestión de economía que no vamos a hacer el ojo ajeno, digamos. O sea, sabemos que hay una crisis un poco marcada, digamos, que hace que, bueno, si no pudiste comprar en ese momento, vas a poder hacerlo después. Pero se van a la gente conociéndolo y después llegan las ventas. Pero además de eso, hay opciones, también quiero contarte que está Banco Macro, que está con 3, 6, 9 y 12 cuotas sin interés para aquellos emprendedores que tengan Biumi, que tengan... Sí, está buenísimo. Y otra cosa que no quiero dejar, pues estoy mirando, ¿no? Estoy acá afuera en el predio, voy mirando y te voy, sí, voy tirando. La cantidad de empresas que acompañan, vos no sabés, Indio, y espero verte este fin de semana a vos y a todos los chicos de FM Profesional, la cantidad de empresas que están acompañando esta movida. La verdad que siempre es para nosotros muy grato esperar a la gente, el público acompaña, a pesar de a veces del clima, de los 40 grados, de los 11 grados, de los 8 grados, la verdad que la gente viene y acompaña igual. Eso es un placer.
1: Bueno, esto está como se suele decir, condenado al éxito, ¿no? El tema es que hay como una capacidad limitada, ¿no? Pues seguramente debe haber un montón más de gente que quisiera exponerlo, pero bueno, hay un límite necesario.
3: Exacto, la verdad que este año fueron 2.500 preinscriptos y hay lugar para 1.000. O sea, la realidad, claro, a veces te mandan mensajes y nos preguntan, che, pero ¿por qué no quedé? Bueno, a ver, la realidad es que porque hay 1.500 personas que quedan afuera, que se nos parte el corazón. No es un trabajo nuestro, es el tema de la selección, gracias a Dios, porque es durísimo hacer una selección, porque hay mucha gente que vive de sus emprendimientos. Entonces, es nada, me encantaría a mí que pueda ser para todo el mundo. Pero bueno, la realidad es que sí, la capacidad es limitada. Así que bueno, nada, sabemos que queda gente afuera, hay mucha gente nueva también que entró este año, hay emprendedores que repiten, pero porque sus productos son únicos y nadie más tiene algo parecido, entonces se trata de poner para que vos cuando vengas a recorrer encuentres todos los rubros habidos y por haber, no solamente deco, sino cosas para las mascotas, plantas, macetas, mira, no me quiero, bombos, cosas de hierro, o sea, hay de todos los rubros vas a encontrar.
1: Bueno, mañana, sí, mañana, ¿qué hora es la inauguración y en qué horarios va a funcionar?
3: Bien, te cuento. Mañana, como te decía, la entrada es libre y gratuita. Empieza a las 5 de la tarde, es el corte de cinta, la inauguración oficial. A partir de esa hora ya empiezan los shows, así que la gente puede, como te dije, también ver en la grilla. Hasta las 10 de la noche, la entrada al público, con posibilidad de permanencia hasta las 12. Con lo cual, si vos entraste hasta las 10 y querés de pronto ir a comer, podés ir a comer tranquilamente porque vamos a estar acá adentro. Y el sábado y el domingo es de 10 de la mañana a 10 de la noche, también con posibilidad de permanencia hasta las 12. Así que, nada, tenés amplio horario, bueno, para poder venir a visitar.
1: Bueno, lindo fin de semana. Entonces, y enseguida vamos a dar la grilla de artistas nosotros acá, que vamos a,
3: dale,
1: vamos,
3: gracias,
1: a entrar.
3: Gracias.
1: Para no quitarte más tiempo, lo vamos a comentar nosotros enseguida.
3: Dale, Indio, querido, muchísimas gracias por la difusión. Como siempre le agradezco a toda la gente de prensa, de los canales, de los streaming, de las radios, de las teles que nos llaman, porque la necesitamos, queremos que la gente venga, están todos invitados para que vengan espero verte, Indio, ¿no?
1: Por supuesto, sí, voy a ir, no me lo fui los otros años, sí. Así que...
3: Pero bueno, ahora quiero que nos vengas a dar un beso.
1: Bueno, dale, paso a verlo,
3: y escucha,
1: por supuesto.
3: Para sí, una cosita más, sale, sí, nuestro programa Living para Emprender, lo mismo va a salir uno repetido, porque no vamos a hacer uno nuevo, así que nos escuchamos en el 89.9 y en Profesional Play por streaming para Emprender, perdón, por profesional ahí de 10 a 2.
1: Bueno, muy bien. Y para la, le contamos a la gente que quiera ver los programas anteriores, quedan todos en nuestro canal de YouTube. Están ahí para que los puedan ver, porque vienen un montón de emprendedores que en cada uno de los programas con temáticas distintas. Así que los pueden seguir viendo. Pupi, un beso grande.
3: Sí, y aparte lo lindo es que cuentan sus historias, ¿no? ¿Por qué arrancaron a emprender? Que hay un montón de cosas en común que tienen. Y yo, gracias por todo.
1: Al contrario, gracias a vos, ¿eh?
3: Un beso a tenerme.
1: Cuídate mucho, un beso, adiós.
3: Vos también, chao.
2: No podemos dejar la moto, bueno. La moto la tengo que trabajar.
1: Está queriendo vender el...
2: Enamorado de la moto, no la puedo dejar.
3: Bueno,
1: César.
2: Se enamoraron de la moto, todo el mundo está alrededor de la moto, la quiere manejar, pero bueno, no se puede utilizarla.
1: Fíjate, si conseguís un stand, la exponemos ahí. Es decir, esta es la moto de César.
2: Es de la radio, no es mía.
1: Bueno, está bien, pero la gente te identifica. Entonces decía, acá está César y la moto, te ponemos a vos y a la moto en un stand.
2: La sé por ploteable, cuento, ¿no?
1: Claro. Bueno, muy bien, César, gracias. Impresionante eso, ¿no? El movimiento que vemos en las imágenes que nos mandaste es impresionante.
2: El que venga acá se va a divertir y va a encontrar cosas novedosas. Y alguno que se anime, hay autos test drive, inclusive los electrónicos, como para que los puedan probar
1: bien,
2: acá.
1: Bien. Bueno, claro, es que hoy, esta vez se han sumado empresas muy grandes y están prácticamente todas las concesionarias llevando sus autos ahí.
4: También.
1: Y en este caso los autos eléctricos, que son un poco la novedad, para que la gente lo pueda ver, incluso pueda manejarlo, como para que se vayan interiorizando de cómo funciona el auto eléctrico. Bueno, muy bien. César, gracias, ¿eh?
2: Gracias,
1: hasta cualquier momento, hasta luego, adiós.
4: Así pasaba César Lazo con nosotros, directamente acompañándonos también con todo lo que es precisamente Potencia Salta y junto a Pupi Carbia.
1: Bueno, muy bien, y con Pupi y Agustina los invitamos para que no dejen de escucharla los sábados.
4: Exacto.
1: Bueno, además que van a conocer un montón de historias de cómo comenzaron los emprendedores, se van a divertir, porque son dos verdaderos personajes. Uh-huh. Tenemos, por supuesto, mucha más información de cosas que van ocurriendo, como siempre hacemos hoy en la mañana, que queremos tenerlos obviamente actualizados. Hay una, decisión del Banco Central, después de todas las críticas por el tema de la morosidad. ¿Te acordás que el Banco Central empezó a hablar de que había tasas usurarias, que los bancos y todo lo demás? Bueno, los bancos empezaron a bajar las tasas un poco después de esa crítica del Banco Central, y los créditos, sobre todo tasas de los créditos, bajaron del 35 al 29. Bueno, es una señal, hasta dónde va a llegar esto, o si no van a volver a subir, solo lo dirá el mercado, no se puede saber, pero han empezado a bajar las tasas de interés. Bueno, esto entre otros temas que tenemos, por supuesto, para ir compartiendo novedades con ¿te acordás de los 5 millones de dólares que tenía Florencia Kirchner?
4: Sí.
1: ¿Te acordás?
4: Sí,
1: que se los encontraron y todo lo demás, ¿no? Y que están vinculados a la causa Vialidad.
4: Sí.
1: Es decir, está casi probado que esos 5 millones de dólares no los hizo vendiendo productos de Avon, como en algún momento se mencionaba. Digamos, era una muy exitosa vendedora, ¿no? Con las cartillas andaba, me imagino.
4: Increíble,
1: así que, bueno,
4: ¿no?
1: Y se fue a Cuba después, ¿no? Estuvo allá. ¿Habrá seguido vendiendo allá? Producto de Avon,
4: claro.
1: Bueno, tienen plata, entonces no sé a quién le vendería, pero era una vendedora de Avon exitosa que logró juntar 5 millones de dólares. Bueno, esto que sonaba a chiste, pero que es, digamos, tristemente es cierto, están disponibles los 5 millones de dólares para que puedan ser decomisados, porque son parte de la corrupción de la causa Vialidad, como tantos otros bienes que se ha podido probar y comprobar que esa plata viene, es una plata mala vida que viene de la corrupción de la causa Vialidad, en la que está Cristina, Máximo, Lázaro Báez y todo lo que ya conocemos, para qué lo vamos a seguir a esto. Bueno, esto me parece que es realmente importante, así que vamos a tener, por supuesto, para compartir con ustedes más información. Les vamos a ampliar un poco, pero ya se ha informado que efectivamente están disponibles los 5 millones de dólares de Florencia Kirchner, que se ha comprobado que provenían de la de la corrupción, de la causa vialidad. El Banco Galicia informó a la justicia que los fondos están inmovilizados desde 2016. Sí. En este caso, vos sabés que están inmovilizados por la causa Otesur Los Sauces.
4: Claro.
1: ¿No? Los fiscales Diego Luciani y Sergio Mola están buscando incorporarlos al decomiso de más de 684 mil millones de dólares que se ha ordenado en la causa vialidad. Por eso es que se los menciona esta plata como parte de lo que se quiere decomisar por la causa vialidad. Sí. Lo que hay que decomisar son 684 mil millones de pesos. Eso es lo que está comprobado como corruptela de Cristina, Lázaro Báez y toda esa runfla. Bueno, esto es lo que tiene que decomisar el Estado. Hasta ahora no decomisaron un solo peso. Y encima nos enterábamos ayer que hay que pagarle a los abogados de Cristina 10 millones de dólares el Estado. Una cosa increíble. Lo que pasa con la justicia argentina es increíble. Bueno, pero ahí están. Los 5 millones de dólares de la exitosa vendedora de Avon, Florencia Kirchner, están disponibles para ser decomisados. Esto, la información oficial que dio a conocer el Banco Galicia, que están esa plata ahí inmovilizada. Bueno, entre temas que se van destacando, por supuesto, en la mañana de hoy, que vamos teniendo, digamos, que como tema interesante para ir comentándoselo, porque es importante que lo sepan. Uh-huh. Sí. Bueno, vamos a estar, por supuesto, también. Milei tiene previsto viajar a Londres, a pesar de todo lo que está pasando, de todo lo que fueron sus anuncios respecto al tema Malvinas, y pese a la tensión que esto generó, dice que va a viajar nomás a Londres en octubre. Tiene previsto dar una conferencia en la Universidad de Oxford y mantener encuentros con empresarios en la antesala de la visita. Bueno, y no sabemos qué tipo de reclamo va a hacer allá, si que va a hacer alguno por el tema Malvinas o si allá se va a abstener de hablar del tema. Bueno, esta es la gran duda. Habló Jorge Brito, el titular del Banco Macro, que se lo sigue mencionando como un posible candidato a presidente para el año que viene, ¿no? Sigue apareciendo su nombre cada vez que se habla de los posibles candidatos. Dijo que en materia de morosidad se ha tocado el rojo y ahora volvimos al amarillo. Es decir, como que está disminuyendo el nivel de morosidad. Dice, tocamos el rojo, ahora volvemos al nivel de amarillo. Es digamos, la definición que ha tenido él, como para decir, está disminuyendo un poco, y dio las razones y las explica. Después pueden entrar a nuestra página web, a FM89.9, perdón, FM899.com.ar, y van a poder ver ahí la nota, pues da toda la explicación. Después se lo podemos contar nosotros también, un poco más, ampliarle, obviamente, un poco más la noticia. Bueno, esto es importante realmente para que lo tengan en cuenta. De los temas que hemos estado hablando estos últimos días. Bueno, ayer en el programa Cadena 35 Televisión, anoche, concretamente a las 9 de la noche por Flow, por Somos Alta, estuve hablando con el contador Marcelo Gaufín, que escribió un libro, y estuvimos hablando del libro. Si tenemos tiempo, hoy le voy a escuchar una parte de la entrevista. El libro se llama El Auditor.
4: Sí.
1: El contador Marcelo Gaufín trabajó en organismos de control de las finanzas del Estado. Trabajó primero en lo que se llamaba el Tribunal de Cuentas, ¿te acordás? Después en la Sindicatura General de la Provincia. Sí. No llegó a trabajar en la auditoría, pero tiene, digamos, prácticamente toda su carrera. Incluso trabajó en áreas de control dentro de la Universidad Nacional de Salta. Así que tiene, digamos, toda su carrera, digamos, profesional. La ejerció en estos organismos y sistemas de controles. Y terminó escribiendo un libro que se llama El Auditor, que está muy bueno. Tengo que agradecerle porque me lo obsequió. La verdad que no tiene desperdicio, lo agarrás y no te puedes perder. ¿Por qué? Porque incluso en el prólogo y quizás un poco en la contratapa del libro también, Marcelo explica que ha utilizado nombres ficticios.
4: Sí, sí.
1: pero para personajes reales. ¿Y de dónde sacó los nombres? Que los explica. Dice, de muchas de las obras parece que a él le gusta mucho Vargas Llosa.
4: Sí.
1: Entonces, muchos nombres de personajes de las obras de Vargas Llosa fueron trasladados a este libro. Ahí echa, echa la aclaración, obviamente. ¿Por qué? Porque no quería herir susceptibilidades. Porque, en realidad, si bien hay nombres ficticios y las historias tienen, a ver, ¿cómo les digo?
4: Claro.
1: Una licencia literaria de poder modificar algunos acontecimientos, todos son hechos reales dentro de la auditoría. Y cuando vos empezás a leer el libro, más allá de que no están los nombres de la persona que vos conocés, sí, empezás a encontrarte, y decís, che, pero esto era noticia, me acuerdo que esto pasó.
4: Claro,
1: claro, son hechos reales que terminaron, digamos, como, sí, como titulares de la prensa o de la información. Algunas cosas escandalosas, otras porque no se controló, otras porque sí, por, claro, por lo que sea. Pero son todas cosas que pasaron en la historia reciente de Salta. Y cuando vos empezás a leer el libro, te empezás a encontrar y decís, che, ah, me acuerdo, esto fue en el gobierno de fulano.
4: Claro.
1: Pero claro, no funciona así. Y tampoco, digamos, que los personajes, digamos, que son protagonistas de esos hechos, tienen el nombre real.
4: Claro.
1: Hay unos cuantos nombres reales que este Marcelo, el contador Marcelo Goffin, aclaró que es gente a la que él cree que tiene que reivindicar dentro de lo que es todo esta, este, claro, sistema, los sistemas de controles. Entonces sí utilizó los nombres de la gente a la que reivindicó y que él considera que, este, digamos, son como una suerte de ejemplo, que además este le ha tocado trabajar con, claro, él, que lo considera, digamos, como este hombres probos. Entonces sí utilizó los nombres verdaderos. Pero del resto, y se van a encontrar con historias de del control de las cuentas públicas.
4: Claro.
1: Impresionante. Así que el libro está basado en hechos reales, con licencias literarias y con nombres ficticios.
4: Sí.
1: Bueno, se lo recomendamos. Me dijo que el libro se encuentra a la venta, solamente creo que se llama la librería de 12 páginas, creo que está.
4: 12 letras.
1: 12 letras, perdón. 12 letras en la calle Casero, frente a la iglesia de la Merced.
4: Así es.
1: Que es Caseros al 800,
4: sí,
1: más o menos, ¿no?
4: Sí, sí,
1: bueno,
4: sí,
1: frente,
4: sí,
1: a la iglesia.
4: Del amigo Benedetti. Bien.
1: Bueno, ahí está. Entonces se llama 12 letras,
4: sí,
1: la librería. Ahí está, el libro se llama El Auditor, de Marcelo Goffin.
4: Así es.
1: Si quiere conocer cosas de la historia reciente y le interesa el tema de las cuentas públicas y todo lo demás, no se lo pierda. Bueno, si tenemos tiempo hoy, vamos a escuchar la entrevista que,
4: bueno,
1: le hice anoche en Cadena 365 Televisión, en Flow, en Somos Alta. Bueno, tiempo de noticias. Aquí volvemos enseguida.
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0: La temperatura 20 grados, la humedad 48%. En el orden local, Sirenas en Salta, bomberos voluntarios reclaman a la Nación más de 94 millones de pesos. Los cuarteles de bomberos voluntarios de todo el país hicieron sonar sus sirenas este jueves a las 10 de la mañana en el marco de una convocatoria nacional para reclamar al gobierno de Javier Milei el cumplimiento de la ley 25.054 y el envío de los fondos que corresponden al sistema. El comandante del cuartel, Martín Miguel de Güemes, Walter Chávez, en diálogo con Profesional, explicó que la medida busca visibilizar el reclamo por la demora en la transferencia de recursos destinados a los bomberos voluntarios. Es una forma de pedir y protestar por el cumplimiento de la ley 25.054 en lo que hace el financiamiento, señaló Chávez, quien remarcó que estos recursos tienen una metodología de financiación propia. En el país, robos, tiros y pánico en la puerta de una escuela en El Palomar. Hay un herido. Un hombre fue baleado en la puerta de una escuela en la localidad bonaerense del Palomar por delincuentes que a bordo de dos autos intentaron robarle a una docente. El hecho ocurrió este jueves por la mañana en la calle Santiago Bryan, al 900, cuando los alumnos ingresaban al colegio. De acuerdo a la primera información recabada, los ladrones intentaron robarle a los padres y allí le efectuaron tres disparos al sujeto. El herido es un policía retirado que fue trasladado al hospital y estaría en terapia intensiva. Siempre estuvo consciente, comentó la vecina que lo atendió. En el mundo, el presidente de Bolivia pidió que se haga una investigación especial. Esto en relación a los atentados por las explosiones en un cuartel militar. Se trata del presidente de Bolivia, Rodrigo Paz Pereira, quien pidió este miércoles a la Fiscalía investigar la posibilidad de que las explosiones registradas la semana pasada en un cuartel militar de Viacha, en el departamento de La Paz Oeste, haya sido un atentado, pese a que actualmente se maneja como consecuencia de una presunta mala manipulación de material explosivo. El mandatario dijo a los periodistas que el Ministerio Público debe investigar bien lo ocurrido y no descartar la posibilidad de un atentado, ya que están circulando numerosos audios y versiones no verificadas en torno a este caso. La temperatura 20 grados, la humedad alcanza el 45%. La máxima para hoy 21 grados, es la hora 12:06 minutos.
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0: Es el dúo Coplanacu quien nos acompaña con estos peregrinos, porque estamos viviendo el milagro a pleno en el cuarto día también de la novena, que recuerden, se transmite por Profesional desde temprano a las 6 de la mañana y también a las 20:40. Mientras tanto, nosotros también le damos la bienvenida a todos aquellos que nos están acompañando a través de las ventanas que nos abre Millennium, porque recordemos que desde esta hora nos acompaña Canal 17 de aire acá en Salta, Canal Digital 35.4, la página de streaming millenniumtv.com.ar, además del Canal 6 de Claro. Todos acompañando a Profesional en este Un Día a la Vez.
1: Bueno, muy bien, perfecto. Les cuento que ayer hubo un encuentro de caminantes de Torlar Grande, Antofagasta y los mineros, hablando de los peregrinos, por eso estamos escuchando al dúo Coplanacu con el tema peregrinos, que fue un momento muy, muy emotivo de esta extensa peregrinación de gente de La Puna, que están caminando, algunos desde hace 5 días, otros desde hace 8 días, que están recorriendo larguísimas distancias, y este encuentro de peregrinos, de gente de Antofagasta a la Sierra, Torlar Grande, campamentos mineros y de poblados intermedios, se encontraron en este lugar, que tuvo lugar a unos 15 kilómetros de San Antonio de los Cobres, en plena Puna Salteña, en la zona de Empalmes, en la ruta 51 y la provincial 129. Hasta ese punto llegaron vecinos de San Antonio de los Cobres, personas provenientes de distintos lugares para recibirlos. Fue un encuentro realmente impresionante, emotivo, y para la gente que nos está siguiendo por el streaming, le mostramos las imágenes que son realmente emotivos. Ahí están, mírenlo. Bueno, hay peregrinos que van con las imágenes del Señor de Virgen del Milagro, otras con las cruces de rodillas. Le mostramos las imágenes que son realmente emotivos. Ahí están, mírenlo. Bueno, hay peregrinos que van con las imágenes del Señor de Virgen del Milagro, otras con las cruces de rodillas. Todos llegan y se produce como una suerte de encuentro,

0: tiempo, de fríos extremos, de calor, de vientos y todo lo demás que esta gente está caminando y peregrinando. Impresionante. Así que vamos a mostrarle, le vamos, digamos, a la gente que nos está viendo por el streaming, lo pueden ver, que es un momento realmente muy emotivo porque, digamos, son peregrinos, no todos obviamente, pero un grupo de peregrinos que se arrodillan y hacen como un encuentro de los dos grupos que llegan de distintos lugares. Una cosa realmente maravillosa. Bueno, así que, y enseguida vamos a tener una nota muy muy linda referido a este tema de los peregrinos.
1: Claro,
0: así que
1: sí.
0: Pero bueno, se lo queríamos comentar a esto y este video sobre todo, que realmente es muy, muy, muy emotivo. Bueno, vamos a tener, y perdón, vamos a tener información deportiva ahora, porque está el señor Matías Martín Ávila con nosotros y nos trae, ¿qué temas?
2: Y tenemos bastantes temas, ver, en este caso, más. Uno que empieza con un dato de color, pero que involucra no solo a un jugador histórico que sigue vigente en la actualidad, sino también al Club Atlético River Plate. Y estamos hablando de que Cristiano Ronaldo en el día de ayer consiguió su gol número 979. Es decir, queda a solamente 21 de alcanzar la cifra de los 1000 goles. Ahí lo estamos viendo en toda su carrera.
0: Sí,
2: recordamos,
0: claro,
2: algo que no consiguió ningún jugador hasta este momento en la historia. Pero el dato que atañe en realidad a todo esto es que se rompió un récord de River allá por el que estaba vigente durante más de 80 años. ¿Qué es lo que pasa? El Al Nassr, el equipo de Cristiano, logró convertir consecutivamente en partidos de liga durante más de 96 encuentros. Algo que solamente lo ostentaba River lo que era el periodo de liga entre el 1936 y 1939. O sea, hace un montón de tiempo que ningún equipo había convertido en partidos consecutivos, así como lo hizo, por ejemplo, el equipo de Arabia Saudita, ¿no? Entonces, nos tenemos que remontar a una época donde River era conocido como La Máquina, ¿se acuerdan? Ese periodo histórico donde prácticamente se jugaba con un montón de delanteros y que hizo también mella en el fútbol nacional. Bueno, ningún equipo hasta este punto había alcanzado esa misma marca de partidos y de hecho lo puede romper este mismo récord cuando el fin de semana termine haciendo la visita también por la siguiente fecha de la Liga Saudí. Y ya ahí tendremos que hablar de 97 partidos consecutivos o incluso más, ya se podrían hasta sumar, ¿no? Lo que son esta racha y este récord que ostentaba River.
0: Bien, perfecto. Bueno, ¿qué más tenemos?
2: Ese dato como curiosidad.
0: Martín. Bien.
2: Bueno, también hablamos un poco sobre lo que está pasando respecto al Gran Premio de Madrid, que va a ser durante este fin de semana. Primero con un dato también curioso, y es que muchos conocerán a Fossaroli, que es uno de los noteros que está siempre involucrado con la Fórmula 1 y que hace también la cobertura durante los grandes premios. Bueno, está circulando una imagen de él, que ahí lo estamos viendo, cumpliendo una apuesta, porque él había dicho en una de las transmisiones que si Kimi Antonelli, que había arrancado, recordamos, en el puesto número 19, terminaba ganando el Gran Premio de Italia, bueno, se iba a teñir con los colores de la bandera italiana. Y ahí lo estamos viendo.
0: Ah, ahí está. Y cumplió.
2: Y efectivamente, porque Kimi pasó del puesto casi de la cola de la fila hasta coronarse en el Gran Premio de Italia. Algo que además lo avalaban los datos, porque hace más de 60 años que un italiano no conseguía imponerse en el Gran Premio de Italia. Propiamente dicho, algo que parecía totalmente imposible, bueno, él hizo la apuesta al aire y así es como lo habían recibido.
0: Bueno, le contamos a la gente que no está viendo el streaming, porque se tiñó con los colores de la bandera de Italia, obviamente, rojo, verde y blanco. Las cejas se tiñó, una de verde, otra de rojo, y en el centro se tiñó de blanco. Y el pelo hizo lo mismo, en la parte central, porque tiene una raya al medio en el pelo, de blanco, y para cada uno de los costados después rojo y verde.
2: Claro, así más que, bueno,
0: cumplió
2: más que
0: la promesa.
2: Sería más, es como cuando una persona se recibe de una carrera y le tiran como pinturas, ¿no?
0: Sí.
2: Bueno, terminó cumpliendo Fossaroli, así que eso también se le agradece, que se preste también para estas situaciones.
0: No se tiñó el pelo, lo pintaron.
1: Claro.
0: Está pintado.
2: Bueno, y atención también con la advertencia que lanzó Pierre Gasly respecto a lo que va a ser este Gran Premio de España, porque según sus palabras es alarmante la cantidad de veces que

0: en las simulaciones chocaron con las curvas. Es un circuito que se presenta muy desafiante en ese aspecto.
1: Es un circuito callejero.
0: Básicamente.
1: El de Madrid, ¿no?
0: Sí, tanto así que también hay una imagen de Max Verstappen, donde en la simulación prácticamente se chocó un montón de veces tratando de descifrar por dónde manejarse de la mejor manera. Entonces, él advirtió que habrá bandera roja, algo parecido a lo que, o sea, haciendo referencia a un posible accidente.
1: O sea, Pierre Gasly dice, va a haber bandera roja.
0: Claro, esa es su sensación en base a lo que estuvieron viendo. Por exactamente, algún tipo de accidente, como ya pasó el fin de semana pasado en el caso de Charles Leclerc, que hubo bandera roja y tuvieron que suspender todo el circuito para poder retomar después la actividad. Así que, ojito con eso, ya lo vamos palpitando y ya mañana van a estar haciendo las primeras prácticas libres y así durante el fin de semana.
1: El tema es, digamos que los vecinos están también indignados, ¿no? Porque no tan solo, digamos, es preocupación de los pilotos y todo lo demás, los vecinos de Madrid, que, digamos, quedan ahí cercanos a lo que es este circuito, no están nada contentos, ¿eh? Están quejándose fuertemente.
0: Porque nosotros no estuvimos en la exhibición que tuvo Franco acá en Buenos Aires, como para hacernos una idea de cómo suena un monoplaza de la Fórmula 1.
1: Sí, claro.
0: Y, bueno, se imaginan lo que son casi 20 corriendo al mismo tiempo por momentos al costado de lugares y domicilios de gente particular. Y bueno, sí debe ser también complicado de manejar. Y esto también lo vamos a estar cubriendo con más detalle en el día de mañana.
1: Todos están poniendo como ejemplo lo que pasa en Mónaco, ¿no?
0: Sí, bueno, Mónaco es también muy conocido.
1: Mónaco tiene el circuito callejero también.
0: Y también muy estrecho en su paso.
1: Sí.
0: Así que vamos a estar atentos a eso. Y en el caso de la selección argentina, atención porque, de acuerdo a uno de los periodistas que está cubriendo la realidad de esta negociación por Lionel Scaloni, su renovación con la AFA o no, según Gustavo Yarroch, él habría tres motivos para pensar de que no se va a renovar el contrato de Scaloni y por qué estaría molesto con la Asociación del Fútbol Argentino para tomar esta decisión. Primero que nada, Scaloni sabe que tiene que reconstruir el equipo, pero después de 8 años al mando no está seguro de que si aún tiene la energía, el impulso y la motivación necesarios para liderar un proyecto tan grande. Recordamos que ya no va a estar Messi, Nicolás Otamendi también se ha retirado de la selección. Antes ya había contado con la ausencia de Ángel Di María, los que eran los más veteranos y también los pilares dentro del surgimiento de la escaloneta y su asentamiento como un buen grupo, aparte de equipo de fútbol, ¿no? Leandro Paredes también está suspendido y prácticamente también le abrió la puerta a no volver al seleccionado nacional. Así que ese es el primer desafío. Segundo, que la AFA le debe a los jugadores y al personal, atención con esto, una gran cantidad de dinero de bonos que no han sido pagados.
1: Upa.
0: Esto ha generado mucha frustración porque la AFA está ganando más plata que en toda su historia.
1: Sí.
0: De acuerdo a los, también por el dinero de patrocinantes y por los acuerdos de partidos amistosos, que ese es otro punto que vamos a tratar.
1: Más la que desvía Tapia Tobillino, ¿no?
0: Exactamente.
1: Con toda su banda. ¿Eh?
0: Y por esto les parece incomprensible que haya plata que esté debiendo la AFA, teniendo en cuenta la cantidad de ingresos que manejan durante los últimos años. Y también, por último, la AFA sigue manejando mal los partidos amistosos, porque Scaloni siempre ha querido jugar contra equipos de primer nivel, ya sea de Europa, también de África, se puede evaluar porque hay selecciones fuertes en el continente africano, pero en lugar de esto son rivales mucho más débiles y con objetivos claramente comerciales. Además, la organización es un desastre porque prometieron anunciar muchos de estos compromisos antes de que comience la fecha FIFA y al día de hoy no tenemos la confirmación oficial de contra quiénes se jugarían estos partidos. Se habla, como nuevamente, sobre Burkina Faso, Bolivia, Benín, como las selecciones que enfrentaría la Argentina en esta fecha FIFA, que aparte va a ser bastante extensa.
1: Claro, los jugadores quieren competir con, digamos, selecciones, valga la redundancia, competitivas.
0: Exacto.
1: Veamos, porque más allá de la presentación del partido, de cumplir el compromiso comercial y todo lo demás, buscan jugar con equipos que sean competitivos, digamos, que estén más o menos al mismo nivel de la selección argentina.
0: Ya de por sí, las fechas FIFA siempre presentan un riesgo porque es sumarle más partidos que, en este caso, son amistosos, no tienen un valor de por sí. y pueden generar fatiga, y hay muchos jugadores que se han lesionado durante estos propios amistosos. Se quedan afuera de las temporadas de sus clubes, ya sea por semanas o incluso meses, y bueno, uno espera que como mínimo sean partidos interesantes, donde se pueda jugar y dar un buen espectáculo. Y si en lugar de eso es contra selecciones de muy bajo calibre, sí, se entiende también la indignación por ese lado. Entonces, por ahora, estos serían algunos de los tres motivos por los cuales Scaloni estaría evaluando seriamente no renovar su vínculo con la selección más allá de diciembre del 2026. Bueno, y también, si querés, otro motivo o otra realidad. Sí.
1: Sí, perdón, Mati. Ayer fueron muchos rumores y muy fuertes de que Scaloni no sigue al frente de la selección, ¿no?
0: Claro.
1: Ya realmente fue impresionante la cantidad de información que había al respecto.
0: También le podemos aportar de que Walter Samuel, uno de sus ayudantes, que también había sido jugador en su momento del seleccionado, también manifestó su deseo de continuar como director técnico en solitario. Ya no sería parte del cuerpo técnico que componen, por ejemplo, Sorín, que también están en el lado Pablo Aimar, sino que ya alzaría vuelos, por así decirlo, y también dejaría un hueco en este equipo que se ha mantenido desde que asumió allá por el 2018, ¿no? Entonces, la verdad, es un panorama bastante preocupante. Porque bueno, nosotros queremos, la gran mayoría de los argentinos, me imagino, quieren a un señor como Scaloni siendo todavía el director técnico.
1: Lo que pasa es que, bueno, ha sido tan exitosa, digamos, toda la etapa de Scaloni, y que hasta, yo no sé si alguna vez ocurrió, pero vos imaginate que terminó imponiendo su apellido al equipo, digamos, lo de la escaloneta, más allá, digamos, de
0: exactamente
1: de una derivación un poco graciosa, es poner el sello a la selección argentina del técnico, ¿no?
0: Exactamente.
1: Es muy fuerte eso, ¿eh?
0: Ya no decirle escaloneta a la selección argentina,
2: claro,
0: es como un cambio
1: la próxima selección ya no va a ser la escaloneta, esta es la cuestión, ¿no?
0: Bueno, así que vieron que ahora con cada director técnico que agarra, ya al toque y le quieren inventar la vasconeta, por ejemplo, en caso de Boca,
1: difícil,
0: la chachoneta,
1: difícil.
0: En su momento con el Chacho Codet, bueno, se quedó sin gas.
1: Difícil. Bueno, gracias, Mati.
0: Un gusto.
1: Bueno, estábamos hablando del tema de los peregrinos. Así que es. Mostrábamos el video en el streaming hace un rato y le comentábamos a la gente de este encuentro tan emotivo de todos los peregrinos de la Puna, que de Antofagasta, de la Sierra, de Tolar Grande, todo lo que es la Puna, los mineros, todos los mineros del oeste de la provincia de Salta, en ese encuentro impresionante allá en la Puna, en medio del viento, del frío y todo lo más, un encuentro realmente de distintas peregrinaciones. Y nosotros venimos acompañando toda la información referida a las peregrinaciones con el tema peregrinos del dúo Coplanacu, que el autor es Roberto Cantos. Le contamos un poquito nada más de la historia. Pero ¿por qué no le quise contar toda la historia? Porque yo prefería que sea Roberto Cantos el que nos cuente, y nos cuente para Salta, la historia de este tema peregrinos. Así que le voy a agradecer a Roberto que nos haya atendido
2: bien
1: en la mañana de hoy, que lo tenemos en línea. Así que, Roberto, querido, ¿cómo estás? Buen día y gracias por atendernos.
3: Hola, buen día, ¿qué tal? ¿Cómo andan?
1: Muy bien, ¿cómo estás?
3: Pero muy bien, y aquí estamos, estoy en Santiago en este momento.
1: Ah, bueno.
3: Paseando por Santiago con unos amigos, así que bueno, muy muy contento y un honor, por supuesto, lo que me contabas de la canción de Peregrino, para una fiesta tan hermosa, tan identitaria de los salteños, ¿no? Linda.
1: Bueno, pero me parecía porque, digamos, más allá de todos los himnos y todo lo demás que acompañan las peregrinaciones, este tema que te pertenece y que lo grabaron con Julio, con el dúo, es una historia vivida, digamos, que la llevaste, digamos, en letra y música maravillosamente a esto que podemos escuchar hoy día. Y me parecía muy interesante porque me la contaste personalmente una vez, pero me parecía que era muy lindo que la conozcan todos los salteños que nos están escuchando. Así que te voy a pedir que nos cuentes un poco de la historia de este tema peregrinos.
3: Dale, pero cómo no, esto surge por una peregrinación que hicimos con mi cumpa Julio, desde Santiago hasta Catamarca a la Virgen del Valle. Que se hacen muchas peregrinaciones de Santiago a Catamarca por esta virgencita, pero se las hace en la época de la fiesta, que es el 8 de diciembre. Esto lo hicimos en febrero porque mi cumpa había hecho una promesa a la Virgen y no la cumplía, no la cumplía. Y cuando se decide a cumplir, me pide que lo acompañe. Yo lo acompaño más que nada para hacer la experiencia de caminar tanto, ¿no? Más que por la cuestión religiosa que después sí fui incorporando, ¿no? Bueno, el tema es que caminamos 6 días de Santiago a Catamarca. Hay que subir un cerro tremendo, el Ancasti. Hay que subir y hay que bajarlo. Caminamos 6 días y fue obviamente una experiencia impresionante para mí, ¿no? Ha sido esto de andar el paisaje caminándolo, porque es como dice Julio, uno cuando va en auto o en colectivo es como un televisor lo que mira, ¿no? Es a través de un vidrio el paisaje cuadrado que pasa a toda velocidad. En cambio, caminar es otra experiencia. Y fue, digamos, muy conmovedor para mí. Y después, con el tiempo, fueron surgiendo estas ideas de la canción, estas figuras de la canción, que son más que nada como sensaciones, ¿no? No es una canción que tenga que ver específicamente con la Virgen, sino con esta actitud de disponerse a caminar, de volver a ser, digamos, las personas que fuimos hace cientos de miles de años que andábamos caminando por el planeta desnudos de un montón de cosas, ¿no? Y bueno, esa sensación ha sido fuerte y tuve la fortuna de poder plasmarla en una canción que fue recibida por la gente con esa sensibilidad misma, ¿no? Entonces yo te digo, yo sinceramente, hasta la altura del partido, esta canción no es mía, no la siento como mía, como un producto mío, sino más bien es algo que se me salió y la gente lo tomó para sí, lo incorporó, entonces es una canción de todos, como tantas canciones, ¿no?
1: Porque además de lo que nos contas, digamos, de cómo te termina invadiendo el paisaje tan distinto de ir caminando, el cielo, no sé, los entornos naturales, los árboles, los cerros, etcétera, sí, etcétera, es todo lo que, digamos, se genera en esa convivencia espiritual, más allá de las creencias, ¿no? De gente que va, totalmente, digamos, a cumplir promesas, a pedir por algo, digamos, toda esa fuerza, digamos, de cosas y de espíritus que se conjugan, digamos, que hay como una comunión ahí, es fuerte eso.
3: Totalmente. ¿Qué es lo que sucede cuando el hombre logra formar parte del paisaje? El paisaje no es una foto, no es una postal, no es un fenómeno turístico para nada. El paisaje es lo que somos todos, ¿no? Lo que miramos, cómo lo sentimos, cómo lo caminamos. Y por otro lado, el esfuerzo físico, ¿no?, que también te hace saber lo finito que sos, ¿no? Porque el hombre generalmente comete la torpeza de sentirse todopoderoso, y si bien el hombre es extraordinario, es increíble, maravilloso, no es todopoderoso. Y la naturaleza en estas ocasiones lo hace saber, te lo hace sentir, y así es como uno crece, ¿no? Así es como uno puede crecer saludablemente, ¿no? Conociendo la limitación que tenemos todos.
1: Vos sabés que nosotros estábamos, estamos en Salta, digamos, en estos tiempos, es impresionante la cantidad de peregrinos que llegan, de gente que camina 15 días, que atraviesan montañas, nieves, ríos, vientos. Hay gente de la zona norte de la provincia, de Santa Victoria Oeste y todas esas zonas que cruzan ríos un montón de veces cargando imágenes. Y más allá, independientemente de todo lo que tenga que ver con lo religioso, es un momento conmovedor, digamos, cuando llegan, se producen cosas impresionantes, porque lo que conmueve es la fe de la gente. Independientemente, yo he visto a gente que están más cerca del ateísmo o del agnosticismo, o incluso gente que cree en distintas fe, rendirse, digamos, a ese momento conmovedor de la llegada de la gente a la catedral, al objetivo, que se quiebran muchos de ellos, obviamente, o casi todos, que es un momento realmente conmovedor.
3: Totalmente. La religiosidad popular, que no siempre tiene tanto que ver con la religiosidad institucional, ¿no? En este caso, con el catolicismo. Por ahí el catolicismo se apropia de esto, pero la religiosidad, el vínculo del hombre con el camino, con el cielo, con las estrellas, con el sol, con lo que escucha, ¿no? Con lo que siente en el pecho, el vínculo del hombre con todo esto viene de tiempos inmemoriales, viene, creo yo, desde siempre, ¿no? Cuando alguien toca un tambor o toca un bombo, no es alguien que le pega un parche, ¿no? Es alguien que se vincula con un ritmo, con un sonido, con una memoria, con un futuro también. Es increíble, es maravilloso y es muy bueno que se difunda, ¿viste? Pero te vuelvo a repetir, no como un fenómeno turístico, ¿no? Esa es la parte banal de todas estas fiestas, ¿no? La parte sensible, la parte verdadera de estas fiestas es cada uno conmovido en pertenecer a esta mirada acerca de la vida, en pertenecer a esta historia, a estos paisajes, ¿no?
1: Porque esto además me da la impresión de que termina siendo, digamos, como una cuota muy grande y de aferrarse a esperanzas en tiempos de desesperanzas, ¿no? De tantas cosas difíciles, es una gran cuota de apuesta por la esperanza, en definitiva. Es decir, bueno, totalmente, ofrezco esto, ¿no? Es una ofrenda enorme.
3: Totalmente. La esperanza realmente nunca se pierde, digamos. Uno es como muy empecinado, ha visto, pero la esperanza y mucho más la esperanza comunitaria siempre surge en los momentos en que tiene que surgir. Y estas fiestas, estas celebraciones son también la esperanza a través del encuentro. Si vos caminas con un montón de gente cuya historia no conoces, pero que siente lo mismo que vos, no puedes más que esperanzarte en seguir caminando así, ¿no?
1: Uh-huh. Sí, claro, son y estas peregrinaciones son eso, ¿no? Son comuniones de esperanza. Así que bueno, Roberto, te agradezco muchísimo poder conversar con vos en la mañana de hoy. Así que un gusto enorme, como siempre, bueno, poder conversar. Y me quedo con esto que decías, que ya no lo sentís tuyo al tema, peregrinos.
3: No, para nada, pero de una manera muy, muy sincera, ¿no? Uh-huh. La maravilla que produce la música. Y la música folclórica, ¿no? Es que pasa a ser de todos y permanece de todos para siempre.
1: Sin duda. Roberto, querido, te mando un fuerte abrazo, como siempre, muchas gracias,
3: Peter, hermano, abrazo grande, grande para vos y para todas las muchachadas.
1: Bueno. Muchas gracias, hasta cualquier momento. Chao, abrazo, querido. Y saludos a todos. Chao, chao.
2: 12:39, era el integrante del reconocido dúo Coplanacu, Roberto Cantos.
1: Bueno, autor del tema Peregrinos, que nos ha contado la historia de cómo lo terminó escribiendo. Bueno, si tenemos margencito, nos despedimos con el tema completo para que lo puedan escuchar quienes lo conocen y les gusta, y para los que no lo conozcan, lo puedan conocer totalmente. Ya conocemos la historia, claro. Y hemos charlado con el autor. Bueno, tiempo de una pausa. Vamos y a ir, volvemos enseguida. Última.

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0: Gloria Estefan canta hoy para inaugurar este último bloque. Aquí estamos en un día a la vez por profesional. Nos quedamos hasta las 13, 19 grados la temperatura, el cielo mayormente nublado con bruma, la máxima decíamos 21 grados y la probabilidad de chaparrones en la tarde y en la noche entre el 10 al 40% de probabilidad. Así que en algún lugar capaz que caiga alguna gotita.
1: Bueno, vos sabés que la sensación térmica que yo tengo es de que está bastante fresquete, digamos. Como que está bajando la temperatura. Digo, mi sensación térmica, ¿no? Que estamos acá adentro, pero no sé, vamos a ver. ¿Cuánto era la máxima prevista para hoy?
0: 21 grados.
1: 21, o sea que estamos cerquita. Sí. Pero no sé, está este nubladito y alguna que otra brisa, me parece que va a dejar un jueves fresco, ¿eh? Bueno, tenemos por supuesto más información para compartir con ustedes en la mañana, no nos queda mucho tiempo, pero hoy vamos a tratar de mostrar un poco las incoherencias políticas. Yo creo que si hay algo que entre las cosas que hoy tenemos, a ver cómo les digo, bastante arraigadas como entre los males que tenemos, creo que hoy la justicia se lleva gran parte de la culpa todas las cosas que nos están pasando. El tema de la corrupción que sigue, digamos, ahí latente, tiene que ver con la poca nula actuación de la justicia, de los mecanismos que tiene la justicia para dilatar, para tapar, para cajonear, todos los temas vinculados a la corrupción política, no ayuda mucho. Y vamos hoy a mostrar un ejemplo muy claro de la incoherencia política de personajes que todos los años tienen posiciones distintas, que dicen cosas distintas, que van para un lado, para el otro, que digamos, eso es que es una cosa espantosa, ¿no? Porque son acomodaticios seriales. Y sé que seguramente, digamos, están muy cerca de aquello de Groucho Marx, ¿no? Que siempre lo decimos, en una de las ironías quizás más extraordinarias que ha tenido el humor, cuando Groucho Marx decía, estos son mis principios, si no les gusta tengo estos otros.
0: Claro.
1: Bueno, y esto, digamos, para mucha gente es casi como una regla, tener todos los principios que sean necesarios. El problema es que esto nos deja pensando a cambio de qué, ¿no?
0: Digamos, claro.
1: ¿Por qué alguien puede cambiar tanto de posición? Esta es la cuestión. Lo que no quiere decir que uno no pueda cambiar de una idea si uno estaba equivocado y alguien te prueba que estabas equivocado. Es decir, ¿por qué no? ¿No? Pero sostenerse, digamos, ahí en una cosa. Pero además después decir una cosa, después decir todo lo contrario, después volver de nuevo, y después te vas para otro, de una banquina a la otra, y da un poco de sensaciones extrañas y que te tenés necesariamente empezar a preguntar, ¿por qué? ¿A cambio de qué? Bueno, esto va a ser enseguida. El señor Facu Guaymas nos tiene información policial a esta hora.
2: Así es, y bueno, está vinculado con esta estafa y extorsión vinculada a la policía de Salta, o en realidad a una agente, ¿no?, que hoy se concretó la imputación para ella y para este hombre que la acompañaba, que colaboraba con la recepción de las transferencias, ¿no?, que en su momento decíamos que alcanzaban los 900.000 pesos.
1: Ah, estamos hablando del caso de una oficial, es oficial que denunció que le pedían plata para poder ser trasladada, ¿no?
2: Exactamente.
1: O cambiada de área. Bueno.
2: Cambiada de área para... También hablan de los puntos, ¿no?, que hay dentro de la policía de Salta, para ascender en cuanto a puntos, cambiar de posición. Bueno, el fiscal Daniel Escalante concretó hoy la imputación para estas personas y también, bueno, se avanza con otras denuncias, serían otras dos personas más, que también cayeron en esta maniobra de esta policía, y se está por determinar si estos nombres que ella decía tener los contactos en el área de recursos humanos, y estas personas que mencionó en los chats, bueno, efectivamente hubo una colaboración o no, o simplemente fue invento de esta mujer investigada de que tenía el contacto con ellos. Uh-huh. Bueno, ella se presentaba, en realidad, decía que había una tal Sonia, ¿no? Le recordamos a la gente que hacía los trámites en la Dirección General de Recursos Humanos y que es a ella que se tenía que pagar el dinero. Después, cuando la denunciante quiso retrotraerse de lo que hizo, le exigió el 35% de lo que ya había transferido para cancelar todo el movimiento. Bueno, pero con respecto a estas dos denuncias que estarían ya hechas, se dice que el monto que esta persona recibió, y junto a este hombre también que está imputado, asciende a los más de 2 millones de pesos. Sí. Pero el informe oficial del Ministerio Público Fiscal solamente hace mención a la denuncia de esta primer mujer policía, ¿no? Que tiene tenía tareas allí en la subcomisaría de San Jorge en La Merced.
1: Bien, bueno, sigue avanzando la investigación y porque hay una investigación en la justicia y además hay sumarios internos, ¿no?
2: Internos.
1: Es decir, son dos investigaciones en paralelo.
2: Exactamente, con el cambio en las autoridades que ya habíamos anunciado hace días atrás,
1: bien,
2: ¿no?
1: Perfecto.
2: Bueno, después hablamos de un hecho violento en General Güemes que sucedió el año pasado, el 15 de diciembre, una pelea de 3 personas que atacaron a otro. Se dice que uno lo golpeó con una piedra, después con puños y patadas. Bueno, se llegó esto a un juicio abreviado, en donde la mamá de la víctima, que no perdió la vida, pero que estaba en riesgo de perderla, aceptó la condena a estas personas. Bueno, para el fiscal no estaba acreditada la tentativa de homicidio, por eso había pedido el cambio de carátula por lesiones graves. Hay una gran diferencia en cuanto a las penas de una tentativa de homicidio a unas lesiones graves, obviamente,
1: claro.
2: ¿No?
1: Sí, sí, sí.
2: Bueno, pero para el fiscal no estaba acreditado de que estos atacantes querían matar a este chico, pese a que le dejó severas secuelas en su salud, porque tuvo que ser intervenido quirúrgicamente en la zona de su cráneo y otras partes del cuerpo, ¿no? Por la gravedad de la lesión que le provocó la piedra. Así que estamos hablando de una condena a un hombre de 38 años por el delito de lesiones leves, de 2 años y 6 meses de prisión efectiva, después a otro joven de 18 y 32 años, fueron condenados, pero bajo el carácter de la pena condicional. Van a estar en libertad, pero deberán cumplir una serie de reglas de conducta. Bueno, pero además, el que fue condenado de manera efectiva se comprometió a pagar 5 millones de pesos. Eso, recordemos, como es juicio abreviado, la familia de la víctima estuvo de acuerdo entonces con el cambio de carátula y ya la defensa de los condenados no van a poder recurrir para que otro tribunal dé otra sentencia, sí, porque con un juicio abreviado ya está todo sanado ahí.
1: Está terminado la cuestión. Bueno, es así, el tema de los juicios abreviados viene como acelerando muchos juicios, pero claro, también, digamos, tiene ese costado cuestionable de que en definitiva todo se arregla con plata, ¿no? Es decir, uno puede hacer cualquier cosa, pero lo terminó arreglando con plata, más o menos, ¿no?
2: Recordando, bueno, que la familia también está de acuerdo, ¿no?
1: Obviamente, por eso, es como ponerle precio a la vida en algunos casos, ¿no?
2: En algunos casos,
1: bueno,
2: sí.
1: Bueno, muy bien, ¿qué más tenemos, Facu?
2: Bueno, vamos a hablar de esta banda que fue bautizada como los robapatentes acá en Salta, porque eran 4 que en el 2024 entraron a una vivienda a plena luz del día y robaron dinero, no solamente en moneda nacional, sino extranjera. O sea, ya aparentemente conocían el modo de vida de esta familia y que adentro habían bienes de mucho valor.
1: Sí.
2: Y estas personas no se quedaron conformes con el robo de dinero en ese 2024, porque volvieron a la media hora, sabían que había un auto ahí, y se llevaron hasta el auto, pero sin antes cargar con otros bienes dentro de este vehículo. Bueno, después, este año, entre marzo y mayo, sí, lo digo bien, estaban involucrados 2 de ellos en el robo de patentes y también de las ruedas de auxilio, no solamente acá en Capital, sino que en San Lorenzo. Así que hoy salió la información que el fiscal de Rosario de Lerma, Daniel Escalante, sumó 8 hechos más de robo por estos hechos de robos en las ruedas de auxilio de los vehículos estacionados a 2 de estas 4 personas que están detenidas y que están esperando juicio. O sea, se agrava la situación para 2 de esta banda, como les decía, bautizada los robapatentes. Porque roban la patente y la utilizaban en los vehículos con los que ellos se manejaban, claro, para distraer a los investigadores, ¿no? Porque las cámaras de seguridad registraban esas chapas patentes, correspondían a otras personas y nada que ver con los vehículos que ellos antes utilizaban para trasladarse.
1: Bueno, muy bien, perfecto. Una más, dame, Facu, no tenemos mucho más tiempo.
2: Bueno, y también eso tiene que ver con un robo millonario, pero pasó en Metán en 2025, porque ya habían sido condenados el año pasado dos de los tres que entraron en esta casa. Bueno, ahora se conoció que el tercero fue localizado y ya fue condenado a la pena de 3 años de prisión condicional por este hecho que ocurrió en el 2024, en octubre, en Metán, donde también se supo un dato llamativo, que uno de los de las personas que entró a esta vivienda era familiar político del denunciante. Así que se cierra por ahora entonces la investigación de este robo millonario en una vivienda de Metam.
1: Bueno, muy bien, perfecto. Muy bien, gracias, Facu. No nos queda mucho más tiempo, estamos ya muy cerca de cerrar el programa. Bueno, vamos a ver si podemos y si tenemos tiempo, obviamente. Vos sabés que volvió a aparecer, por eso les decía hace un rato, a ver, ¿cómo les digo? Apareció de nuevo un personaje que se empieza a convertirse en un... A ver, hay que empezar a ponerlo en la categoría de inefable, como es Pichetto, Miguel Ángel Pichetto, aquel que cuestiona la música argentina. Él dice que la música folclórica nuestra no es música argentina. ¿Cuál es la música argentina? Vos sabés que después del barbarazo que habló del charango y todo lo demás, después volvió a repetir, porque en algún momento le volvieron a preguntar, y él dice, sí, la música del norte no es música argentina. Bueno, ¿qué considera en música argentina? No sé. Pero es extraño lo de este hombre, o no, digamos, porque quizás dentro de 30 días diga que sí es, porque cambia de opinión, digamos, como se debe cambiar camisas, o esperemos que sus calzoncillos también, ¿no? Pero cambia de opinión de todo de manera permanente. Y... se ha convertido ya en inefable, y vos sabés que todo este tipo de actitudes y de cosas, de ir de un extremo a otro de sus opiniones, de sus posiciones políticas y todo lo demás, lo ha llevado a que hoy sea uno de los políticos de peor imagen en la Argentina. El de peor imagen. Bueno, fíjate vos que ahora hizo algunas declaraciones que están muy interesantes. Fíjate vos, ahora volvió a hablar del peronismo. O sea, ahora habla de la memoria de la gente con el peronismo. O sea, ahora vuelve a hablar de nuevo a favor del peronismo. Pero era candidato a vicepresidente de Macri, ¿te acordás?
3: Sí.
1: Bueno, escuchen lo que dijo ahora. Después vamos a ver qué decía antes.
4: El camino de la unidad del peronismo es el elemento central para poder ganar las elecciones. Y hay otro tema que ayuda al peronismo, que es la memoria histórica. La gente sabe, en algún lugar de su memoria y de su corazón, que con los gobiernos peronistas siempre estuvo mejor, no peor. Y que este gobierno se lleva puesto todo. Fíjate el bajo nivel del poder adquisitivo de la gente, que no llega al día 20, el nivel de endeudamiento, la pérdida de empleo en el sector privado y también la demolición del sector público.
5: Se lleva puesto todo, Milei, para usted.
4: La Argentina que nosotros conocimos con una clase media... con ascenso social, con una mirada que tiene que ver con el futuro de sus hijos, con el estudio, con la universidad. Ese modelo no va a ser posible, continuando la política de Milei.
1: Bueno, esto realmente es... ¿te acordás cuando era candidato a vicepresidente de Macri? Es decir, ahí ya no se acordaba que el peronismo, no sé qué esto que dice ahora, ¿no? Y ahí hay un spot de campaña con Macri, en donde, escuchen lo que decía cuando era candidato a vicepresidente de Macri.
4: Errores cometidos, que todos cometemos, y bueno, a mí me parece que estamos frente a un problema muy grave en la Argentina y hay que aunar voluntades para ganar las elecciones.
6: Pero me parece que equivoqué la pregunta entonces, por lo que nos está diciendo. ¿Qué rol tiene que tener Cristina?
4: En este momento, para mí es fundamental el aporte y la reflexión que ella puede hacer en términos de la construcción política. Sin poder estar habilitada, tiene 30 puntos, 25 puntos.
6: Pero entonces, ¿tu mensaje es para quienes están discutiendo o el rol de conducción o la gravitación
4: que debería tener. El liderazgo, además, existe por la propia contradicción del gobierno de ponerla como la principal enemiga pública número uno, es responsable de todos los males de la Argentina. Por lo tanto, eso es el mismo error que cometió la Libertadora con Aramburu, con Perón, digamos.
1: Bueno, no es el video concretamente, pero hay un momento, hay un video donde le pega a Kicillof. Interesante, porque digamos, miren lo que, a ver si lo tenemos a ese, a ver si lo podemos escuchar. Bueno, no importa, pero mañana, con un poco más de tiempo, porque ya estamos sobre la hora del cierre del programa, vamos a escuchar las otras cosas que decía del peronismo, que decía de Cristina, y que digamos, cuando estaba con Macri, hablaba de por qué no había que votar al peronismo.
0: Claro.
1: Ahora dice que hay que votar peronismo, antes después no, después sí, después no. Bueno, pero de este personaje se ha ocupado, y a mí me parece que de manera brillante.
3: Espere. En frente de Duhomle que le den más poder.
7: Las facultades.
3: Le pidió a Macri que le dé más poder a Duhomle.
7: No pongan historiadores.
3: Hay que hablar con el Fondo Monetario.
7: No pongan historiadores. Los economistas que tiene el gobierno son especialistas en historia económica. No pongan historiadores en historia económica, ya lo tuvimos aquí, Kicillof. A ver, pongan gente práctica. Practican el manejo del Banco Central.
1: Bueno, ahí. Bueno, contra Kicillof.
0: Sí.
1: Bueno, capaz que la semana que viene habla a favor de Kicillof. Bueno, nunca se sabe con este hombre. Pero nos vamos a ir, y me parece que lo más importante es saber si tenemos el video de quién me parece que hizo una descripción perfecta de este tipo de personaje como Pichetto. Digamos que son estos variopintos que van de un lado para el otro sin ponerse colorado, que votan una cosa, después votan en contra de eso, que fueron privatistas, después fueron estatistas, que sin ponerse colorado hacen discursos encendidos a favor de la privatización, después de la estatización, después de esto, en contra de Cristina, a favor de Cristina. Bueno, digamos, personajes nefastos, ¿no? Bueno, me parece que quien hizo una descripción perfecta, y con esto ya nos vamos, lo dejo escuchándolo, a Juan Falú, que lo atendió a don Pichetto cuando se despachó con el tema de la música folclórica, que dijo que no es música argentina, y particularmente con el charango. Escuchen, a ver, pongamos el principio a Juan Falú, que lo, con esto nos despedimos. Gracias.
8: Diputado multicolor Pichetto, usted me hizo recordar una expresión de mi viejo cuando quería definir a los sabiondos que escondían su ignorancia tras algunos títulos de libros y mucha gestualidad académica para no decir nada o decir pavadas. Era el boludo solemne. Usted agredió un símbolo de la cultura, ninguneó una región que mantiene saberes ancestrales, saberes que usted desconoce y que no podrá conocer porque no le da la sensibilidad. El norte grande argentino es la puerta histórica y cultural hacia una patria grande, que fue anhelada por próceres, por pueblos, a los que usted se está faltando el respeto.
1: De boludo solemne, me parece que es la mejor, ¿eh?, para este personaje nefasto de la política argentina. Bueno, señoras y señores, nos reencontramos mañana. Que tengan un buen día. Nos vamos con el tema peregrino del Loco Planeta. Gracias a todos y hasta mañana.
0: Chao.

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10: Muy buenas tardes, ¿cómo les va? ¿Cómo están? 16 horas 7 minutos, estamos empezando una vez más Carta Urbana. Bueno, programa, como siempre decimos, ¿no? Dedicado a los temas...
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0: Bienvenidos a Profesional Noticias, la hora 13 con 12 minutos. La temperatura en la ciudad de Salta, 21 grados, la humedad 43%.
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0: Salta busca ser pionera en la vacunación gratuita contra el herpes zóster. Así lo anticipó el médico Antonio Salgado y alcanzaría a los adultos mayores que son propensos a la enfermedad. Sirenazo en Salta. Bomberos voluntarios reclaman a Nación más de 94 millones de pesos. El comandante del cuartel Martín Miguel de Güemes, Walter Chávez, sostuvo que desde el 2025 que no se giran los fondos establecidos por la ley 25.054, no podés mantener un equilibrio fiscal con plata que pertenece a los bomberos voluntarios, afirmó. Salta ya registra 489 movimientos sísmicos. No debemos asustarnos, pero estar preparados. El geólogo Roberto Ibarguren advirtió que en la zona del Valle Calchaquí, en los últimos días hubo mayor microsismidad. Remarcó que se deben realizar más simulacros y reforzar los controles. El geólogo Roberto Ibarguren advirtió que en la zona del Valle Calchaquí, en los últimos días hubo mayor microsismidad. Remarcó que se deben realizar más simulacros y reforzar los controles en las construcciones de la ciudad.

0: de dólares destinados a refinanciar los últimos vencimientos del Plan Bicentenario. Cuestionó que el proyecto no obligue a obtener tasas y plazos más favorables y advirtió sobre la falta de información respecto del endeudamiento total de la provincia.
1: ¿Qué está ocurriendo en el país?
0: Pese a la deuda sobre la actividad económica, el FMI respaldó los resultados del programa argentino. Durante una conferencia de prensa en Washington, la vocera del Fondo Monetario Internacional, Julie Kozak, aseguró además que la tasa de morosidad no representa un riesgo significativo para la estabilidad financiera en Argentina. Anticipó que este mes arranca la tercera revisión del programa. Ausentismo, repitencia y empleo adolescente, los factores detrás de los malos resultados de las pruebas PISA 2025. Los datos mostraron el peor desempeño de las últimas dos décadas. Ante eso, los analistas explicaron cuáles son las indicaciones que inciden en mayor medida y qué hay que mirar para comprender la situación. El comisario Maciel aseguró que Loan murió tras haber sido atropellado. Los responsables son Pérez, Caillaba y Leudelina Peña. El comisario Walter Maciel, uno de los acusados por la desaparición de Loan Peña en Corrientes, declaró ante el tribunal este jueves y aseguró que el niño fue atropellado y que luego levantaron su cuerpo y lo ocultaron. No tengo dudas de lo que ocurrió, las pruebas son contundentes, los responsables son Carlos Pérez, María Victoria Caillaba y Leudelina Peña, sostuvo el comisario.
1: Y ahora recorremos el mundo.
0: Amnistía Internacional denunció el reclutamiento de latinoamericanos por Rusia con engaños y coacción. La organización alertó sobre redes transnacionales que captan a ciudadanos de Colombia, Cuba, Brasil y Perú mediante ofertas falsas en Internet o en territorio ruso con posibles indicios de trata de personas. La organización difundió en su informe que muchos fueron atraídos mediante falsas promesas de empleo civil, salarios elevados, estatus legal o ciudadanía rusa para verse rápidamente en el frente de batalla. Cuba llegó a un nuevo récord de 1.339 presos políticos. Reclamar agua o electricidad puede llevarte a la cárcel. Cuba cerró agosto con 1.339 presos políticos registrados, la cifra más alta en décadas, según el informe mensual de la organización Prisoners Defenders. El recuento incluye 19 nuevas incorporaciones y 7 bajas durante el mes, lo que representa un aumento neto de 12 personas respecto de julio. En los últimos 12 meses, del 1 de septiembre de 2025 al 31 de agosto de 2026, la lista sumó 281 presos políticos nuevos, la cifra más alta en 3 años, con un promedio de más de 23 casos por mes. Trump prometió un dividendo de $5,000 a cada adulto si los republicanos mantienen el control del Congreso en las elecciones de noviembre. El presidente de Estados Unidos, Donald Trump, prometió el miércoles por la noche un dividendo Trump de $5,000 para cada adulto estadounidense si el partido republicano mantiene el control del Congreso en las elecciones de mitad de mandato de noviembre, durante un discurso en la primera convención de mitad de mandato de su partido en Dallas.

0: provincia de Buenos Aires. Vino al mundo como Nilda Elvira Botuone y fue una de las más perdurables artistas de la música popular argentina. Considerada una de las grandes voces femeninas del tango, fue quien inspiró Malena a Homero Manzi. A la caída de Perón, en 1955 debió partir al exilio. Su carrera resurgió recién en los años 90. Fue declarada ciudadana ilustre de la ciudad de Buenos Aires en 1996. Falleció el 20 de diciembre de 2013 a los 102 años de edad.
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0: Salta busca ser pionera en la vacunación gratuita contra el herpes zóster. El herpes zóster, conocido popularmente como culebrilla, es una enfermedad que presenta complicaciones severas en las personas mayores de 50 años. La vacunación es fundamental para evitar las peores consecuencias y desde el Ministerio de Salud buscan impulsar en Salta como la provincia pionera en la aplicación de esta vacuna de manera gratuita. El médico e infectólogo Antonio Salgado anticipó esta iniciativa en diálogo por profesional. Estuve hablando con el ministro de Salud, Federico Mangione, y está muy esperanzado en que Salta sea la primera provincia en Argentina en aplicar esta vacuna de manera gratuita en adultos mayores.
2: Estoy hablando con el ministro de Salud, Federico Mangione, el cual es una persona que tiene una gran virtud, que escucha. Hace bastante que vengo hablando con él para que Salta sea como pionera en la aplicación de esta vacuna en adultos mayores, a lo mejor en algunos que tengan inicialmente comorbilidades, vulnerabilidades, susceptibilidades individuales, pero para ser aplicada. No te olvides que Salta fue pionera siempre, desde la vacuna de hepatitis A, la vacuna de rotavirus en Argentina se aplicó en Argentina gracias a Salta. Salta fue pionera en la aplicación. ¿Y por qué no sería pionera en la aplicación de la vacuna del herpes virus, ¿no? Que él está muy, muy esperanzado que Salta sea la primera provincia de la Argentina que se aplique la vacuna con características de gratuidad en adultos mayores. Y yo creo que lo va a lograr. Ojalá que se pueda lograr. Ya por lo menos está en agenda. Primero, prevenís el zóster. Segundo, prevenís el dolor y prevenís la discapacidad. Uh-huh. Y tercero, lo más importante para mí, es que protegés un enjuvenecimiento saludable, ¿no? Y posiblemente también la salud cerebral. Inicialmente tenés como unas vesículas agrupadas, uh-huh, o racimadas en un sector distinto, puede ser el tórax, siguiendo recorrido de un nervio torácico, uh-huh, o también puede ser en la cara, que da complicaciones severas a nivel oftálmicas, a nivel auditivas. Depende del nervio que afecta, porque es como que va acompañando el recorrido de un nervio. Y esas vesículas agrupadas generan un intenso dolor, porque lo que se ve afectado es la raíz nerviosa. Tiene como que estés conectado a 220 permanentemente.
0: Día Mundial de Prevención del Suicidio, las demostraciones de cariño también son importantes. Los suicidios se convirtieron en las principales causas de muertes violentas de los jóvenes, seguida de los siniestros viales y los homicidios. El 10 de septiembre se estableció como el Día Mundial de Prevención del Suicidio y los especialistas en este 2026 aseguran que es una situación alarmante porque hay un aumento sistemático y sostenidamente. Por profesional, el licenciado Rodrigo Albornoz, que fue en su momento director general de asistencia de la Secretaría de Salud Mental de Salta, explicó que en la toma de la decisión de quitarse la vida existe una multiplicidad de causas. El psicólogo aclaró que no es una cuestión matemática, no es que sumando A más B vamos a tener tal resultado porque la conducta humana es impredecible.
3: Los suicidios se convirtieron en la primera causa de muerte entre los jóvenes, muerte violenta, luego de los accidentes de tránsito y de los homicidios. Es un número que viene en ascenso, según los datos con los que se puede contar, y la verdad que sí, por supuesto que es una situación por demás alarmante. estimo no, en realidad tiene que ver con la preocupación con este aumento que se viene dando sistemáticamente, y sistemática y sostenidamente. Cuando hablamos de cuestiones de salud mental, cuando hablamos de padecimientos de salud mental, siempre tenemos que pensar que hay una multiplicidad de causas que intervienen. Causas de orden individual, causas de orden de las circunstancias sociohistóricas, causas que tienen que ver también con el lugar donde podemos vivir. Factores de protección ayudan a que esas causas interiores de la comunidad y del momento sociohistórico puedan ayudarnos a afrontar. Por el contrario, todos los factores que van en contra o en la disminución de estos factores, por supuesto que hacen pensar que la persona tenga menos recursos para poder afrontar determinadas situaciones. Entonces, no podemos decir que sumando A más B más C vamos a tener X resultado. También es importante de determinar, porque bueno, también es cierto que la conducta humana es impredecible. Entonces, ¿qué puedo decir al respecto? Hay que estar atentos a las personas que están a nuestro alrededor, porque el hecho de que alguien pueda aparentemente no tener ningún problema puede efectivamente estar atravesando una situación sumamente difícil de llevar.

0: Sirenazo en Salta, bomberos voluntarios reclaman a Nación más de 94 millones de pesos. Los cuarteles de bomberos voluntarios de todo el país hicieron sonar sus sirenas este jueves a las 10 de la mañana en el marco de una convocatoria nacional para reclamar al gobierno de Javier Milei el cumplimiento de la ley 25.054 y el envío de los fondos que corresponden al sistema. El comandante del cuartel Martín Miguel de Güemes, Walter Chávez, en diálogo con Profesional, explicó que la medida busca visibilizar el reclamo por la demora en la transferencia de recursos destinados a los bomberos voluntarios.
1: A través del Consejo Nacional de Bomberos Voluntarios, que nuclea todas las instituciones del país, las federaciones de la Argentina, y nace como una forma de protestar y pedir el cumplimiento de la ley 25.054 en lo que hace al financiamiento. O sea, es un financiamiento que tiene una metodología de recaudación propia, no sale del Tesoro Nacional, sino que sale de la prima de los seguros que todos los ciudadanos en la República Argentina pagan. Vos tenés un auto, estás pagando un seguro, bueno, el 0,5 por mil va destinado a este fondo, que luego la Nación lo único que tiene que hacer es distribuir y depositar. Lamentablemente hay una gran dilatación, una gran demora, se está pagando, pero a cuentagota. Hoy pagan 10, mañana 20, 30, 60 cuarteles, y somos más de 1.000 cuarteles en la República Argentina. Entonces, claro, este sirenazo exige el cumplimiento de la ley. No puede mantener un equilibrio fiscal, un déficit cero, con plata que no es del gobierno, sino que pertenece a los bomberos voluntarios.
2: De pasar lo mismo porque la deuda se arrastra del 2025, desde el segundo semestre, la segunda partida que tiene que llegar y no había llegado.
0: Un trabajador de aplicación de viajes chocó con una camioneta de bomberos voluntarios de Salta. Era en las 6:15 de la mañana de este jueves cuando el 911 recibió un llamado alertando sobre un fuerte siniestro vial entre la camioneta de un cuartel de bomberos voluntarios y una moto. Al llegar personal de la policía de Salta, constataron que el motociclista estaba tirado y golpeado sobre Avenida Independencia y calle San Felipe y Santiago. A los pocos minutos, una ambulancia llegó al lugar y lo trasladó al Hospital San Bernardo. Por Profesional, Walter Chávez, el jefe del cuartel de bomberos voluntarios Martín Miguel de Güemes, explicó que el móvil estaba yendo por San Felipe y Santiago tras un incendio en Barrio Solidaridad.
1: Y efectivamente, lamentablemente, cuando se dirigía un incendio en el Barrio Solidaridad, al transitar por justamente la San Felipe y Santiago, justo en la intersección de la avenida, un motociclista cruza el semáforo en rojo y lamentablemente es impactada por nuestra unidad. Afortunadamente el motociclista no tuvo consecuencias mayores, fue trasladado hacia el hospital. Creo que solamente presenta una fractura en uno de sus miembros inferiores. No tengo con exactitud el diagnóstico, pero por versiones de la familia de este muchacho, sería ese el diagnóstico. ¿Daño en el móvil? Sí. Ahora desconocemos si tenía seguro esta motocicleta. De todas maneras, ya se está retirando el móvil después de haber realizado todas las pericias y los trámites de rigor para proceder a la inmediata recuperación y puesta en servicio de este móvil.
3: ¿No pudieron asistir al incendio tampoco entonces?
1: No, se despachó otra unidad.
0: Gaufin cuestionó la refinanciación sin mejores condiciones es patear la deuda. El diputado provincial José Gaufin explicó su voto negativo al proyecto que obtuvo media sanción en la Cámara de Diputados y autoriza al Ejecutivo a emitir títulos por hasta 150 millones de dólares para refinanciar los vencimientos pendientes del Plan Bicentenario. Aunque reconoció la necesidad de cumplir con las obligaciones asumidas, sostuvo que la ley debería garantizar que la nueva operación se concrete únicamente si ofrece mejores condiciones financieras que la deuda actual.
4: Yo pedía que se agregue un párrafo donde dijera, esta autorización era operativa y firme cuando las condiciones de la colocación de título sean mejores que las condiciones de lo que estamos pagando actualmente. Es lo mismo que decía en la ley original cuando se hizo la primera refinanciación de la deuda. Uh-huh. Es claro que uno busca, y me decían, bueno, pero es obvio. No, no, yo no estoy acá para legislar sobre una respuesta como esa. Es obvio que eso va a ser mejor así. Entonces, como no quisieron agregar esta condición que estaba en la misma ley que originalmente refinanció Bausan, esa primera refinanciación, bueno, yo dije, yo voy a votar en contra, porque si no hay una garantía de los salteños de que estamos rolando la deuda, haciendo rolar la deuda, o sea, pateándola para adelante, y no condicionamos al gobierno, es decir, pero siempre que sean condiciones financieras mejores, bueno, evidentemente no puedo votar a favor de ese crédito, ¿no? Uh-huh. Aunque reconozco la necesidad, porque la provincia está en dificultades financieras, pero menos ingresos tiene de coparticipación, ¿no?

0: Salta ya registra 489 movimientos sísmicos. No debemos asustarnos, pero estar preparados. La provincia de Salta registró 489 movimientos sísmicos desde el inicio de 2026 hasta la fecha, según datos oficiales del Instituto Nacional de Prevención Sísmica. La cifra representa alrededor del 16% de los sismos registrados a nivel nacional. El doctor en ciencias geológicas Roberto Ibarguren explicó por profesional que Salta se encuentra dentro de una zona geológica sísmica muy activa, atravesada por importantes estructuras geológicas. Entre ellas mencionó las fallas del Valle Calchaquí, Valle de Lerma y Valle de Ciancas, además de las estructuras vinculadas a los ríos Pilcomayo y Bermejo.
1: Como perteneciente a una zona estructural geológica sísmica muy activa, eso ya lo conocemos, pero las grandes fallas estructurales que caracterizan son fallas estructurales geológicas de magnitud continental, que caracteriza, digamos, la mayor parte del territorio de la provincia, están constituidas por las fallas del Valle Calchaquí, el Valle de Lerma y el Valle de Ciancas. Y después, las grandes fallas de los ríos Pilcomayo y Bermejo, que surcan el límite con Bolivia con 140 grados de rumbo. Esto es la estructura geológica que permanentemente se mueve y que sustenta la actividad sísmica de reacomodación. El planeta es una ecuación viva y no para nada dormida. Entonces, con mayor o menor intensidad, se producen reacomodamientos, sismos a mayor o menor profundidad. En este aspecto, Salta debiera desarrollar mucho más y permanentemente prácticas sociales de desalojo y de conocimiento más profundo para manejarse mejor durante dichas ocurrencias posibles. Eso siempre va a existir, y entonces la población debe estar mejor educada y el gobierno y los municipios de esto no se preocupan. Entonces esto sería muy importante que la radio, la televisión y la comunidad le pidiera al gobierno de que instituyera prácticas de desalojo, conocimientos y de explicación para que la gente se maneje mejor y reduzca posiblemente daños en las personas en primer lugar al poder desprenderse partes de edificios, etcétera, etcétera.
2: Antes de terminar, te contamos cómo está el tiempo.
0: ...22 grados en la ciudad de Salta, la humedad 44%... para esta tarde y para la noche hay probabilidades de chaparrones.

0: momento, hablemos un momento, tengo algo que decirte.
1: 1945, nace José Feliciano, cantante puertorriqueño. Nació ciego, pero con un talento para la música sin igual, y esto fue lo único que lo importó. José Feliciano llegó al mundo el 10 de septiembre de 1945, hace exactamente 81 años, en el seno de una familia humilde de Lareas, un pueblo ubicado en la región occidental de Puerto Rico. Era el cuarto de 11 hermanos y padecía un glaucoma congénito, por lo que nunca tuvo la posibilidad de ver. Sin embargo, desde muy chico supo cuál era su vocación y no dejó que su limitación física le impidiera seguir su camino. Se destacó en numerosos géneros como el soul, el jazz, rock y ritmos latinos, aunque en el mercado hispano sus mayores éxitos son boleros y baladas. 8 décadas haciendo lo que ama, lo convirtieron en un referente musical de la canción.
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1: El reloj marca las 13:37. Hasta aquí hemos llegado con Profesional Noticias. Nos volvemos a escuchar mañana viernes. Chau.

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La vida tiene esos momentos que parecen incómodos, que muchas veces nos ponen a prueba, y ponen a prueba, claro, tu fuerza personal. A veces nos aparece alguna piedra en el camino, un obstáculo que nosotros juzgamos grande, y claro, genera dudas, cansancio también, porque no sabemos por dónde entrar, o temor, y esto, claro, nos pasa a todos, y no distingue origen, ni historia, ni contexto. Lo que cambia es lo que vos podés hacer con eso, es tu respuesta. Hay quienes quedan quietos, y hay de aquellos que siguen. La diferencia está en esa disciplina que cultivás, en el esfuerzo, en la decisión de mantener el objetivo, incluso cuando los resultados se demoran. ¿Por qué? Porque la vida te pide constancia y te pide asumir todas aquellas fallas, pero sin que pierdas el rumbo, ¿sí? Nosotros estamos aquí para ser felices y nunca falla. El universo está también a tu favor.

Ah, sí, señor. ¿Sabes qué? Mirá, me estaba demorando porque estaba buscando los libritos que tenemos para regalar mañana, pero me doy cuenta que no los he traído. Pero como yo tengo una mente prodigiosa, una memoria espectacular, te diré que uno de los libros se llama Vamos dejando huellas, de autores varios. No diré quién nos ha regalado este libro para todos los oyentes. No diré que fue Hilda Guzmán la que lo dio para que nosotros los regalemos a todos ustedes, ¿no? Y el otro libro se llama El libro de Juan, de Romina Coronel. Sí, me acordé. Sí, señor, y esos libros pueden ser tuyos. Qué lindo. I Saw You Dancing. Ace of Base. No, no era. ¿Eh? Shakira, Shakira. Yo pensé que decía Shakira, no, Shakira. I Saw You Dancing. Ah. A mí no, me vio bailando, dice, te vi bailando. No, yo, a mí nunca nadie me debe haber visto bailar, yo bailo como un robot. Bueno, a mi manera bailo, ¿por qué no? Bueno, amigos, queridas, queridas y queridos, mi nombre es Diego Tejerina y si no te diste cuenta, ya empezó capítulo 2 de Yabú.

Sí, él es el jefe. Sí, The Boss, Bruce Springsteen, que está cantando Dancing in the Dark, que quiere decir bailando en la oscuridad. Y allí sí puede ser que vos me encuentres bailando en la oscuridad, porque nadie me puede ver. Lamentablemente, yo no sé bailar, pero a mi manera puedo bailar, ¿no? Puedo bailar con los ojos. Es una cosa, me ponen este ritmo y yo no sé qué hacer. Puedo mover mis hombros y en realidad no. Ah, he visto un video de un robot que baila mucho mejor que cualquier humano, mejor que yo, por supuesto, ¿no? Ahí está. Intense, dice Genesis. A ver, feel. Ah, dice, tampoco puedo cantar, dice, I can dance, I can sing. Ay, no había escuchado en detenimiento la letra.

Ah, bueno, ahí está, queridos amigos. Bueno, a todo esto dije los libros que vamos a sortear, pero no dije el teléfono para que vos te comuniques. Es 3875788899. Mándame la palabra libro con tu nombre, las tres últimas cifras de tu documento, si sabés bailar, si no sabés bailar. The time of my life. Sí, che, las letras de estas canciones. Recién a esta altura de mi vida me doy cuenta que me las sé. Nunca me las quise saber a propósito, simplemente para cantarlas. Oh, the time of my life. Claro, the time of my life se llama la canción. Y ahí estoy bailando. Ah, no, era Patrick Swayze. Bueno, bueno, entre Patrick Swayze y yo, sí, hay mucha diferencia, queridos amigos. Bueno, pero no sé si con ese tema o no, porque ahí está bailando muy bien que baila. Él es mi amigo, el DJ Simon, Roberto Lera.

Claro, ¿quién no ha visto a otra persona con ojos hambrientos? Así como dice Eric Carmen desde el año 1987. Sí, dice, estoy queriendo decirte que tengo esa sensación y no va a desaparecer. Te miro y fantaseo, tú serás mía esta noche y yo te tengo en la mira con estos ojos hambrientos. ¡Oh!

Mirá, no me pones nombre, pero me dice, qué fuerza que empieza el capítulo 2, con qué fuerza estás corrigiendo, ahí dice editado, ¿no? Con qué fuerza que empezó, dice el programa, sí, la verdad, qué lindo. Ah, esto me suena a playa, no sé.

Ahí está el nombre del tema, Make Me Lose Control, también Eric Carmen. Qué bárbaro, qué buena época, che. Yo a veces se me impianta un lagrimón, ¿no? De decir, che, hoy por hoy la música, creo que ha sido por otra. Bueno, hoy me voy a acordar de música. Lamentablemente era un par de años, si yo mal no recuerdo, marzo del 2024, este cantante que está de fondo cantando ahora se nos fue en el año 2024, pero que tenía 74, 75 años. Escuchá cómo cantaba.

Bueno, amigos, yo tengo cosas para contarles. Y si yo no empiezo a hablar, mirá, ¿ves cómo sos de malo? Escuchá qué canción que me estás poniendo, amigo. Ah, no. A ver, no, está bien, dame, voy a ceder.

Bueno, hi. You're the voice, lo dice claramente la canción, y John Farnham. Sí, Farnham, así. John Farnham, qué bárbaro. Año 1986, eso es inconfundible, la década de los 80, con ese sonido tan característico que no se replica y no se va a replicar jamás. Algo que no se va a replicar hoy, por ejemplo, si estás escuchando esto en vivo, y mirá cómo entro de lleno, ¿no? Sin ningún freno. A las 18 horas va a haber una visita guiada y la inauguración de una muestra. La muestra se llama Geográficas, ¿sí? Esto va a ser en el Museo de la Ciudad, La Florida 97. Es una muestra itinerante de grabados que reúne estampas de artistas de todo el país, con participación de las salteñas Patricia Godoy y Solana Catalán. Entrada libre y gratuita a las 18 horas, fíjate, va a ser la visita guiada. La va a hacer Irene Serra, ¿no?, que es la responsable del proyecto. Y a las 19 horas se va a realizar la inauguración oficial. Estás invitado, totalmente libre y gratuita es la entrada. Museo de la Ciudad, es una visita guiada de la muestra Geográficas.

Sabes que comí un risotto, qué rico, che, espectacular. Todavía me estoy saboreando el risotto, por eso tengo que estar tomando hasta un poquito de agua. Es agua, ¿no? Por las dudas, no es whisky. Sabes que ayer, el día de ayer, me quedé con un montón de cosas por contarte y cosas que eran muy, muy piolas para contarte. Yo te voy a contar, no estoy saboreando el risotto, por eso tengo que estar tomando hasta un poquito de agua.

Un grandísimo pintor. Si tenés la oportunidad de buscar algunas pinturas por internet, vas a ver qué lindo. O sea, bueno, a ver, ya sabemos que el arte es muy subjetivo, ¿no? A mí me encantan ver, ¿no?, la obra. Lamentablemente fallece de una sífilis avanzada, porque le gustaba empinar el codo, como dirían la gente, los muchachos de barrio, o como dijeran los médicos, fue una sífilis avanzada agravada por el alcoholismo crónico que sufría y un deterioro físico acumulado ya desde la adolescencia. Y mira, y ahora te voy a contar por qué, ¿no?, este deterioro físico. Él había nacido en Albi, se llama la localidad, en 1864. Henri-Marie Raymond de Toulouse-Lautrec Montfort pertenecía a una familia aristocrática marcada por la endogamia, factor que contribuyó, ¿no?, a su enfermedad ósea congénita. Luego te cuento qué es la endogamia. Entre 1878 y 1879 sufrió las fracturas en ambos fémures, bien, lo que detuvo su crecimiento y le dejó en una estatura de 1.42 m. Un 1.42 m, nada de Messi, mucho, mucho más chiquitín. Esa condición, sumada a la separación temprana de sus padres, lo llevó a una vida de aislamiento parcial, compensada por una dedicación intensa al dibujo, desde la infancia, fíjate, ¿no? A ver, fue como su vía de escape, ¿viste? Y claro, yo como siempre digo, el talento es solamente el puntapié inicial. Y uno hay que desarrollar, porque yo estoy seguro de que vos que estás escuchando tenés un talento y que si no lo desarrollas no lo vas a convertir en una virtud, ¿no? Y estar lleno de virtudes es solamente cultivar esos talentos. Tener talentos no sirve de nada si no tenés constancia. Vaya esto como un maestrito ciruela que te lo digo, pero vuelvo a Toulouse-Lautrec, que en el año 1881 se instaló en París para ya formarse, claro, ¿no?, como pintor. Estudió con grandes profesores, artistas, conoció a Émile Bernard, por ejemplo, a Vincent Van Gogh, muchas veces hemos hablado de Vincent en este programa. Su integración al ambiente bohemio de Montmartre fue decisiva. Ay, pensar que estuve por allí, qué bárbaro, che. Allí encontró los temas que definirían su obra, cabarets, café-concerts, prostíbulos, artistas de variedades, y desarrolló un estilo propio dentro de lo que se llamó post-impresionismo, lo digo bien. Tenía líneas firmes, colores planos y una mirada directa sobre la vida nocturna de París. Claro, entre sus trabajos más conocidos se encuentran los afiches para el Moulin Rouge, ¿no? No sé si el Molino Rojo, ¿viste? Que tanta propaganda se le hace, que hubo una película, que hubo canciones, todo sobre esto. Afiches como La Goulée de 1891 y escenas de intimidad como La Toilette o La Lavandera, ¿sí? Su producción gráfica, hablo de litografías, de carteles, de ilustraciones. Sabía que ibas a... Si estaba atento, ¿cómo no va a estar atento? Ay, las chicas lo llaman Moulin Rouge.

también escuchaba esto. Bueno, me puedo sonrojar un poco, ¿no? Pero, a ver, sos hombre, ¿viste el video? Vida nocturna, parisina, chicas mostrando las piernas, ¿no? Claro, ¿cómo no te ibas a enganchar, ¿no? En esto, sí, ya se está rompiendo todo. Bueno, salgamos de este pozo, señores. Decía que sus litografías, sus carteles, las ilustraciones que hacía Toulouse para Moulin Rouge fueron tan influyentes como la pintura, ¿no? Y lo convirtió en uno de los grandes renovadores del arte comercial y urbano de fin de siglo. A partir de 1897 su salud se deterioró, como te decía, ¿no? El alcohol, especialmente, fíjate, bueno, no te lo voy a decir, bueno, te lo digo, pero esto no lo repito.

¿no? Especialmente le gustaba mezclar, tenía un cóctel de absenta con coñac. Y lo consumía de forma habitual, así como uno cuando uno toma agua, bueno, mucha gente que no toma agua, che, como toma la bebida esa negra que no la diré, por ejemplo, bueno, él tomaba así, consumía de forma habitual y esto agravó, claro, su control, su salud y claro, su debilidad física se vio muy deteriorada, con crisis nerviosa, bueno, fue bastante complicado. En 1899 él fue internado por un breve lapso de tiempo en una clínica, aunque continuó trabajando. Mirá, no, me quedé porque dije breve lapso de tiempo. Claro, un lapso es un breve recorrido del tiempo. Bueno, pero bueno, él en 1901, ya instalado en Malromé, sufrió una parálisis parcial y perdió movilidad. Murió acompañado por su madre, Adèle Tapie de Celeyran. Fue enterrado en Verdelet, cerca de Malromé. Su obra, producida en apenas 2 décadas, dejó una marca decisiva en la representación moderna de la ciudad de París, la cultura popular y la gráfica artística. Su muerte temprana consolidó la imagen del artista bohemio, ¿sí?, cuya vida y obra quedaron inseparablemente ligadas a la Belle Époque parisina. Lo que vino después, amigos, como Moulin Rouge, es otra historia.

Che, ¿tenés esta cadena que vende pollos KFC? Sí, que se estaba por instalar acá en el shopping, el de acá, ¿no? El de Salta, no diré su nombre porque no han pagado. Pero se estaba por instalar y fíjate que ayer, un día como ayer, nacía el coronel Sanders, el empresario este estadounidense, fundador del Kentucky Fried Chicken, o el pollo asado de Kentucky, el KFC, que falleció en el año 1980, pero fíjate, ¿no? Harlan David Colonel Sanders nació el 9 de septiembre de 1890 en Indiana, ¿no? En Henryville, cerca de Gary, donde nació Michael Jackson, ¿sí? En Indiana. Bueno, fue el fundador de esta empresa, no la volveré a repetir porque no han pagado los derechos, y una de las figuras empresariales, claro, fue una de las más reconocibles del siglo XX. Y fíjate que su vida laboral fue irregular desde el inicio. Fíjate que trabajó como fogonero, ¿no? Metía carboncito para que haya fuego. Vendedor de seguros. Operador de estación de servicio, ¿no? Un playero, ¿bien? Y empleado ferroviario. Durante la Gran Depresión, mientras administraba una estación de servicio, ya era un jefe en Carbine, en Kentucky, comenzó a preparar comidas para viajeros. Sí, vio la oportunidad ahí, ¿no? Y desarrolló su mezcla de 11 especias y perfeccionó el uso del freidor a presión, que permitió cocinar al pollo mucho más rápido y con mejor textura. Su restaurante creció y en 1935 ya había renunciado a la estación de servicio, ya no quiero saber nada. Recibió el título honorario de Coronel Kentucky, o Coronel de Kentucky, que luego adoptó como una marca personal. En 1952 abrió el primer local franquiciado en en Salt Lake City, claro, acá creo que va a ser la más reciente, va a ser acá, en Salt Lake City, en Utah. A partir de entonces recorrió Estados Unidos ofreciendo sus recetas a dueños de restaurante. El modelo, claro, funcionó. Para 1964 ya tenía más de 600 franquicias en Estados Unidos, en Canadá. Ese año, con 73 años, Sanders vendió la empresa por 2 millones de dólares, mantuvo un salario vitalicio y siguió como embajador de la marca, imagen que KFC continúa utilizando. En sus últimos años criticó la caída en la calidad del producto, claro, bajo la nueva administración, por supuesto, pero siguió siendo la cara pública de la cadena. Y murió el 16 de diciembre de 1980 en Louisville, Kentucky, a los 90 años, sí, anhelando volver a New York City.

Inconfundible la voz de Pet Shop Boys, ¿sí? De los muchachos de la veterinaria, Pet Shop, no, de la casa que vende cosas para las mascotas, New York City Boy, qué linda canción. Esta es noventosa, amigo, esta es noventosa, creo que es 92, no, bueno. Te voy a contar una historia para presentarte el tema del corte. Un día como hoy, un grupo publica un himno. Y voy a ser un poquito enigmático. Nadie predijo, bueno, pero te vas a dar cuenta, ¿no? Te decía que nadie predijo el descomunal impacto de esta canción que se convirtió en el detonante global del movimiento grunge y del rock alternativo en la década de 1990, ¿no? Pero antes te voy a contar el tema. El lanzamiento de esta canción fue un día como hoy, el 10 de septiembre, pero del año 1991, y es considerado uno de los momentos más disruptivos en la historia de la música contemporánea. Una chica, Caitlin Hanna, cantante de la banda punk Bikini Kill, estaba visitando a su amigo Kurt Cobain, ¿sí? Y bueno, en esas noches de jarana, ella conocía a la novia de Kurt Cobain y escribió, tomó un aerosol, que vaya a saber dónde lo sacó, bueno, eso no sé. Escribió con el aerosol en la pared de la pieza de Cobain, puso Kurt Smell Like Teen Spirit, que quiere decir Kurt huele a Teen Spirit. Kurt Cobain es el cantante, o fue el cantante del grupo Nirvana, ¿sí? Pero esta chica, Hannah, se refería a que Cobain olía a Teen Spirit. Y Teen Spirit es una marca de desodorantes femeninos que justamente usaba su novia de entonces, Toby Vail. Entonces esta chica dijo, mira, Juancito huele al perfume de su novia, pero lo puso de otra manera, ¿sí? Tanto que Cobain, desconociendo la existencia de la marca este desodorante, interpretó la frase de forma poética, revolucionaria, pensando que significaba que él, Kurt Cobain, tenía el espíritu de la juventud. La música en la cual se inspiró para hacer... Kurt Cobain admitió abiertamente que él estaba intentando escribir la canción de pop definitiva, de pop rock grunge, ¿no? Y copiando el estilo de la banda de rock alternativo Pixies, ¿sí? Y tenía una estructura de la canción, se basaba en la fórmula suave, fuerte, suave, es decir, tenía unos versos calmados con una guitarra limpia, y luego los estribillos eran explosivos con la distorsión de las guitarras al máximo. Cuando Kurt Cobain le presentó el riff principal al bajista Chris Novoselic, este lo rechazó diciendo, el riff es tonto, es una basura, no me gusta, dijo. Kurt Cobain se molestó quizás, ¿no? Y los obligó a toda la banda a tocar la canción durante una hora hasta que Dave Grohl, el baterista, ¿no?, de la banda, que luego de la muerte de Cobain formó su grupo Foo Fighters, bien, te decía que Dave Grohl empezó a tocar la batería ya con más ganas. Y el bajista empezó a acelerar el ritmo, el bajista Novoselic, que al principio le consideraba un ritmo muy tonto. Sí, se formó, se gestó un grandísimo éxito. Incluso hasta Cobain también odiaba algunas cosas. Kurt Cobain odiaba repetir las tomas en las grabaciones. Pero ¿qué hizo el productor? Le tuvo que decir, lo convenció de que vaya a repetir las tomas, que mirá, no salió bien acá, ya. Dice, ¿sabes qué, Kurt? John Lennon lo hacía todo el tiempo, repetía las cosas. Y como Kurt Cobain idolatraba a John Lennon, accedía de inmediato. Hay otras cosas muy bonitas de este tema, y en otro momento, quizás en el segundo bloque, te voy a contar. Ahora suena Nirvana desde un día como hoy, pero del año 1991, Smell Like Teen.

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Estás escuchando Sweet Child O' Mine, que llegaba al puesto número 1 del Billboard Hot 100 un día como hoy, el 10 de septiembre de 1988, el único número 1 de los Guns N' Roses en los Estados Unidos. El tema salió como tercer single de Appetite for Destruction y se transformó en la pieza que llevó a la banda a una escala masiva. Fíjate que ese riff con el que empezaba la canción nació de un ejercicio improvisado de Slash, el guitarrista, sin intención de convertirse en una canción, pero terminó definido por la combinación entre su línea de guitarra y la voz de Axl Rose y por supuesto una letra que mostraba un costado más íntimo del grupo. El éxito fue inmediato, 2 semanas en la cima de Hot 100, fuerte rotación de MTV y expansión internacional. El álbum consolidó su impacto y se convirtió en uno de los discos más vendidos del rock.

cosas que pasaban un día como hoy. Queridos amigos, este es el segundo bloque de capítulo 2 de Yabú. Mi nombre es Diego Tejerina y el teléfono 3875-788-899. Soy Child of Mine.

Mira, te quería contar. Ay, casi tiro el agua. Te quería contar la historia de Cyrano de Bergerac, pero viéndola ahora veo que no voy a tener tiempo y de todas maneras creo que voy a tirarle alguna posta a mis compañeros de semana. Porque, bueno, el lunes, ¿venimos el lunes, amigo? Sí, venimos el lunes. Bueno, veremos si hacemos algo al respecto, porque también de Cyrano de Bergerac hubo películas, música también, por supuesto. Mira, seguramente estoy convencido de que algo del hard rock, del heavy metal puede haber pasado. Yo creo que sí, hay canciones para Cyrano de Bergerac, pero la historia de Cyrano no es como la que nos contaron o como la que conocemos. Hay una vida real detrás de este personaje, pero no voy a poder contártela hoy, así que te tiro esto porque hoy estoy enigmático y lo vamos a dejar para la otra semana. ¿Por qué? Porque aprovecho, si muchas veces me olvido de hacer agenda cultural, y fíjate que ya estamos en jueves y hay algo de actividad. Claro, está muy reducida la actividad cultural por la procesión del milagro, pero fíjate que hoy es jueves, esta noche la Camerata Ucasal se presenta en un concierto gratuito. ¿Dónde? En el Club 20 de Febrero. Fíjate qué lindo, la verdad, si podés ir sería fantástico. La prestigiosa agrupación salteña Camerata Ucasal ofrecerá una velada musical con un repertorio internacional que abarca desde clásicos europeos hasta piezas nativas con guitarra solista. La cita es a las 21 horas con entrada libre. ¿Dónde es el Club 20 de Febrero? Tenés que ir al Salón Alvarado del Club 20 de Febrero, que está allí ubicada en calle del Milagro 269, Paseo Güemes, vamos. El evento es abierto a todo el público con entrada libre y gratuita, y esto se va a convertir en una de las propuestas culturales más destacadas de esta semana en la capital de Salta. Para esta ocasión, la orquesta ha preparado un programa diverso que reúne grandes obras de la música académica. Adoration, de la compositora estadounidense Florence Price. La oración del torero, opus 34, del español Joaquín Turina. Concierto chiquitano para guitarra y orquesta de cuerdas, del compositor contemporáneo Zoran Brangikam. Y la suite Holberg, opus 40, una de las piezas más célebres del noruego Edvard Grieg. La invitación está hecha entonces para los amantes de la música instrumental y el público en general que desee disfrutar de una noche de gala en un espacio histórico de la ciudad. Sí, I'm a man without conviction. Sí, come on, vamos.

0: pero también esta noche tenemos teatro y estamos en el ciclo de los jueves de teatro. Hablaba de, claro, a mí se me despertó la historia de Cyrano porque esta noche se presenta una obra que se llama La niña que fue Cyrano. Esto es en Sala Mecano de Casa de la Cultura, Caseros 460. Es un texto de Guillermo Baldo. ¿Qué es esto que me estás poniendo, amigo? ¿Cyrano?
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0: Yo la conocía de los auténticos decadentes.

como si era, no, la verdad es que no me gusta, pero está bueno, o sea, fíjate, ¿no? Qué ambiguo que soy. Hablando de Cyrano, te podés ir a ver la niña que fue Cyrano, que, a ver, es la historia. Mira, esta canción la está mandando, yo sabía que había algo de heavy metal, la manda el sensei. A ver, dame un poco de esto.

Mira, gracias Sensei de la música, Ricardo Morales Torres, con este aporte del heavy metal, Dark Moor. Es la canción en realidad es el grupo, la canción se llama Cyrano de Bergerac. ¿Cómo equivocarte? No puedes. Si quieres escuchar algo de heavy metal, puedes escuchar este ritmo. Gracias, Rick, por tu aporte. La historia de Cyrano es otra, la historia de este grupo es otra, y la historia que vas a ver esta noche es otra. La historia aborda con sensibilidad la identidad y el primer amor a través del personaje de Valentina, una niña que, tras la llegada de su nueva vecina, Roxy, recurre a cartas secretas e identidades prestadas en un juego de simulación inspirado en el clásico de Edmond Rostand, el autor de la obra de Cyrano, protagonizada por jóvenes actrices y raperas, mirá vos, Peca, que es Mia Subelsa, y Belsa, que es Manuela Subelsa. Sí, tienen que ser familiares, ¿no? Destacadas ganadoras de los juegos Evita 2024-2025, la propuesta fusiona la narrativa teatral con una impronta urbana contemporánea. Mirá qué lindo. Sala Mecano, hoy Casa de la Cultura, Caseros 460, las entradas en www.vamos.gov.ar desde los 15.000 pesos.

0: Amigo, está buena esta, pero buscate algo de José Feliciano. A ver, ¿por qué te tengo que olvidar? O para decir adiós, mira cómo me has echado al olvido, otra de las canciones. Cuando pienso en ti o después de ti, ¿qué? Mirá, hay tantas canciones de José Feliciano. ¿Por qué? ¿Por qué lo llamo José Feliciano? Porque un día como hoy nacía en Puerto Rico este célebre cantante y virtuoso guitarrista ciego, ganador de múltiples premios Grammy y pionero en fusionar pop, folk y música latina. Dame más.
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0: Sí, claro, estoy viendo, no sabía quién era la cantante, pero me voy a descartar por Ann Kelly, porque le siento esa tonada, ¿no? Un poco yankee, cantando en castellano. Es Ann Kelly para esta canción, para un álbum del año 1982, pero también ha cantado José Feliciano esta canción con Ana Gabriel, hizo presentaciones con Valeria Lynch, con Miriam Hernández y con Andrea Tesa también. Che, qué pedazo de cantante, loco. Esto es para estar a la noche escuchando con un vasito de agua al costado y dos hielos.
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3875-788-899, leo esto y nos vamos ya. Hola Diego, ¿cómo estás? Dice, qué manera de ir al corte. Sí, nos fuimos con Nirvana, Smell Like Teen Spirit. Y hay algo que no te dije, en enero del año 92, al año siguiente del lanzamiento de esa canción, Smell Like Teen Spirit de Nirvana, con Kurt Cobain en voz, Dave Grohl en batería, para principios del 92 el impacto de esa canción, Smell Like Teen Spirit, catapultó a Nevermind, que es el álbum que sacó el grupo Nirvana, lo catapultó al número uno de Billboard, desplazando, nada menos y por más que me cueste decirlo, a Dangerous, el álbum de Michael Jackson, ¿sí? Este hito marcó oficialmente el fin de la era hair metal y el pop ochentero, dando paso a la era dorada del rock alternativo de los años 90, ¿sí? Destronaron al rey, pero no, no me duele, porque esta canción es una de las mejores de la historia. Claro, este es Come As You Are, es otra de las canciones de aquel discazo Nevermind de Nirvana. ¡Qué bueno! Hermosas baladas, dice, de José Feliciano. ¡Qué lindo! ¿Quién es este? Oh, Mary, sos Mary, mirá. Gran cantante romántico. ¿Quién? ¿José Feliciano o yo? No sé, yo no estuve cantando, creo, sí, pero bueno, soy también gran cantante. La canción de Alma Mía. Ah, una película argentina, Alma Mía, dice. Muy linda. Y bueno, buenas tardes, me dice. Y también dice Temón de Nirvana, por ejemplo.

Bueno, sí, no, nos tenemos que ir, amigos. Y nos vamos con un tema que The Kinks, porque The Kinks es un grupo que probablemente ni lo registres vos, pero en el año 1964 estaba despegando este grupo con el sencillo You Really Got Me, que llega al número uno en el Reino Unido. Esa distorsión de guitarra sentó las bases para el hard rock y el punk posteriores. Con The Kinks nos vamos, recuerden, sean felices. ¿Por qué? Porque sacar belleza de este caos es virtud. Chau, chau. Yeah.

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Muy buenas tardes, ¿cómo les va? ¿Cómo están? Bueno, estamos empezando una vez más Carta Urbana en esta tarde de jueves. Jueves 10 de septiembre de 2026, ya se nos fue la primera semana y un poquito más del mes de septiembre. Y estamos iniciando este programa en el que nos ocupamos de los temas de la ciudad. Hoy, por supuesto, refiriéndonos a lo que sucedió en la tarde de ayer en el Consejo Deliberante, donde, bueno, hubo algunas cositas interesantes, hay que decirlo, pero también más de lo mismo y otra vez sopa con las peleas, las chicanas y demás cuestiones que, bueno, a las que ya nos acostumbraron, lamentablemente, los concejales y concejalas de nuestra ciudad. No solo por este último año o lo que va de este año, sino también de años anteriores, incluso de composiciones anteriores, pero esta última, precisamente, bueno, creo que una de las características principales es eso. Largos debates que llegan a un momento de cansancio y de hartazgo, incluso podríamos llegar a decir, y que no conducen quizá a nada, porque si supongamos, hay una situación X que bueno, provoca o genera un repudio general de todos los ediles. Bueno, uno lo entiende y dice, bueno, obviamente está bien que lo hagan, está bien que en un ámbito político como es el de un órgano legislativo, en este caso un consejo deliberante, se expresen con vehemencia en algunos casos, incluso hasta, bueno, con palabras que no corresponderían a un ámbito como ese, pero bueno, supongamos que lo podemos llegar a tomar. Ahora, cuando eso se vuelve recurrente y permanente, bueno, me parece que ya no vale la pena. Bueno, un poco eso es a lo que nos vamos a estar refiriendo en la tarde de hoy, pero no solo a eso, porque también bueno, tenemos y nos compartieron la gente de la red de centros vecinales de la provincia de Salta el manifiesto por un nuevo vecinalismo. Atención con esto porque, bueno, lo leímos, es muy interesante, hay que desmenuzarlo, hay que seguir analizándolo, incluso estaría muy, muy interesante poder dialogar con quienes fueron los protagonistas de este primer Congreso Provincial de Centros Vecinales que se desarrolló la semana pasada en la provincia de Salta, en realidad en la ciudad de Salta, pero que congregó a centros vecinales principalmente de la capital, pero también del interior de la provincia de Salta. Paralelamente, bueno, se está desarrollando o se está gestando en realidad, se va a desarrollar en el mes de octubre, los primeros días, un congreso nacional e internacional de centros vecinales, bueno, que ya nos venimos refiriendo en este espacio periodístico, que ayer tuvimos una entrevista con parte de esos vecinalistas que están en la organización y en el asesoramiento a quienes lo van a desarrollar. Pero hoy nos vamos a dedicar a cómo está el vecinalismo salteño y a este manifiesto en particular. Porque ahí hay una declaración. No es poca cosa lo que está escrito en esas tres o cuatro páginas, carillas, que conforman este manifiesto y que, insisto, muy interesante. Veremos después qué sucede con esto, porque eso es otra historia, obviamente. Pero el puntapié inicial está dado y es, les diría, esperanzador para nosotros, desde Carta Urbana, que siempre abogamos por un vecinalismo organizado, un vecinalismo que se desarrolle y que pueda generar sus propios recursos, que pueda generar su autonomía financiera, pero también política, para no estar precisamente atado a la discreción de gobiernos de turno, ya sea provinciales, ya sea municipales. Bien, estamos en el aire de Profesional FM 89.9 y hacemos Carta Urbana hasta las 17.

0: ¿Y cómo anda el señor Robertito Lera en los controles? ¿Cómo le va? Claro, clima agradable, sí señor. Está muy bien Robertito, les transmito lo que acabo de escuchar por la cucaracha, como se dice. Está contento, está bien. Estuvo laburando en todo el programa de hoy, bueno, como siempre, pero los días jueves, en particular con las ediciones que le pedimos. Bueno, estuvo ahí al pie del cañón, laburando muy bien y ya tenemos todo listo para compartir con todos ustedes. 22 grados la temperatura, 22 grados dos décimas, con cielo mayormente nublado, dice el Servicio Meteorológico Nacional, cielo nublado con bruma. 41 es el porcentaje de la humedad, me parece que son condiciones más que agradables para compartir con todos ustedes en esta tarde, pero atención, porque no todo lo bueno puede permanecer, podríamos decir, y sobre todo en materia climática. En ese sentido les tengo que decir que hay algunas chances de precipitaciones durante la tarde y durante la noche en forma de chaparrones.
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Bueno, ya se nos está volviendo costumbre esto de presentar la crónica o la síntesis del Consejo Deliberante, de la sesión del Consejo Deliberante en nuestro programa, con esta cortina que ya adoptamos casi para justamente, ¿no? Tenerla en cuenta para referirnos a lo que se trató en el Consejo Deliberante. Pero no tanto lo que se trató, sino lo que se discutió por fuera de los proyectos que conformaban el orden del día en la sesión, en este caso la de ayer. Bueno, en el tramo de manifestaciones se habló del endeudamiento provincial y estos proyectos justamente que se sancionaron en esta semana a nivel provincial para que el gobierno provincial tome deuda, bueno, para realizar distinto tipo de, o para llevar adelante distinto tipo de políticas. También se habló sobre el Día Mundial de la Prevención del Suicidio. Se habló sobre, en este casi relacionado con esto, sobre la salud mental. Se habló también sobre la gestión del PAMI y sobre la situación de jubilados y jubiladas, no solo salteños, sino a nivel nacional. Se habló también sobre la ley de emergencia en discapacidad, que vuelve a la agenda pública. Bueno, esto obviamente en el Congreso Nacional, pero es un tema que nos afecta, por supuesto, a todos como ciudadanos y ciudadanas. Y también se habló sobre temas más locales como las fotomultas. Se habló también sobre cuestiones internas, que diría, del Consejo Deliberante, funcionamiento del Consejo Deliberante. En fin, una ensalada bastante interesante, pero que quizás, y como decíamos en la introducción, a veces está como teñida bajo una cuestión de quién le dice la más grande barbaridad, por ser sutiles con las palabras, al bloque contrario o al bloque opositor o al bloque adversario políticamente, llámenlo como quieran. Porque además se trata de, una cuestión de que uno entra como en una espiral y que no sabe dónde va a terminar. Contrario o al bloque opositor o al bloque adversario políticamente, llámenlo como quieran. Porque además se trata de, una cuestión de que uno entra como en una espiral y que no sabe dónde va a terminar. Porque cuando yo digo A, el concejal me

0: de 2 horas, casi 2 horas, que duró la sesión, 1 hora y media y un poquito más, les diría, fue destinada a este tramo de manifestaciones y todas estas cosas que les mencionábamos. En lo estrictamente legislativo, un proyecto muy interesante y que enseguida nomás nos vamos a referir, 20 minutos. 20 minutos en el cual, o en los cuales hubo acuerdo entre los bloques, precisamente opositores entre sí, y, bueno, también ideas muy interesantes para compartir. Pero solamente 20 minutos. El resto, pelea, debate, pero debate del feo, digamos, y todas estas cuestiones que venimos mencionando semana a semana cuando nos referimos al Consejo Deliberante. Vamos a comenzar en esta síntesis que preparamos junto a Robertito Lera con la concejala Eliana Chuchuy, que habló precisamente de uno de estos temas que mencionábamos, sobre el endeudamiento a nivel provincial, pero ojo, también a nivel nacional.
1: Venimos notando que la práctica es sistemática. De querer instalar por verdad mentiras. Y recién escuchaba la preocupación, ¿no?, que se tiene frente a la toma de créditos que van destinadas a lo que es la obra pública. A la obra pública que conecta, que brinda crecimiento, que permite reactivar la actividad económica y que es el esfuerzo de los salteños que le va a lograr y que se va a hacer. Porque si es por el gobierno nacional, pese a que no le gusten a los concejales de La Libertad Avanza que uno ponga esa situación en comparación, hay que hacerlo, señor presidente. Esta gestión nacional, 40.000 millones de dólares ha tomado de créditos desde el inicio de su gestión. Y yo no veo la misma preocupación o el mismo repudio de decir, che, es plata que vamos a pagar todos los argentinos. Que vivimos en una crisis constante desde hace muchísimos años, de gestiones de diferentes gobiernos nacionales, señor presidente. Y aquí yo le preguntaría, o si alguien me puede explicar, ¿dónde hemos visto nosotros mejorado nuestra calidad de vida o las perspectivas que tiene la Argentina a partir de estos fondos que se han tomado, también con créditos del gobierno nacional, ante organismos internacionales? ¿Dónde? ¿De qué manera? Yo creo que cada vez más se acrecienta esta distancia con la realidad que tienen algunos sectores políticos, señor presidente. Porque el endeudamiento del que debiéramos estar preocupándonos todos y ocupándonos es el del endeudamiento que les pasa a las familias. Leía los posteos de una legisladora nacional representante de Salta por el espacio de La Libertad Avanza. Decía, bueno, sí, esto es una problemática. Pero constitucionalmente el gobierno nacional no se debe ocupar. ¿De qué se va a ocupar entonces? ¿De qué se va a ocupar? ¿Se va a ocupar de las rutas? ¿Se va a ocupar de lo que es educación? ¿De qué se va a ocupar si no es solamente de engordar los bolsillos de los que más están ganando en este último tiempo?
0: Bien, allí pasaba entonces la concejala Eliana Chuchuy haciendo esta pregunta, ¿de qué se van a ocupar? Luego, bueno, tomó la palabra Agustín Álvarez y luego de realizar todo un recorrido habitual ya y, bueno, la mega excusa que se utilizó no solo durante el gobierno de Mauricio Macri, sino también durante la actual gestión del presidente Milei, de echarle la culpa al pasado, de la herencia recibida y que los bolsos de López y que debido a pero Cristina y todas esas cuestiones que ya estamos hasta arriba de escucharlas. Bueno, luego de eso habló sobre cuestiones que tienen que ver con lo local y sobre la cuestión de las fotomultas y de, según lo que plantearon, falta de información por parte del Tribunal Administrativo de Faltas en cuanto a cuántas multas se labraron, durante qué periodo, qué tipo de información más fina nos puede arrojar esta política pública de educación vial y a su vez de sanción también a las infracciones por parte del municipio. Compartimos entonces la palabra de la concejala Agustina.

0: Tina Álvarez.
1: Cuando hablamos de fotomulta, la gente se pregunta, ¿prevención o negociado? Se pregunta la gente, nos preguntamos nosotros, de hecho tuvimos legisladores oficialistas que en su momento, cuando era otro el color político de la intendencia que quería establecer la fotomulta, decía clean caja, clean caja, clean caja. Ahora, cuando nosotros queremos analizar y ver si efectivamente se está trabajando de manera preventiva o si lo que se está buscando es hacer clean caja, clean caja, clean caja, nos damos con que el Tribunal Administrativo de Faltas nos presenta un informe trimestral lamentable en el cual nos dicen ellos que no nos pueden brindar información sobre la fotomulta porque carecen de la misma. Es decir, el Estado mostrando su ineficiencia de la manera más pura y dura. Ellos que son los encargados, o mejor dicho, el Ejecutivo Municipal, que es el encargado de tomar decisiones en base a la prevención y en la búsqueda de evitar distintos accidentes de tránsitos, no tiene información. No sabe porque no les llegó. Y cuando accedemos al segundo informe trimestral, solamente nos hacen una pequeña referencia a la fotomulta. Entonces no sabemos a dónde están las cámaras, qué cámaras están funcionando, qué cantidad de multas se hicieron, cuánto se está recaudando, si tomaron decisiones o no en base a los datos y a las estadísticas que tenían. Ah, no, pero hacemos la presentación de un pedido de informe y después no se la quiere firmar, no están de acuerdo, se demora y después tenemos que esperar 15 días hábiles desde que se aprueba, si es que se aprueba, 15 días hábiles de la prórroga. Entonces, voy a dejar acá sentado, les voy a contar, mejor dicho, que presentamos un pedido de informe para poder conocer esta información y para saber si la fotomulta efectivamente es preventiva o si el objetivo es recaudar. Estamos cerca de periodos o épocas electorales, no me parecería raro que el objetivo sea la recaudación.

0: Y entonces la palabra de la concejala Agustina Álvarez, y quien también, bueno, como es habitual, tomó la palabra, fue el concejal José García, quien retomó también temas que tienen que ver más con lo nacional, pero que obviamente impactan en la realidad de las y los salteños. Estamos hablando, a lo que se refirió el concejal García fue a la situación del PAMI, a la cuestión o la situación también de jubilados y jubiladas y a cuestiones como la discapacidad y qué se hace al respecto a nivel provincial, a nivel municipal y demás. Y se refirió a un tema en particular. Hizo mención y luego se retomó eso en otro tramo que vamos a también retomar nosotros, que es sobre situaciones que se presentan en la vía pública de personas con movilidad reducida, con cierta discapacidad y que justamente en la ciudad de Salta y en otras ciudades del país, pero nos vamos a referir a ello, en la ciudad de Salta, por estar adheridos a la Ley Nacional de Tránsito, hay un artículo que tiene que ver con el transporte público urbano y en uno de sus incisos se refiere a que las personas que tienen esa condición y que no pueden desplazarse de manera más fácil, digamos, pueden solicitar en cualquier lugar. Por supuesto, cuando esté pasando un transporte público, un ómnibus, un colectivo, pueden solicitar que este se detenga para poder ascender, coincida o no con la parada establecida. Justamente también a esto se refirió el concejal José García y pidió en otro tramo que se incluya un proyecto de su autoría para que el Ejecutivo tome cartas en el asunto porque, según dijo el concejal García, está recibiendo muchas denuncias, videos y demás mensajes de vecinos y vecinas que le plantean esta cuestión, que los colectivos no se están deteniendo cuando ellos precisamente lo solicitan, aunque no estén en una parada de colectivos. Bien, vamos a compartir entonces la palabra del concejal José García y luego continuamos con esta síntesis.
1: ¿Cómo se explica que nuestros abuelos tengan que estar al borde de la muerte en la vereda de un sanatorio o frente a la indiferencia y al maltrato de un funcionario asignado por Nación? ¿Cómo se explica que no es otra cosa más que la decisión sistemática de humillar de esa manera a nuestros abuelos, la decisión sistemática de humillar y maltratar a las personas con discapacidad, la decisión absolutamente tomada por parte de Milei y de todo su séquito de no importarle las minorías, de no importarle quién la está pasando mal? Y nos vienen a querer convencer con el ANSES, con los camioncitos, eso, a la atención. Ahí tienen la prueba de cómo se hace política, señores, en territorio. Ahí tienen la prueba. Recién se están enterando de que hay que llevar asesoramiento. Recién se están enterando de que hay que hacer itinerancia en los barrios para estar presente y atendiendo las necesidades de nuestros vecinos. Pero no puede seguir suscitándose de esa manera el abandono a las personas con discapacidad, el abandono a nuestros jubilados, el maltrato a las minorías, y es por eso que voy a gritar todos y cada uno de los miércoles no a Milei, no a Milei. Entienda en su casa que seguir apoyando las políticas de Milei es destruir a la Argentina, es matar, es humillar, es agredir, es crueldad pura maquillada de equilibrio fiscal. ¿Por qué tenemos que bancarnos que un tipo que es el presidente de la nación y seguramente sin lavarse el calzoncillo tenga que decirle a todos los argentinos que su futuro ya está asegurado, que lo voten o no, él va a seguir dando conferencias y ganando muy buena plata en dólares? ¿Por qué tenemos que bancarnos ese espécimen de presidente? No tengan la doble cara de estar apoyando la crueldad de Javier Milei y de La Libertad Avanza y después decir que les importa el suicidio, que les importa las campañas en los barrios, que les importa las obras, que les importa la solidaridad. No les importa un joraca.

0: Así entonces, ¿cómo nos tiene acostumbrados el concejal José García con sus palabras fuertes, con sus, bueno, términos quizás un poco fuera de lugar para lo que es un ámbito legislativo? Pero bueno, así estamos. Finalmente vamos a escuchar la palabra de la concejala Florencia León, quien también tomó, se manifestó en la tarde de ayer, y habló sobre transparencia y sobre cuestiones internas del funcionamiento del Consejo Deliberante.
1: Y hay otra ordenanza que es la 13.390, que es la que habla sobre la transparencia en la función pública, que también es inaplicable porque jamás el Consejo Deliberante ha designado a los funcionarios para congregarlos en esta Junta de Transparencia. Entonces, ¿a dónde estamos yendo como municipio? Esa ordenanza es la que prevé, por ejemplo, que exista un organigrama publicado en la municipalidad. El actual está desactualizado. El Consejo Deliberante no tiene un organigrama publicado. La escala de salarios del personal, de los funcionarios, se desconoce absolutamente. También se desconoce la cantidad de agentes que trabaja con cada uno de los concejales. Y por otro lado, el presupuesto. El presupuesto está publicado en el boletín oficial, pero vaya, invito a cualquier persona, a cualquier vecino que esté del otro lado, a ingresar a buscarlo y ver si eso es legible o no. Porque la digitalización, si bien aprobamos el tema de utilizar la IA y un montón de facilidades de digitalización, hoy no se están aplicando. Yo no sé, presidente, si hay algún tipo de recorte dentro de lo que es el Consejo Deliberante, porque hace varios meses que, por ejemplo, porque se habló del papel higiénico, no hay papel higiénico en los baños. Si están tan preocupados por las personas con discapacidad, pregúntense, ¿hay algún baño accesible dentro del Consejo Deliberante? No, no hay baños para discapacitados. Por otro lado, bueno, ahí lo vamos a ver. Cuando yo invité a una persona con discapacidad, no había tenido posibilidades de ir al baño, no había encontrado la forma de ir.
0: Bueno, ahí está entonces más o menos el tramo medianamente completo, pero bueno, también la cuestión es hacer una síntesis sobre este ring en el que se convirtió el Consejo Deliberante en el tramo de manifestaciones. Pero luego vino, claro, el tramo de proyectos legislativos, el momento de debatir, el momento de discutir sobre políticas que realmente pueden modificarle la realidad a los salteños y salteñas, capitalinos, porque obviamente el Consejo Deliberante tiene solamente esa potestad para legislar sobre el municipio capital. Y en ese sentido, ayer fue sancionada una ordenanza, un proyecto muy interesante para crear un sistema municipal de preparación institucional ante emergencias y catástrofes, un proyecto del concejal Gustavo Farquharson, pero que tuvo el acompañamiento de todos los bloques, del bloque de La Libertad Avanza, del bloque monobloque de Libertad y Progreso, creo que se llama el monobloque del concejal Pablo López, que ayer volvió a tomar la palabra luego de bastante tiempo. En definitiva, bueno, todos acompañaron esta normativa, este proyecto, todos entendieron que el municipio, que el Estado municipal debe ocuparse de pensar en un protocolo de acción frente a una catástrofe como puede ser un sismo, pero también como puede ser una inundación, como puede ser un derrumbe, como puede ser, bueno, un incendio, cualquier catástrofe o situación de emergencia y que requiera precisamente de un protocolo de acción, de estar lo más preparados posible para actuar en esa situación de la mejor manera posible y evitar el mayor daño posible. Bueno, habíamos estado hablando sobre este proyecto. El objetivo es fortalecer los conocimientos, las capacidades institucionales para prevenir, para prepararse y para responder de manera adecuada ante situaciones de emergencia o de catástrofe. Bueno, pensar en establecerlo de manera, fijarlo a través de una normativa, esto de los simulacros que se realizan en la municipalidad, en el Consejo Deliberante, en otras instituciones municipales como el Tribunal Administrativo de Faltas, como el Tribunal de Cuentas Municipal, capacitar al personal, pero también tener una forma de manejarse, un protocolo, justamente, con ciudadanos, con contribuyentes que están allí ese día que sucede la catástrofe, precisamente, y que ojalá nunca suceda, pero no sabemos si eso puede llegar a pasar o cuándo puede llegar a pasar. Y por eso es importante empezar a discutir sobre estas cosas. Muy interesante lo que se dijo ayer relacionado con este proyecto, que, insisto, fue acompañado por todo el arco político del Consejo Deliberante. También se habló en otro momento sobre una situación, la planteó el concejal Gonzalo Nieva, sobre una situación de maltrato animal que se dio en la zona norte de la ciudad y que, bueno, retoma en ese sentido la cuestión de los proyectos que se vienen discutiendo y debatiendo en el Consejo Deliberante en relación a esto, a tratar a los animales de otra forma, a cuidarlos y a tener también de manera responsable esos animales de compañía cuando uno, por supuesto, decide formar parte o hacerlo formar parte de una familia. Y finalmente lo que antes mencionábamos del concejal García, quien adelantó precisamente la presentación de un proyecto de resolución para que el municipio, el Estado municipal, tome cartas en el asunto en relación a estas situaciones que se dan en la vía pública cuando una persona con discapacidad, con movilidad reducida, quiere parar a un colectivo, quiere que ese colectivo se detenga para poder subir y el colectivo pasa de largo porque, bueno, la excusa es no estamos en la parada que deberíamos estar. Bueno, le recordamos a esos choferes y le recordamos a quien no lo sepa o a quien no se acuerde, justamente, que las personas con discapacidad pueden pedir precisamente que ese ómnibus se detenga en cualquier lugar del recorrido, justamente porque tienen esa condición, porque tienen esa característica y esa imposibilidad quizás para, o bueno, dificultad para desplazarse de manera, bueno, como otras personas lo pueden hacer. Bueno, de estos temas estaría piola que se ocuparan más las sesiones del Consejo Deliberante. Bien, cerramos esta parte y ya nos vamos con una última perlita.

0: pasarla bien. Bien, bueno, el día de ayer, además de todo lo que veníamos diciendo, hubo quizás un acontecimiento histórico para el Consejo Deliberante. Ustedes recordarán que la semana pasada nosotros recortábamos un pedacito de lo que decía la concejala Florencia León en relación a concejales que están en el recinto a lo largo de las sesiones, a lo largo del año legislativo, y que prácticamente no toman la palabra, que casi ni se les conoce la voz. Bueno, ayer hubo, decíamos, un acontecimiento histórico porque tomó la palabra en un momento el concejal José Luis Arias, quien no nos acostumbra a precisamente hacernos escucharlo. Fue en el momento en que se pide precisamente inclusiones para el orden del día de este otro, mejor dicho, para que reciban tratamiento ciertos proyectos y que no están en ese momento, entonces se los incluye durante la sesión para ser tratado en sesiones posteriores, en sesiones venideras. Allí se pide la inclusión. Justamente el concejal José Luis Arias tomó la palabra, pero en realidad para incluir el proyecto del cual nos referíamos hace algunos minutos, esto de que el Estado municipal tome cartas en el asunto en relación a las paradas de colectivos y a la posibilidad de que los ómnibus se detengan cuando una persona con discapacidad lo requiera en cualquier lugar o en cualquier parte de su recorrido. Bien, vamos a compartir entonces primero la palabra para refrescar, la palabra de la concejala Florencia León, de la sesión anterior, cuando hacía ese reclamo a los concejales que no hablan, a los concejales que ni se les conoce la voz. Y luego sí, vamos a escuchar en este momento histórico al concejal José Luis Arias y luego nos vamos a la pausa.
1: ¿Qué hicieron para mejorar las condiciones? Hay concejales que están acá sentados que ni siquiera se les conoce la voz. Que no hicieron nada. ¿Hace cuánto tiempo están sentados acá y no hicieron nada?
2: Tiene la palabra el concejal Lula Arias.
3: Es para incluir el expediente 3324/26, que es sobre cumplimiento de la ordenanza 14.395.

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0: 16:53, continuamos en Carta Urbana. Les cuento que la temperatura en estos momentos es de 22 grados clavados, con cielo mayormente nublado y una humedad del 44%. Para el resto de la tarde y noche, atención porque hay algunas probabilidades de precipitaciones, y para mañana viernes mínima de 7 y máxima de 18 grados. Bueno, vamos a referirnos ahora en estos minutos que nos quedan nuevamente al vecinalismo y a este manifiesto que adelantábamos en los primeros minutos en la apertura de nuestro programa, manifiesto por un nuevo vecinalismo, manifiesto que dio a conocer la red de centros vecinales de Salta y que organizó, o sea, esta red, la semana pasada, el Congreso de Centros Vecinales en Villa Cristina, aquí en la capital salteña, pero obviamente congregaba en ese reducto a centros vecinales de la capital y de otras localidades de la provincia. Bueno, la verdad, como decíamos al principio de nuestro programa, uno lee este manifiesto y, bueno, siente cierta sensación esperanzadora y de, bueno, que si... bueno, todo esto se da, esto de relanzar al vecinalismo y todas las cuestiones que se plantean en este documento, bueno, puede llegar a producirse algo nuevo realmente en el vecinalismo de la provincia y de la ciudad de Salta. Vamos a leer y vamos a compartir algunos de los tramos. No vamos a tener tiempo, obviamente, para leerlo por completo. Además, sería por ahí un poquito tedioso una lectura así corrida durante tantos minutos. Pero, de todas maneras, vamos a compartir algunos de los tramos, como decíamos. Bueno, se plantea como una suerte de diagnóstico en un primer momento en este manifiesto. Dice, en un contexto donde la participación política pierde cada vez más valor en la ciudadanía, resulta necesario consolidar ámbitos de representación territorial que dejen de ser simples receptores de las decisiones del gobierno y asuman un rol central en la vida pública, transformando las urgencias históricas de los barrios en la agenda principal del municipio. Nuestras organizaciones no pueden limitarse a la gestión de reclamos aislados. Deben convertirse en herramientas de incidencia política, planificación participativa y construcción democrática. Los centros vecinales constituyen el primer eslabón de articulación comunitaria y territorial. Por eso, este documento constituye una manifestación política y marca el punto de partida para abordar la situación actual que atraviesa el vecinalismo en Salta. Bueno, plantean una crisis de representatividad y a su vez una brecha generacional. ¿A qué se refieren con esto? A la necesidad del aquel llamado trasvasamiento generacional, que las nuevas generaciones se hagan cargo, se involucren en la política vecinal, en los temas del vecinalismo, la juventud se involucre en estas cuestiones y pueda reemplazar de alguna manera a las antiguas dirigencias, pero sin que éstas justamente queden afuera. Precisamente se plantea en este documento una necesidad de redefinir el rol para la antigua dirigencia. Quizás puedan transmitir esa experiencia, quizás puedan continuar en lo que es la participación en la en el acompañamiento, pero hay una necesidad, y eso se planteó precisamente en el Congreso, de la sangre joven que aparezca también en los centros vecinales y que, bueno, los dirigentes más centrados en edad, pero también en experiencia, puedan redefinir justamente ese rol en esa entidad, en las entidades vecinales. También hay un apartado, un tramo, en el que hablan sobre la gestión municipal. Sostienen que están convencidos de que el actual modelo de gestión municipal debe evolucionar Atención, evolucionar para que los centros vecinales asuman un rol protagónico en el desarrollo de la política local. En esa línea, se propone construir un espacio de trabajo conjunto y diálogo permanente entre el municipio y las organizaciones vecinales. Esta articulación no solo aportará mayor legitimidad y perspectiva territorial a las decisiones, sino que también fortalecerá la autonomía de nuestras organizaciones, transformándonos en aliados estratégicos para el desarrollo de la comunidad. En ese sentido plantean algunas herramientas, una de ellas, o también pueden ser ejes, proyecto de descentralización administrativa. Debido a la dimensión de la ciudad capital y de la cantidad de habitantes, la escala demográfica de más de 600.000 habitantes precisamente y de 300 barrios que conforman la ciudad de Salta, es que se plantea esto, de proyecto de descentralización administrativa. La Carta Orgánica Municipal dice, nos reconoce como entidades y hay marcos normativos que también nos respaldan, sostienen los centros vecinales. Ahora necesitamos una ordenanza municipal y una ley provincial que cimiente un nuevo vecinalismo incorporándonos a las tomas de decisiones. Por supuesto, también hacen eje y hacen foco en el presupuesto participativo y en la necesidad de hacer una vuelta de tuerca con eso, porque, bueno, allí se recupera y se recuerda aquella experiencia piloto del presupuesto participativo que finalmente se deshizo antes de justamente ser y que quedó en promesas una vez más y en obras inconclusas o en obras a las que nunca le llegó el presupuesto que había sido democráticamente discutido en los ámbitos vecinales, justamente. Bueno, también se plantea una cuestión que tiene que ver con la baja institucionalización y con un tercer nudo crítico que afecta una parte significativa de los centros vecinales, y es justamente la necesidad de sanear administrativa y financieramente a los centros vecinales y a estas instituciones. Y en ese sentido, bueno, convenios con el colegio, el Consejo Profesional de Ciencias Económicas y, una intervención profunda y transformadora de las formas en que se lleva adelante esto a partir de la Inspección General de Personas Jurídicas, bueno, lo marcan como algo necesario, pero atención, porque nosotros lo marcamos aquí, en este espacio, en los últimos 40 años, una veintena de normativas en ese mismo sentido, en planes de regularización y reformas a esos planes y prórrogas a esos planes, nunca dieron resultado. Así que ahí hay como un punto flaco quizás en esta cuestión, o la necesidad de darle esa vuelta de tuerca que plantean desde la red de centros vecinales. Finaliza este documento, este manifiesto, con un llamado a la participación, a que hay que llenar de participación los centros vecinales y que se cree en una democracia donde vecinos y vecinas no sean meros receptores de decisiones, sino protagonistas activos en la construcción de soluciones. Entendemos, dice el manifiesto, que la organización popular, la participación comunitaria y la planificación desde el territorio son pilares indispensables para alcanzar una ciudad más justa, integrada y con igualdad de oportunidades para todos. En ese sentido, se convoca a cada vecino, a las juventudes que buscan transformar la realidad y a la dirigencia histórica dispuesta a ceder la antorcha, a militar esta agenda en cada barrio, en cada plaza y en cada asamblea. El verdadero destino de la ciudad está y siempre estará en nuestros barrios, finaliza el manifiesto de la Red de Centros Vecinales que organizó el Congreso de Centros Vecinales y que titula este manifiesto precisamente Por un Nuevo Vecinalismo en Salta.
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0: 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Llegamos al final y ya los vemos allá haciéndonos seña a la gente de la local con toda la información deportiva. El señor César Lazo, el señor Fernandito Miranda y compañía también están allí dispuestos a salir a la cancha con todas las novedades que tienen que ver con el deporte y principalmente con el fútbol. Así que le cedemos la posta también a ellos, le cedemos la antorcha para que puedan estar al aire en Profesional FM, por supuesto, aquí en nuestra emisora. Nos vamos, le agradecemos al señor Robertito Lera, a todos ustedes por haber estado del otro lado. Nos reencontramos mañana a partir de las 16. Chau.

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tardes, arranca La Local Radio por FM Profesional 89.9. Siempre estamos acompañados de ellos, porque sin ellos no podríamos llegar con la claridad y la calidad hacia sus hogares, inclusive por el streaming. Me estoy refiriendo a Roberto Lera y Pablo Choque, los operadores de la radio. El DJ Simon se presenta de la siguiente manera.

0: en ese tono está Robertito Lera, arrancando en este tiempo de milagro. Esa es la pasión que le pone nuestro operador, que nos acompaña hasta un ratito más, hasta las 5:30, porque después ya viene Pablito Choque. Mi nombre es César Lazo, estoy a cargo de la conducción de la local radio. Amparo Jurado en la producción. Y en el streaming hoy está el señor Lucas Díaz. Me está acompañando Gabriel Tolaba para que arranquemos y tengamos su acompañamiento hasta las 7 de la tarde. Nosotros le vamos a brindar información deportiva en lo que se refiere a Salta, la nación y, por supuesto, lo que se requiera del mundo. ¿Cómo te va, Gaby? Buenas tardes.
1: Hola, César. Buenas tardes. Un saludo para nuestro operador y para nuestra audiencia. Andamos muy bien y la verdad que con este clima es ideal, digamos.
0: Bueno, no se acostumbre, ¿no? Hasta mañana nada más. Inclusive el sábado dicen, según contaba nuestro compañero de acá de la radio, Ricardo Núñez, que el sábado podría estar lloviendo, inclusive mañana a la tarde o a la tarde-noche ya podría estar lloviendo. Pero bueno, vamos a ver de qué manera comenzamos. Estuvieron cubriendo anoche los partidos del torneo anual, ya los últimos.
1: Sí.
0: ¿Estuviste en los dos?
1: Estuve en los dos. Bien. Primero vamos a hablar de Mitre. Uh-huh. Un partido que comenzó ganando Gimnasia con gol de Tobias Barrio Nuevo. Abría el partido, digamos, pero Mitre se empezó a acomodar y creo que estuvo atajando Santi Nogales después de que tuvo en la primera B Nacional. Y para mí, Mitre en el primer tiempo, cuando iba perdiendo 1-0, tuvo tres ocasiones clarísimas de gol. Uh-huh. Una pega en el palo por el lado izquierdo donde estaba yo con la Mica, y después tuvo dos cabezazos que atajó Santi, y eso lo llevó a que termine, ¿no?, el primer tiempo con 1-0. Pero el segundo tiempo, ayudando un poco, ¿no?, con los cambios, con la entrada de algunos jugadores como Mauricio Suica y algunos otros jugadores, los pudo ayudar ahí a Mitre, y de ahí llegaron los tres goles. El primero fue de Matías Miranda, que fue a los 4 minutos, creo que fue a los 54 del segundo tiempo, y ahí venía el gol de Maximiliano Soldevilla. Y después llegaba el gol de Mauricio Suic, que fue a los 4 minutos, creo que fue a los 54 del segundo tiempo.

0: Es llamativo lo que está pasando con Gimnasia y Tiro. Vuelven los altibajos.
1: Sí.
0: Es algo que pensé que ya lo tenía controlado Sergio Plaza y Adrián Cuadrado, pero bueno.
1: Bueno, por ejemplo, cuando vi la planilla no estaba Thiago Borges, pero sí estaban casi la mayoría de los chicos en su club. Todavía Bajé Nuevo, Ciro Gobeto, no estaba Carabulut, que en los anteriores partidos había realzado a Gimnasia.
0: En los dos partidos estuvo...
1: Y ni siquiera estuvo en el banco de suplente ni en la lista, digamos.
0: Uh-huh.
1: Así que sí, no, yo creo que si estaba ese chico y todavía Borque, yo creo que le daba un poquito más de pie a Gimnasia.
0: ¿No pudiste indagar por qué no estuvieron presentes? Lesiones... quizás estén convocados para el partido de mañana, pero
1: claro,
0: bueno, mañana
1: cierto,
0: la mañana primera, claro, la primera profesional juega acá en Capital y eso puede representar quizás el hecho de que por eso no hayan estado.
1: Claro.
0: Es un aliento para los pibes,
1: sí,
0: pero
1: obvio.
0: Una baja importante para...
1: Y no creo que haya sido por lesiones, sino que por ahí van rotando los jugadores, el cuerpo técnico, y va llevando jugadores nuevos para que vayan acomodándose también.
0: Sí, bueno, precisamente por esto de que están convocando varios jugadores a...
1: Sí, de tercera y cuarta división.
0: A la primera B nacional. No, de la primera, sí. Local es la que llevan para estar ya entrenando y se vayan amoldando a lo que es este torneo. Recordemos que mañana a las 22 horas va a enfrentar a Tristán Suárez, Gimnasia y Tiro. Y es esto lo que por ahí estén convocados los jugadores que nombraste para poder el lunes, vamos, si Dios quiere, no sabemos a este momento si vamos a tener
1: ¿Programa?
0: El programa el lunes, entonces pero la semana que viene con seguridad va a estar con nosotros José Sánchez, el encargado de prensa. No está distribuida la quienes están convocados, así que bueno, veremos. Son cosas que pueden pasar. Sergio Plaza no se había indicado. Por ejemplo, en el anterior estaba Nogales y nada más. De la primera local, Nogales el único, porque Rinaldi no, ya es de la primera. Montoya igual, Capano, Villarreal, Virge, Tayura, Oviedo, ¿no?
1: Sí, porque...
0: Oviedo también es de la primera local.
1: Sí, que
0: ¿no?
1: Ya se amoldó ahí con...
0: Claro,
1: con
0: ya él está y... en 12 Nogales y Oviedo estuvieron en el partido en el que viajaron. Pero ahora, cuando
1: que
0: viajaron a Santiago...
1: Constantino ya...
0: Claro, habrá que ver qué es lo que ha pasado con estos jugadores. Bueno, son decisiones que, bueno, les está costando caro hoy a Gimnasia y Tiro, porque, bueno... Esta derrota, como bien lo decías, le está costando ceder los primeros lugares. Ya con los resultados de ayer, la tabla de posiciones del torneo, sí. Clausura. Bueno, contame el de la noche, ya vamos a dar...
1: La noche jugó San Antonio con Peñarol. La verdad que un partido lindo. Fue esa circunstancia, por ahí el partido lo iba manejando más San Antonio que Peñarol. Tuvo Peñarol en el primer tiempo un tiro libre que le pegó en el palo, que fue una de las clarísimas que tuvo Peñarol. Después de ahí tuvo San Antonio, después se paró un poco el partido y la gente se impacientaba ahí un poco, pero...
0: Pero fue gracioso, 15 minutos,
1: sí,
0: de...
1: fue muy lindo.
0: ¿Quiénes correteaban el perro?
1: Y más que nada, 5 jugadores. Primero, el arquero lo había acariciado al perro.
0: ¿Jugadores de un lado y del otro?
1: Sí, y después un cuerpo técnico, creo, también. Y los dos oficiales que estaban, hasta que... No, fue un lindo momento, a pesar de que estaba parado el partido. Y
0: yo vi imágenes, no sé si Este perrito está siempre en la liga, porque bueno, hay algunos que sí

0: Técnicamente están, pero por el sector donde está el estacionamiento que tiene internamente el Adolfo Resina. Pero bueno, no recuerdo haberlo visto a este perrito, que bueno, se debe haber entrado y en el momento que se descuidó alguien al dejar el portón abierto y por eso interrumpió. Dice que 15 minutos estuvo perdido.
1: Sí, estuvo 15 minutos dando vuelta ahí.
0: Bueno, ¿y el buen triunfo de San Antonio?
1: Sí, un buen triunfo, pero ahí hubo algunas dudas, pero sí, un buen triunfo.
0: Sobre el segundo gol.
1: Sí, más que nada sobre el segundo.
0: ¿La gente de Peñarol no reclamó eso?
1: No, sí, estaba muy reclamando eso porque...
0: ¿Quién fue el árbitro de ese encuentro, Gabriel?
1: Fernando Condori. Así que sí.
0: En este caso, ¿fue en el arco sur o arco norte? ¿Dónde está la tribuna o dónde está...?
1: Donde estaba Peñarol, porque en esta parte está la tribuna.
0: Ahí, en ese sector fue el gol.
1: Sí, en ese sector fue el gol.
0: ¿Y quién estaba de línea 2?
1: De Peñarol. Ahí te...
0: El línea 2, ahí el quien tiene... ¿Y fue del sector este o del sector oeste el costado?
1: Y la jugada vino más que nada por este costado... Y de ahí como que hubo...
0: O sea, el sector oeste del arco.
1: Sí, de ahí llegaba el gol de San Antonio, el segundo. Ahí te nombro
0: El asistente
1: de El asistente uno de Franco Acosta y el asistente número dos, Juan Tornero.
0: Uh-huh. Bueno, habrá que ver, eso seguro... La gente de Peñarol decía que no era gol.
1: No, decía que no era gol.
0: ¿Y revisaron la red, por lo menos?
1: Y de mi punto, yo creo que sí, deberían haber revisado.
0: ¿Pero no revisaron? No, eso te pregunto. No hubo ninguno de los asistentes o el mismo árbitro de fijarse si estaba rota la red o no.
1: Después, en un momento, sí se acercaron hacia el arco, porque decían que había pegado un sticker, que era de un gualicho, que eso es lo que me contaba Facho. Que han ido a revisar el arco y decía que había un sticker pegado, ¿no? Debe ser un gualicho o algo, pero no en ningún momento revisaron lo que es la red, digamos.
0: La red, no fue... Bueno, ya vamos a consultar respecto de esto, así que vamos a ver de qué manera vamos a organizar todo esto. Vamos con los resultados, entonces, sí. De esta quinta fecha. Voy con la zona A y vos con la zona B. En la zona A, recordemos, ganó San Francisco 2-1 al Club Atlético Libertad. Estuvimos hablando con Ricardo Madrid precisamente por este triunfo el día viernes. El domingo, en el Expreso del Oeste, San Martín le ganó 4-0 a Deportivo Unión.
1: Ha mejorado mucho San Martín.
0: Exactamente, una continuidad importante. Veremos cómo termina. En el Dr. Luis Güemes, Central Norte, perdió frente al Club Atlético Pellegrini. El equipo de Franco Choque está agarrando ritmo y aparentemente interpretando todo lo que el director técnico está tratando de transmitirle a sus jugadores. Miércoles, ayer, los Cachorros le ganaron 4-1 a República de Castañares. Este resultado también es importante porque sí. Cachorros está jugando con equipo alternativo. No son todos los titulares, si bien la mayoría están... alternando entre los dos torneos, pero acá no fue el equipo titular.
1: Y además, bueno, República, César, acordate que está desarmado,
0: digamos. Sí, sí, acá hay que eso no me voy a cansar de decir, de cómo se reduce o cómo se desmedra todo lo que es el clausura debido a que los equipos se quedan sin sus mejores jugadores. Y como recién contábamos, en el Adolfo Resina, San Antonio le ganó 2-0 al Mirasol y ha quedado esta fecha, en la quinta, Granbur libre en la zona A.
1: Sí, vamos con los resultados de la zona B. Ganó Camionero 5-0 el día viernes al club a Cedi en el Bicentenario y después ganó Deportivo, ganó Mercado de San Miguel 3-1. A Deportivo Atlas, allá en el Miguel Angeliza. Después Ceferino le ganó en el estadio de San Martín, en el Expreso del Oeste, 2-0 a Villa Primavera. Y Juventud que nuevamente vuelve a caer, creo que va de la mano junto con Juventud en el Federal A. Perdió sí. 2-1 ante no Deportivo tiene... Castañera en el Fray
0: Bueno,
1: Renato
0: por lo menos
1: Pistoia.
0: En el Federal A tiene 2 puntos. Sí. Acá no tiene unidades.
1: Vamos a ver qué hace ahí el presidente, si hace alguna mano dura ahí. Y bueno, en el estadio de la terminal ganó Atlético Mitre 3-1 a Gimnasia y Tiro. Y ahora vamos a repasar cómo quedó la tabla.
0: La tabla de posiciones. En la zona A, el líder absoluto es Cachorros con 10 puntos. Segundo está Central Norte y Atlético Peñarol, aunque San Antonio tiene la misma cantidad de puntos.
1: Sí.
0: Y Pellegrini. Hay 4 equipos con 9 puntos. Central, Atlético Peñarol, San Antonio y Atlético Pellegrini. La diferencia está... en la diferencia de gol, por eso está uno más arriba que el otro. Deportivo San Martín está en el sexto lugar con 8 puntos, 7 tiene San Francisco. República de Castañares con 5 unidades, 3 para Atlético Libertad y Deportivo Unión, y en el fondo de la tabla sin unidades, en el 11º lugar, el equipo de Gran Burro.
1: Bueno, vamos con la zona B. Tenemos al Club Atlético Mitre con 12 puntos, Camionero con 10 puntos, al igual que Ceferino y Gimnasia y Tiro. Después lo encontramos al Mercado San Miguel con 7, Deportivo Castañares con 6 puntos, Villa Primavera con 5, Cedi con 5 y Deportivo Atlas con 3 puntos. Y como último está Juventud Antoñana con 0 puntos.
0: 2 goles a favor, 10 goles en contra, menos 8. Esa es la situación de Juventud Antoñana el día de hoy. Una primera local donde sí hay buenos jugadores,
1: sí.
0: Pero lamentablemente no están pudiendo plasmar en el arco contrario momentos que tiene de dominio. Y después, bueno, la lesión importante que hubo este fin de semana de uno de sus jugadores. Así se cierra el torneo anual en su 5ª fecha. No va a haber torneo anual este fin de semana debido precisamente a las festividades de el Señor y la Virgen del Milagro. La policía está abocada a la recepción de los peregrinos y a esto todo lo que implica el operativo de seguridad que se hace en el micro y macro centro. Entonces es por eso que no se juega ni el fútbol femenino, solo algún que otro partido pendiente de las divisiones inferiores y ningún partido del torneo anual. El regional sí se juega y ya le vamos a dar el detalle. Pero le voy leyendo la 6ª fecha del torneo anual, que no se va a jugar este fin de semana, sino el próximo. Unión lo hará frente a Cachorros, Pellegrini lo hará frente a República de Castañares, Libertad frente a Gran Bur, Central Norte frente a San Francisco y San Antonio frente a San Martín. Ese partido está lindo.
1: Sí, muy lindo.
0: Ese partido está muy lindo. Vamos a la zona B,
1: sí,
0: Gabriel.
1: Vamos con Villa Primavera contra Gimnasia y Tiro. Lindo partido este también. Uh-huh. Deportivo Atlas con la Fusión Can, con Camionero. Cedi con Juventud Antoniana. Deportivo Castañer contra Ceferino. Y el Mercado San Miguel contra el Club Atlético Mitre.
0: Uh-huh. Partidos bastante atractivos en la zona B, porque bueno, son equipos que, el caso de Castañares, que ha logrado revertir frente a Juventud Antoniana, Cedi, que también va a querer volver al triunfo frente a Juventud Antoniana, y Villa Primavera, que no está encontrando el equipo del Cuchi Rivero el ritmo que tuvo en la apertura. Gimnasia va a jugar de visitante frente a al Gallito, vamos a ver, también es un partido entretenido. Ya está el señor Pablo Choque en la consola de sonido. Nos vamos a la pausa con su presentación musical y enseguida volvemos con más de la local radio acá en FM Profesional 89.9.
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0: 37 minutos han pasado de las 6 de la tarde. Como ya se deben haber dado cuenta, está el señor Pablo Choque con su estilo personal. Ya él también está viviendo el milagro y lo vamos a ir disfrutando de esa manera. Ya ha comenzado el torneo Copa Provincia. Esto está organizado por la Federación Salteña de Fútbol, encabezada por el señor Osvaldo Romano. Vamos a ver de qué manera nos da detalles, porque esta Copa Provincia está marcando historia y es algo que va a generar esta primera edición le dé competitividad a lo que es el jugador del interior. Y hoy, conversando con colegas, por ahí analizaban de qué manera se tendría que conformar el plantel de Juventud Antoniana. Y lo primero que pensé es que vayan a ver la Copa Provincia y traigan valores de allí, porque van a encontrar excelentes jugadores en el interior de Salta. Le vamos a dar la bienvenida a Osvaldo Romano. Osvaldo, ¿cómo le va? Bienvenido a la Local Radio.
1: ¿Qué tal, César? Buenas tardes a vos, a tus colegas y a toda la audiencia.
0: ¿Coincide conmigo que vamos a encontrar muy buenos jugadores en el interior?
1: Absolutamente, absolutamente. Yo creo que la idea, digamos, de, como bien vos lo decías, de la competitividad, de darle otra idea, digamos, a la competencia, en este caso con todos los clubes de las diferentes ligas del interior en esta primera edición, indudablemente que va a causar un antes y un después, ¿no? Para todos nosotros, digamos. O sea, indudablemente nosotros teníamos un torneo, y que lo tenemos, como es el regional, que solamente juegan uno o dos equipos y depende de la cantidad de plazas que se tenga, y que son en definitiva lo que estarían en movimiento, no en otra competencia aparte de los anuales. Entonces, en este caso, que es lo que estamos y vemos y analizamos, que bueno, no podemos quedarnos solamente con un torneo de esta característica como el regional en toda la provincia, sino darle otra impronta, digamos, a los diferentes torneos, ¿no? Del anual, y sacar del anual a aquellos clubes que tengan el mérito deportivo de jugar este tipo de Copa Provincia, ¿no?
0: Uh-huh. ¿Por qué solamente seis ligas, Osvaldo?
1: Seis ligas, en realidad estaban todas invitadas. No participa la Liga de Tartagal, por ahí por propias cuestiones institucionales de ellos. Asimismo, la Liga de San Martín, que es Tartagal, y la Liga Salteña, que en un principio la habíamos invitado, pero bueno, después nos mandaron una nota, digamos, diciendo que no iban a participar. Y esto,
0: pero con la Liga
1: lo
0: Salteña
1: tomamos como no participación ya cuando lo habíamos invitado en el tema del sub-13 y sub-15, digamos, que habíamos jugado, ¿no? Así que bueno, de todas maneras, esto no está cerrado bajo ningún punto de vista. Nosotros lo que queremos es crecer, pero bueno, debíamos jugar y arrancamos en el día de hoy jugando esta copa, ¿no?
0: Uh-huh. La liga la Calchaquí tampoco está.
1: No, tampoco está. Justamente ellos que aducían, digamos, en su no participación a problemas institucionales, ¿no? Que por ahí no se habían puesto de acuerdo y en ese sentido, bueno, no participaba en esta primera edición. Pero bueno, la verdad que me hubiese gustado que todos estén, pero arrancamos en el día de hoy ya con la confirmación de estas seis ligas, donde van a haber 24 clubes jugando. Creemos que va a ser importantísima la primera edición y sin lugar a duda, con un gran optimismo de que esto vaya a crecer en el tiempo, que vamos a sostener lo que esta copa llegue para quedarse, ¿no?
0: Grandes protagonistas en la zona A, para mí es muy importante lo que se ve. Está Aviación, que es un equipo que ha sido protagonista en la Copa Salta. Creo que eso permite que uno vaya dándose cuenta que tranquilamente podrían armar muchos equipos. Después está en la zona 2, está Deportivo YPF, el Río Dorado, otro de los grandes equipos de la Liga Anteña. Allí se sumaron Sol de Mayo y Las Lilas. Después La Merced, Unión Güemes, San Bernardo, que bueno, es protagonista de la Liga del Valle. Estamos hablando ahí de la zona 3. En la zona 4 está Atlético Chicuana, San Antonio de Camposanto, que junto con Social Boroquímica son equipos que suelen tener muy buena participación. En la zona 5 está General Güemes de Rosario de la Frontera, Villa Beba, Talleres de Metán, San José de Metán. Así, bueno, importante los equipos que están participando. ¿Cuál es la forma de disputa, presidente, respecto de esta Copa Provincia?
1: Nosotros estamos en esta Copa, son partidos de ida y vuelta, es decir, por cada zona. En este caso son zonas de cuatro que hemos establecido, es decir, que lo mínimo que van a jugar cada institución son 6 partidos, 3 de local, 3 de visitante. Luego, pasada esta zona, clasifican 2 por zona, donde vamos a armar, en este caso, 4 zonas de 3, donde en esto sí va a ser un solo partido de ida. Es decir, que en la segunda fase van a jugar 2 partidos cada institución. Luego, para pasar ya a los playoffs, que van a ser los 4 primeros que van a clasificar, ¿no? Así que, y ahí sí es un ida y vuelta, local visitante, para determinar luego el finalista también con un local visitante. Así que está importante, está bueno. Vamos a ver, como bien decía, por ahí jugadores que no habían sido seleccionados en este caso para estar en un torneo regional, pero van a tener esa gran competitividad con las diferentes ligas, ¿no? Así que estamos muy contentos de que esto realmente dé el inicio. Y bueno, y esperando, vuelvo a reiterarte, con mucho optimismo, ¿no?
0: Una consulta, ¿hay algún requerimiento o alguna condición de que haya más jóvenes que experimentados dentro de los planteles, o cada equipo puede presentar el plantel que consideren competitivo?
1: No, cada uno arma su plantel de acuerdo a lo que ellos consideren, digamos. No tenemos limitaciones en cuanto a edad ni a cuanto de nada, digamos, ¿no? Cada uno va participando con los jugadores que considere conveniente en ese sentido, así que la verdad que se juega, digamos, de una manera normal. No hay alguna reglamentación por ahí que sea fuera de lo que estamos acostumbrados a ver, ¿no?
0: Los premios
1: nosotros tenemos como principal, nosotros ponemos en juego una plaza al torneo regional del año que viene. Uh-huh. Porque este torneo está homologado por el Consejo Federal. Asimismo tenemos un premio en dinero, que ese premio sale de la inscripción de cada uno de las ligas, es decir, nosotros hemos puesto de una manera para arrancar de 1.000.000 pesos por liga, es decir, que de eso se lleva un 70% y un 30% el segundo, y si tenemos la posibilidad de engrosar esa arca, digamos, de algún sponsoreo o algo que podamos obtener en el transcurso del torneo, indudablemente lo vamos a volcar también para premios, ¿no? Así que, bueno, debíamos comenzar, estábamos por ahí un poquito medio lerdo, pero gracias a Dios hoy arrancamos con los primeros partidos.
0: Uh-huh. Bueno, vamos a tratar de actualizar y a mucha gente del interior por ahí que nos siguen en redes sociales y en lo que es la página web, así que vamos a tratar de adecuar nuestra página también para que podamos difundir los resultados de estos partidos, por supuesto, con la colaboración de usted, Osvaldo, como para que podamos dar a conocer los resultados.
1: Sí, nosotros en realidad para el torneo y para todo lo que se viene desde Federación, ya hemos creado todo lo que es la página, digamos, donde va a estar establecido todos los resultados, van a ser diarios de acuerdo a cómo se vaya jugando, para que de esta forma todos estén informados, digamos, y se pueda volcar esa información a los diferentes medios de todas las localidades y también, por supuesto, esto es abierto, no solo la liga que jueguen, sino para toda la provincia. Estamos muy convencidos de que esto va a ser bueno, se va a visibilizar muchísimos jugadores que por ahí no se lo tenía en cuenta, y eso es importante, ¿no? Bien decía, por ahí nosotros estamos teniendo una suerte de no visibilización de jugadores del interior en los diferentes clubes, digamos, que hoy participan en otras categorías, tanto a nivel provincia como de las provincias vecinas. Y hay que tener en cuenta esto, que nosotros el próximo año se habilita también otro torneo, que es el torneo argentino, digamos, de AFA, así que donde también se van a necesitar jugadores de otras características. Indudablemente esto también va a fortalecer la posibilidad de que a esos jugadores se los vea y se los utilice en el buen sentido de la palabra. Así que bueno, la verdad que nosotros sostenemos y estamos convencidos que los torneos por ahí de AFA, el Consejo Federal, a veces son bastante onerosos, difíciles de participar, pero bueno, nosotros le tenemos que dar esa impronta de comenzar a trabajar y a buscarle soluciones desde arriba hacia abajo, no desde arriba hacia abajo, ¿me entendés? Entonces, la idea es justamente comenzar a regionalizar estos torneos, darle posibilidad, hacerlo que sean competitivos, que sean fuertes, que sean buenos, y de esa forma, bueno, ir enriqueciendo los torneos anuales, porque vos para jugar el torneo provincial vas a tener que clasificar en tu torneo anual, así que eso también fortalece el desempeño, el desarrollo de los diferentes torneos, las diferentes ligas de la provincia, ¿no? Así que bueno, creemos que el año que viene vamos a tener 9 ligas participando, de eso estamos absolutamente convencidos, y donde el torneo va a ser mucho más fuerte, digamos, de lo que va a comenzar en el 2026.
0: Le consultaba, usted sabe que estaba revisando ya la distribución de los partidos del torneo regional, pasando ya al torneo regional, y juegan la Mona 44, que es la de la Liga del Carmen, con Alto Sonno Zapla de Jujuy, que es de la Liga Jujeña, y han puesto árbitros del Carmen. ¿Eso es normal o es un error que van a modificar?
1: Indudablemente debe haber cometido un error, porque en definitiva los árbitros en este caso son árbitros imparciales, diríamos, si bien son de la misma provincia, pero sí son diferentes ligas. Si esto ocurrió, la verdad que no lo vi, debería corregirse, ¿no? Uh-huh. Y eso seguramente el club que por ahí se siente que no corresponde hará su pedido a la liga y esto por lo general se llega a solucionar, ¿no?
0: La otra consulta que tengo a propósito de la Mona 44, está jugando de local en el Hotel Los Arcos. ¿Se pudo habilitar esa cancha, presidente?
1: Sí, eso la verdad que no conozco la cancha, pero indudablemente tiene que tener las condiciones mínimas para que sea habilitada, digamos.
0: No tiene tribunas.
1: Con toda la mínimamente, digamos, tener las condiciones. La verdad que no la conozco, no si hablo con desconocimiento, ¿no?
0: Sí, bueno, yo he ido porque es un lugar excepcional. El campo de juego es excelente, Presi, pero para un torneo de la envergadura de el torneo regional, me llamó mucho la atención que se haya habilitado ese escenario. Pensé que la Mona 44 iba a ser de local en lo que es el Plinio Zavala. Pero cuando vi que habían programado su partido local y cuando el equipo estaba promocionando entradas para jugar en los arcos, ahí sí ya me llamó la atención, los oídos estaban totalmente atentos a esa situación y pensé que esto podía haber sido un error. A veces se han habilitado canchas por ahí que el Consejo Federal o no los conoce o... Porque no,
1: acá hay una cuestión, en esto hay que ser sincero, porque a uno también le toca. Nosotros tenemos que considerar, y eso es un trabajo dirigencial, y que después nos quejamos, decir, che, pido que me habiliten la cancha que realmente por ahí no está en condición. Por ahí se da esa permisividad de habilitar una cancha de esta característica, vuelvo a reiterarlo con desconocimiento, que hace que eso vaya distorsionándose. Entonces, es una complicación cuando avanza esto. Entonces, los dirigentes tenemos que entender, para jugar un tipo de este torneo, si no tenemos cancha, la debemos buscar, digamos. Porque si no, después cuando nos sacan de esa cancha, porque ya pasando una etapa la cosa se complica y comienzan los problemas, porque no me habilitaron la cancha, si estaba en condiciones, no. Por ahí hay una permisividad de que se habilita para una primera etapa, como lo hacemos nosotros, por ejemplo, con la cancha de Deportivo El Galpón, que para una primera etapa puede jugarse, pero ya cuando se pasa a otra situación, en este caso, avanzando a otra etapa, y van a jugar en la cancha de la Liga Metanense. Entonces, claro. En ese sentido, hay que ser claro, no le queremos cercenar la posibilidad de jugar, pero bueno, hay circunstancias que ameritan que ya no se puede jugar en esos estadios, en esas canchas.
0: Claro, porque el campo de juego es excelente. Si no me equivoco, está compitiendo con muchos, inclusive, mire lo que le voy a decir, en campo de juego, ¿no? A nivel del 23 de agosto de San Salvador de Jujuy, está mejor, mucho más blando que el Fabrici de Palpalá, que el Plinio Zavala de Perico. Pero bueno, ¿sabe dónde nos saltó la ficha, Osvaldo, esto? Porque el fin de semana, acá en la Liga Salteña de Fútbol, en divisiones inferiores, por esto lo que usted no nos explica, a veces se da esa permisividad de darle lugar, porque no tienen otro lugar, y eran en las canchas de la UNSA, pero no tienen el cercado perimetral. Y un árbitro podía haber quedado con la cara destrozada, porque entró un padre a quererle pegar un cabezazo al árbitro, y ahí recién se paran las antenas. Entonces, estamos en un torneo regional. Acuérdese lo que pasó en Tucumán con los partidos. Eso es el miedo que tengo, que algún árbitro o algún jugador termine lastimado, porque, bueno, lamentablemente nuestros hinchas hoy están con todos los nervios de punta y terminamos teniendo situaciones inmanejables. Ojalá esto se pueda corregir. Y le agradezco el tiempo. Ya vamos a replicar entonces todo lo que ustedes están haciendo con este torneo Copa Provincia, que me parece excelente. Ojalá los directores técnicos de los equipos como Central, como Juventud, como Gimnasia y Tiro, se den una vueltita, vean estos jugadores. Habrá que trabajar un poquito más que con el resto, pero son jugadores que les pueden rendir mucho más y ahorrar unos pesitos. Hoy hay que ahorrar por donde sea. Usted lo debe saber más que yo, Osvaldo, que tiene que manejar o hablar con equipos del interior que están pasando una situación económica muy complicada por la situación del contexto económico nacional.
1: Totalmente, o sea, a ver, acá si nosotros no tomamos en cuenta lo que le pasó a Tucumán Central de Tucumán, que lo conocemos muy cercano, bueno, entonces es un equipo de características humilde, y no digo humildes por la situación de cómo se comportan, sino humilde en la institución, de que no cuenta con muchos recursos, que es difícil. Entonces, tuvo pasar muy corto por el torneo federal y queda en un descenso y absolutamente endeudado. Entonces, hay que pensar bien, no es un torneo fácil. Si uno no está estructurado institucionalmente, más que deportivamente, mira lo que te digo, bueno, suceden estas cosas, ¿no? Porque si vos no tenés para viajar, no tenés para concentrar, bueno, llega un momento en que eso afecta definitivamente al plantel. Es decir, vos podés tener un muy buen equipo, pero si al equipo vos no le das las condiciones básicas, digamos, para jugar un tipo de este torneo, bueno, a la larga son torneos bastante caminados, digamos, donde eso surge efecto, y ese efecto es absolutamente negativo, ¿no? Entonces, el jugador ya no rinde lo que debe, no le da la concentración, no le da lo que le tenés que dar, y bueno, terminás endeudado y descendiendo, ¿no?
0: Bueno, presidente, muchísimas gracias por el tiempo y la amabilidad de siempre de atendernos. ¿Nos trae buenas noticias a Buenos Aires o fue a hacer un trámite respecto al cargo que usted ostenta?
1: No, en realidad acá hay lo que se está trabajando es justamente en el tema, hay un tema que no le vamos a esquivar bajo ningún punto de vista, en el tema de los técnicos. Hay elecciones de técnicos, y bueno, nos preguntaron por ahí cuál es nuestra visión en cuanto a esto. Y bueno, el interior siempre sale realmente no digo perjudicado, pero por ahí no le dan la atención que le deben dar, digamos. Entonces se hizo algunos planteos en cuanto a la capacitación, en cuanto a los valores que se cobran para poder cursar una carrera de técnico, donde las realidades por ahí son absolutamente distintas con la parte centro del país, con otros lugares que por ahí la situación hace que puedan pagar un curso y nosotros no tenemos. Por ahí me dirán, sí, 120.000 pesos no es mucho, pero para la región, para el interior es bastante. Entonces hay que buscarle la vuelta de que nosotros podamos capacitar nuestra gente, aquellos que les gusta el fútbol, aquella gente que se dedica a trabajar en las escuelitas de fútbol, en las inferiores de cada uno de los clubes. Entonces, ese planteo indudablemente lo tenemos que hacer. Y por eso te decía yo en un principio, hoy la solución va a pasar por la realidad de cada de cada pueblo, de cada liga, digamos. La solución va a ser de abajo para arriba, porque si nos dicen desde Buenos Aires, tienen que tener todos técnicos recibidos, sí, está perfecto, pero ¿cómo hago yo para hacerlo estudiar si no tienen las posibilidades económicas, las posibilidades de estar estudiando, digamos? Entonces, bueno, busquemos términos medios, busquemos la forma de cómo comenzar a capacitar a nuestra gente, ¿no?
0: Osvaldo, le pido un favor. Yo creo que ese tema lo tenemos que debatir en el programa. Invitaremos al profe Burich acá para que entienda, porque en algún momento le he cuestionado esto, porque hay clubes que no solamente es el costo de capacitarlo. Alguien que se capacite quiere cobrar a la altura de esa capacitación. ¿Y cuántos clubes van a poder afrontar ese costo? Entonces creo que es una charla que hay que hacerla primero en cada provincia, en cada región, y después ir transmitiendo para que desde el Consejo Federal lo interpreten. Ojalá podamos hacerlo dentro de muy poco, y ya usted está invitado. Trataré de cursar las invitaciones para el profe Burich e invitaremos a dos o tres técnicos que ya tengan cierta trayectoria. Ojalá venga Alexis Mateo, que es un director técnico nuevo de Central Norte, como para también intercambiar estas posturas. Le agradezco mucho el tiempo y seguro lo vamos a estar invitando para este debate.
1: Bueno, muchísimas gracias y a disposición. Muchas gracias.
0: Un abrazo. Ahí estuvimos con el señor Osvaldo Romano, presidente de la Federación Salteña de Fútbol. Nos vamos a la pausa de la primera hora y enseguida volvemos con más de la Local Radio acá en FM Profesional 89.9.
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0: 6 minutos han pasado de las 6 de la tarde, estamos en la local radio y con visitas el día de hoy. Nos está visitando el señor Tadeo Ruiz. Él tiene 24 años, está jugando en Deportivo Castañares, ha hecho inferiores en Juventud Antoniana, ha jugado en Boroquímica de Campo Quijano y normalmente, o por lo menos, él se siente muy, muy cómodo siendo delantero. Hoy está de extremo en Deportivo Castañares. Tadeo, muchas gracias, bienvenido.
1: No, muchas gracias a ustedes por el espacio. Gracias.
0: Bueno, Tadeo, contanos, ¿siempre acompañado así, respaldado por tu viejito?
1: Sí, siempre. Desde siempre. Desde que arranqué hasta ahora, siempre con él.
0: Inferiores, ¿la escuelita también la hiciste en Juventud Antoniana?
1: No, escuelita no. Yo llegué a Juventud en el 2019. Hice todo lo que es cuarta, tercera y bueno, hasta ahí.
0: ¿Anteriormente dónde?
1: No, anteriormente no jugaba en ninguna.
0: ¿No hubo en ningún momento ganas de hacer escuelita?
1: Tuve en Juventud en octava. Ajá. Y después de ahí dejé. Por el tema del colegio a la tarde, todo, bueno, dejé. Y volví y retomé en 2019 recién.
0: En la cuestión de dejar, ¿lo dejaste por...? ¿Que no estabas rindiendo bien en la escuela?
1: Sí, se podría decir por eso. No.
0: ¿Y ahí la decisión fue tuya o de tus padres?
1: No, mía.
0: Ajá, ahí sí. Tomaste la decisión de decir, no estoy pudiendo dividir las tareas de un lado y del otro y por eso te pusiste ahí algo. So, bueno, me parece buena porque, te lo iba a plantear, se da la situación en algunas familias que el pibe no está rindiendo académicamente.
1: Sí.
0: Entonces, como castigo, lo sacan del deporte. La idea, y es esto lo que tratamos nosotros de convencer a los padres, que no tiene que ser un premio o castigo el deporte. El deporte tiene que servir para formarlos, para respetar al compañero, respetar al rival, respetar el arbitraje, respetar el reglamento. Entonces, si no te va bien el fútbol, bueno, vas a aprender eso, ¿me entendés?
1: Así es.
0: Y después en la vida tenés que hacer eso. Vas a trabajar con alguien, tenés que respetar a tu compañero, vas a tener gente que ponerle estás en una empresa y una empresa que es competitiva con vos, tenés que respetarlo. Las leyes las tenés que respetar sí o sí, porque si no, ahí ya no hay una tarjeta roja, sino adentro, ¿me entendés?
1: Sí.
0: Entonces, esa es la idea que tenemos. Pero bueno, va a costar de que la gente entienda. Y ustedes también, como pibes, tienen que atender que sin formación académica, así se hace el mejor del fútbol, a veces no
1: sirve mucho.
0: Porque hay mucho factor azaroso en lo que es el fútbol. ¿Cuánto han pasado por lado tuyo excelentes jugadores? Lamentablemente, por un motivo u otro, no han llegado a tener la suerte que lo contraten y terminan jugando por ahí.
1: Así
0: nada más.
1: Es.
0: Bueno, Tadeo, contanos. En Juventud Antoniana estuviste en la primera local.
1: Llegué a entrar, no llegué a jugar.
0: Ajá.
1: Llegué a entrenar con ellos, sí, pero no llegué a estar.
0: ¿Y de ahí decidiste irte a dónde?
1: Y de ahí no dejé, pero me hablaron. El profe era un preparador físico, Darío Cayo.
0: Sí,
1: fue
0: Alfredo.
1: Técnico después.
0: Sí.
1: Él estaba pidiendo jugadores para ir a jugar a la Boroquímica.
0: Uh-huh.
1: Y bueno, habló con el técnico que estaba en ese entonces, que era Echazú, que estaba con nosotros en la tercera, y pidió delanteros y bueno, se dio la posibilidad y me fui a jugar a Boroquímica.
0: Bueno, algo que caracteriza al profe Chazú es no ser egoísta. Cuando el pibe sabe que puede rendir y crecer un poquito, le da la oportunidad. ¿Cómo te fue ahí en la Boro?
1: No me fue tan bien como pensé que me iba a ir, pero bueno.
0: ¿Jugaste solamente en la Liga del Valle o llegaste a jugar
1: regional nomás? Yo fui para jugar el regional nomás. Uh-huh. No
0: ¿El año pasado jugaste ahí?
1: No, el anteaño pasado.
0: Nosotros jugamos no recuerdo si el año pasado, no el año pasado.
1: El anteaño pasado.
0: El anteaño pasado estuviste ahí.
1: El
0: anteaño pasado. No le fue tan bien ese año.
1: No, ese año no le fue tan bien.
0: El año pasado sí le fue mucho mejor.
1: El año sí, pasado, sí.
0: Le ganaron a Cachorros y después...
1: Muy buen
0: tuvieron
1: día.
0: que jugar con Tucumán Central.
1: Sí.
0: De ahí de Laboro.
1: Y de ahí es donde llego a Castañer. Porque después de ahí Darío se va y me vuelve a hablar para venir a jugar
0: A
1: a Castañer.
0: Castañares.
1: Sí.
0: Y ahí te
1: Y acá
0: quedás.
1: me quedo ya. Hace 3 años que estoy acá.
0: Ajá.
1: Hace 3 años.
0: Cómodo.
1: Muy bien,
0: ¿Sos
1: cómodo,
0: de la
1: sí.
0: zona?
1: No, yo soy de zona oeste, de Santa Lucía.
0: Ajá.
1: Y me voy a jugar para allá, para Castañer, para la zona norte.
0: ¿En qué lugar de Santa Lucía vivís?
1: Santa Silvana se llama la calle, sobre Solís Pizarro, antes ya era Solís Pizarro.
0: Ah, bueno,
1: Oeste.
0: un compañero de nosotros vive ahí,
1: ¿Sí?
0: así, Facundo Guaymás. Gracias, por ahí se conoce. No sé dónde vive, sé que barrio Santa
1: Sí.
0: Lucía, no sé la calle ni
1: Sí.
0: nada. Bueno, ¿qué expectativas con el fútbol, Tadeo?
1: Y si se puede llegar, bienvenido sea, o sea, de poder saltar lo más alto de lo que sea acá en el fútbol salteño, que sería poder jugar un federal. Es algo que tengo claro de poder jugar.
0: ¿Sabés que si Sergio Massa se queda en Juventud Antoniana, muchos pibes como vos tienen muchas posibilidades? Porque estoy seguro que allá por diciembre o enero va a haber una gran convocatoria para hacer pruebas y que puede
1: Sí.
0: ser el puntapié inicial como para que muchos pibes como vos tengan esa posibilidad. Y después, lo que me garantiza a mí de que los que elija a él los va a respaldar es los antecedentes.
1: Así es.
0: Él ha hecho algo parecido en Gimnasia, donde era mucho más fácil, había muchos jugadores que él conocía
1: Claro, ya
0: en la
1: tenía base.
0: tercera y cuarta división. Después, todo el trabajo que ha hecho con pibes en Sportivo Belgrano, en Córdoba. Entonces, por eso, hoy día me preguntaban los colegas, ¿qué cambiarías en Juventud Antoniana o a quién retendería? Yo, con que lo retengan a Sergio Massa, va a permitir de los jugadores que él considere que tienen que continuar, los va a retener y los va a respaldar. Y estoy seguro que allá por fácil diciembre o enero va a haber pruebas de jugadores, porque bueno, las fechas están siendo estrictas del Consejo
1: Así es,
0: Federal,
1: sí.
0: entonces eso va a tener que trabajar. Y ahí, bueno, si tenés la suerte, Tadeo,
1: Sí, Dios dirá.
0: a ponerle todas las ganas.
1: Así es.
0: ¿Terminaste el secundario?
1: Sí, gracias a Dios.
0: ¿Hay ganas de estudiar algo más?
1: Sí, ahí tengo ganas de hacer un profesorado de educación física también y de poder hacer también un curso de técnico, también me gustaría.
0: Ajá.
1: También
0: Recién
1: lo tengo
0: hablábamos
1: activado.
0: con el presidente de la Federación Santiagueña de Fútbol. Bueno, viene una conversación a nivel nacional que todos y cada uno de los técnicos de los clubes del interior, todos, inclusive de las ligas, tengan que tener el carnet, que hoy
1: Claro,
0: no se cumple, pero no porque no lo quieran hacer. Tiene un costo de estudiar,
1: sí.
0: que dicho sea de paso, es alto. Y a esto sumarle si los clubes no van a poder pagar, lo
1: Claro.
0: estás viviendo vos en carne propia en Deportivo Castañares, es un costo
1: Es mucho,
0: oneroso.
1: sí.
0: A propósito de esto, ¿conversaron lo que pasó el sábado entre ustedes en el clásico de República con lo que pasó en la Sexta?
1: Ah, sí, me enteré, pero no se dijo
0: No,
1: nada,
0: no, no lo
1: no lo
0: hablaron.
1: llegamos a hablar, pero sí me enteré de lo que pasó.
0: Cuando vos vas a entrenar, ¿hay esa pica con República o
1: No,
0: no?
1: la verdad que no. No hay como una pica, por así decirlo, porque son todos chicos que son de la zona también, se conocen, pero no hay una pica.
0: Sí, a mí me llama la atención, pero ahí es un hombre que no supo controlar sus
1: Sí,
0: ímpetus
1: se
0: y
1: fue.
0: ¿viste el video
1: No,
0: o?
1: lo vi, pero me enteré
0: Sí,
1: de lo que pasó,
0: uno
1: sí.
0: de nuestros compañeros estuvo presente allí
1: Sí.
0: y a Dios gracias pudimos reflejar esto. Ojalá la sanción sea ejemplar, que este hombre
1: Claro.
0: no pueda
1: Sí, es que
0: aparecer
1: sí,
0: en
1: no se
0: ninguna
1: puede hacer
0: cancha
1: eso.
0: más y lamentablemente afecta la situación de su hijo.
1: Es que eso sí, pagan los chicos, no paga él, ¿me entiendes?
0: Sí, porque
1: Sí.
0: si él no va a la cancha por ahí no le va a afectar,
1: Sí.
0: pero ya el pibe va a quedar tocado, una imagen
1: Mala, sí.
0: que va haciendo. ¿Siempre de delantero?
1: Sí.
0: ¿Cantidad de goles que te acordés que hayas convertido?
1: No, la verdad que no.
0: ¿El Aboro cuántos hiciste?
1: No llegué a hacer ninguno.
0: No llegaste a ver.
1: No.
0: ¿En Juventud?
1: Y en Juventud hice, pero la verdad que no sé cuánto tampoco.
0: No
1: llevo la cuenta.
0: Ahí jugaste, me dijiste, en tres categorías.
1: Sí. Llegué a jugar cuarta y tercera nomás.
0: Cuarta y tercera.
1: Sí.
0: Y ¿por qué Juventud? ¿Sos hincha de Juventud?
1: Soy, sí.
0: Ajá, o sea, había ganas de jugar
1: había,
0: ahí.
1: Sí.
0: En ese momento, cuando vos llegaste a la cuarta, ¿quién estaba en la primera local?
1: En ese entonces estaba Ricky Gómez.
0: Ajá.
1: En la primera local. Que después ellos, creo que al año, no, en ese mismo año salen campeón del torneo anual.
0: Claro.
1: En la primera ganándole la final a Central.
0: Exactamente. Y después no hubo posibilidades de que en ese momento subas. Estabas con edad de tercera y cuarta,
1: sí.
0: Son 17, 16
1: sí,
0: años aproximadamente.
1: Sí, no hubo porque, bueno, yo creo que en ese entonces, porque había un muy buen plantel, tenían una muy buena base ese entonces. Yo creo que no se dio justamente por eso, pero siempre estuvo esa lucha de la pelea sana esa que hay de poder llegar, pero bueno, así es. No hubo porque, bueno, yo creo que en ese entonces, porque había un muy buen plantel, tenían una muy buena base ese entonces. Yo creo que no se dio justamente por eso, pero siempre estuvo esa lucha de la pelea sana esa que hay de poder llegar, pero bueno, por ahí en ese entonces no se pudo dar, pero bueno, no.

0: que tenían muy buen nivel, pero los resultados no se le
1: Sí.
0: dieron. Que son cosas fortuitas y no supieron respaldarlo. ¿Vos creés que si se hubiese mantenido ese plantel, hubiese sido otro hoy la situación de Castañares?
1: Yo creo que sí. Si se hubiera mantenido, aunque sea esa base de jugadores, hubiese sido otra cosa. O sea, hubiéramos estado un poco mejor, creo yo.
0: Él se va porque no lo respaldaron con la proyección, en realidad, ¿no?
1: Sí, la verdad que no sé muy bien cómo es el tema, pero sí, por el tema también de los resultados, todas esas cosas, bueno, se termina después ya.
0: Después viene, se va Alfredo Caso, no
1: Y
0: recuerdo.
1: agarra Montes.
0: Ah,
1: Montes, el profe
0: sí.
1: Montes.
0: Y él se queda hasta que terminan el
1: Tafí,
0: año
1: sí.
0: pasado y este año arranca con Coco Postellón.
1: Sí, este año con él. Con Postellón.
0: ¿Qué conocías vos de Coco?
1: A él lo conozco, o sea, no lo conocía, recién lo conocí este año, pero lo había visto en Mitre, en San Antonio. Muy buen
0: ¿Lo viste
1: profe.
0: jugar alguna vez?
1: No lo vi jugar.
0: Tuvo él también una lamentable. Un lamentable abandono del fútbol porque cuando San Antonio estaba a punto de jugar una semifinal, él se termina lesionando fuera
1: Sí.
0: del campo de juego y ya después era muy difícil que
1: Claro.
0: se recupere porque bueno, ya él ya tenía creo que más de 30 años en ese momento, entonces ya era muy difícil pero era un excelente defensor, un lateral derecho
1: Fuerte.
0: de mucha velocidad. Mucha proyección, firme en la marca, controlando tiempos. Tengo muy buenos recuerdos de él, de haber co hecho coberturas en San Antonio, sobre todo. Yo vi un muy poco de él en Mitre. El Guliaro vinieron de Mitre en ese momento a jugar a San Antonio, que era llamativo por la rivalidad que hay. ¿Qué pensás que va a pasar con Castañares? Porque han tenido altibajos este año.
1: Sí, comenzamos el torneo medio mal, para no decir mal, pero tengo una expectativa grande porque este plantel tiene ganas, tiene mucha hambre y se le nota, y se le notó el día martes contra Juventud, se lo notó que tiene mucha hambre y ganas de pelear algo. Yo creo que sí. Que si seguimos con este camino vamos a tener una posibilidad de poder, Dios quiera, entrar entre los mejores.
0: Entre los
1: Sí,
0: cuatro
1: entre los cuatro
0: primeros.
1: primeros.
0: Tadeo, ¿quién es el más grande del plantel?
1: La verdad que no les sabría decir quién es el más grande. No tengo ni
0: Pero
1: idea.
0: el promedio es tu edad, creo que no hay
1: Sí,
0: muchos,
1: no hay
0: no
1: muchos.
0: hay jugadores
1: No,
0: muy
1: muy grandes.
0: grandes
1: No,
0: como
1: son
0: en
1: todos
0: otros
1: chicos.
0: planteles.
1: Sí,
0: El
1: son todos chicos.
0: promedio es lindo,
1: Sí,
0: el promedio es lindo.
1: es bueno, sí, es lindo.
0: Entonces eso es lo bueno. ¿Y están yendo a entrenar?
1: Sí, vamos a entrenar. Estamos
0: Porque
1: yendo.
0: eso es uno de los factores que por ahí pasaba cuando estaba el profe Cayo, había mucha ausencia de
1: Sí.
0: jugadores en el entrenamiento. Los motivos pueden ser varios, muchos que tengan que trabajar,
1: Sí.
0: responsabilidades que tienen laboralmente y después aquellos clásicos jugadores que no les gusta entrenar. ¿Cómo te llevas con los
1: No, yo
0: entrenamientos?
1: sí, muy bien. Yo siempre fui un chico que le gustó entrenar. Siempre tuve una buena disciplina y eso, bueno, es lo que por ahí me caracteriza, de que entrenando, de que me gusta entrenar, me gusta la verdad.
0: ¿Y qué altura tenés?
1: No sé, 1,75 m, creo yo. Sí,
0: Aproximadamente.
1: aproximadamente.
0: Bien. Bueno, quizás seas uno de los primeros que le armemos una ficha. La idea de nosotros es hacer una ficha en la web, cosa que cuando hagan clic en tu nombre salga todo el historial. Vamos a tratar de buscar algunos goles que por ahí esté algo filmado, tu trayectoria, todo eso como para que si hay algún interés de algún club de otro lado, de otra provincia, sepa dónde contactarte, facilitar el contacto, que se comuniquen con nosotros. Por ahí no, estamos temerosos, vamos a tener tu número de teléfono en la web, pero estamos temerosos de que se difunda tan fácilmente por todas las situaciones que se está viviendo en el mundo y en el país.

0: con los hackeos y
1: Sí,
0: todo ese tipo de cosas.
1: exacto.
0: Pero bueno, ya vamos a encontrar la metodología como para que de esta manera. Tadeo, bueno, contanos los goles
1: Del mate.
0: del martes frente
1: La
0: a
1: verdad que
0: Juventud.
1: fueron lindos goles. Lindo. Si bien, bueno, pasó lo del chico, y bien nosotros íbamos perdiendo, justo pasó lo del chico, el accidente, y bueno, yo creo que eso fue lo que por ahí a nosotros nos hizo como que despertarnos. No, no sé si por así decirle a ellos que salieron dormidos, pero fue
0: Que ellos
1: como,
0: pueden ser, les pudo haber afectado
1: claro,
0: el
1: le
0: hecho.
1: afectó lo que pasó, más por el compañero, obvio, se entiende, y yo creo que salieron como que tocados en ese sentido. Y fue una jugada hecha que hacen uno de los defensores, nosotros, Enzo, tira el centro, la peina el 10 y me queda a mí, gracias a Dios, adelante, y como vino le pegué.
0: Izquierda, derecha.
1: Derecha,
0: Derecha. Dos
1: derecho,
0: derechos.
1: derecho, sí.
0: Perfecto. Segundo
1: Y
0: gol.
1: el segundo gol creo que fue a los 67 del segundo tiempo, si bien no me equivoco. También creo que es una jugada que viene de abajo. El 10 también de nosotros lo pone a correr al otro delantero, al 9. Él desborda por la izquierda y creo que sale uno de los centrales, no me acuerdo bien si también sale el arquero, y yo quedé de este lado, del lado de la derecha, solo. Y recibo, controlo y también le pegué. Y gracias a Dios entró la pelota. Gracias a Dios.
0: Tadeo,
1: Sí.
0: me hablas de otro delantero, el 9. ¿Hay otros delanteros más en Castañares?
1: Sí.
0: ¿Y cómo es la competencia?
1: Es sana. Como siempre nos dicen los profes, los que están detrás de nosotros, que tiene que ser sana. Tiene que ser una competencia sana, tirando siempre por el mismo lado.
0: Ajá.
1: No, no, no tratando de pisarlo al compañero ni nada, pero siempre una competencia sana entre, y al que le toque jugar, apoyar,
0: Ajá.
1: que así es.
0: En el grupo, ¿cómo es la relación?
1: No,
0: Ah,
1: no.
0: ¿es afectiva? ¿Es un grupo de trabajo?
1: No, no, es un muy buen grupo. Es un grupo que ya se conoce, ya. Yo desde que llegué conozco a los chicos, y ellos ya se conocen de hace mucho, porque son chicos que vienen jugando también de hace mucho, que en ese entonces eran cuarta, tercera, y ahora pasaron a ser
0: Ajá, o sea,
1: primera.
0: hay muchos de la cantera
1: Así es.
0: de Castañares que ya están
1: Ya
0: hoy
1: están,
0: en la
1: hoy están
0: primera.
1: consolidados en la
0: Y ustedes
1: primera.
0: se vinieron a sumar a
1: Nos,
0: eso
1: sí,
0: para
1: así es,
0: fortalecer
1: para
0: este tipo de
1: fortalecer. Y
0: situaciones.
1: la verdad que es un muy buen grupo. No lo voy a mentir, es un hermoso grupo que todos estamos tirando para el mismo.
0: Suele ser muy expresivo, Coco, en el aspecto de cuando no le salen bien, se bajonea. No es de gritar mucho, es uno de los profes tranquilos que tiene la Liga Salteña de Fútbol, no es efusivo,
1: Sí.
0: no es de ese técnico molestoso. El ejemplo, para no nombrar alguno de acá, el Chacho Caudet, por
1: Claro.
0: ejemplo. ¿Y te molesta ese tipo de situaciones?
1: No, la
0: ¿Te
1: verdad que no.
0: desconcentra?
1: No, la verdad que no, porque él también lo vive a su manera y nosotros también lo vivimos de otra manera también. O sea que no, no, no nos molesta.
0: Y si el técnico fuese como el Chacho Caudet, ¿te
1: Bueno,
0: incomoda, te
1: no, yo en mi
0: desconcentra?
1: caso no. En mi caso no, porque por ahí capaz que uno, perdón por la palabra, pero por ahí una puteada capaz que dentro de la cancha te sirve como para que te despertes,
0: Ajá.
1: ¿viste? Pero no, no, no es algo que me moleste tampoco.
0: Solés estar concentrado dentro del
1: Sí,
0: campo de juego,
1: sí,
0: entonces.
1: sí.
0: Bueno, Tadeo, muchísimas gracias por la visita, que no sea la primera vez. Están ahí la producción gestionando premios para los goleadores, así que a meterle
1: A
0: ganas
1: meterle, como
0: para
1: tiene.
0: llegar. Ya vamos a publicar quiénes son los goleadores de este campeonato, del anterior campeonato también, de la apertura, como para que a fin de año, acá en un humilde homenaje, los traigamos y entreguemos un recuerdito a los goleadores, a que ponerle las ganas y de esta manera, por ahí en una de esas, si te va bien, vas a estar recibiendo uno de estos reconocimientos.
1: La verdad que, bueno, muchísimas gracias a ustedes por el espacio, por la entrevista, muy lindo todo. Y bueno, como te dijo, no, espero que no sea la última vez. Y bueno, gracias. Y déjame, antes de que termine, mandarle un saludo a la gente que están
0: Ahí
1: viendo.
0: está la cámara, así
1: Y mandar el
0: que.
1: saludo a mi mamá, que están en casa, a mi novia, a la familia de mi novia y a todos los que
0: ¿Cómo se
1: ven.
0: llama la novia?
1: Belén.
0: Ella suele ir va a la
1: Sí,
0: cancha.
1: sí.
0: Sí, y si viene una chica así que por ahí te pide algo, ¿hay bronca o no?
1: No, no, no.
0: Ella
1: No,
0: sabe
1: o sea.
0: que puede pasar eso.
1: Sí, pero no, no, no, no, no, no creo
0: ¿No
1: nada.
0: pasa o no?
1: No,
0: No,
1: no,
0: te voy a decir
1: no, no.
0: nada.
1: Mejor no, ahí nomás lo digo.
0: Bueno, Tadeo, muchísimas
1: No,
0: gracias.
1: muchísimas gracias a
0: Ahí
1: ti.
0: estuvimos con Tadeo Ruiz, es el extremo que tiene Coco Postellón en Deportivo Castañares. Este último fin de semana, el martes, para ser más preciso, convirtió 2 goles a Juventud Antoniana. Esto le permitió sumar 3 puntos importantes a las Águilas Rojas de Castañares, así que por eso estuvo invitado el día de hoy para reconocer este esfuerzo en un equipo que está creciendo, que seguro va a ser uno de los protagonistas. Una irregularidad que está pasando, hay muchos equipos que pensábamos, como Villa Primavera, que iban a continuar con lo mostrado en la apertura, hoy no está ocurriendo. No le fue bien a Deportivo Castañares en la apertura y ahora está teniendo muy buenos resultados. Nos vamos a la última pausa de la local radio, enseguida volvemos más con nuestro programa acá en FM Profesional 89.9.
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0: 38 minutos han pasado de las 6 de la tarde, el último sector de nuestro programa. Le mandamos un saludo enorme a Franco Choque, porque bueno, ahí nos dimos cuenta que siempre nos está escuchando. Le agradecemos, mientras está entrenando, por supuesto, no va a poner la radio, así que le agradecemos ahí a Franco. Justo hablábamos de ellos por, bueno, el cambio que está haciendo y la buena interpretación que los jugadores de Pellegrini están tomando de todo lo que él está plasmando en este Pellegrini de el Clausura. Hoy bien ubicados, porque recién estábamos analizando que, bueno, por confrontación mutua no está quinto como estábamos viendo. Acá ya hay una dicotomía. Central Norte está por arriba de San Antonio en lo que es la confrontación mutua, pero Pellegrini está por arriba de Central Norte porque Pellegrini le ganó a Central Norte. Vamos a tratar de ver allí, porque bueno, a veces los algoritmos que en los programas que nosotros utilizamos no toman tan puntual la cuestión de la confrontación mutua. Así que le mandamos un enorme abrazo ahí al profe Franco Choque. Se ha lanzado el futsal desde la municipalidad para las infantiles. Estamos tratando de comunicarnos con el profe Ezequiel Barraguirre, que él es el titular de la agencia de deportes de el municipio, así que vamos a hablar. Creo que ya está en línea, lo vamos a saludar a Ezequiel Barraguirre como para que nos dé detalles de lo que va a ser este fútbol, no, el futsal de infantil para en nuestra ciudad. Ezequiel, ¿cómo le va? Bienvenido a la Local Radio.
1: ¿Qué tal? Buenas tardes, muchas gracias por la comunicación.
0: Un placer, Ezequiel. Bueno, cuéntenos, ¿cómo está esa mano? ¿Se pudo recuperar bien?
1: La verdad que sí. Después de varias idas y vueltas y de cierto tiempo, la verdad que para lo que podría haber sido, quedó bastante bien.
0: Bueno, me alegra mucho. Bueno, va a arrancar el 19 de septiembre una competencia de futsal infantil. ¿Cómo se generó esto? ¿De qué manera ustedes han coordinado con la Liga Salteña de Fútbol para que esto se despliegue?
1: Bien, el nacimiento de, que en realidad no es nada nuevo, como lo explicaba Sergio Chiván, el presidente de la Liga Salteña, el futsal es una actividad deportiva que en otras ciudades de nuestro país, como Buenos Aires y sobre todo en el sur, hace mucho tiempo que se practica desde divisiones formativas. Y bueno, aquí en Salta, recién hace 2 años se empezó con el futsal para mayores y bueno, se empezó a surgir la necesidad de que también hayan divisiones formativas de esta disciplina, que a su vez, por las características que tiene el fútbol de sala, es una disciplina que a niveles formativos es muy buena, es muy importante para el desarrollo técnico de los jugadores. Así que por un lado fue por eso, y por el otro también la necesidad de generarle a los clubes de barrio de la ciudad de Salta la posibilidad de competir en los campeonatos oficiales de la liga. Por eso, cuando nació la idea de manera conjunta con Sergio Chiván, nos pareció muy buena la propuesta y nos pareció muy bueno que nosotros podamos poner a disposición un espacio que es quizás el más indicado de la ciudad para que se practique este deporte, que es el Complejo Nicolás Vitale.
0: Esto está en principio haciendo una convocatoria para los niños entre 6 y 11 años. ¿Tienen que pertenecer a un club? ¿Tienen que pertenecer a un barrio? ¿Cuál va a ser la modalidad de la disputa de esta categoría?
1: Bien, la modalidad es que sí, tienen que pertenecer a algún club o asociación civil sin fines de lucro de cualquier parte de la ciudad de Salta o de los alrededores, tienen que acercarse a la Liga Salteña de Fútbol a inscribirse los clubes con las distintas categorías con las que puedan contar, y de ahí se va a iniciar la competencia, que va a ser totalmente sin costo en este esfuerzo aunado que hacemos entre la Liga Salteña de Fútbol y la Municipalidad de Salta a través de la Agencia Salta Deportes.
0: Entonces, toda la estructura que tiene la Liga va a estar volcado en lo que es la diagramación, la disputa, los árbitros de la Liga Salteña de Fútbol, y los costos los van a asumir tanto la Municipalidad como la misma Liga.
1: Así es, la Municipalidad pone sus espacios, también recursos humanos, seguros y demás, y la Liga Salteña de Fútbol pone toda su experiencia y en cosas puntuales como el arbitraje, el armado de las llaves, el diagrama del torneo, porque sí, recalcar esto de que son categorías competitivas. Esto va a ser una competencia, no es un encuentro recreativo o participativo, sino que es una competencia la que plantea la Liga Salteña de Fútbol.
0: Arranca este 19 de septiembre y va a tener continuidad los fines de semana siguientes, y creo que va a haber tres categorías, ¿no?
1: Van a ser tres categorías divididas por distintas edades, y va a arrancar el 19, se va a jugar sábado de por medio en el complejo Nicolás Vitale, ¿sí?, hasta fin de año, y esto es para, como es una idea nueva, la idea no es interrumpir a otras ligas que pueden estar jugando los chicos los días sábados, por eso se coordinó para que sea sábado de por medio.
0: Claro, porque bueno, a ver, esto es una postura personal, Ezequiel, es que desde mi punto de vista, el que juegue futsal no tiene que jugar fútbol 11 o viceversa, por los riesgos de lesiones que pueda haber. Lo hemos conversado inclusive con técnicos que tienen mucha experiencia, sobre todo los que están en el seleccionado de la Liga Salteña de Fútbol, que esto gradualmente lo van a ir puliendo desde la Liga, como para que el jugador de fútbol 11 no esté hoy en el futsal por la cuestión del cambio de terreno. No es lo mismo jugar en parquet como tiene el Nicolás Vitale o el microestadio Delmi que jugar en una cancha de césped. El cambio es notorio. Creo que usted en ese aspecto sí tiene experiencia, Ezequiel.
1: Bueno, yo ahí diciendo, creo que en edades formativa, justamente a los chicos no hay que volcarlos en edades tempranas a la especificidad, que llevarlo a la mayor cantidad posible de experiencias diferentes de movimiento, bien, en todos los sentidos, hacia adelante, hacia atrás, en distintas superficies. Es más, en edades tempranas, lo mejor es que jueguen al fútbol, al rugby, al básquet, al tenis, a todos los deportes que puedan, porque es una edad para construir bases motrices. Entonces me parece que en esa no estoy de acuerdo. Sí estoy de acuerdo en que, como esto es una prueba piloto, es algo nuevo para la ciudad, de que vamos a tener que encontrar un punto en común entre el futsal y el fútbol 11 o fútbol 9 que están jugando estas categorías.
0: Perfecto, Ezequiel. Entonces, los interesados, los clubes interesados, tienen que dirigirse a Martina Silva de Gurruchaga, allí en lo que es el barrio El Pilar. Allí está la sede de la Liga Salteña de Fútbol, es entre Mitre y Balcarce, y ustedes lo único que van a hacer es aportar lo necesario para que esto se dispute de la mejor manera.
1: Así es, toda la información y todos los requerimientos lo pueden encontrar en las redes sociales, tanto de la Liga Salteña de Fútbol como de la Agencia Salta Deportes, sino también se pueden acercar hasta la sede de la Liga Salteña de Fútbol para conocer todos los requisitos y poder inscribir a sus equipos.
0: Le agradezco el tiempo, Ezequiel.
1: Muchísimas gracias a usted.
0: Ahí estuvimos con Ezequiel Barraguirre, el titular de la Agencia Salta Deportes de la Municipalidad, que nos estaba dando detalles de lo que se ha lanzado el día de hoy, que es esta nueva liga de futsal infantil, que van a participar cualquier asociación para que puedan divertirse, en principio, formarse con el futsal. Ojalá de allí salgan buenos jugadores. Insisto, mientras se pueda generar más espacios para que los niños tengan que tener deportes, entonces siempre es especial. Así que bueno, ojalá haya mucha gente que participe en este campeonato. Ya se están sumando ahí, lo estamos viendo, a Benjamín Canelo, está Matías Reinaga y bueno, se suma también Gabriel Tolaba para que hablemos de lo que ellos han cubierto. ¿Cómo les va, chicos? Bienvenidos.
2: Hola, César, muy buenas tardes.
0: Mati, ¿cómo te va? Qué gusto, bueno. Bueno, Matías, estuviste vos en el partido de
3: Gimnasia y Mitre.
0: ¿Qué te pareció Gimnasia? O sea, Gimnasia es un equipo que había arrancado muy bien este torneo.
3: Sí.
0: Clausura, y acércate un poquito más al micrófono para ver. Ahí está. Bien, ahí nos está hablando o nos está corrigiendo Pablito. Bueno, había arrancado muy bien Gimnasia.
3: El primer tiempo tuvieron un ataque bastante bueno, completo. Las defensas también. Era un equipo que se lo veía que... Yo pensé que iban a ganar, sinceramente. Uh-huh. Tenían todo en el primer tiempo para poder haber terminado en 1-0, incluso un 2-0. Pero bueno, Mitre tuvo la ventaja en el segundo tiempo. Uh-huh. Lo superó en lo que sería en el ataque. Les rompieron las barreras a los defensores. Y Gimnasia también tuvo el problema de acercarse mucho al arco y hubieron muchos caños, muchos palos. Uh-huh. Que la pelota rebotaba, no entraba. El goleador... recibió una amarilla incluso también en el segundo tiempo, por adelantarse.
0: Uh-huh. Bueno, entonces, ya nos había pintado algo respecto de esto Gabriel, y bueno, vamos a hablar del partido de la noche. Había muchas expectativas el partido entre el Mirasol y San Antonio, porque... Más allá, si bien el clásico de Peñarol es la fusión Argentinos del Norte, sí, y el clásico de San Antonio es Mitre, ya se está haciendo un enfrentamiento también muy clásico entre Peñarol y San Antonio, porque son dos barriadas muy fuertes. Villa Belgrano y San Antonio tienen los dos clubes hinchadas importantes. ¿Hubo gente anoche?
4: Sí, hubo bastante gente, tanto de Peñarol como de San Antonio.
0: O sea, pasaron una linda noche, Benja, porque los últimos partidos había muy poca gente y anoche entonces hubo bastante.
2: Sí, encima también, bueno, recordar que San Antonio arrancó muy mal en clausura,
0: claro,
2: las derrotas seguidas, sí. También después, bueno, el empate en el regional... Empezó a levantar San Antonio, la verdad, de una manera increíble. Incluso era interesante porque incluso Peñarol venía de golear 7-1, claro, y San Antonio venía de ganar también. Entonces era un partido bastante interesante.
0: Uh-huh. Detalle de queridos seguidores, queridos oyentes. Tenemos dos entradas para el partido de mañana. Los que nos llamen hoy, nos manden mensajitos al 3875-788-899... dos los que llamaron, los dos primeros que manden mensajito, esos se van a llevar las entradas para el partido, que mañana 22 horas es, ¿no?
4: No, te corrijo ahí un poco, César, va a jugar San Antonio contra el General Pizarro a las 9:30 de la noche en el Padre Néstor Martí Arena.
0: A las 9:30 de la noche, bien. Es para ese partido, es el torneo regional, porque este fin de semana no se va a jugar el torneo anual, entonces recuerden, dos entraditas para el torneo regional a las 21:30 en el Estadio Martí Arena, los dos primeros mensaje que lleguen hoy, porque ya mañana a la mañana tenemos que mandar el mensaje con el detalle de quiénes son los ganadores. Nos vamos a comunicar con ustedes como para darles a conocer quiénes son los dos primeros que van a ¿qué dice?
3: Pronta libertad, César Lazo.
0: ¿Por qué el mensaje? Eso lo puso el chino. No entiendo. ¿Quién nos puede explicar eso del pronta libertad? No.
3: ¿Por qué a vos, César?
2: ¿Por qué a usted?
3: ¿No sabes?
0: ¿Qué me piensan poner preso en algún lugar? No, expliquen, por favor, no me dejen con esta incertidumbre. Bueno, vamos a estar atentos entonces. Ya saben, tenemos estas entraditas como para que ustedes puedan ir a ver. Sobre todo si son hinchas de San Antonio, por favor, lo único que tienen que hacer es escribirnos. Los dos primeros que manden mensajitos al 3875-788-899, el teléfono de la radio de FM Profesional, se van a llevar dos entradas. Además tienen que contestarnos cuando nosotros los llamemos para ver cómo tienen que hacer para ingresar a ver este partido. Un fin de semana que no vamos a tener anual. Vamos a estar atentos a lo que ocurra en el torneo regional. Va a jugar Concepción Fútbol Club en su reducto, en el sur de Tucumán, frente a Central Norte de Tucumán. Esto va a ser el domingo a las 5 de la tarde. El árbitro de ese encuentro será el señor Abel Miguel Juárez, de la Liga Tucumana. Después, el Deportivo Trancas va a jugar con San Antonio de Ranchillos. Esto se va a jugar el sábado a las 6 de la tarde.
4: Sí.
0: Hay algunos partidos que se van a jugar entre viernes y sábado. Esta es la variedad. No sé por qué en las otras provincias ocurre. Bueno, nosotros tenemos que amoldarnos porque, bueno, ya a partir del domingo arranca el triduo de la festividad del Señor y la Virgen del Milagro. Entonces es por eso que han evitado jugar el día domingo. Juega Central Norte nada más el domingo, ¿no?
4: Sí, pero juega en Buenos Aires.
0: En Buenos Aires, sí.
3: La provincia suspendida.
0: Sí, el domingo no hay ningún partido.
4: No. De lo que...
0: ¿Cuándo juega?
4: Juega el domingo también, pero afuera, en Córdoba.
2: Claro, el gimnasio juega...
4: Juega el viernes, sí, el viernes a las 22 horas.
3: Sí, sí. Nos encontramos conmovidos por la fe.
0: Sí, sí. Ojalá. Es un momento, qué casualidades, ¿no? Porque... esto no lo puede planificar el Consejo Federal ni la Asociación de Fútbol Argentino.
2: Claro, pura casualidad.
0: Es una gran casualidad y una linda casualidad. Los que somos creyentes, esto es lo que ha marcado Dios, que justo no se den la localidad ni de Juventud Antoniana ni de Central Norte. Bueno, nos vamos al otro partido que van a jugar a Estación Experimental con San Pablo. Esto se juega el domingo a las 4 de la tarde. Eloy Guzmán va a ser el árbitro de ese encuentro. Todos son equipos tucumanos. Ya nos vamos a lo que es nos interesa. San Antonio va a jugar mañana 21:30 en el Estadio Martearena. Va a recibir a General Pizarro de la Liga de Bermejo. Miguel Alejandro Flores va a ser el árbitro de ese encuentro. Viene de la Liga del Valle. Lo va a acompañar Joaquín Pospós junto con la señorita Celeste Violeta Aguaisol Yapura, corta de nombre, está la asistente número 2. Después van a jugar Libertad de Camposanto, esto es en Güemes, con General Pizarro en la cancha de Libertad de Camposanto, contra Positos de San Regal. Esto es el domingo a las 5 de la tarde. Este partido podemos ir a ver.
4: Podemos irnos, tomamos un colectivo y nos vamos.
0: Lo
4: llevamos con
3: peregrinación.
0: Podremos volver con la peregrinación porque sí. Creo que salen el lunes o el domingo a la noche. ¿Ustedes peregrinaron alguna vez o no?
3: El año pasado hice desde Quijano con toda la comunidad hasta la catedral. Estuvo bastante lindo, toda la noche hubo música, la gente bailaba, saltaba.
0: ¿Qué onda? ¿Te la bancaste? Pero dice que es distinto cuando venís con mucha gente, no pensás mucho en la distancia.
3: Sí, la verdad que vos estás cansado, pero ves que hay una señora más grande que vos, un señor más grande que vos, una familia con un coche y te motiva más a caminar. Nosotros, sobre todo como jóvenes, por así decirlo. Igual hice medio un poco de trampa porque pasamos por la Paraguay y como ahí queda mi casa, fui a sacar 2-3 empanadas y recién empezamos de vuelta.
0: Perfecto. ¿Venga vos?
2: No, todavía no he tenido la suerte de experimentar, pero este año tengo que hacerlo porque, bueno, hice mi promesa y, bueno,
0: bien, tengo que cumplirla. Muy bien, muy bien. Vos, hay una, te las recomiendo, hay una peregrinación que sale de Vaqueros. Ya te voy a pasar la data. y ojalá la podamos, porque vamos a hacer algunas transmisiones junto con Facundo Guaymás para la radio, de la peregrinación que viene de Vaqueros. Son cumbiancheros. Ellos vienen con una banda de música de cumbia, por supuesto la letra es acorde a lo religioso, y de esto van a ir. Ya está ahí reclamando quien está en el estudio número uno, el señor Chino Villarreal. ¿Usted puso ese cartel, Chinito?
5: No puedo revelar la fuente.
0: Yo creo que está ahí bien.
4: Vaya, ya sabemos quiénes son. Así
0: ya que... sabemos por dónde vino la mano. ¿Cómo te va, Chinito? Qué gusto volverte a encontrar acá en el aire. Bueno, ¿qué tenemos hoy para Barrio Chino?
5: Hoy vamos a estar hablando de inteligencia artificial y este anticipo que hace un ex integrante de una de las empresas creadoras de la inteligencia artificial, que dijo que en 10 años la inteligencia artificial va a eliminar al ser humano.
0: Eso está en contra de todo lo que nos han dicho la gente del gobierno de la provincia.
5: Pero yo estoy hablando del creador de la IA. De eso vamos a estar hablando con un experto en inteligencia artificial que va a charlar con nosotros.
0: No nos haga asustar.
5: Y después vamos a estar hablando también de el tratamiento de la ley de la ampliación, justamente de la emergencia en discapacidad en la Cámara de Diputados de la Nación. Vamos a hablar también con un diputado y también con gente de discapacidad, de prestadores de servicio de aquí de Salta. Y en a las 8 de la noche vamos a estar hablando también respecto a lo que tiene que ver con la situación de Malvinas. Argentina, en el foco internacional, los países que ya han tenido repercusiones por manifestar su apoyo al reclamo de Malvinas por parte de Argentina y otros temas similares.
0: Bueno, Chino, te había...
5: Y vamos a tener senadores también, por supuesto, con el amigo César.
0: Sí, bueno, te había comentado esto, lo que está ocurriendo en lo que es Mitre 23, donde se está en el marco del Parlamento Federal del Clima, que hoy a partir de las 5 se ha realizado el Foro Federal del Mercosur con diálogos climáticos. Esto, insisto, se realiza en el Centro Cultural de América. En una de esas nos damos una vueltita por ahí a ver si tenemos novedades. Van a haber legisladores, empresarios, especialistas y representantes diplomáticos para abordar desafíos y oportunidades en relación a lo que se está haciendo entre la Unión Europea y el Mercosur. Ojalá podamos encontrar a alguien, si no, será solamente el informe del Senado, Chinito.
5: Bien, perfecto, perfecto, los esperamos.
0: Bien, ya está la invitación puesta para que quede clavado el dial del 89.9 FM Profesional para acompañar hasta las 21 con el señor Chino Villarreal en Barrio Chino. Nosotros vamos a volver mañana a partir de las 17 horas con la local radio. Hasta mañana.

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0: gente, bienvenidos. Arrancamos Barrio Chino, edición de jueves, en este décimo día del mes de septiembre de este 2026. Hasta las 9 de la noche compartimos este segmento con noticias, con actualidad, con un repaso de los títulos salientes durante la jornada y lo que ha dejado este día jueves, y también lo que vaya sucediendo minuto a minuto en esta jornada y que sea de destacar en el plano local, nacional e internacional. 21 grados, 4 décimas, 21, 4 la temperatura actual en Salta Capital y alrededores. La humedad en el ambiente del 50%, alta, ¿eh? La humedad, la visibilidad 12 kilómetros, el cielo está algo nublado con bruma y los vientos soplan del sector noreste a 19 kilómetros la hora. Gaby Parentis en la producción general, el quien te habla, el Chino Villarreal en la conducción, también en la producción el señor Pablo Choque Torra Morel en la musicalización, armado y puesta en el aire, en los controles el señor Fernando Miranda, también producción y periodista deportivo, nuestro columnista deportivo, el señor César Lazo con la información legislativa, el señor Sebastián Cardoso también con la información judicial. Hasta las 9 de la noche compartimos este segmento y ya te contamos cuáles son algunos de los títulos que se destacan en la portada de FM Profesional. Hablamos de fm899.com.ar, que titula: datos del INDEC, la inflación de agosto fue del 1,7%, la más baja en 14 meses, y acumula 21,3 en lo que va del año. La suba de precios en lo que va de este año ya acumula el 21,3%, de acuerdo a la información del índice de precios al consumidor. La interanual fue o es del 33,5%. Pero sé que tu proceso no me pertenece. Más títulos en la portada de Profesional FM. Canasta básica, una familia necesitó más de 1.600.000 pesos en agosto para no ser pobre. Previsto para octubre, en medio de la tensión por Malvinas, Javier Milei suspendió su viaje previsto a Londres, donde había sido invitado para disertar y también entablar conversaciones con empresarios. En Rosario de Lerma imputaron a una policía y a un hombre por estafa, extorsión, vinculados a un traslado dentro de la fuerza. Más títulos en la portada de Profesional FM. Informe de la OFAVA: Salta entre las provincias con mayor déficit habitacional, afecta al 54% de los hogares. Un informe del Observatorio Federal de Acceso a la Vivienda Argentina reveló que 4 de cada 10 hogares del país presentan algún tipo de falencia. También en el orden legislativo, deuda por el Plan Bicentenario, el diputado José Gaufín cuestionó la refinanciación sin mejores condiciones es patear la deuda. El diputado explicó por qué votó en contra de la autorización para emitir títulos por hasta 150 millones de dólares destinados a refinanciar la deuda justamente del gobierno anterior. Roberto Cantos contó la historia detrás de Los Peregrinos, la canción que acompaña el camino de miles de fieles. El diálogo con FM Profesional, justamente el dúo Coplanacu recordó la experiencia que inspiró una de sus canciones más reconocidas. La Corte Suprema dejó firme el sobreseimiento de Federico Sturzenegger en la causa por el dólar futuro. El máximo tribunal desestimó la queja presentada por Cristina Fernández de Kirchner y cerró el último intento de reabrir la investigación. Y nos vamos a las noticias locales, justamente, que tienen que ver con lo que pasó hoy. El Ministerio de Gobierno y Justicia de la provincia, también en la jornada de este día jueves, justamente, y desde mañana, anunció que desde mañana y hasta el domingo 13 se va a llevar adelante con alrededor de 11.000 expositores, lo que es la Feria Potencia, ¿no? La Feria Potencia que va a tener justamente la posibilidad de brindarle a la gente una alternativa variada en lo que son microemprendedores. El viernes el público podrá ingresar desde las 5 de la tarde, mientras que el sábado y domingo las puertas se van a abrir a las 10 de la mañana para ir al centro de convenciones y disfrutar de esta muestra de emprendedores.
1: Estamos muy contentos de que este 11, 12 y 13 de septiembre llega la clásica edición de Potencia en Capital, en el centro de convenciones de la ciudad. ¿Qué te puedo contar de nuevo? De que la gran mayoría de los emprendedores que van a encontrar, que son en total alrededor de 1.000 de toda la provincia, son nuevos y es su primer potencia. Así que estamos muy contentos, van a haber muchas novedades para que la gente vaya y disfrute, además del clásico patio de comidas, hay un beer garden, van a haber shows de música en vivo, shows para los niños también, porque es un evento para toda la familia y plaza de juegos también para ellos. Como todos los años, el estacionamiento va a estar a cargo de la Fundación Jope, así entre todos podemos contribuir a una causa solidaria. Ellos van a estar organizando, señalizando todo para que puedan dejar su auto de manera segura. En este sentido hay un cambio porque, como todos sabrán, se están realizando obras en la Avenida del Carnaval, donde era el clásico ingreso de todos los años. Así que esta vez va a estar el ingreso por la avenida que se encuentra al medio entre el supermercado Jaguar y el centro de convenciones. Van a haber carteles señalizando para que la gente pueda guiarse, además de, obviamente, la gente de la fundación asistiendo a los conductores. Estamos, la verdad, muy contentos. Van a haber muchas novedades, van a haber emprendedores de todos los puntos de la provincia. Hay muchísimos productos, desde todo lo que es textil, aromático, hay también producción de miel, hay producción de cosmética natural. Verdaderamente es muy variado de todo lo que pueden encontrar en Potencia. Y por eso también está pensado para que la feria sea de 3 días, ¿no? Porque es una feria que es imposible recorrerla en un solo día. Van a encontrar muchísimas novedades. Y también contarle a la gente que ya desde este viernes a las 5 de la tarde hacemos el clásico corte de cinta, la inauguración. La gente va a poder permanecer, el predio está habilitado hasta las 10 de la noche, pero pueden permanecer hasta las 12. Y el sábado y domingo el predio se va a abrir las puertas al público a las 10 de la mañana, también hasta las 10 de la noche, pero pueden permanecer hasta las 12. La entrada es libre y gratuita, pensada justamente para que todas las familias salteñas puedan ir a pasar un fin de semana diferente.
0: Bien, ahí estaba justamente la data que tiene que ver con esta feria que arranca mañana, entonces 5 de la tarde la invitación allí en el centro de convenciones con entrada libre y gratuita. Nos vamos al ámbito nacional, el presidente Javier Milei junto al ministro Dante Luis Caputo y el ministro Sturzenegger celebraron el dato de la inflación, es el más bajo en 14 meses, según el ministro destacó que se trata de un dato bajo desde el 2017 y el presidente Javier Milei lo felicitó también en redes sociales. Nos vamos a uno de los temas del día a nivel nacional y a nivel mundial, porque ocupa las tapas de todos los periódicos entre ayer y hoy en todo el planeta. Hablamos de Jacob Coxon, ex investigador de OpenAI, también creador allí de lo que es la inteligencia artificial, luego en Anthropic, que renunció a la industria y asegura que las empresas están compitiendo por desarrollar una superinteligencia capaz de mejorarse a sí misma y que están jugando con nuestras vidas. Para saber cuán peligroso es y en qué situación estamos realmente, hemos convocado a Elisandro Santos, experto en inteligencia artificial, que gentilmente nos atiende a esta hora de la tarde. Elisandro, gracias por atendernos. Buenas tardes.
2: ¿Qué tal? Buenas tardes. ¿Cómo te va?
0: Muy bien. Bueno, ¿podría la inteligencia artificial crear una superinteligencia que nos domine?
2: Bueno, un poquito las empresas están tendiendo eso, ¿no? A llegar a un momento en que la inteligencia artificial se automejore a sí misma, la famosa superinteligencia, lo cual en el campo de la investigación hoy en día asusta un poco, ¿no? Porque digo, nunca tuvimos algo que sea verdaderamente más inteligente que el ser humano. Entonces, no sabemos cómo el día de mañana podríamos controlar algo así, algo que piense más que nosotros, que sea más inteligente que nosotros, y esto genera obviamente una alerta internacional.
0: Es como darle vida a la película Yo, Robot, más o menos, ¿no?
2: Y un poco sí, esta persona que salió a hablar de OpenAI, digamos, y que trabajó en OpenAI y después trabajó en Cloud, que renunció, dice esta preocupación, ¿no? De que, digamos, hay intereses económicos, las empresas están avanzando y no nota que se esté trabajando este factor de riesgo, que es crítico. Después salió otra persona que sigue trabajando hoy en día dentro de la empresa y dice, yo creo, y lo da como una opinión personal, no como una opinión de la empresa, pero dice, yo creo que hay un 10% de probabilidad que en los próximos 10 años claro, el AI nos mate a todos.
0: Claro.
2: Y bueno, y ahí hay que ser sinceros. O sea, sinceramente, hay un grado de probabilidad, esa es una realidad. Por eso, hoy que estamos a tiempo, tenemos que entender que el riesgo existe y ver cómo nos anticipamos a eso. También podría ser una cuestión simplemente, viste, marketinera, que lo estén haciendo para vender, para que es una herramienta súper poderosa y capaz que no está pasando nada. Bueno, pero no sabemos.
0: Claro, Evan Habininger, que es el jefe de seguridad de Anthropic, es el que dijo esto justamente y que exacto, alertó, ¿no? Justamente de que en la próxima década tal vez la inteligencia artificial termine con los humanos. Y esto, si bien decíamos, ¿cómo podemos prepararnos? Es muy difícil, porque quienes tienen la potestad, si se quiere, de la tecnología y de la inteligencia humana para desarrollarla, compiten en el día a día, ¿no? Estados Unidos contra China, con los humanos. Anthropic contra

0: destacar algo importante e interesante para analizar, ¿no? Porque todos los que están saliendo un poco a hablar a decir esto, los riesgos, la preocupación, son todos de empresas norteamericanas. Los de las empresas chinas, en su defecto, no están saliendo a decir cosas de esta índole. Entonces, también se podría suponer que tal vez es simplemente una estrategia, insisto, geopolítica para frenar a los modelos chinos y nivelar. Yo lo que creo que es más interesante es que esto ya sea verdad o sea simplemente una campaña de marketing, es un tema que tenemos que empezar a abordar. Tiene que haber un organismo internacional que empiece a interceptar esto y decir, che, vamos a empezar a prepararnos, vamos a frenar un poco todo y mitigar los posibles riesgos a futuro.
1: Vos sabés que preguntándole a la misma inteligencia artificial, justamente, qué temor debemos tener con respecto al avance de la IA sobre el ser humano, ella misma te contesta desplazamiento laboral, obsolencia profesional, hablando de las carreras, ¿no? De lo que mucho se teme, ¿no? De la cantidad de pérdidas laborales, de trabajos esenciales que hoy se realizan, si se quiere, manualmente.
0: Sí, eso es una realidad. De hecho, por ejemplo, Beijing, en China, ya pusieron una ley que prohíbe a todas las empresas despedir humanos para ser reemplazados por inteligencia artificial. Y creo que al menos en los próximos años es una medida que varios países del mundo tendrían que seguir, ¿no? Porque va a estar complicado para muchos profesionales. Estamos en un momento es que o te adaptás o te quedás fuera del juego el día de mañana. Si sos un diseñador gráfico versus un diseñador gráfico que usa
1: Claro.
0: inteligencia artificial, no competís más.
1: Claro.
0: Olvídate, porque es 10 veces más eficiente, hace 10 veces las cosas mejor. Entonces tenemos que adaptarnos y entender que muchos empleos y profesiones van a desaparecer, muchas otras nuevas van a surgir, pero sobre todo lo que más va a pasar es que muchas se van a transformar.
1: Que eso sería lo menos peligroso, que se transformen. El tema es que desaparezcan, ¿no? Bueno, otro de los puntos que destaca cuando uno le pregunta qué grado de preocupación debemos tener es la pérdida de control y autonomía, dice, preocupación existencial en torno al desarrollo de la inteligencia.
0: Tal cual. Bueno, eso es un tema que, por ejemplo, muchos investigadores están alertando, ¿no? ¿Qué va a pasar con esto de cuando el IA sea autónomo? ¿Qué va a pasar y cómo vamos a mitigar esos riesgos? Esto también salieron diferentes institutos e investigadores chinos a decir que es un tema que hay que empezar a discutir, es un tema que hay que empezar a prever, cómo mitigamos todos estos futuros riesgos con la inteligencia artificial.
1: Claro, otro de los puntos, y vamos así desgranando, porque me parece interesante que la gente también lo vaya escuchando así, dice que otro de los peligros es la erosión de la verdad y la confianza social, o sea, el miedo al uso malintencionado que tendríamos los seres humanos de que la misma tecnología fabrique desinformación a gran escala para mantenernos cautivos, si se quiere.
0: Bueno, mira, eso te lo sumo, eso es algo que entre comillas se podría decir que de una u otra manera está pasando.
1: Sí.
0: Se estima que hoy en día cerca del 30% del contenido de Internet ya es generado por inteligencia artificial. Y mucho de ese contenido encima es contenido que es falso o tiene alguna de las
1: Claro.
0: que se conocen como alucinaciones de la IA, porque empezamos a replicar información que nos da la IA y a veces la IA alucina, nos miente.
1: Claro. Sí, o escucha tal vez o no sé de dónde sacará datos imprecisos que a veces los damos por cierto y no lo son, porque tampoco nos damos, también esto, ¿no? Nos llevó un poco al relax de creer que lo que te contesta es la verdad. Y también, bueno, nosotros como periodistas tenemos la tarea de chequear y volver a averiguar, pero normalmente la gente común que la utiliza saca usa el copio y pego y se queda con esa data, ¿no?
0: Sí, existe totalmente un sesgo de confirmación absoluto en la mayor parte de la gente que lo utiliza. Y digo, hoy más que nunca tenemos que permitirnos dudar. Hay que dudar absolutamente de todo de lo que te dice la inteligencia artificial. Se estima que entre un 7 y un 32% de las respuestas que nos dan son alucinaciones, o sea, son mentiras, son cosas que inventó. Porque el sistema, el algoritmo está preparado para siempre respondernos, no para decirnos que algo no lo sé. Cuando no lo sabe, lo
1: Claro.
0: inventa con lo que cree que es más probable.
1: Claro. Hemos visto en redes sociales, ¿no? Ese ejemplo de que le dice, decime en qué mes del año está la letra X y te responde 3 meses y después, no, pero este mes no tiene X. Ah, tenés razón. Entonces son solamente los otros dos. No, pero este tampoco tiene. Ah, entonces uno solo. Pero este tampoco tiene. Ah, me debo haber equivocado.
0: Sí, totalmente.
1: Bueno, y así hay muchos ejemplos, ¿no? También habla en cuanto a los riesgos, dice sesgos algorítmicos y discriminación sistemática, la inquietud de los modelos entrenados con datos históricos que reflejen y amplifiquen los perjuicios humanos como racismo, misoginia, clasismo y demás, potenciados a través de la IA, ¿no?
0: Eso ya está pasando. De hecho, hay un caso muy emblemático hace un tiempo de la empresa esta Amazon, que tuvo que salir a contratar por un departamento y dijeron, che, si en vez de salir a

0: contratar como hacemos siempre, ¿por qué no creamos un algoritmo propio de inteligencia artificial entrenándolo con los currículums de los mejores del área? Que
1: Ajá.
0: suena totalmente lógico. Vos decís, che, si yo tengo el
1: Claro.
0: perfil de los mejores y busco perfiles similares, voy a sumar buenos empleados. Ahora, claro, cuando lo sacaron a producción y el AI empezó a agarrar y a filtrar los currículums que llega de la gente, se creó un sesgo que lo crearon ellos mismos. ¿Que cuál fue? Los currículums de los que cargaron eran casi todos hombres, porque en esa área el 95% de los empleados eran hombres. Entonces creó un sesgo y a las mujeres
1: Tal
0: directamente
1: cual.
0: las descartaba.
1: Claro, eso ya está pasando.
0: Está pasando.
1: ¿Cuántas empresas hay trabajando en tecnología a este nivel?
0: Al nivel, digamos, de
1: Empresarial,
0: vanguardia en
1: digamos,
0: el mercado.
1: de desarrollo, claro.
0: Bueno, las más importantes hoy en día tenés a ChatGPT, a que en realidad es OpenAI, a Google, que tiene su modelo Gemini, y a Anthropic, que tiene Claude.
1: Claro.
0: En Estados Unidos son como las tres más relevantes, y después tenés a Wen, Kimi, GLM y DeepSeek como los más relevantes de China. Esos son los actores más fuertes, se podría decir.
1: Bien, estamos dialogando con Elisandro Santos, especialista en inteligencia artificial. Vos sabés que otro de los datos que nos tira la misma IA respecto a los peligros, dice la degradación de la cognición y dependencia tecnológica. Es otro de los peligros, que es lo que ya está pasando también, ¿no?
0: Sí, ese es un tema medio crítico y complicado. Hay un estudio del MIT que dice esto, ¿no? Los LLMs como ChatGPT generan una degradación cognitiva. Yo lo que creo es algo totalmente diferente. En realidad es un potenciador, sí, es un potenciador del ser humano. Entonces, si vos la herramienta, como vos dijiste recién, la usás para copiar y pegar la respuesta, obviamente hay una degradación cognitiva porque estás delegando tu parte
1: Tal cual.
0: cognitiva. Ahora, cuando le das un buen uso a la herramienta y vos le preguntás, te responde y empezás a ver la información, dudar, desconfiarle, decirle que busca otra cosa y haces un ejercicio cognitivo, es un potenciador, ¿sí? O sea, bien utilizada, nunca vas a copiar y pegar, siempre vas a tener que retrucarle, mejorarlo, entender lo que te dice y potenciarlo.
1: Y otro de los puntos, tal vez este el que más miedito nos da al leerlo, al preguntarle qué temor debemos tenerle a la IA en un futuro próximo, dice uso militar y armamentístico. La preocupación, dice, por el desarrollo de sistemas de armas autónomas letales, ya sea drones o robots asesinos operados por la IA, que decidan sobre la vida y la muerte en conflictos bélicos sin intervención humana directa.
0: Mira, como digo siempre, con la inteligencia artificial todo depende, depende del uso. En este caso, si me preguntás a mí, tiene un punto bueno y un punto malo. El punto bueno es que, ¿qué preferimos? ¿Que a la guerra y a matarse vayan seres humanos o vayan robots?
1: Claro.
0: Obviamente que vayan robots, que se autodestruyan. Ahora, la parte que preocupa es, ¿qué pasaría si esos robots que mandamos son hackeados? O si esos robots, por ejemplo, alucinan y empiezan a matar gente. Entonces,
1: Claro.
0: ahí es donde tenés el factor crítico que, bien trabajado eso, puede ser un punto bueno, porque es una locura que al día de hoy, en el 2026, sigamos teniendo guerras y mandando seres humanos. Ya no tiene que pasar más eso, ¿no?
1: Sí, tal cual. Vemos ya, inclusive, ya no vemos aviones, sino drones, ¿no? Telecomandados a
0: Sí.
1: distancia, que son, si se quiere, los más efectivos al momento de los ataques en cuanto a todo lo malo, ¿no? En lo bueno lo vemos tal vez más que nada en el tema salud.
0: Tal cual, bueno, la parte de salud es espléndido y creo que ahí viene un cambio total que ya lo estamos viendo, cómo van a estar empezando a salir noticias de, che, a partir de ahora esto se curó gracias a la inteligencia artificial y el día de mañana esta enfermedad desaparece gracias a la inteligencia artificial. Vamos a empezar a ver eso muy fuerte de a poquito.
1: Sin lugar a dudas. Y lo mejor que tiene esto es que todavía estamos a tiempo de no perder el control tecnológico, ¿no?
0: Total, esa parte es clave y es por eso que, insisto, deberíamos tener un organismo internacional de los diferentes países
1: Claro.
0: que empiecen a ver estos riesgos, cómo mitigarlos antes que pasen.
1: Qué bueno eso que dijiste, ¿no? Un comité internacional, una especie de organización de Naciones Unidas, pero dedicada a
0: Exacto.
1: la tecnología exclusivamente para limitar los avances, ¿no? Para que esto no nos
0: Sí.
1: supere.
0: Mejor avanzar despacio y seguro que como venimos hoy en día con el trajín de la velocidad, que no importa lo que pase, el objetivo siempre es avanzar y ser los primeros. Tenemos que evitar eso y caer en la realidad, entender que los riesgos existen, por más que no sean tal vez los porcentajes que dijo este muchacho, porque no hay forma de calcular cuál es el porcentaje real de que la
1: Claro.
0: IA nos mate, no existe forma, pero sí entender que el riesgo existe y si existe el riesgo tenemos que prepararnos antes para poder evitarlo a tiempo.
1: Elisandro, en países menos desarrollados tecnológicamente, como hablemos de no de países, de pueblos en el interior de Argentina, en el interior de Brasil, en el interior de Ecuador, en el interior de Sudáfrica, que no tienen desarrollos en general, ¿no? De lo que tiene que ver con ciencia y tecnología, ¿son los que están más lejos de ser afectados?
0: Depende. Yo creo que en algún punto a todos nos va a afectar de forma directa o indirecta, porque, por ejemplo, hoy en día si ocurre algo fuerte e impactante en China, China, no nos olvidemos que básicamente la economía del mundo depende de China. Entonces, todo de una forma directa o indirecta podría tener una repercusión. Ahora, cuando están muy alejados de la tecnología y del AI, obviamente todavía hay un punto que creo que es interesante que no afecta de forma directa. Por ejemplo, hoy en día nos encontramos con que chicos de 9, 10 años están usando herramientas de inteligencia artificial cuando, por ejemplo, ciertos países ya lo prohibieron. Hace claro. poco lo prohibió en Nueva York, por ejemplo, en Estados Unidos, y debería estar prohibido porque eso sí está mal. Ahí hay un mal uso del AI.
1: Tal cual. Vos sabés que hablando del avance, veía una noticia en no sé si sea en Tailandia, creo que era en Tailandia, en una fábrica donde, una fábrica textil, ¿no? ¿Viste estas fábricas que tienen galpones gigantes y todo sincronizado que parecen robots? Bueno, había la gente que trabajaba, tenía una vincha, ¿sí? Con una cámara con IA. Y la IA le iba indicando, mientras miraba lo que va haciendo, qué es lo que tenía que hacer. Entonces la persona se la podía reemplazar por otra, poniéndole esa vincha y seguía teniendo la misma efectividad, siguiendo las órdenes de una sola computadora, ponele.
0: Sí, esto que mencionás está pasando incluso en Argentina, que hay empresas que te contratan, te mandan una vincha con una cámara y te contratan para hacer ciertas tareas de forma repetitiva. Todo eso es una información que la están utilizando para entrenar a los robots, que ya están buscando que sí existan los robots domésticos. Ya hay algunos modelos que se pueden comprar y los quieren entrenar con esto. Por ejemplo, cómo planchar, cómo cocinar, cómo soldar. Y sí, es factible que obviamente ese robot del día de mañana reemplace un cierto trabajo. Ahora ahí lo que tenemos que cuestionar es... Dentro de 30 años o 50 años, y esto es una emergencia internacional, tenemos tasa de natalidad negativa, hay más muertes que nacimientos. Dentro de 30 años, la población que tiene capacidad de trabajar, de generar dinero, va a estar reducida probablemente a la mitad. Si hoy nos cuesta pagar la jubilación, ¿quién la va a pagar el día de mañana cuando la mitad de la población pueda trabajar? Y ahí es donde interviene, por ejemplo, la robótica con el AI para cubrir esos puestos que van a estar faltantes.
1: Tremendo lo que decís. ¿Cuáles son a corto tiempo las actividades o las tareas o los trabajos que están más en peligro, Lisandro?
0: Mira, hay muchos, es difícil, yo siempre digo que es muy difícil hacer futurología, pero no sé, por ejemplo, la parte del traductorado en ciertas áreas está complicada, la radiología está un poco complicada, hay ciertas tareas que tienen tal vez una matiz, se llama mucho también la parte administrativa, viste, de cuello blanco, tareas de cuello blanco, que son procesos que son relativamente repetitivos o que el AI los puede hacer muy bien y hace cuestionarnos, che, el día de mañana esta profesión va a existir o va a desaparecer, claro. O va a ser complementada por una máquina, entonces esas profesiones tenemos que empezar a verlas.
1: Bueno, te agradecemos, ha sido un gusto charlar contigo, seguramente más adelante podemos charlar, ojalá que tengamos ya cosas más certeras. Igualmente uno desde, no sé, en Buenos Aires, pero acá en el interior todavía lo vemos medio lejos, sin embargo la utilización la tenemos cotidianamente, pero queremos creer que todavía estamos a tiempo.
0: Esperemos que sí, esperemos que todavía estemos a tiempo.
1: Un abrazo enorme.
0: Un placer, buenas tardes.
1: Buenas tardes. Lisandro Santos, especialista en inteligencia artificial, charlando con Barrio Chino aquí en la 89.9. Pausa y venimos con más.
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19:35 en la República Argentina. Arrancamos este nuevo bloque en Barrio Chino en la 89.9. Barrio Chino hasta las 9 de la noche. La temperatura actual en Salta Capital y alrededores 19 grados 9 décimas. La humedad va aumentando. Ojo, 56% la humedad, la presión atmosférica medida en hectopascales, 870 decimal 9. Los vientos soplan del sector noreste a 12 kilómetros la hora y la visibilidad horizontal es de 12 kilómetros. El cielo sigue algo nublado con bruma en Salta Capital y todo el área metropolitana. Para mañana viernes, la mínima de 7 grados pronosticada y la máxima podría llegar solamente a los 18 grados.

0: Seguridad en Buenos Aires tras el tiroteo frente a una escuela en Palomar. Padres y vecinos marcharon para reclamar seguridad. La movilización llegó hasta la puerta de la casa del intendente de Morón, Lucas Higgi. Este viernes habrá una nueva protesta frente al municipio y los delincuentes, vale recordar que aún continúan prófugos. Cambiamos de tema y nos vamos a hablar justamente de uno de los temas que ayer estuvo sobre el tapete en el Congreso de la Nación. Justamente las organizaciones celebraron ayer el avance en lo que es la prórroga de la emergencia en discapacidad, un pasito más para tratar de combatir el ajuste que hay en esa área a nivel nacional. El Congreso puso fecha para el tratamiento y justamente de eso se trata, de lo que vamos a hablar seguidamente, ¿no? Vamos a darle las buenas tardes a Sandra Polaco Arias, prestadora de servicios de discapacidad, titular de Árbol de la Vida. Gracias, Sandra, por atendernos. Buenas tardes.
1: Muchas gracias a vos, Chino, por prestar este espacio para poder hablar del tema de discapacidad.
0: Bueno, ayer un pasito más, ¿no?, para tratar de avanzar y que esto se destrabe definitivamente.
1: Sí, ayer hubo una gran movilización. Es como que a raíz de toda esta movida de la discapacidad con la ley de emergencia, es como que, bueno, cualquier situación externa o algo como que la Cámara se iba a reunir, ya hay una movilización porque no sabemos qué puede llegar a venir después de una historia desde la ley de emergencia hasta casi su final de mucha lucha. ¿No?
0: Sin lugar a dudas. Bueno, el tema de la emergencia, justamente, concretamente, para que la gente nos entienda, contanos de qué se trata y para qué serviría.
1: Mira, fundamentalmente creo que tiene que ver con el tema de las prestaciones, de asegurar un espacio de rehabilitación, de transporte, de escolaridad, de servicios de apoyo, de maestras de apoyo o de terapias, de centros de día, poder dar una prestación acorde a los valores como corresponde de acuerdo a la vieja ley 24.901. Y la ley esta aparece justamente porque quedan muy atrasados después de tanta realidad económica en nuestro país. Entonces se trabaja sobre esta ley para poder colaborar con todas las personas con discapacidad, las familias, pero se mezcla un poco, me parece, porque desde el gobierno empiezan a perseguir el tema de las pensiones de aquellos que eran fraude, que claro, deben haber pensiones por fraude.
0: Sí, son cerca de 200.000.
1: Sí, seguro, pero con un trabajo no muy bien organizado. Claro. Iniciaron sacando todo, robando, se descubre que quien estaba a cargo en ese momento de Andy también estaba robando. Entonces fue una movida tremenda y acompañado a eso determinaron el cese de pagos. Es lo que hemos luchado toda esta parte primera del año para que empiecen a pagar, porque no es que demoraban, directamente cortaron durante 6 y 7 meses.
0: Claro.
1: la posibilidad de recibir las prestaciones pagadas.
0: Claro, se discute la metodología del gobierno, ¿no? Si bien debería haber hecho de entrada, apenas asumió, una auditoría y después proceder con lo que haya que proceder, no. Se subió y directamente se suspendió el pago.
1: Se suspendió el pago, supusieron que todos estábamos adentro de una gran desorganización. Hicieron al revés. Luego, creo que ante tanta movilización a nivel nacional de cada una de las provincias, las posibilidades de cerrar nuestras instituciones, toda esta historia que fue realmente de mucha pena y de mucho esfuerzo para poder sostenernos. Creo que ahí lograron equilibrar y lograron empezar a depurar un poco. Y hoy por hoy creo que tienen diferenciado lo que es la ley de emergencia y lo que es las pensiones por fraude. Y creo que de ahí vamos a partir cuando haya nuevamente una reunión. Aparentemente lo que el gobierno quiere plantear es una ley que pueda contemplar lo que la ley de emergencia dice para, bueno, que todos quedemos tranquilos y las personas con discapacidad puedan continuar con todo lo necesario.
0: Claro, con la cobertura.
1: Y, claro, el tema es que nadie sabe qué ni cómo. Entonces, cuando salga recién, de manera pública, si vamos a volver a renovar la ley de emergencia por un año más, o el oficialismo propone algo nuevo para que compense y equilibre esta ley de emergencia y la transforme en una ley que ya no sea de emergencia, sino una ley que ya funcione de esa manera, ahí podemos volver a conversar y relajarnos. Pero hasta el momento es como tanta lucha, tanta incertidumbre durante un año completo, que, bueno, termina una ley y hay que saber que,
0: tal cual,
1: que continúa.
0: Sandra, para contarle a la gente, mientras tanto, ¿cómo están funcionando los prestadores, los transportes y cómo está la gente que tiene su familia con discapacidad viviendo mientras tanto esto no sale?
1: El tema de los pagos de las prestaciones se ha restablecido, hemos firmado nuevos convenios con Incluir Salud, que era el lío que ellos decían que cuando pueden asumir Incluir Salud ven un gran desorden, una cuestión de, bueno, muchas faltas, las pensiones, los fraudes. Yo no dudo que haya habido desorganización y poca claridad, pero bueno, les llevó un tiempo y un respeto y una responsabilidad hacer bien esto. Y bueno, firmar los nuevos convenios con esto de que es a 60 días de realizada la facturación. No te digo que cumplen con los 60 días, pero ya se han estabilizado, ya, claro, ya han podido cubrir esa deuda y podemos seguir funcionando.
0: Bueno, gracias a Dios. Importante también la tarea de los legisladores, ¿no? De todas las bancas que se pusieron, si se quiere, la camiseta para poder hacer frente a esto, ¿no?
1: Sí, es fundamental. Es fundamental tanto toda la Cámara en sí, más el trabajo del Foro de Discapacidad, esa lucha de las familias, de las instituciones, de los familiares, de los mismos, las mismas personas con discapacidad, porque, bueno, en el transcurso de toda esta emergencia hemos tenido que poner el hombro y hemos tenido que ir equilibrando las propuestas, sosteniendo los enojos y para seguir adelante. Así que hoy esperamos que esta ley de emergencia, si no se renueva un año más, que se transforme en una buena ley de para personas con discapacidad, que pueda abarcar todos los puntos, que quizás es una propuesta que pueden hacer y que nos pueden llegar a sorprender.
0: Tal
1: Dicen
0: cual.
1: Que la reunión va a ser el 23 de septiembre, se va a hacer uno o dos dictámenes, y bueno, ahí veremos cómo se ajusta y cuál es la propuesta y cómo se llega a un acuerdo.
0: Exactamente.
1: No,
0: bueno,
1: sé con quiénes trabajan,
0: claro,
1: pero espero que lo hagan bien.
0: Y que estén asesorados por gente capacitada en discapacidad, justamente, ¿no?
1: Claro que sí.
0: Sandra,
1: sí,
0: te agradecemos por el tiempo. Seguramente estamos pendientes de lo que pase en esta temática y volveremos a molestarte más adelante.
1: Muchísimas gracias por el espacio.
0: Un abrazo grande. Charlábamos allí con Sandra Polaco Arias, prestadora de servicios para discapacitados, titular de Árbol de la Vida en este barrio chino 1946 en la República Argentina.
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0: Y Salta busca ser pionera en la vacunación gratuita contra herpes zóster, así lo anticipó el doctor Antonio Salgado, y alcanzaría a los adultos mayores, son propensos justamente a tener esta enfermedad, ¿no? El herpes zóster, conocido popularmente como culebrilla también aquí en el norte, es una enfermedad que se presenta con más complicaciones y severas complicaciones en personas mayores de 50 años, así lo contaba justamente el doctor infectólogo Antonio Salgado en los micrófonos de FM Profesional.
3: Estoy hablando con el ministro de Salud, Federico Maggioni, el cual es una persona que tiene una gran virtud, que escucha. Hace bastante que vengo hablando con él para que Salta sea como pionera en la aplicación de esta vacuna en adultos mayores, a lo mejor en algunos que tengan inicialmente comorbilidades, vulnerabilidades, susceptibilidades individuales, pero para ser aplicada. No te olvides que Salta fue pionera siempre, desde la vacuna de hepatitis A, la vacuna de rotavirus en la Argentina se aplicó en la Argentina gracias a Salta. Salta fue pionera en la aplicación. ¿Y por qué no sería pionera en la aplicación de la vacuna del herpes virus, ¿no? Que él está muy, muy esperanzado que Salta sea la primera provincia de la Argentina que se aplique la vacuna con características de gratuidad en adultos mayores. Y yo creo que lo va a lograr. Ojalá que se pueda lograr, ojalá que se pueda lograr. Ya por lo menos está en agenda. Primero, prevenís el SOSTRE. Segundo, prevenís el dolor y prevenís la discapacidad. Uh-huh. Y tercero, lo más importante para mí, es que protegés un envejecimiento saludable, ¿no? Posiblemente también la salud cerebral. Inicialmente tenés como unas vesículas agrupadas o racimadas en un sector distinto, puede ser el tórax, siguiendo recorrido de un nervio torácico, uh-huh. O también puede ser en la cara, que da complicaciones severas, uh-huh. A nivel oftálmicas, a nivel auditivas. Depende del nervio que afecta, porque es como que va acompañando el recorrido, uh-huh. De un nervio. Y esas vesículas agrupadas generan un intenso dolor, porque lo que se ve afectado es la raíz nerviosa. Tiene como que estés conectado a 220 permanentemente.
0: Bien, ahí estaba la explicación del doctor Salgado sobre herpes zóster, ¿no? 19:49 en el país. Nos vamos a la información deportiva con Fernando Miranda. Fer.
4: Chino, bueno, buenas noches. Saludo grande a la audiencia de Barrio Chino acá en Profesional. Tenemos que hablar un poquito de deportes y sobre todo lo que te comentaba ayer, ¿no? Hoy han surgido más detalles, han salido a la luz más detalles de lo que podría ser la no renovación de Lionel Scaloni, ¿no? De cara, uh-huh. A lo que se le viene a la selección argentina.
0: El rumor se hace más grande, digamos.
4: Sí, y sobre todo han puesto tres razones principales por la cual está en duda esta continuidad. La primera es la salida de Messi y el desgaste ya de un ciclo que tiene más de 8 años, ¿no? Obviamente a la salida del capitán se le suma la de Otamendi, Leandro Paredes poniendo en duda, que también lo hablamos la semana pasada. Hay que ver qué pasa con el Dibu y Rodrigo De Paul, que también son dos de los referentes que no sabemos si van a continuar o no. Uh-huh. Y bueno, obviamente.
0: Y ya se empiezan a escuchar ofrecimientos para Pablo Aimar en equipos argentinos también.
4: También. Así como te comentaba que ayer a Walter Samuel le habrían propuesto desde Europa, ¿no? Un cargo en un equipo que todavía no ha trascendido, si bien parece que sería uno de sus ex equipos donde estuvo como jugador. Uh-huh. Todavía no se sabe, ¿no? Y entonces, también esto, lo que vos decías, ¿no? El cuerpo técnico podría sufrir modificaciones importantes y rearmar un cuerpo técnico en una selección argentina que ya estaba armadita, ¿no? Se podría decir, claro. Este ciclo de 8 años ha sido con muchos nombres repetidos, si bien han cambiado, sí. Algunos jóvenes.
0: Y muy de a poquito se ha ido,
4: sí.
0: Dando, ¿no?
4: Sí. Así que me parece que esa es otra de las razones. Y también un viejo motivo que ya habíamos comentado antes del Mundial, los amistosos. Claro. Los amistosos que no van levantando en este nivel, ¿no? De selecciones,
0: claro.
4: A.
0: Claro, la FIFA tiene categorías para los, sí. para los amistosos, ¿no? Y estos que busca Tapia no serían de la categoría A, que son para los que corren justamente las sanciones, sí. De los jugadores.
4: Totalmente, porque todavía no se han confirmado, ¿no? Estos dos amistosos ante Burkina Faso y Benín, que se iba a confirmar.
0: ¿Pero qué cuesta hablar a Chile?
4: Sí.
0: ¿Qué cuesta hablar a Perú?
4: Colombia.
0: Chile, Colombia, Perú, sí. Hasta Bolivia.
4: Sí, figura como A, puedes, claro. Puedes llamar a Estados Unidos.
0: No tenés que viajar tanto, lo tenés cerca, son atractivos los partidos.
4: Sí, y hoy jueves era el día que habían dicho que también se iba a oficializar, después que trasladaron desde el martes, todavía no salió nada, que es oficial. Y tiene que ver con esto que contabas, ¿no? Que hay que ver si la FIFA autoriza que estos partidos sean considerados de rango A, de clase A, para que los jugadores suspendidos cumplan las, claro. Fechas que deben, ¿no? Que es Thiago Almada 1, Nahuel Molina 4 y Leandro Paredes 10. Todavía no.
0: Yo creo que Paredes no va a jugar más en la selección.
4: Puede ser, porque 10 fechas.
0: Entre enojo y decepción, la partida de Messi, sí. La salida del técnico en este periodo que él no va a jugar.
4: Sí, además, Leandro Paredes que está muy implicado con el tema Boca Juniors, porque viene jugando todos los partidos, infiltrándose, no está en
0: 100%.
4: Condiciones para irse de nuevo con la selección argentina. Pero bueno, lo cierto es que el reloj no para, sí. El calendario nos queda muy corto y en menos de 3 meses tiene que tomar una decisión.
0: Ya habrían apalabrado, por lo menos teléfono, sé que hubo contactos entre la directiva de directivos, no sé si el presidente, pero directivos de River, con Ayala y con Aymar.
4: Aymar, claro, el ratón y Pablito Aymar.
0: Que han jugado ambos.
4: Sí, han jugado ambos en River y en la selección. Así que bueno, vamos a ver, la próxima fecha FIFA será entre el 9 y el 17 de noviembre. Podrían ser los últimos partidos de Lionel Scaloni como director técnico de la selección.
0: Bueno,
4: aparte la despedida de Messi.
0: Aparte de la despedida. ¿Qué va a pasar? Aparte de que en estos dos amistosos la AFA está invitando a Messi a que vaya, tipo, no sé, asesor, una cosa así, no sé, a marcar presencia.
4: Sí. Y se habla de que podrían ser 3 amistosos también. Podrían ser 2 en el Monumental y 1 en el Mario Alberto Kempes.
0: Claro, hay selecciones europeas que van a jugar 3.
4: Sí. Podría ser también para la selección argentina. Eso se está hablando muy fuerte. Para que Lionel Messi tenga estas 3 mini despedidas. No es una despedida de un partido, pero dicen que sería una despedida por lo menos en este ciclo. Así uh-huh. que bueno, vamos a ver qué pasa con la selección argentina. Ahora sí, hablamos un poquito, si te parece.
0: Una más que tiene que ver con el cuerpo técnico de la selección argentina. Se conoció hoy una de las razones por la cual no seguiría Lionel Scaloni justamente, y cuando te diga cuál es, seguramente ya le escuchaste porque vos estás en el tema, pero la gente que está del otro lado no lo va a poder creer. La AFA le debe plata a Scaloni y al cuerpo técnico.
4: Y algunos jugadores también.
0: Y algunos jugadores.
4: De premios.
0: Ahora, uno dice, ¿me estás jodiendo?
5: Y entre 500 y 600 pesos.
0: Me parece que son más. ¿Me estás jodiendo, en serio?
4: Sí.
0: Esto es verdad.
4: Sí. Esto también
0: se filtró.
4: Es verdad. Se suma a este gran malestar debido a una deuda, ¿no?, de la AFA con integrantes. Y llama mucho la atención porque el ciclo de la AFA ha sido totalmente de recaudación.
0: Totalmente.
4: En estos últimos 7
0: todo
4: años.
0: El Mundial, todas las Copa América, los amistosos, un choreo, las entradas. Sí,
4: porque cuando vos escuchás hablar al presidente Tapia, dice que están en un momento espectacular de la AFA, que abren la Academia del Fútbol en Arabia Saudita, que no entendés bien para qué, no tan lejos, en vez de invertir en el fútbol local, que en Miami también una sede de la AFA. Y le deben plata al cuerpo técnico del equipo que nos hizo campeón del mundo.
0: Loco, sí.
4: Entonces, es muy, muy cuestionable.
0: Lo cual también se nota en el enojo que sigue teniendo la gente con Tapia. ¿No? Ayer veía el partido de Estudiantes y la hinchada de Estudiantes lo puteó a Tapia a colores, ¿no?
4: Y muchos de los que eran del lado de Tapia, se podría decir, de los dirigentes que estaban del lado de Tapia, le han empezado a soltar la mano.
0: Sí.
4: Por ejemplo, Vilas, que es el presidente de Independiente Rivadavia Mendoza,
0: dueño además de América y otros canales.
4: Sí, es un tipo muy importante. Siempre estuvo a favor de Chiqui, la gestión de Chiqui Tapia. Y el otro día habló muy mal del arbitraje, del presidente de los árbitros, que es Federico Beligoy. Algo que me llamó mucho la atención porque nunca se había mostrado en ese aspecto.
0: Porque además tienen la confianza de levantar el teléfono y llamar a quien sea.
4: Sí, obvio. Eso se soluciona fácil, eso sabemos todos, que en el fútbol existe eso interno entre los dirigentes de hablar y pedir
0: cosas.
4: Sobre
0: todo los que tienen peso, ¿no?
4: Sí. Y bueno, empezó todo con Rivers saliéndose de lo que vendría a ser las reuniones de la AFA. Digo, Milito en su momento habló.
0: River, Estudiante, ahora Independiente de Rivadavia. Talleres en algún momento.
4: Sí. Así que me parece que están cambiando algunas cosas adentro de la AFA y no tardará mucho en tener novedades, porque si vos perdés lo que te venía dando esa solidez que era el fútbol, los resultados, salir campeón del mundo, que la selección le vaya bien, y ahora perdés a Messi, perdés a Scaloni, y termina repercutiendo.
0: La pregunta del millón. Pablito, a la gente le preguntamos en el 3875-788-899, ¿quién podría ser el técnico de la selección si se va a Scaloni? Que yo creo que, bueno, es un final anunciado. ¿Quién sería el mejor prospecto? Porque para el que la mayoría de la gente, cuando se fue el anterior técnico,
4: San Paoli,
0: ¿sí? Impresentable. Cuando se fue San Paoli, todos apuntábamos a uno, creo, en particular, que era Gallardo.
4: Sí.
0: Que no quería agarrar por su, enemistad con Tapia.
4: También.
0: Entonces no agarró, ni le ofrecieron tampoco
4: no,
0: a Marcelo Gallardo. Ahora podría, sí, porque se vienen elecciones en la AFA en el año que viene, podría ser el tiempo de Marcelo Gallardo, pero Gallardo acaba de firmar un contrato con Ecuador.
4: Por 4 años, hasta el próximo Mundial.
0: Hasta el Mundial.
4: Hasta que termine el otro Mundial. Entonces,
0: que seguro clasifica, porque sí, van a ser 56 equipos, imagínate.
4: Sí, sí, no, Ecuador va a clasificar, encima es de las selecciones que viene estando presente en las últimas
0: bien.
4: 12 ediciones, tiene buen equipo, no creo que no esté en el próximo Mundial, más con Gallardo como técnico.
0: Por eso.
4: Y el próximo nombre es una incógnita total.
0: Porque descartando a Gallardo, nos quedan poco. Hablamos nombres de fuste, ¿no?
4: Nombres fuertes.
0: Nombres fuertes, técnicos hay un montón.
4: Sí.
0: Pero nombres fuertes que han dirigido selecciones. Bueno, ya se me viene Bielsa. Que lo descarto.
4: Sí, sí.
0: Porque ya tuvo su paso y su oportunidad. Y que no creo que él tampoco agarre, ¿sí?
4: Sí.
0: Y me gustaría saber quién probar, no sé si será el indicado, pero uno de los que se me viene a la cabeza, el Flaco Gareca.
4: El Flaco Gareca. Su oportunidad podría ser. Después de haber estado Perú-Chile con selecciones, en Perú le fue muy bien, en Chile no tanto. Es cierto que en Chile es difícil que te vaya bien porque
0: claro, sí,
4: tiene muy poco proyecto deportivo. Sería interesante, ¿no? Un hombre con mucha experiencia.
0: Claro, porque no se me vienen muchos nombres.
4: No, a mí tampoco.
0: Muchos decían el Cholo Simeone. El Cholo Simeone no es para la selección, es un técnico de equipo y yo creo que termina en el Atlético y ahí queda, ¿no?
4: Está hace que ya 14 años ahí.
0: Claro, hace es muchísimo. Una institución,
4: sí.
0: Pero no llega a ganar nunca.
4: Sí. Y después, si no, es jugársela un proyecto como fue Scaloni.
0: Claro.
4: Y podría ser Eduardo Domínguez, que es de los que más resultados ha dado en el fútbol local y ahora le está yendo bien en Brasil. Y de ahí se me pone difícil otro nombre.
0: No hay muchos nombres, así que puedas decir. Sí, de última, uno puede decir Gago, puede decir cualquiera, pero.
4: Si va a ganar la selección.
0: Pero por eso.
4: No sé si vamos al mundial.
0: Claro, pero uno dice, podemos decir cualquiera.
4: Sí,
0: el tema es
4: claro.
0: Que sea realmente creíble y potable.
4: Claro,
0: ¿no?
4: Lo puede decir Martín de Michelle.
0: Claro.
4: Y nombre. Hay entrenadores argentinos por el mundo, hay muchísimos.
0: Hay muchísimos.
4: Ahora, calificados. Y es un tema porque dirigir.
0: El técnico de la selección de Estados Unidos, ¿cómo no me sale el
4: nombre? Mauricio Pochettino. Es un buen nombre.
0: Es un buen nombre.
4: O alguien que ha salido campeón en Francia con el PSG, en el Tottenham,
0: claro,
4: llegó a una final de la Champions League.
0: Jugó en Europa mucho tiempo.
4: En el Español de Barcelona le fue muy bien.
0: Y ha cambiado la cara a Estados Unidos.
4: Es un nombre interesante, Mauricio Pochettino. Joven, encima.
0: Joven y es una opción, ¿no?
4: Sí,
0: creo
4: que sí.
0: Renovó,
4: pero, bueno, pero si lo llama a la selección,
0: claro,
4: vos sabés cómo viene Mauricio
0: Pochettino. Larga las estrellas.
4: Es la oportunidad de su vida.
0: Claro.
4: Sí.
0: Bueno, en el otro bloque, ¿de qué hablamos, Fer?
4: Hablamos un poquito del cronograma de partidos que se nos viene este fin de semana, ¿no? Empieza la acción, juega Boca mañana, juega también
0: Perfecto.
4: Los equipos salteños mañana, así que bueno, vamos a comentar un poco de eso.
0: Buenísimo, venimos con más Barrio Chino en un ratito, no te vayas.
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0: Seguimos en Barrio Chino, 19.9, la temperatura actual, 19 grados 9 décimas, la humedad en el ambiente 56%, la visibilidad 12 kilómetros y el cielo está algo nublado con bruma en Salta Capital y alrededores. Información nacional, tras la desaceleración de agosto, los alimentos presionan fuertemente la inflación de septiembre, según estimaciones privadas. El dato de inflación de 1,7 del mes de agosto devolvió el optimismo al gobierno de creer que están en el sendero, pero hay interrogantes con lo que puede llegar a pasar en el mes de marzo. Y otro de los temas que sin lugar a dudas está en todos los periódicos, en todas las páginas, en todas las radios del país y también en el mundo, tiene que ver con el petróleo en Malvinas, con la decisión de la Argentina, las empresas que serían justamente sancionadas. Bueno, la Argentina avanza en las sanciones a pesqueras, petroleras y otras actividades ilegítimas en Malvinas. Para charlar sobre esto, las repercusiones y demás, gentilmente nos atiende a esta hora el licenciado en Relaciones Internacionales, Martín Rodríguez. ¿Cómo le va, licenciado? Gracias, buenas noches. Licenciado.
1: Hola.
0: ¿Cómo le va? ¿Cómo anda?
1: No soy licenciado, hermano.
0: Ah,
1: lo tenés. Soy de la Comisión Provincial de Veteranos de Guerra.
0: Ah, tenemos, no, está bien, no, lo tenemos con, también queremos hablar con el licenciado Rodríguez para hablar sobre el mismo tema, pero vamos a hablar también, por supuesto, sobre este tema. Queremos tener la voz de la gente de Malvinas. Juan Guanuco es quien nos atiende, sí, veterano de guerra, presidente de la Comisión Provincial de Veteranos de Guerra de Malvinas, aquí en la provincia de Salta. Juan, bueno, hablábamos, ¿no?, y vamos a charlar después con el licenciado también, Rodríguez, respecto a esto y lo que es la repercusión mundial, pero a nivel nacional también avanza una demanda que han interpuesto los veteranos o los excombatientes a Sea Lion, ¿no? Esta empresa que está queriendo utilizar justamente su mecanismo para extraer petróleo cerca de Malvinas.
1: Mira, con la cadena nacional que hizo el señor presidente, nosotros fuimos claros y concretos, viste, que Malvinas, como siempre dije, Malvinas de todo, Malvinas es una causa nacional. Y bueno, nosotros los veteranos de guerra estamos algunas veces, tenemos algunos desacuerdos y acuerdos con lo que está ahora haciendo. Vos sabés que esto viene ya con la visibilización, viste, del partido de Inglaterra con Argentina, donde más de 1.200 millones de personas lo vieron. O sea, en esa pancarta que sacaron los jugadores, sí, que sí, estamos muy agradecidos, eso siempre se lo hicimos saber. Y bueno, y de ahí se empezó de nuevo la visibilización. Pero vos has visto, esta política, viste, es algunas veces muy, muy ambivalente, porque muchas veces, vos has visto, hacen las leyes y no las hacen cumplir. O sea,
0: ya, tal cual.
1: Esto es así, vamos a ser sinceros, o sea, no seamos, algunas veces, por eso siempre te digo, y siempre nosotros los veteranos de guerra le repetimos a todos, Malvinas es una causa nacional, no es política, Malvinas es de todos. Y entonces creemos que para esto, me parece un puntapié inicial por todo lo que está pasando alrededor de Malvinas, alrededor de nuestra Antártida. La depredación que sabemos todos,
0: sí,
1: de hace muchos años, ahora dentro de un año y medio ya estarán perforando y sacando los hidrocarburos nuestros que nos pertenecen. O sea, esto no es de ahora, esto viene de hace muchos años. Se hizo una ley que nosotros lo sabemos, pero nunca se hizo cumplir.
0: Bueno, o sea, entre las variantes que va a presentar el presidente está justamente la posibilidad de juzgar en ausencia, ¿no? El juzgado en ausencia de estas personas que están, o de las empresas, o de las personas que están interviniendo para poder sancionarlas de esta forma. Inmediatamente, creo que esto también ustedes lo han percibido, han habido repercusiones a nivel mundial de empresas que han desistido de actuar en la zona y que han informado justamente, y empresas como las mismas que conforman Sea Lion, que han perdido altos porcentajes en lo que es la bolsa, que es un poco lo que les mide las ganancias económicas, ¿no?
1: Pero claro, o sea, por eso yo te digo, la política de Malvinas, como te siempre les repito, hermano, estas empresas estaban con Dios y con el diablo, ¿me entendés? Sacaban de la parte argentina, estaban trabajando en la parte argentina y también estaban trabajando en la parte inglesa. O sea, ¿cómo esto? Yo creo, no leí el DNU que sacó ahora el presidente, pero que se lo haga cumplir. Eso se tiene que cumplir a rajatabla. Esto no es de ahora, esto es de hace muchos años, y eso que nosotros venimos bregando, todos los veteranos de guerra, ante las Naciones Unidas. Casualmente el 10 de enero nosotros tuvimos el segundo Congreso Mundial que se hizo en Buenos Aires, y gracias a todo América, tuvimos sacamos una resolución que eso, mediante nuestro presidente de la Unión de la Unión Mundial de Veteranos de Guerra, se lo iba a hacer presente a la Nación Unida para que se haga sentable el diálogo real y concreto ahí entre los cipayos, estos grandes de Gran Bretaña, junto con la Argentina, para que se sienten a negociar.
0: Tal cual.
1: O sea, esto muchas veces se habla, sí, de la boca para afuera, pero no se hace las diligencias necesarias en todos los ámbitos. Esto tomó fuerza, Juan, ahora por el Mundial.
0: Estamos dialogando con Juan Guanuco, veterano de guerra y presidente de la Comisión Provincial de Veteranos de Malvinas en Salta. Juan, y ver el cambio de opinión o el posible cambio de posición de Donald Trump para con Estados Unidos respecto a la cuestión Malvinas, ¿lo sorprendió a ustedes también?
1: Mira, vamos a ser sinceros, y nosotros no nos gusta mentir. Es ni. ¿Por qué ni? Porque vos no sabés, vos viste, vos o nosotros sabemos de Argentina, y bueno, a los ámbitos de estos 44 años, nosotros hemos investigado y todo eso. La posición, que se puso intransigente, esto también viene avalado por el tema del Estrecho de Hormuz, con el tema de Irán, ¿me entendés? La falta de que antes tenían en la OTAN y no ponían la plata, lo que correspondía para la OTAN. Y bueno, eso queda una duda, ¿me entendés? Porque, vamos a ser sinceros, los norteamericanos con los ingleses,
0: sí, son
1: los primos hermanos.
0: Claro, exactamente. ¿Me entendés?
1: Entonces no vamos a desconocer de eso. Lo que sí es que creemos que el señor presidente tiene una muy buena relación con el presidente de Estados Unidos, Donald Trump, pero creemos que eso, para mí, para nosotros, se adelantó en esta cadena, porque tendría que haberle hecho todo a base de papeles, ¿me entendés? No a base de boca. Entonces, en ese sentido, creemos que por eso decimos ni. Como puede ser cierto, como no puede ser cierto, ¿me entendés? O sea, ese apoyo irrestricto para la causa Malvina, y que se sienten realmente ambos cancilleres, y es posible el primer ministro con el señor presidente, a dialogar el tema Malvina, porque ya han pasado muchos años. Y aparte, nosotros tenemos que defender nuestra Antártida e isla del Atlántico Sur. Por eso, aparte, creemos, y vos viste, los puntos estratégicos que tenemos en nuestras Malvinas es un punto muy estratégico, porque es la unión de los dos océanos en el pasaje de Drake, y vos visto, se puede salir para ambos lados, y aparte tenemos que apoyar esa base naval para tener más sustento sobre la Antártida.
0: Bien, vamos a ver cómo surge, ¿no?, todo esto una vez que el presidente mande todas estas medidas al Congreso. Te agradecemos, Juan, por tu tiempo.
1: No, el agradecido es el nuestro. También te informo que nosotros de la Asociación de Veteranos de Guerra también ya fueron, cumplimos 18 años con los peregrinos de, uh-huh, de La Puna, de San Andrés de los Cobres.
0: Y bueno, están viajando.
1: Estamos trabajando también por la comunidad. Sí, buenísimo. Ya están llegando allá. Genial. Ahí, y después hacemos la recepción en el Jockey Club, junto a la gente del Jockey Club y también la parroquia del Tránsito y todo eso, que venimos trabajando desde hace 18 años por la comunidad.
0: Bueno, en buena hora. Bendiciones para ellos también. Un abrazo, Juan.
1: Gracias por darme este espacio.
0: Hasta luego. Juan Guanuco, veterano de guerra, presidente de la Comisión Provincial de Veteranos de Guerras de Malvinas. Y vamos a saludar ahora sí al licenciado justamente Rodríguez, que gentilmente nos atiende a esta hora, el licenciado en Relaciones Internacionales, Martín Rodríguez. ¿Cómo le va? Buenas noches.
2: Hola, buenas noches, ¿cómo estás, Chino?
0: Pero, perdone el malentendido en el tiempo, pero hablábamos recién justamente del mismo tema con Juan Guanuco, porque también los veteranos han presentado una demanda contra la empresa Sea Lion, ¿sí? Mientras avanzan las sanciones que quiere imponer, ¿no?, la Argentina, y todavía no han sido enviadas al Congreso, pero va a ser seguramente en estos días, ¿no? Hablando de las repercusiones a nivel internacional, bueno, la primera tuvo que ver con una repercusión económica en las empresas que están relacionadas justamente con las explotaciones en la zona indicada, ¿no?
2: Exactamente. Bueno, hay que tener en cuenta aquí que este traspaso de empresas que se ha dado a lo largo de los años, que ahora queda en manos principalmente de la empresa israelí Navitas Petroleum, un 65%, y después lo que es la británica Foxhopper Exploration, con otro 35%. Pero bueno, en cuenta que esto que posiblemente comiencen a explotar ya para el año que viene y comiencen a tener un saldo positivo económico a partir del año 2028, viene de muchos años atrás, ¿no?, de todo lo que fue la exploración que han realizado diversas empresas en toda esta región de Sea Lion, que está hacia el norte, ¿no?, del archipiélago, unos 220 kilómetros al norte del archipiélago. Y en todos esos años, bueno, esas empresas fueron recaudando, ¿no?, capital, aportes para realizar las exploraciones, y por detrás de esas empresas hay muchos capitales privados, tanto de individuos como de otras empresas más pequeñas, a través de fondos de inversión. Entonces, un juego económico bastante complicado, por así de seguir, ¿no? Y en este sentido también, entonces, cómo se aplicarían las sanciones, que son dos cosas diferentes. Allí vos mencionaste lo que se está enviando al Congreso. En realidad lo que se está enviando al Congreso es un pedido de modificación de la ley Pino Solana, ¿no?, que es del año 2011, que ya establece las capacidades de que el Poder Ejecutivo puede establecer sanciones, y eso lo va a comenzar a administrar ahora, digamos, el Ministerio de Relaciones Exteriores, Comercio Internacional y Culto, a las empresas que están trabajando sobre el tema petróleo, ¿no? Lo que se manda al Congreso es una ampliación de esta ley para también sancionar a empresas pesqueras que vienen, podríamos decir, depredando, ¿no?, el mar argentino desde hace muchos años atrás, desde los 90, por eso cayeron los acuerdos que había firmado Menem en su momento, y cayeron durante el gobierno de Néstor Kirchner, y que hay muchas empresas que son de países que son aliados, socios de la Argentina, ¿no?, en diversos negocios, principalmente empresas pesqueras españolas, ¿no?, que trabajan en el puerto de Bilbao, ¿no?, en el norte de España, y que entonces también tendría allí no solamente una cuestión con la empresa británica o israelí, sino entonces con las relaciones que tenemos con gobierno de España, incluso Chile.
0: Hay una empresa canadiense cuyo CEO venía a la Argentina y acaba de suspender también su viaje, porque si bien la empresa tiene ya trabajando asociada a mineras en la Argentina, por este mismo tema, que estaba por asociarse para trabajar también en exploraciones allí cerca de Malvinas, se ve afectada directamente, y está nombrado el CEO concretamente dentro de los denunciados, si se quiere, por lo cual también están a mineras en la Argentina, por este mismo tema, que estaba por asociarse para trabajar también en exploraciones allí cerca de Malvinas, se ve afectada directamente, y está nombrado el CEO concretamente dentro de los denunciados, si se quiere, por lo cual también están...

0: y acá habrá que ver qué empresas que pueden ser sancionadas tienen intereses económicos o inversiones en la Argentina. Por eso, si es una empresa canadiense que ya está trabajando en la Argentina o que tiene también una idea de inversión en la Argentina, quiere invertir en Malvinas, digamos, en una cuestión de costo-beneficios, le favorece continuar con la Argentina, ¿no? Pero esto va a depender también de que Argentina continúe con la política que se va a aplicar, que continúe con un peso relativo en cuanto a ver...
1: Y que no sea nada más que un grito, digamos, de una vez, sino que se mantenga en el tiempo.
0: Exactamente, porque las empresas también pueden dejar de invertir en la Argentina, no por el tema Malvinas, sino por falta de seguridad jurídica en la Argentina o porque no se le hace rentable económicamente trabajar en la Argentina.
1: Estamos dialogando con el licenciado Martín Rodríguez y veíamos el apoyo de países. El que más me sorprendió a mí por la relación que hay entre Milei y Lula da Silva es el apoyo de Brasil al reclamo de argentino por Malvinas, pero ya en lo que informa que el secretario de Relaciones Internacionales, son 134 los países de América Latina, el Caribe, Asia, Oriente, África y Oceanía que están apoyando el reclamo de Argentina en lo que vendría a ser Naciones Unidas. Pero sin embargo, ¿sí? Te voy a hacer escuchar un audio y después lo comentamos juntos. Habló ayer por la tarde el diputado chileno por Magallanes, que es justamente el sector al sur del país de Chile, se llama Alejandro Riquelme Ducci, que sostuvo que las Malvinas deben ser denominadas Falkland, y así lo decía.
2: Chile tiene todo el derecho de comerciar con cualquier país del mundo. Terceros países no pueden poner condiciones respecto a quién nosotros entregamos servicio o entregamos cabotaje o transporte de carga. Y aquí hay que dejar algo súper claro. Nosotros tenemos una relación histórica con las Islas Falkland. Ustedes deben recordar que prácticamente toda la masa ovina que existe en Magallanes viene de las Islas Falkland, viene del Reino Unido. Hoy día la industria de cordero que existe en Magallanes es gracias a las Islas Falkland y nosotros hemos realizado comercio con ellos por muchos años. No puede haber un condicionamiento de la República Argentina con quien nosotros comerciamos.
1: Bien, ahí está la reflexión del diputado Alejandro Riquelme, ¿no?
0: Bueno, podemos tener muchas lecturas, ¿no? ¿Cuál fue el rol de Chile durante el conflicto?
1: Tal cual, totalmente.
0: ¿Cuál es la situación económica de la región de Magallanes, de donde viene este diputado? Porque, bueno, lo que dice es verdad en cuanto a que tiene una relación económica muy importante y en el sentido que eso se ampliaría, porque justamente Punta Arenas es el punto más cercano que tienen para abastecerse desde las islas y para dar apoyo, en este caso, apoyo, digamos, logístico a la explotación petrolera. A ver, el tema parte de que en Chile también, ¿no? Hay diferentes grupos que apoyan la posición británica, que defienden el rol que tuvo Chile durante el conflicto. Pero aquí también hay que no ser tan nacionalista nosotros, ¿no? Tenemos que recordar que en el año 79 nosotros tuvimos a horas de un conflicto militar con Chile por el canal Beagle, y que además ese conflicto fue porque Argentina no aceptó el laudo arbitral británico, y en ese laudo arbitral era de acuerdo a los tratados firmados por Argentina. O sea, Argentina no respetó los tratados que había firmado, más allá de la interpretación que uno pueda tener del laudo, eso era el procedimiento que estaba establecido y Argentina no lo aceptó. Eso en gobierno militar, además, de Pinochet en ese momento, puso las alertas y tuvimos a poco tiempo, gracias a la intervención del Papa y del Cardenal Zamoré, no entramos en conflicto. Con lo cual, un conflicto 3 años después, en donde si se podía expandir o entonces Argentina hubiese ganado el conflicto, se hubiese proyectado, digamos, hacia el Beagle y después también todo lo que es la proyección hacia la Antártida. Con lo cual es entendible lo que hizo Chile en ese momento. Es entendible, estratégicamente es entendible. Y también es entendible un poco la defensa que hace ese diputado, porque sale de la zona que se vería muy beneficiada, digamos, de brindar apoyo a la explotación.
1: Contraria a lo que le dijo el mismo presidente, ¿no?, de Chile al presidente Milei.
0: Y el ministro de Relaciones Exteriores.
1: Claro.
0: Aquí el tema es que todavía Chile no ha cambiado la constitución de sí mismo, todavía es un país bastante unitario, pero más allá que sea federal, lo que vale es la posición del Estado Nacional y lo que SCAT apoya, digamos, la posición argentina.
1: Justamente hoy se conoció de que

0: el presidente Javier Milei, en esta escalada diplomática con el Reino Unido, acaba de decidir suspender el viaje que tenía previsto a Londres, donde había sido invitado para una charla en la Universidad de Oxford, y luego tenía un par de reuniones con empresarios que pensaban justamente en mirar a la Argentina para inversiones. Se suspendió directamente este viaje sin fecha de reprogramación, y es otra medida que también llama la atención, ¿no?
1: Bueno, es importante. Un poco Milei aprovecha, ¿no?, el momento que se ha dado desde que Donald Trump manifestó que podría cambiar la posición de los Estados Unidos. Entonces allí podríamos tener un apoyo norteamericano, digamos una posición más fuerte por parte de Argentina en los organismos internacionales y en la CECLAM. Esto es era una charla privada, digamos, de última, no iba representando a la Argentina, y tenía estos otros encuentros, pero también se entiende la suspensión dado la posición que tiene el gobierno británico, obviamente también de representantes de la Cámara de los Comunes y empresarios británicos que están en desacuerdo con las medidas que puede tomar el gobierno nacional. O puede afectar a muchas empresas, ¿no? Estamos hablando de un listado de ya de 45 empresas y personas, no particulares, y se extiende a 60 personas en este sentido de cuáles son los proveedores, cómo se conforman los holdings empresarios y todas las empresas que puedan estar brindando servicios intermedios para la explotación petrolera.
0: Bien.
1: Y más uno la cuestión pesquera, ¿no?
0: Sí, esto va a seguir, seguramente va a tener cola y va a seguir teniendo repercusiones, así que seguramente volvemos a molestarlo. Licenciado, le agradecemos por el tiempo.
1: Le mandamos un abrazo grande. Gracias, sí.
0: Hasta luego.
1: Gracias, muchas gracias. Saludos a todos.
0: Licenciado Martín Rodríguez, licenciado en Relaciones Internacionales, charlando con nosotros respecto a la Argentina, que avanza con sanciones a pesqueras, petroleras y actividades ilegítimas en Malvinas. Seguimos con información deportiva, Fernando Miranda.
2: Bueno, Chino, que nos quedaba pendiente el cronograma de este fin de semana. Primero comentar los partidos de ayer que se jugaron a la noche, ¿no? Palmeiras ganó 1-0 a la Liga de Quito. Pone medio pie, se podría decir, en semifinales. Le toca definir, es cierto, en Ecuador. Pero bueno, el conjunto brasileño que siempre es candidato. Después, cerrando la jornada, Estudiantes de La Plata empató 1-1 con Corinthians. Se le complicó la llave al Pincha, porque estaba ganando con gol de Alexis Castro y después fue Caio Jorge quien lo terminó empatando, y bueno, tendrá que ir a buscar la clasificación a Brasil. Por la Copa Sudamericana ganó el Santos 2-0 Atlético Mineiro, también de Neymar, ¿no? El Santos de Neymar, que parece que se va a meter en las semifinales de la Copa Sudamericana, va a definir en la casa del Mineiro. Y para hoy, partido solamente a las 21:30, Independiente del Valle que recibe al Flamengo de Brasil desde las 21:30, repetimos.
0: Lindo partido.
2: Partido para verlo cerrando la jornada, porque el partido de Copa Sudamericana es un poquito menos atractivo, ¿no? Cienciano de Perú contra el Montevideo City Torque, que eliminó a Tigre, ¿no?, del Matador de Victoria. Bueno, el Cienciano, el DT, el Cienciano dijo, vamos a llegar a la final y le vamos a ganar a Boca, dijo. Dijo, va a llegar Boca también y le vamos a ganar como en el 2004,
0: me parece Boca que fue. Y Boca tiene que pasar esta fase.
2: Tiene que pasar a San Pablo, claro. A San Pablo, y después le puede tocar.
0: Que es lo más difícil, yo creo que tiene,
2: sí,
0: ahora, ¿no?
2: Sí, porque después Independiente Santa Fe o Vasco da Gama.
0: Que, claro, Independiente que viene a dejar a River también.
2: Sí,
0: ¿no?
2: Sí, pero un partido flojo.
0: Y ahora viene contra Vasco, que seguramente no le va a ir muy, no va a ser fácil, juegan en Brasil.
2: Sí, difícil. Pero bueno, mañana, día viernes, tenemos acción, empieza la Liga Profesional desde las 17:00, 5:00 p.m, Newell's All Boys que recibe a Vélez Arfiel, lindo partido para arrancar esta fecha que ya empieza a definirse, ¿no? Fecha número 9, empieza a definirse el torneo, los clasificados y la tabla anual. Después, 19:15, juega Defensa y Justicia contra Gimnasia de Mendoza. Y 21:30, cerrando Boca Juniors en la Bombonera ante Central Córdoba y Santiago del
0: Estero. Equipo alternativo, me imagino.
2: Muy alternativo. Se espera por lo menos 8 o 9 de los habituales suplentes, ¿no? Me parece que va a tener descanso Jagger Herrera, por ejemplo, que viene jugando de titular. Sí. Velasco tampoco va a jugar. Se espera por ahí que juegue Ener Valencia, ¿no?, que viene por ahí bastante flojo. Así que bueno, desde las 21:30
0: arranca la... ¿Qué fecha es esta? ¿La octava?
2: Fecha 9.
0: 9.
2: Sí, fecha 9. Perdón, octava, sí. Termina en la 14, fecha 8.
0: Bien.
2: Y bueno, como comentábamos, también Primera Nacional, mañana Gimnasia y Tiro, acá en Salta, en el ex Gigante del Norte, enfrentado a Tristán Suárez.
0: ¿Ahora se llama Michel Torino?
2: Ahora, sí, David Michel Torino se llama el estadio, desde el año pasado, donde le cambiaron el nombre.
0: ¿El sponsor?
2: No.
0: Estaría bueno, ¿no?
2: No por eso, sino Michel Torino fue un histórico dirigente.
0: No la están viendo los presidentes.
2: Y podría ser, ¿no? Podría ser. Sí, obvio. Pero por ahora no tiene nada. Es simplemente por...
0: Si le están vendiendo la esquina a estas hamburgueserías.
2: A la M.
0: Claro, a esta hamburguesería.
2: A la M Argentina.
0: ¿No?
2: Sí.
0: No, es... La otra es...
2: La roja, ¿no es?
0: No, la
2: otra. Ah, cambió, porque antes iba a ser la roja.
0: No, es la M.
2: Ah.
0: Es la otra. No son los arcos.
2: Bueno.
0: Es la otra.
2: Ah, bueno.
0: M, pero no son los arcos.
2: Pero empresa grande.
0: Claro, que podrían bien venderle, che, de paso te vendemos el auspicio del estadio.
2: Ahí donde estaban las canchas de tenis antes.
0: Claro.
2: Ahí.
0: Claro,
2: sí, claro. Bueno. Bueno, juega desde la 22 con Tristán Suárez que es el puntero de su zona, y Gimnasia y Tiro que está quinto buscando... validar, ¿no?, este gran momento que viene atravesando el Albo en estas últimas 6-7 fechas, donde solamente perdió un partido y después ganó más del 80% de los puntos.
0: Tal cual.
2: Así que bueno, vamos a ver cómo le va.
0: ¿Y el sábado?
2: Y el día sábado juega Central Norte que estará jugando de visitante en Buenos Aires ante Ciudad Bolívar a las 4 de la tarde. El Cuervo que, bueno, vamos a ver cómo le va, viene un poquito bajando el nivel de lo que había mostrado en estas últimas 5 fechas, donde había levantado. Tiene que por lo menos rescatar un punto para no depender de otros resultados y seguir fuera de la zona roja, ¿no? Me parece que es el objetivo. Y el domingo juega Juventud Antoniana contra Atenas de Río Cuarto. Viaja a Córdoba. Viaja a Córdoba para, bueno, un poco ir moldeando lo que va a ser el equipo de cara.
0: Es un partido maleable, digamos.
2: Sí. Bueno, para Atenas de Río Cuarto sí es importante porque está en zona de clasificación tercero y solamente un punto por encima de los que los persiguen. Deseando obviamente ellos llegar a la zona de clasificación final,
0: claro,
2: a la tercera fase. Así que bueno, va a ser un partido donde Atenas de Río Cuarto se juega más que Juventud Antoniana, porque Juventud está totalmente fuera de la onda bola.
0: Buenísimo, Fer, gracias. Hacemos una pausa y venimos con más Barrio Chino.
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0: 19, no, 20:34 en la República Argentina. Seguimos en Barrio Chino hasta las 9 de la noche, en realidad 20:40, porque estamos, por supuesto, con el rezo de la novena en honor al Señor y la Virgen del Milagro todos estos días, hasta el día lunes inclusive, ¿no? Que se reza justamente la novena y nosotros la compartimos juntos a las 6 de la mañana y también a las 20:40 aquí en Salta. Bueno, momento de hablar de la información legislativa con el señor César Lazo. César,
1: ¿cómo les va? Buenas noches a toda la gente linda de Barrio Chino. Bueno, no sesionó en Salta Capital, senadores. ¿Por qué? Porque el Parlamento del Norte Grande, que se desarrolla en La Rioja, en su 59ª sesión plenaria, entonces muchos de los senadores van, y sobre todo va el presidente.
0: Claro, porque el Parlamento del Norte Grande reúne todos los vicegobernadores o presidentes del Senado de todas las provincias del Norte Grande, que bueno, que son Jujuy, Salta, Tucumán, Chaco, Formosa, Misiones, Entre Ríos y demás.
1: Bueno, en este caso, bueno, ha ido el vicegobernador de Salta, Antonio Marocco, junto a vicegobernadores, autoridades legislativas y representantes de 10 provincias que integran el organismo. Esta agenda va a continuar mañana, inclusive desarrollándose, porque bueno, como no es todos los días o todas las semanas, es larga la agenda que tienen los senadores. La primera jornada comenzó con el trabajo de las comisiones, donde los legisladores han analizado proyectos vinculados a necesidades y desafíos de la región. Hay una expectativa, y esto lo ha planteado el mismo gobernador en su mensaje hace poco, sí, con respecto a los reclamos que se tiene en Nación, que las obras que se hagan en Salta no benefician solamente a Salta.
0: Claro que no.
1: Es para toda la región. Tal porque cual. La gente que viene de Tucumán...
0: Todo lo que es Ruta 934, todo eso influye Salta, Tucumán, Jujuy y demás, ¿no?
1: Exactamente. Por Salta están participando los senadores Enrique Cornejo, Manuel Pailer, Luciano Elvira y Leonor Minetti. Enrique Cornejo es de Orán, Manuel Pailer de San Martín, sí, Luciano Elvira de Rosario de la Frontera y Leonor Minetti de Rosario de Lerma. Entonces, en la mesa ejecutiva se han reunido luego de las presentaciones pertinentes para generar todo lo que es la asamblea.
0: Uno de los temas que se iba a tratar y que creo que también se iban a expresar es el tema de la pérdida de empleos en todo lo que es, no solamente el Norte Grande en particular, pero en todo el país.
1: Ese es uno de los temas. Y el otro tema que es respecto a la Cámara de Turismo de La Rioja, ahí estuvo presente Leopoldo Badol, precisamente para darle potencial a ese desarrollo en lo que es el Norte Grande y también hablar del desarrollo industrial a partir de los recursos biomásicos del norte. Le debo la palabra biomásicos.
0: Está bien. Otro de los temas que también iban a tratar, que está seguramente lo han tocado, es más que nada como una especie de manifestación respecto al reclamo argentino sobre las Islas Malvinas, Georgias y Sandwich del Sur, ¿no?
1: Bueno, este planteo siempre se ha generado a partir de que por ahí nosotros estamos lejos de los puertos y esto puede hacer de que no tengamos interés, pero en realidad todo lo que vaya para todo lo que se genere en este planteo, en algún momento, si es que se realiza como el presidente lo está anunciando, puede beneficiar algunos productos que se necesitan en la región norte, pero que tienen un alto costo de traslado, por muchos motivos, la conservación que hay que tener de esos productos, los costosos que son esos productos en los puertos de Buenos Aires, y que al tener ingreso de un lugar tan cercano como es las Islas Malvinas, esto va a permitir que el crecimiento de nuestra región sea importante.
0: Mañana sigue esto.
1: Exactamente, mañana le voy a traer detalles, o por lo menos le voy a dejar el informe, como para que de esta manera todas las otras sean las todo el trabajo que sea prioritado para el desarrollo del Norte Grande lo podamos plasmar en Barrio Chico.
0: Gracias, César. César Lazo con la información legislativa, el señor Fernando Miranda con la información deportiva, Gaby Parentes en la producción periodística, el señor Sebastián Cardoso en la información judicial, el señor Pablo Choque Torramor en la operación técnica y puesta en el aire. Mi nombre es el Chino Villarreal. Venimos de nuevo al aire mañana a 7 de la tarde. Ya llega la novena en honor al Señor y la Virgen del Milagro.

0: En el nombre del Padre, y del Hijo, y del Espíritu Santo. Amén. Rezamos la novena en honor del Señor y de la Virgen del Milagro. Ponemos el corazón delante de Dios y le pedimos perdón por nuestras faltas. Dulce Jesús mío y mi crucificado Señor, indigno de ponerme delante de tus ojos, me postro avergonzado a tus pies, confesando la multitud de mis culpas, con íntimo dolor de mi alma por haberte ofendido. Herido vengo, médico divino, a buscar mi remedio en tu benigna misericordia, y te propongo con todo mi corazón la enmienda. Dulce amor mío eres sobre todas las cosas, ten piedad de mí. Acuérdate, Señor, que tu amor por mí te puso en esa cruz. Y no te acuerdes que yo, como ingrato y desconocido, me olvidé de tu paternal amor. Si a ti que eres mi Padre no vuelvo los ojos, ¿quién otro se compadecerá de mí? Señor Jesús, ¿cómo te ofendí? ¿Quién de dolor muriera a tus pies? Pues amándome tanto, me atreví a ofender a un Dios tan bueno, tan santo y tan amable. Pequé, Padre mío, contra el cielo y contra ti. Ten misericordia de mí. Amén.
1: María Purísima del Milagro, con tierno amor te inclinaste a pedir a tu soberano Hijo, cuando enojado por nuestras culpas, quiso destruir la ciudad de Salta con aquellos espantosos terremotos. Tú, ¿cuál otra hermosa Esther, puesta delante del Supremo Rey de los Cielos, mudando de colores, pediste por la libertad de este pueblo? Concédeme, Madre mía del Milagro, que de tal suerte cambie mi vida, que si hasta aquí he caminado por los caminos de mi perdición, olvidado de mi Dios y Señor, de hoy en adelante solo reine en mi corazón tu maternal amor, y corresponda yo, amante y agradecido, a las obligaciones de hijo de tal madre. No permitas, Madre mía, que se vea malograda en mí tu poderosa intercesión, que todo lo puede conseguir, si no apartas tus purísimos ojos de este miserable pecador. Concédeme lo que te pido en esta novena, si es para mayor honra y gloria tuya y bien de mi alma. Amén.
0: Recemos las tres Ave Marías en honor a la pura y limpia concepción.
1: Dios te salve María, llena eres de gracia, el Señor es contigo. Bendita tú eres entre todas las mujeres y bendito es el fruto de tu vientre, Jesús.
0: Santa María, Madre de Dios, ruega por nosotros pecadores, ahora y en la hora de nuestra muerte. Amén.
1: Dios te salve María, llena eres de gracia, el Señor es contigo. Bendita tú eres entre todas las mujeres y bendito es el fruto de tu vientre, Jesús.
0: Santa María, Madre de Dios, ruega por nosotros pecadores, ahora y en la hora de nuestra muerte. Amén.
1: Dios te salve María, llena eres de gracia, el Señor es contigo. Bendita tú eres entre todas las mujeres, y bendito es el fruto de tu vientre, Jesús.
0: Santa María, Madre de Dios, ruega por nosotros pecadores, ahora y en la hora de nuestra muerte. Amén.
1: Oración del quinto día. Dios mío, tú eres mi bien infinito y te he perdido tantas veces. Sabía que por el pecado te causaría el mayor disgusto, pues perdería la gracia, y a pesar de esto, yo lo cometía. Si yo no te hubiese clavado en una cruz, Hijo de Dios, muriendo por mí, no me animaría a invocarte, ni a esperar jamás el perdón. Padre eterno, no fijes en mí tus ojos, sino en tu Hijo querido, que te está clamando misericordia por mí. Escúchale y perdóname. Muchos años hace que debiera hallarme sepultado en el infierno y sin esperanza de amarte y de recobrar la gracia que he perdido. Dios mío, me arrepiento de la ofensa que te hice, renunciando a tu amistad y despreciando tu amor por los miserables placeres de este mundo. Hubiese deseado morir mil veces antes que ofenderte. ¿Cómo pudo llegar a tal extremo mi ceguera y locura? Te agradezco, Dios mío, haberme dado tiempo para poder pensar en el mal que hice, y ya que por tu misericordia no me hallo en el infierno y puedo amarte y amarte quiero, Dios mío, y no quiero demorar un solo instante de convertirme a ti. Te amo, bondad infinita, te amo, vida mía, mi tesoro, mi amor, mi todo. Recuérdame siempre el amor que me tuviste y el infierno donde debería encontrarme, a fin de que esto me obligue a hacer actos de amor y decirte siempre, yo te amo. María, reina de mi corazón, esperanza mía, madre mía, si me hallara en el infierno, no podría amarte jamás. Yo te amo, madre mía, en ti pongo toda mi confianza y espero no abandonarlos más, ni a ti ni a mi Dios. Socórreme y ruega por mí a Jesús. Dulcísimo Señor del milagro, perdonas mis pecados y libra por tu misericordia a la ciudad de Salta de todo castigo. Concédenos esta gracia por tu intercesión de nuestra protectora, tu dulcísima Madre, la Inmaculada Virgen del Milagro. Amén.
2: Atributos de María, Paloma, Purísima Virgen del Milagro, María, Madre admirable, Milagro de la Gracia. El quinto atributo que simboliza tu original pureza es la paloma, que volando a nuestra tierra trajo el ramo de olivo para asegurar a los suyos que ya habían cesado. Por tu intercesión, las aguas de las tribulaciones. Concédeme, madre mía, que como paloma que gime por la pérdida de su consorte, sepa llorar y sentir las muchas culpas con que he perdido a mi dulce Jesús, esposo de mi alma, y que agradecido lave con mis lágrimas las manchas con que he afeado mi alma, para que vestido con la candidez de tu gracia, vuele en compañía de tu esposo, el Espíritu Divino, a alabarte en la gloria. Amén. Pedimos la gracia que se desea conseguir.
1: Soberana Emperatriz de los cielos y la tierra, dulcísima Madre de pecadores, Madre del Milagro, en esta tu elegida ciudad en la que muestras tu amor, mírame con semblante risueño, aunque pecador y desagradecido, soy hijo tuyo y te venero y amo como a madre amorosa y admirable. Creo que si en mí empleas tus purísimos ojos, no me ha de desamparar mi Señor Jesucristo, porque a los que tú tienes bajo tu patrocinio, Él les muestra especial amparo. Te imploro, Madre mía del Milagro, que no desprecies mis ruegos, si cuando no te busqué como pecador, tú solicitabas mi amistad porque deseabas mi salvación, ¿cómo ahora que con tanta ansia te busco, me has de negar tu amparo, tu patrocinio y favor? Merezca yo tu poderoso brazo, ahora que arrodillado te pido, me lleves de la mano a tu amado Hijo crucificado, para que viendo mi dolor y arrepentimiento de mis culpas y pecados, que deseos sean mayor que los que han tenido los más penitentes santos del mundo, me atraiga Él y me dé a beber de aquella sangre de su amoroso costado, que es todo el precio de nuestra redención, y viva solo en Él, huyendo del mundo y de mí mismo. Amén.
0: Contemplando al Señor del Milagro, profesemos nuestra fe. Creo en un solo Dios, Padre Todopoderoso, Creador del cielo y de la tierra, de todo lo visible y lo invisible. Creo en un solo Señor Jesucristo, Hijo único de Dios, nacido del Padre antes de todos los siglos, Dios de Dios, luz de luz, Dios verdadero de Dios verdadero, engendrado, no creado, de la misma naturaleza del Padre, por quien todo fue hecho, que por nosotros los hombres y por nuestra salvación bajó del cielo, y por obra del Espíritu Santo se encarnó de María la Virgen y se hizo hombre, y por nuestra causa fue crucificado en tiempos de Poncio Pilato, padeció y fue sepultado, y resucitó al tercer día según las Escrituras, y subió al cielo, y está sentado a la derecha del Padre, y de nuevo vendrá con gloria para juzgar a vivos y muertos, y su reino no tendrá fin. Creo en el Espíritu Santo, Señor y Dador de vida, que procede del Padre y del Hijo, que con el Padre y el Hijo recibe una misma adoración y gloria, y que habló por los profetas. Creo en la Iglesia, que es una, santa, católica y apostólica. Confieso que hay un solo bautismo para el perdón de los pecados. Espero la resurrección de los muertos y la vida del mundo futuro. Amén. Con profunda devoción le decimos al Señor: amantísimo Jesús mío, hermosura eterna de la gloria, tú eres mi Dios crucificado y todo mi bien, justo juez y piadoso Padre. No contento tu amor con haber bajado del cielo a la tierra a buscar al pecador, haber derramado tu sangre en el altar de la cruz y haber instituido el sacramento eucarístico de tu cuerpo y sangre en la Santa Misa, quisiste venir en tu milagrosa imagen a esta ciudad de Salta a buscar como pastor divino a la oveja perdida. Cuando más olvidada andaba de tu singular amor, hiciste estremecer la tierra con espantosos terremotos y revelaste a tu siervo que no cesarían hasta que te sacasen por las calles. Te suplico, mi Dios crucificado, por tu mansedumbre, sosiegues la inquietud de mi espíritu, para que pueda corresponder agradecido, buscándote solo a ti, descanso de mi alma y mi único bien. Si por haberte ofendido temblase mi alma de llegarse a ti, dale voces desde esa cruz diciéndole interiormente: mira, hijo mío, cuánto sufro por tu amor. Y tú, ¿qué es lo que haces por mí, sino solo ofenderme? Ven a mis brazos, que yo clamaré a mi eterno Padre diciendo: Padre, perdona a este hijo ingrato que no ha sabido lo que ha hecho al haber despreciado a su Dios y Redentor. Si todavía tu amor retira de mí los ojos de su piedad por mi ignorancia e ingratitud, mira a tu madre, María Santísima del Milagro, mi protectora, por cuyos méritos y piadosa intercesión espero se han de calmar tus enojos y me darás la gracia para que pueda servirte en esta vida y alabarte en la eterna. Amén.
2: Dios te salve, Madre, Reina de los cielos, esperanza nuestra, refugio y consuelo.
0: Virgen del milagro, gloria de este pueblo, en quien siempre haya todo su remedio.
2: Si son nuestras culpas muchas en extremo, tus misericordias son más con exceso.
0: Virgen del milagro, gloria de este pueblo, en quien siempre haya todo su remedio.
2: Ya el castigo estaba sobre nuestros yerros, mas lo detuvieron tus piadosos ruegos.
0: Virgen del milagro, gloria de este pueblo, en quien siempre haya todo su remedio.
2: Al pie del sagrario, allí intercediendo, el perdón pediste de nuestros excesos.
0: Virgen del milagro, gloria de este pueblo, en quien siempre haya todo su remedio.
2: Mudando colores tu semblante bello, a entendernos dio tu pena y consuelo.
0: Virgen del milagro, gloria de este pueblo, en quien siempre haya todo su remedio.
2: Empeñada estabas y echaste tú el resto para que el castigo no tuviese efecto.
0: Virgen del milagro, gloria de este pueblo, en quien siempre haya todo su remedio.
2: Perdona, decías, mi diosa, este pueblo, sino la corona de reina que os dejo.
0: Virgen del milagro, gloria de este pueblo, en quien siempre haya todo su remedio.
2: Yo por fiadora salgo en este empeño, y a mi cuenta corre no más ofenderos.
0: Virgen del milagro, gloria de este pueblo, en quien siempre haya todo su remedio.
2: Confundirte quiso el dragón soberbio, pero con tu planta le quebraste el cuello.
0: Virgen del milagro, gloria de este pueblo, en quien siempre haya todo su remedio.
2: Haz madre y señora que todos logremos el fruto después de aqueste destierro.
0: Virgen del milagro, gloria de este pueblo, en quien siempre haya todo su remedio.
2: En esta novena que humildes hacemos, nuestra petición por tu amor logremos.
0: Virgen del milagro, gloria de este pueblo, en quien siempre haya todo su remedio. Santísima Madre del Milagro, ruega por nosotros. Señor del Milagro, ten piedad de nosotros.

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bien, amigos, ya está sonando esa cortina en la radio, en la 89.9 Profesional nos indica, nos avisa que llega la música, llega el pop y el rock en esto que es Gira Mágica y Misteriosa, y en este miércoles, jueves 10 de septiembre, digo bien ahora, de este 2026, un gusto reencontrarnos. Soy Jorge Arán, de la conducción y producción del programa, y atrás del vidrio con toda la parte técnica me acompaña el señor Pablo Choque Torra Morel. Juntos les proponemos desenchufarnos con la música, tratar de relajarnos un poquito, de distendernos del día laboral, de estos días a lo mejor, y ojalá que no tanto agitados en la vida de adultos, y proponemos reencontrarnos con la música, esa música que no tiene fronteras, esas canciones que han ido formando la banda de sonido de nuestra vida. Estuvimos, por supuesto, la radio, la 89.9 Profesional, todos los días en este tiempo de novena, acompaña toda la ciudadanía transmitiendo cada día a partir de los últimos 20 minutos del programa del Chino Villarreal, la novena del Señor y la Virgen del Milagro, nuestros patronos en la ciudad de Salta y la República Argentina. Un saludo para todos los que profesan la fe cristiana. Estamos a través de la música hasta las 11 de la noche, y estuvimos antes de la novena con la muy buena información, todo el deporte, la actualidad política con el Chino Villarreal, su barrio chino, Fernando Miranda, César Lazo, Gabriela Parentis, y nosotros proponemos la música. Efemérides en la música, un día como hoy, 10 de septiembre, y ya está sonando en la radio y va a tener su especial en minutito más, un gran cantante, un especialista de la guitarra española, de las composiciones melódicas, ha forjado un camino indiscutido en la historia de la música latina, pero no solo de lo latino, sino del jazz, del rock,